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0: Son las 4 de la madrugada y 5 minutos.
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Pasión por la lectura. Si hay algo peor que una pesadilla, es que esa pesadilla se repita. Y entre nuestros peores sueños, los de todos, pocos producen más angustia que un niño desaparezca sin dejar rastro. Eso es precisamente lo que ocurre al principio de esta novela. En un centro comercial, en medio del bullicio de una tarde de compras, un depredador acecha, eligiendo la presa que está a punto de arrebatar. Esas pocas líneas, esos minutos de espera, serán los últimos instantes de paz para los protagonistas de una historia a la que los calificativos comunes, trepidante, imposible de soltar, sorprendente, le quedan cortos, muy cortos. Lee No soy un monstruo, de Carmen Chaparro.

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1: No tengo música por género y actividad, ¿no? Puedo escuchar cualquier tipo de música haciendo cualquier tipo de tarea. Me da exactamente lo mismo. Cuando necesito concentración, escucho jazz tranquilo. Jazz de piano, básicamente. Jazz de guitarra, pero un jazz tranquilo. Que me genere un hilo musical de fondo, pero que no me quite concentración de la actividad que estoy haciendo en ese momento.

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1: Bienvenidas a la sección ¿A ti también te pasa? ¿A ti también te incomoda la falta de simetría? Conozco a una persona a la que la falta de simetría le pone muy, muy nervioso. Y no solo es la falta de simetría, sino también el hecho de que los objetos no estén bien posicionados en el espacio que les corresponde. Lo llamamos el orden natural de las cosas. Por ejemplo, con él nunca me pongo un jersey muy exótico que me compré hace unos meses, porque este jersey en cuestión deja los hombros al descubierto y si no tienes cuidado, tiende a inclinarse más hacia la izquierda que hacia la derecha. Como mi amigo y yo tenemos confianza, ella ni me pregunta. Simplemente extiende la mano y me vuelve a colocar los hombros tal y como cree que deberían estar. Al principio yo pensaba que se trataba de un problema de vergüenza, que le daba vergüenza que le vieran con una mujer que iba enseñando los hombros por ahí en el supermercado. Sin embargo, un día decidí preguntarle directamente y me dijo que ver un hombro medio cubierto y otro no le hacía daño a los ojos. Dado que yo entiendo muy bien de qué dolor habla, a partir de ese momento ya no me lo pongo nunca. Podrías decir que es un maniático, que también. Pero es que esto lo hace con todo. Con el mantel de la mesa que deja un pico sin cubrir, el volumen de la radio que cae en un número impar, el orden de la ropa cuando va a vestirse, los libros en una estantería. ¿A ti también te pasa y no sabes por qué? Claro, igual no te has planteado nunca que podrías estar dentro del espectro, como nosotros dos.
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Pasión por la lectura. Elegía para un americano. Todo comienza pocos días después del funeral del padre, en Minnesota, cuando Eric e Inga encuentran una breve, inesperada, perturbadora nota entre los papeles del muerto. Es de 1937, la firma Lisa y alude a una tragedia, quizá un asesinato, a algo que jamás debe ser contado. Eric es psicoanalista, Inga escritora. De vuelta en Nueva York, los hermanos intentan desvelar los secretos del pasado de su padre, el porqué de su persistente melancolía y reconstruir la historia de su familia de emigrantes noruegos. Pero Inga y Eric también deben enfrentarse a sus propios secretos. Lee Elegía para un americano, de Siri Husbett, editado por Anagrama.

Sí, es un póster de mi etapa universitario que conservo a día de hoy. O sea que con la edad que tengo todavía lo conservo. Es un póster de los Rolling Stones del año 63 o 64, de un programa de una intervención, un programa de televisión británico, en el que aparece el difunto Brian Jones todavía, con esa guitarra característica, esa guitarra blanca que tenía. Y bueno, y aparecen interpretando el tema Satisfaction.

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2: Hola, me llamo Rocío Cantero, soy maestra de educación especial y me gustaría compartir con todos vosotros y con todas vosotras el momento en el que decidí dedicarme a la que quizás es una de las mejores profesiones del mundo. Resulta que corría el año 1994, que aunque mi alumno no se lo crea, yo también fui joven e incluso una niña. Pues bien, en ese año, por primera vez, vi en el cine una película cuyo protagonista era un discapacitado. Yo aún no sabía lo que significaba eso. ¿Por qué? Porque hasta ese momento, todos los discapacitados o todas las personas con necesidades que yo había conocido iban en sillas de ruedas o tenían unos rasgos tan diferenciales que no había ninguna duda que eran diferentes. Pero cuando esa película a mí me transmitió que una persona con unos rasgos muy similares a los míos, sin apoyos técnicos, sin ayudas, sin recursos más allá de su propio cuerpo y su propia voz, era diferente y a la vez espectacular, me abrió los ojos y causó en mí una sensación de necesitar conocer más información. Fue así cuando despertó esa chispa y Forrest Gump se convirtió en mi película favorita. Y es que no solamente su banda sonora es genial, sino que esa historia, esa madre coraje que luchó hasta el fin de sus días por su hijo, apostó por él a todo y a nada al mismo tiempo, sola, empoderada, en un mundo en el que nadie apostaba nada por él, es sin duda un ejemplo a seguir. Y si esa señora no hizo estar pendiente la televisión de esa historia, yo creo que mereció la pena. Yo, por supuesto, no me considero ni la mejor ni la peor maestra de educación especial, pero creo que sí, que igual que muchos compañeros y muchas compañeras, demuestro o demostramos esa garra, ese empuje y apostamos por lo que nadie apuesta a priori, la atención a la diversidad. Muchas gracias.
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0: Pues con esta maravillosa canción, maravillosa melodía, establecemos un vínculo, para empezar, humano, humanidad, con mayúsculas, para continuar un vínculo de superación, para seguir de prueba de vida, de dificultad, de lucha, pero sobre todo de optimismo, mirando hacia adelante. Cuando el sol sale, cuando se abre paso a través del arco iris, en este caso. Bueno, primera humana, nexo además del episodio que compartimos en nuestros días de radio. Marina Tuilla, querida Marina, ¿qué tal? Buenos días.
1: Hola, buenos días.
0: ¿Cómo estás?
1: Bueno, emocionada, la verdad. Con la canción no ayuda.
0: La canción la he elegido ni más ni menos que nuestra segunda humana por orden de aparición, o primera en ocasiones también. Se llama Eva Torres. Querida Eva, ¿qué tal? Buenos días.
2: Hola, buenos días. Encantada de estar aquí contigo.
0: Pues igualmente un placer. Ya os decía yo que me habéis alegrado en la mañana. Fíjate, ukelele con vuestra presencia también. ¿Por qué has elegido esta, Eva? Esta melodía, ya de entrada.
2: Mira, es una melodía que me transmite una sensación de que todo va a salir bien, que me la pongo a menudo.
0: ¿Desde cuándo Marina coincide, conecta, conoce a Eva?
1: Uy, el otro día me hacía esa pregunta, 12 años, 13 años, creo, más o menos.
2: ¿Más?
1: Menos, más que...
2: ¿20?
1: Eso, pero digo de edad, nosotras, yo...
2: Ah, vale.
1: Sí, sí, o sea, yo tendría esa edad más o menos.
0: Ajá.
1: Y nada, o sea, desde ahí hasta ahora.
0: Uh-huh. Eva, ¿cómo era Marina entonces?
2: Bueno, Marina era y sigue siendo una polvorilla. Marina siempre estaba ahí para hacer planes, para contar, podías contar con ella para lo que quisieras, tanto para fiestas como para hablar. Como era la amiga ideal, Marina. Bueno, es la amiga ideal.
0: Sigue siendo.
1: Sí, joder.
0: Y será. ¿Y cómo era y cómo es Eva, Marina?
1: Bueno, Eva lo mismo. O sea, yo me acuerdo, ella era la que estaba todo el rato diciéndonos, venga, vamos a hacer esto, vamos a hacer lo otro, vamos. O sea, yo me acuerdo, siempre estábamos las dos encima de la tarima. Esto es una tontería, pero para mí era como, siempre estábamos las dos bailando, como libres, tranquilas. Y nada, ahora, bueno, pues debido
0: a este episodio
1: que está siendo demasiado largo, queremos que se vaya.
0: Un episodio y entramos ya, digamos, en nuestro punto de reunión, ¿no? El motivo. Eva padece síndrome de filum terminal, agravado además por enfermedad de Lyme. Lyme se escribe.
2: Sí.
0: Se pronuncia Lyme, ¿no?
2: Sí.
0: Crónica, además. Lo cual, bueno, le giró la vida en un momento determinado, le provoca graves problemas neurológicos y le impide llevar una vida pues normal. ¿Cómo empezó y cuándo empezó todo, Eva?
2: Pues mira, yo me fui de voluntariado a Huelva y estando allí me salió una erupción en toda la pierna, fui al médico, me dijeron que no pasaba nada, que era, pues, me había picado una arañilla o algo. Y a la semana, yo en menos de un mes, sentía que tenía como una gripe súper grande, tenía muchísimos síntomas, tenía como de pronto, mi cuerpo era otro. Me desperté un día y mi cuerpo estaba enfermo, pero no supieron decirme qué era. Periplo sanitario, hasta que al final, después de un año, me dijeron, tienes síndrome de fatiga crónica, y ahí me quedé. Ya no me podía levantar de la cama, yo estudiaba dos carreras en Granada, tuve que dejar de hacerlo, no podía tener ni una simple conversación con mi amiga. Cualquier estímulo era insoportable para mí, era como vivir una gripe así.
0: Permanente,
2: claro. Entonces, bueno, ahí pasaron 8 años en donde yo tenía ese diagnóstico, pero como es un diagnóstico un poco amplio, pues yo seguía buscando qué podía ser, por qué a mí me había venido esta fatiga crónica. Hasta que al final, después de 8 años, conseguí que una doctora me hiciera una analítica muchísimo más completa. Y ahí salió que efectivamente lo que estaba teniendo era una infección de Lyme, porque aún salía la rickettsia, en este caso, activa en analítica. Estaba la infección activa. Mi cuerpo ni siquiera podía verla, la resolvió, ahí estaba. Pero se me había cronificado tanto que ya, pues, un tratamiento habitual como es el de los antibióticos no era una opción.
0: O sea, y te iba a preguntar precisamente, ¿el tratamiento inicial era antibiótico?
2: Claro. Pero claro, para esta enfermedad hay que cogerlo al principio, porque si no es una bacteria que se mete en cualquier huequito del cuerpo y ya es de difícil acceso. Siempre hay un reservorio que te cronifica la enfermedad.
0: O sea, que estás 8 años, o sea, sufriendo, padeciendo, ya nos has contado lo que viene siendo la sintomatología de una gripe, que, bueno, fusiona en un momento determinado con fatiga crónica, entre comillas, día tras día.
2: Día tras día, dolor articular, inflamación de todo tipo, me quemaba la columna, muscularmente súper débil, pérdida de peso, insomnio, todo.
0: Pero no se vayan todavía, aún hay más.
2: Aún hay más,
0: es decir, se complica la cuestión.
2: Sí, aunque a los 8 años ya por fin, desde lo que tenía, me diagnosticaron la enfermedad de Lyme, yo ya estaba en un punto bastante crítico, mi salud empezó a deteriorarse rápido. Y los 4 años posteriores, que son estos últimos 4 años, eso ha ido cuesta abajo y sin freno. Y a nivel neurológico he empeorado muchísimo más. La disfagia ha llegado a tal punto en el que no puedo tragar alimentos sólidos. Tengo muchísima debilidad y fuerza de pierna, de brazo. A nivel de esfínteres ya también hay bastante pérdida de control. Y en general me cuesta mucho estar erguida. Tengo que tumbarme la mayor parte del tiempo. Eso se complicó tanto que estaban viendo que aquí había algo más además de Lyme. Y ahí es donde llegamos al otro problema que han mencionado, al filum terminal.
0: Correcto.
2: Resulta que con 9 años me di un golpe en el cosi bastante severo, pero eso se quedó ahí porque, bueno, yo tenía algún síntoma que ya ahora puede intuir que venía de ahí, pero hacía una vida normal.
0: Pero perdóname, hacemos pausa aquí. Es decir, con 9 años es bastante antes.
2: Sí.
0: El capítulo de la picadura.
2: Sí, lo que pasa que según me comentan el neurocirujano que me ha diagnosticado, me di el golpe en un momento clave porque fue justo antes de dar el estirón. Entonces eso se quedó ahí. Con 9 años todavía no había crecido y estaba pues ahí, pero conforme yo fui creciendo, que di un estirón bastante alto, crecí bastante, pues toda la adolescencia eso se fue como tensando. Mi cuerpo quería crecer, la médula tenía que acompañar ese crecimiento, igual que la columna, pero desde abajo, desde el cosis, al tenerlo roto en formita de gancho, no le dejaba crecer como debería. Entonces mi cuerpo creció porque tenía que hacerlo, pero lo hizo con más tensión de la que debería. Entonces eso estaba ahí de forma subyacente. Yo ya estaba viviendo con un porcentaje de tensión no normal. Como la enfermedad de Lyme es una enfermedad que genera como una bomba en el cuerpo, es una inflamación tremenda, pues lo que ha hecho es empeorarme eso. Porque mi cuerpo ya, si a esa tracción le añades más inflamación, la afección nerviosa de todo el canal es mucho mayor. Y por eso se me están empeorando tanto los síntomas.
0: Y el diagnóstico, es decir, bueno, 8 años ya nos has contado para el diagnóstico de Lyme. ¿Y cuánto tiempo hasta dar con el diagnóstico del síndrome de Phelan?
2: Pues estos últimos 4 años han sido los que lo he dedicado, enfocado más a ese tema físico que yo notaba. Y después de pasar por todos los especialistas que me llevaban de uno a otro, yo iba al otorrino por la disfagia y me decía, no, de aquí no es, ve al maxilofacial. Iba al maxilofacial y me decía, no, de aquí no es, mira en la espalda, ve al traumatólogo, no, aquí no, a fisioterapia. Pues un fisio me lo dijo, un fisio me dijo, uy, este cosis que tienes aquí te puede estar generando problemas. Y efectivamente hasta entonces ni siquiera me habían hecho una radiografía ni nada, nadie sabía. A mí me toca el cosis por atrás y tengo como un hueso súper salido, pero no me lo habían visto en imagen, y cuando ya vieron la imagen y la valoraron, vieron que era eso lo que me... Esa era compatible totalmente con los síntomas.
0: ¿Y ese último diagnóstico qué supone para ti a nivel emocional? Porque imaginamos, ¿no? Ya no solo en lo físico, lo neurológico, lo emocional, imagino que también una bomba de relojería.
2: Con respecto a lo emocional, antes de decirte lo del diagnóstico, mi amiga lo sabe. Es muy duro porque es también una enfermedad bastante solitaria e incomprendida, porque físicamente me estás viendo y dices, bueno, está bien, pero los síntomas no son síntomas visibles, no tengo nada en la piel, no es algo que tú puedas ver. El agotamiento, el dolor, no se ve. Pero aún así, a mí me encanta vivir. Y yo estos 12 años lo único que pensaba era, yo sigo moviéndome porque tengo que buscar una solución, porque yo quiero vivir. Y siempre faltaba alguna pieza del puzzle. Y para mí, enlazando con lo que me preguntaba sobre qué significa el diagnóstico este...
0: Claro, llegar ya a ese punto, a saber lo que tengo. Lo
2: significa
0: que me pasa.
2: Decir, vale, ahora todo tiene sentido. Ah, ¿por qué no antes? ¿Por qué no antes? Y por eso lo que estamos haciendo para que yo me pueda operar, porque esto tiene una solución que es cirugía. Lo he probado, me propusieron algunos tratamientos no invasivos, con fisioterapia lo he probado todo, lo he apurado hasta llegar a este punto, pero he llegado a un punto en el que considero que eso es justo lo que necesito, porque es eso lo que está mal, es eso lo que me están diciendo, o sea, todo está enfocando hacia el mismo lugar. Uh-huh. Y pues significa un poco de más esperanza aún y de incluso de certeza. Uh-huh. Incluso sin haber traspasado ese puente, antes de empezar, siento cierta certeza. Uh-huh.
0: Tenemos los diagnósticos, tenemos la cura, uh-huh, la salida de ese túnel, que es la intervención. Uh-huh. Pero claro, la intervención quirúrgica es muy costosa porque no la cubre la sanidad pública.
2: No.
0: Porque estamos hablando de dos enfermedades, y corregime si estoy en un error, de las llamadas muy poco frecuentes.
2: Sí.
0: O raras.
2: Sí, en el caso del filum, en mi caso es que es muy concreto porque, claro, fue en función del golpe que yo me di y de la forma en la que mi hueso se rompió. A lo mejor otra persona se cae y no se le pone el cosis tan roto como a mí, o sea, de la misma forma. Entonces, en mi caso es como personalizado, digamos. Tienen uh-huh que valorar qué angulación tiene ese hueso. En el caso del Lyme, sin embargo, aunque también se considera rara o poco frecuente, eso es otra historia, porque ahora la... sí que hay más gente, el problema es un problema de diagnóstico en la seguridad social, porque no hay sensibilidad y fuera de la seguridad social. Los test para diagnosticarte, que por eso a mí tardaron 8 años en hacerlo, no son sensibles. Tienen una fiabilidad, o sea, fiabilidad en cuanto a sensibilidad mínima. Y es Alemania, por ejemplo, quien canaliza estos diagnósticos debido a que tienen analíticas con una sensibilidad muy alta. Uh-huh. Pero esas analíticas mínimo son 1.000 euros. Entonces mínimo, tampoco claro, los pacientes pueden acceder ahí.
0: Uh-huh. Comentábamos fuera de micro, y me vais a permitir que lo comparta también con nuestros oyentes, ¿no? Que además estas dos enfermedades, hombre, ninguna enfermedad se lleva bien en general con nuestro organismo, pero estas dos coinciden que tienen momentos malos pelos, ¿no? Que no son compatibles, claro.
2: Claro, porque es como echar más leña al fuego.
0: Claro.
2: Una está, en mi caso, se están retroalimentando entre sí, porque... Si ya tengo una tracción de base que ya me inflama todo el canal medular, si tú le añades una infección que provoca neuroinflamación, que te provoca justamente inflamación del sistema nervioso y que a su vez provoca debilidad muscular, esta debilidad muscular hace que mi cuerpo tampoco sea capaz de sujetar a la vez la tracción. Estoy en un bucle. Y además de todo esto, lo que más tengo afectado, aparte de la disfagia, Y el agotamiento y tal, es el estómago. A mí los nervios del estómago están muy afectados, uh-huh, por esta tracción. Entonces tampoco estoy comiendo. Uh-huh. Entonces, si tú no comes, tienes inflamación, es un problema muscular y haces un círculo vicioso, mi cuerpo, uh-huh, se está deteriorando a un ritmo preocupante. Uh-huh. Y por eso es la urgencia de la cirugía.
0: Y Eva, si un diagnóstico hubiese llegado pronto, mucho antes, y el otro también, es decir, ¿estaremos hablando de otra situación?
2: Totalmente, totalmente. Un diagnóstico temprano a mí no me hubiera hecho perder la vida como la he perdido y que mi cuerpo no sufra tanto como está sufriendo.
0: ¿Cómo es tu día a día?
2: Mi día a día es poca cosa, o bueno, no voy a decir ninguna porque es mi día y yo agradezco lo poquito que puedo hacer. Mi día a día es, la mayoría del tiempo puedo decir que a lo mejor estoy, no sé, 20 horas tumbada de 24 que tiene el día, y a lo mejor estoy siendo muy muy agradecida. Me levanto por la mañana, miro un poquito al sol por la ventana, desayuno, ahora que he vuelto a estudiar con todo el esfuerzo del mundo, dedico 30 minutitos al día a estar con el ordenador, que es lo máximo que puedo hacer, y con muchísimo esfuerzo, y luego ya me tengo que ir al sofá. Uh-huh. A veces si puedo saco un poquito a mi perro, si no puedo pues no, lo saca mi madre. Uh-huh. Luego como, necesito echar una siesta, o sea, me paso el día tumbada. Uh-huh. Por la tarde si puedo pasear un poquito, si no necesito estar tumbada, y depende un poco del día. Uh-huh. Si tengo suerte, que tengo un día mejor y por ejemplo quedo con mi amiga, pues para quedar con mi amiga necesito estar 4 días antes sin hacer esas mínimas cosas de ni ordenador, ni perro, ni nada, para que cuando llegue ese quinto día y yo quede, pueda esa hora poder hablar, ¿no? Sin colapsar. Y después de ese día, pues son otros 4 de descanso absoluto.
0: Lo que ahora estás haciendo es un esfuerzo supremo.
2: Sí.
0: Y bueno, te agradecemos enormemente, ¿no? Esto de explicarlo con normalidad, incluso con optimismo. Insisto, es... claro, nadie de los que estamos fuera de lo que tú vives nos podemos llegar a hacer una idea. Podemos empatizar, pero insisto, es un esfuerzo enorme, ¿no? Tenemos la solución, intervención quirúrgica lo antes posible.
2: Sí.
0: Sería en...
2: Si hay suerte y lo recaudamos en junio, puedo operarme.
0: En junio sería,
2: sí, o sea, sería ya. Ya.
0: Y aquí llegamos de nuevo al nexo de humanidad. Es decir, Marina, ¿cómo podemos ayudar a que sea posible?
1: Vale, pues la amiga hemos creado una página en Instagram, ¿vale? Que se llama Ayuda a Eva, creo que es lo más fácil de buscarlo ahora. O sea, quien tenga Instagram, Ayuda a Eva. Uh-huh. Y hemos hecho, bueno, Eva empezó haciendo una recaudación de fondos, sí, en una página que es especializada en eso. Uh-huh. Y nada, pues desde ahí la gente puede aportar su granito de arena. O que puedan compartirlo. O sea, nosotros no tienen por qué donar ni dar dinero, sino ya el hecho de compartirlo con sus redes cercanas, difundirlo, decírselo a su, yo qué sé, pues a su hermana, a su amiga, a como
0: extender
1: ampliarlo. lo que está pasando y lo que se necesita. Uh-huh. Y ya está.
0: Y esto lo habéis creado en tiempo récord, ¿no? Llevamos creo que menos de una semana, ¿no?
1: Sí, esto es el lunes, cuando por la tarde nos llamamos entre las amigas, porque Eva llamó a otra amiga, a Mori, y Mori me llamó a mí, y fue como, venga, pues vamos a movilizarnos. Entonces hicimos en WhatsApp también un entre amigas, Comando Eva, que me gusta mucho.
0: Comando Eva.
1: Comando
0: mola,
1: Eva.
0: Mola.
1: Y ahí estamos, pendientes de esto, de venir a la radio o de...

0: esta semana.
1: Se nos adelantó Televisión Española.
0: Sí, se nos adelantó la primicia. Genial. No queríamos eso, pero...
1: Que sí, que sí.
0: Total, que claro, yo la llamaba y le decía, guay, o sea, como qué súper impacto, ¿no? También de... que te escriban, que quieran saber sobre esto. Y era como, es que ahora somos la noticia, ¿no? Como,
2: actualidad.
0: Somos actualidad, la noticia de actualidad.
1: Total. El comando Eva es la portada.
0: Sí, exacto.
1: Como debe ser además. Con lo cual somos más que optimistas y lo vamos a conseguir.
2: Yo creo que sí, la gente, o sea, yo lo estoy agradeciendo mucho en redes porque hubo un momento real, me sentí totalmente abrumada porque el cariño que estoy sintiendo, o sea... Eso en parte, dije, lo hablaba con mi familia, con mi madre, hablaba, en parte me cura el alma, porque llevamos, quien está cerca de mí sabe el periplo que esto supone, el sufrimiento y la frustración y la soledad. A pesar del optimismo, pues eso es una mochila la que llevamos. Y que después de 12 años en las que yo ya me siento en el final de una carrera, pero que ya me tiemblan las piernas porque es agotador, de pronto recibir... tanto amor, y porque en las propias acciones yo veo amor implícito. De hecho, yo desde aquí le quiero agradecer a mi amiga, o sea, sin ella yo no tengo la capacidad, por lo que hemos hablado ahora mismo, de gestionar absolutamente nada. Yo puse ahí el enlace por si me querían ayudar a donar, pero mis amigas, mira, es que si yo las admiraba, son dignas de inspiración, se han convertido en unas leonas que han salido y en 5 minutos estaban organizadas y yo estaba flipando, pero digo, yo sé que me queréis, pero esta nube, yo le dije, me está curando por sí sola, o sea, si el amor fuera posible por curar, a mí ya me habrían curado a ella. Y de verdad me lo han demostrado siempre, pero es que lo que están haciendo ahora conmigo es impagable.
1: Vamos a nombrarlos, que sea, además de Marina aquí presente, a ver qué otros.
0: Bueno, pues está Mori,
2: María del Mar y Laura, son las 4 cabecillas de esto. Luego, claro, hay más amigos implicados, está Francisco, está mi amiga melliza Elizabeth y Alessandra, Cristina, y también María Ángeles está involucrando un montón.
1: Qué bueno. ¿Qué es lo que más te está sorprendiendo del feedback? Es decir, ya no de lo que se está aportando, sino de comentarios, de imagino que muchas voces de ánimo que te llegan desde cualquier punto.
2: Sí, también está siendo bonito ver cómo gente que hace 12 años desapareció de mi vida porque yo desaparecí de la suya, también me estoy reencontrando con ella. Entonces es bonito. Incluso he visto cómo están aportando también con donaciones y me parece bonito como que a pesar de esos 12 años de silencio, ¿no? De bueno, cada uno ha seguido con su vida normal. Claro. Yo no he podido hacer una vida, pero ellos han seguido con la suya. Y aunque no sepa nada de ellos, me ha alegrado ver que, mira... volver a tenerse contacto. Entonces también es un cúmulo de emociones esta situación porque está removiendo muchísimas cosas.
1: Qué bueno. Fíjate, en estos tiempos de plástico que vivimos, con mucho ruido, incertidumbre, dudas a nivel global, con tránsito de era, con la IA famosa, en fin, todo esto es un punto a favor precisamente de la condición humana, ¿no? Es decir, que bueno, seguimos siendo humanos en todos los sentidos y estamos ahí cuando se nos necesita, ¿no?
2: Es que nos necesitamos uno a otro. No podemos vivir sin... Tenemos que socializar por humanidad. Correcto. Y cuando pasan estas cosas y de forma a nivel como comunitario, eso, la sensación y el bienestar que siente el cuerpo, te sientes como de pronto conectado. Eso, es como si crearas una red en la que te sientes unido con todo el mundo.
0: Y responde la gente.
2: Sí, correcto. Es increíble.
1: Y un chispazo para darle importancia a lo que realmente tiene importancia.
0: Sí, exacto.
2: Sí.
1: Y a sacar de la ecuación a lo que le damos mucha importancia.
2: Y no la tiene.
0: Total.
2: No la tiene.
0: Y sí, al final, como todo esto que comentas, ¿no? Que parece que no podemos hacer nada, ¿no? Por cosas superiores a nosotros. No podemos parar una guerra, ¿no? Porque no está en nuestras manos. Yo siempre soy pacifista y quien me conoce lo sabe, pero hay cosas que sí podemos hacer desde lo pequeñito, ¿no? Y bueno, como esto, que para mí, ya respondiendo un poco, nosotras llevamos años preguntándole, Eva, ¿qué podemos hacer por ti?
1: Sí.
0: Y ahora es como, no, es que era el momento de responderte
1: total,
0: a esto.
1: Total.
0: Y nosotros lo hacemos desde el amor. y total. Ya está.
1: Le vamos a ganar la guerra al tal Filum y al tal Line.
2: Además, yo quiero señalar que me gusta mucho señalar esto, que es una recaudación de fondos para una persona que lleva muchos años enferma, que necesita una cirugía, pero no me gusta que se asocie, bueno, no me gusta, no quiero yo asociarlo como a la pena, por muy penosa que pueda ser la situación. Yo lo asocio a la esperanza y a la posibilidad, porque es que es totalmente esa...

0: Palabras representan lo que significa esta recaudación de fondos, significa darle esperanza a una persona de que puede cambiar su vida y puede recuperarla, y esa posibilidad de una puerta que se ha abierto después de que tantas se hayan cerrado. Entonces, por eso es tan importante esta recaudación.
1: Sí. Y puertas que se abren a través de Eva, de tu caso, a otras personas.
0: Sí, ya me han contactado dos chicas que tienen una situación similar a la mía.
1: Correcto.
0: Que llevan que si online, que si no le mejora. Entonces, de hecho, estoy pendiente por contestar, porque claro, estoy a tope de notificaciones y mi capacidad mental es la que es. Pero sí, ya me han contactado un par de chicas.
1: ¿Se te ha asegurado al 100% que tu vida va a girar después de la intervención quirúrgica?
0: Sí, a ver, la medicina es la que es, ¿no? No son matemáticas exactas, pero claro, es un problema físico muy evidente. Entonces tiene que mejorar. Luego tengo otra batalla, que es la del Lyme, pero esperamos que quitándole este peso a mi cuerpo, mi peso ahora mismo tiene dos bloqueos grandes, dos frentes abiertos. Quitándole un frente, mi sistema inmune puede hacer frente al segundo frente. Entonces de eso se trata, de quitarle ese peso para poder seguir. Yo confío en que va a ser un punto de inflexión increíble.
1: Confiamos, sí, tenemos ese pálpito positivo de que va a ser así. ¿Algo más que añadir, Arina?
0: No, yo quiero agradecerte, Eva, enormemente el espacio y la energía que le has puesto a esta entrevista.
1: Energía, insisto, ha fluido, me he dejado llevar.
2: Me encanta.
1: Desde el minuto cero, con una amiga, Marina Tubilla, y con otra amiga, Eva Torres. Pues ánimo, ¿qué quieres ser de mayor, Eva?
0: Mira, yo estudiaba dos carreras y quería ser notaria.
1: Ajá.
0: Y ahora quiero ser nutricionista y ya soy dietista, de hecho.
1: Muy pronto tenemos cita aquí, muy pronto, de nuevo, para confirmarlo.
2: Ser.
1: Confirmarlo.
2: Sí, me encantaría.
1: Seguro que sí. Y seguimos difundiendo, naturalmente. Gracias,
0: Muchas gracias a ti.

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2: 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No sé, el sentido, por ejemplo, preguntas que todos nos seguimos haciendo, ¿qué es la vida? ¿Qué sentido tiene? ¿Por qué estamos aquí?
1: Claro. No, y él habla de que es muy legítimo y muy lícito, y que es muy profundo, y que no es cualquier pregunta, y que lleva a gestos definitivos. Pero claro, él no se introduce en ese tema. Evidentemente lo vivió, tuvo accesos de suicidio, como podríamos decir, en el año 38 y más adelante. La tuberculosis le dieron bastante duro, digamos, en la vida. Pero él aprovechó eso para analizar la situación. Y se dio cuenta de que, es cierto, hay momentos donde todo parece que no tiene sentido, pero a lo más que llegó es a decir, yo tengo en mí como una especie de revuelta que quiere conseguir sentido a todo, que quiere conseguir que todo sea familiar, que todo sea cómodo, y sin embargo el mundo sigue silencioso y no me responde. Y eso, en ese momento, con esa actitud, me deprime, me angustia.
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0: Bueno, llega el momento, ya toca cortinilla musical, súper conocida en los últimos tiempos, a través de La Estirpe del Lobo. Es el campamento base de un humano que continúa aportando, naturalmente, y con el que aprendemos y recordamos. El gran Gustavo Pérez, creo que podemos saludarlo ya y debemos saludarle ya. Gustavo, muy buenas.
1: Muy buenas, ¿qué tal? ¿Cómo estáis?
0: Pues encantados de recibirte, avanzando en primavera. Ojito, porque el mercurio va a subir de una forma considerable, según los expertos. ¿Esto te afecta de algún modo? O...
1: Sí, porque bueno, porque has dicho humano, en realidad soy de Raticulín y allí las temperaturas son mucho más bajas.
0: Como todo el mundo sabe, efectivamente.
1: A ver, daremos el calorcillo, ¿no? ¿No?
0: Sí, sí.
1: Como mis amigos ingleses, ¿no? Que ya se están marchando todos, ¿no? Al revés que las aves migratorias, para ellos ya empieza a hacer mucho calor.
0: Correcto.
1: Y mucha gente.
0: Demasiado.
1: Se vuelve.
0: Demasiado. En Raticulí. Sí, dime, perdona, Gustavo.
1: Ya volverán en septiembre.
0: Correcto, correcto. Justo después, cuando vaya acabando la Feria de Almería, ya empiezan algunos a retornar, ¿no? Y en Raticulines sería otoño permanente, más o menos, ¿no?
1: Sí. Ahí ya aprendimos a controlar el clima hace mucho. Vivimos en un permanente otoño de noches frías.
0: ¡Wow! ¡Qué maravilla! ¡Qué maravilla! Bueno, digo qué maravilla por decir, con la boca pequeña. Ya sabes que yo estoy en el bando de mínimo 25 graditos, si es posible, pero vamos.
1: Ya me lo dirás en julio cuando no pueda poner.
0: Ya te lo diré, sí, ya te lo diré. Bueno, entramos en materia, continuamos el ciclo, en este caso, o retornamos al ciclo de la crónica negra de Almería, con hechos absolutamente pues reales, vamos, y lamentables. En este caso, el título es Disparos en la Sierra.
1: Sí, porque bueno, hoy vamos a hacer un alto en el camino de lo que han sido los últimos episodios. Hemos estado hablando sobre, bueno, pues medium que ayudaban a la policía y demás, para recordar un crimen que se cometió en Almería por estas mismas fechas, allá por el mítico año 92, 1992.
0: Sí, señor. Año de pues, Olimpiadas, año de Expo también, de Curro, de Kobe.
1: Sí, Madrid Cultural, en fin. El año de que España explotó al mundo, ¿vale? Y luego implosionó internamente, pues después vino una crisis. Pero bueno,
0: sí.
1: Esa es otra historia. En la que vamos a contar hoy es una historia muy triste que sucedió en Adra un 14 de mayo de 1992. Aquel día era jueves, un jueves cualquiera, en la barriada del Canal del Puente del Río, en Adra. A la gente del poniente la conoce. Y allí, pues, José Antonio Sánchez Martín, de 21 años, se levantó antes de que el sol asomara tras las montañas. Como cada día, cogió su cayado, revisa su cantimplora, agarra el morral y arranca su pequeño ciclomotor para irse a la sierra, rumbo a la sierra.
0: Uh-huh. Él era, obviamente, pastor.
1: Sí, él era pastor ovejero, él tenía un rebaño de ovejas que, bueno, estaban diseminadas por las laderas de esos parajes que conocía prácticamente como la palma de su mano. Nadie podía imaginar que aquel chico de 21 años, pastor, pues, que conocía muy bien la sierra, no regresaría jamás de aquella temprana mañana. Llegó el mediodía, José Antonio no acudió a almorzar. Su familia, acostumbrada a sus horarios, no se alarmó al principio, porque bueno, estas cosas pues suelen pasar, te puedes retrasar con los rebaños y entre que los vuelves a enterrar y demás, pues bueno, a lo mejor se te hace tarde y llegas un poco más tarde. Pero pasaron las horas, la noche cayó sobre la sierra y el chico no aparecía. Ahí la angustia ya fue creciendo hasta convertirse en auténtica desesperación. Y al día siguiente, al no tener ninguna noticia, la familia presentó una denuncia en el cuartel de la Guardia Civil de la localidad. Fue el comienzo de una de las batidas más intensas que se recuerdan en la zona. Durante 13 días de auténtico infierno, efectivos de la Guardia Civil de Adra y Berja, tanto a pie como motorizados, peinaron la sierra sin descanso. También se movilizaron dos helicópteros. Llegaron perros adiestrados del entonces servicio cinológico que había en Sevilla para rastrear, y se rastrearon más de 20 kilómetros, un radio de 20 kilómetros entre los parajes de las Quintillas y El Pardo, ¿vale? Están
0: Sí.
1: en los municipios de Carra y Berja.
0: Sí.
1: Los amigos y familiares de José Antonio pues también se unieron a la búsqueda, subían, bajaban sierras, llamaban a gritos a José Antonio, recorrían cada vereda, cada barranco, pero nada, pasan los días, una semana, 10 días, y la esperanza se desvanece. El 18 de mayo, 4 días después de la desaparición, los agentes de la Guardia Civil encontraron el ciclomotor del muchacho, lo encuentran dentro de una cueva próxima a las corralizas, donde la familia solía guardar el rebaño. Junto al ciclomotor encuentran también el morral y la cantimplora, ¿no? Algo que un pastor nunca dejaría, ¿no? Y cerca, además, en una piedra de regulares dimensiones, aparecen también rastros de sangre.
0: Hasta ese momento, Gustavo, y corrígeme si no es así, se había especulado con un posible accidente.
1: Sí, era lo que todo el mundo creía, que se había podido producir un terrible accidente en algún lugar de la sierra. Y quizás el pastor, a pesar de la experiencia, pues se había precipitado por alguno de los muchos barrancos que hay por esa zona. Es una zona de geografía abrupta. Entonces, no sería descartable, ¿no? A pesar de la experiencia y el conocimiento de la zona, pues prácticamente había nacido y donde niños había conocido esa vida y esa tierra y esos parajes. Pero el hallazgo de esa sangre cambia el rumbo de la investigación. Alguien en aquel paraje solitario había agredido a José Antonio.
0: A partir de ahí, bueno, el 27 de mayo, creo, del 92, una patrulla del Seprona, de la Guardia Civil, y además iba acompañada de un familiar del pastor, llega a localizar el cuerpo, ¿no?
1: Sí, ya localizan el cuerpo sin vida del joven en un punto pues, que se conoce como Morrón de Frías. Está en la zona de Quintanillas Altas y dentro ya pues, de lo que es el municipio de Berja. El cadáver estaba prácticamente irreconocible, imagínate, prácticamente 15 días a la intemperie, pues el avanzado estado de descomposición, pues justo de esos 13 días en concreto de exposición al sol y los elementos, dificultaban cualquier identificación a simple vista. Pero era él, José Antonio yacía boca abajo en el lecho de la rambla y su cayado de pastor estaba bajo el cuerpo, el mismo cayado que había utilizado durante años para guiar a sus ovejas. La autopsia demostró que, bueno, había sido asesinado. José Antonio Sánchez Martín había sido asesinado de 4 disparos. Su cuerpo presentaba 4 heridas de arma de fuego, los impactos se localizaron en el glúteo, la zona abdominal, en el brazo derecho y el más letal en la región cervical. Los disparos, según las secuelas dejadas, se efectuaron a muy corta distancia.
0: Ahí quedaba clarísimo, obviamente, que no se ha tratado de un accidente. La cuestión, el móvil, es decir, de ese asesinato, es decir, de ese crimen. Yo no sé si se tuvo claro desde el minuto uno, es decir, cuál fue el móvil, si era un móvil económico.
1: Se descartó el robo porque el móvil es desde el principio, ¿no? Porque apareció todas sus pertenencias, no se le había robado, ¿no? Se descartó. Y bueno, aquí aparece una figura conocida, Antonio Pinzón, muy conocido en la zona. La familia se pone en manos de este hombre. Este es un letrado, un abogado
0: Sí.
1: muy prestigioso, era, porque ya falleció, muy, muy prestigioso de la zona. Y fue pintor quien desde los primeros momentos en los que se entera de la ausencia del muchacho tiene la certeza de que a José Antonio le han desaparecido. No es que haya desaparecido, no ha sido algo voluntario ni un accidente. Se lo dice a la Guardia Civil incluso antes de que apareciera el cadáver. Les dice, lo han matado. ¿Por qué? Bueno, el abogado declara que la víctima había estado en su despacho unos días antes de morir. Pues Antonio había acudido a consultarle sobre diversos temas relacionados con los caminos reales. Pero lo más inquietante fue otra cosa, es que el joven pastor, pues bueno, confesó al letrado que se sentía amenazado, que tenía miedo. Un miedo que al parecer, pues había ocultado a la familia para no preocuparla.
0: Claro, hay dos preguntas flotando, es decir, ¿quién le amenazaba y por qué?
1: Pues 33 años después, la pregunta sigue sin respuesta. Las detenciones no llevaron a nada. Las investigaciones sí dieron sus frutos, aunque no lo esperado, porque bueno, una cosa es investigar y otra cosa es pasar el filtro a la justicia. Y el 12 de junio de 1992, la Guardia Civil arrestó en una cortijada en el término municipal de Berja a un padre y a un hijo de 60 años, el padre, 35 años, el hijo. Ambos también eran pastores, eran vecinos de la barriada ilicitana de Fuente de Liguera. La sospecha de su implicación en el crimen planeó sobre ellos durante 3 días, pero el 5 de junio, tras prestar declaración ante el titular del juzgado de instrucción número 2 de Berja, quedaron en libertad por falta de pruebas consistentes, según el juez que llevaba el caso. 2 meses después, la Policía Judicial de la Guardia Civil de Almería practica una nueva detención en relación con el crimen, otra persona, la tercera persona, expuesta a disposición judicial, y 16 días después, el 6 de septiembre de 1992, el juzgado revoca el auto de prisión, el detenido encarcelado como preso preventivo queda en libertad, y ahí acaba ya prácticamente toda esta historia. 3 detenciones, 3 puestas en libertad, 0 acusaciones firmes. El letrado, sin embargo, mantenía su convicción y aseguró que existían virtuales evidencias de que una de esas 3 personas había sido el autor material del crimen. Había una prueba que alimentaba las sospechas. El informe del catedrático forense Luis Frontela, uno de los mejores expertos de medicina legal de España en ese momento, reveló la existencia de una huella diferente a la víctima en el cayado José Antonio. El bastón del pastor, hallado bajo el cuerpo del muchacho, contenía el rastro de otra persona. Pero el juzgado, el juez instructor, pues discrepó de la opinión del catedrático y al parecer esa prueba pues no indicaba una incriminación total, no era suficiente a los ojos de la justicia ciega y bueno, pues, no se consideró una prueba concluyente, así pues las únicas pistas físicas detectables pues quedó diluido, ¿no?, en el mar de las normativas jurídicas.
0: Ah, o sea que el caso, digamos, se archivó, quedó cerrado en ese momento.
1: Sí, han pasado ya 33 años desde aquel 14 de mayo de 1992, ya nadie tiene esperanza en que se dé con el asesino. El crimen del pastor, como se le conoce, la crónica negra de Almería, pues conmocionó en su día a toda la provincia, especialmente, pues imagina, a los vecinos de Adra y también de Berja. Pero la conmoción pues se fue transformando con el tiempo en resignación amarga, ¿no? Incluso cierta incredulidad, porque el asesino o los asesinos de José Antonio Sánchez Martín siguen disfrutando de la libertad, no han purgado sus crímenes. El caso sigue técnicamente abierto, pero inactivo, ¿no? Porque después de tantos años, pues bueno, ya se ha quedado para poblar la memoria negra de Almería. Las preguntas del suceso pues siguen en el aire, ¿no? ¿Quién lo mató? ¿Por qué lo hizo? ¿Guardaba alguna relación con aquellos caminos reales del que el joven fue a consultar al abogado? ¿Quién le amenazaba? ¿Por qué sentía miedo? El abogado Antonio Pintor falleció hace años. El catedrático Luis Frontela fue quien analizó callado, también lo hizo, y los 3 detenidos, pues, si aún viven, que lo desconozco, pues guardan silencio, o quizás, como todo apunta, eran inocentes. La Sierra de Almería, pues, testigo de aquel crimen, sigue ahí. Las ovejas pastan por las laderas y el viento sigue recorriendo los barrancos, quizás ellos lo sepan, pero lo que ocurrió aquel jueves de mayo sigue sepultado bajo las piedras y el matorral. José Antonio Sánchez Martín, 21 años nada más, pastor, con su padre, con su abuelo, salía cada mañana con su rebaño, conocía cada sendero, cada recoveco de la sierra, y un día, pues en medio de ese paisaje que le era tan familiar y que tanto amaba, pues alguien le disparó 4 veces. Su familia sigue esperando justicia. 24 años después siguen esperando.
0: Otro caso más, que bueno, no se cerró, pero no se cerró. Está clarísimo que no se ha cerrado. Y han pasado ya pues más de 3 décadas. Larga lista, ¿eh? Larga lista, Gustavo.
1: Larga lista, lo que es peor en estas cosas es esa certeza amarga que queda, ¿no? Ya llevamos unos cuantos repasados en este ciclo, en este año que hemos estado abordando estos temas, pues se nos queda esa certeza amarga de que a veces, muchas veces, la justicia no llega para todos.
0: Esa podría ser efectivamente otra conclusión, sin duda. Pues nuevo capítulo, nuevo episodio de este ciclo sobre la crónica negra de Almería, el pastor que nunca volvió a su casa y su familia pues sigue esperando, por supuesto, justicia. Querido Gustavo Pérez, ha sido un gusto como siempre compartir estos minutos y bueno, en 7 días naturalmente pues más. Así que un abrazo enorme desde aquí.
1: Un abrazo y nada, pues muy buena semana a todos y nos vemos
0: sí,
1: en la
0: señor.
1: próxima.
0: Sí, señor, hasta la próxima. Cuídate.

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1: Vale, un recuerdo musical especial, pues un tema que me recuerda mucho a mi pareja de siempre, por un momento realmente especial que vivimos, y es una canción de una muchacha que se llama Dido, y el tema se llama Here With Me, que bueno, yo creo que lo conoce todo el mundo, con el que se hizo famosa, pero que yo lo escucho y es que, mira, estoy pensando, es que se me ponen los pelos de punta, y siempre que lo ponemos en el coche digo, cállate, cállate, vamos a escucharlo, y ni lo cantamos.

Pues la verdad que mi primer recuerdo musical, no sé decirte, pero era muy, muy pequeñito y recuerdo esas mañanas de sol de mi madre preparando la casa y mi hermana en Carnamari escuchando la música de los Pecos. Yo recuerdo esas mañanas que mi madre pues nos preparaba el desayuno y esperábamos el transporte escolar para ir al colegio de Gádor porque nosotros vivíamos en la afuera y lo recuerdo perfectamente con una nitidez muy clara, esa música de los recuerdos de Un par de corazones y todo ese tipo de temas y quizá ese es el recuerdo musical de mi infancia que más nítidamente tengo en mi memoria.

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Saludos amigos, muy buenos días, bienvenidos a Graceland, bienvenidos a Candil Radio, Radio Escuela Milano, Radio Escuela Laujar, Radio Abrucena y Radio Alavia. Esta semana Graceland vuela hasta 1979. Ya terminando la década de los 70, nos encontrábamos con José Luis Perales asentado como uno de los principales líderes de la balada española. A Pecos, que ya estaba en su segundo año tras la irrupción de 1978. Y a tantos otros que nos llegaron también de fuera de nuestras fronteras, como Anita Ward o The Knack. Vamos a comenzar con un grupo que tuvo la mala suerte de coincidir en el tiempo con el gran líder del rock andaluz, con Triana. Ellos son Alameda. En 1979 nos dejaban Aires de la Alameda.

Su gran salto a la popularidad lo dio gracias a la ópera rock Jesucristo Superstar junto a Camilo VI, Ángela Carrasco, Quererte a ti,

Estuvo a puntito de ganar el Festival de Eurovisión de 1979, pero fue precisamente España la que le dio los votos necesarios a Israel para quitarle el primer puesto. Betty mi ciego, su canción.

Nació en Filipinas, en Manila, pero tras un breve paso por Barcelona se asentó definitivamente en Madrid. Luis Eduardo Aute, queda la música.

En 1978 hicieron una irrupción espectacular en el programa Aplauso con Esperanzas. Son los hermanos Javi y Pedro Herrero Pozo. Son Pecos. 1979, Háblame de ti.

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1: Vámonos ahora hasta Suecia con Benny, Björk, Aneta y Frida. ABBA, Boulez-Vous.

Con ella se acaban absolutamente todos los calificativos, tanto en su faceta de cantante como en su faceta de actriz. Es Ana Belén Agapimú.

Earth, Wind and Fire, también conocidos como EWF. En 1979 llegaban a España con uno de sus temas más famosos, Boogie Wonderland.

Si decimos que se llama realmente Luis Miguel González, nadie sería capaz de asociarlo con Miguel Bosé. En 1979 nos dejaba Superman.

Estamos en tiempo de original y copia con un tema rescatado de 1962. Ese año Roy Orbison ponía en el mercado Crying. 17 años después, en 1979, era Don McLean quien hacía su propia versión. Escuchamos ambos temas: Crying, Roy Orbison, Don McLean.

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2: Seguimos adelante en Graceland, seguimos en Madrid con un grupo formado en 1979 y liderado por Manolo Tena. Ellos eran Cucharada, Social Peligrosidad.

Llegó a España llamando a la puerta, pero ahí se quedó. Nunca tuvo ningún otro éxito en nuestro país. Anita Ward, Ring My Bell.

Juan Carlos Ramos Vaquero, conocido artísticamente como Iván, también irrumpía a finales de los años 70 en la música española con mucha fuerza, con Sin Amor,

Bueno, amigos, pues estamos llegando ya al final de este programa dedicado a la música de 1979. Mañana desde las 10, un nuevo programa de Recuerdos en Vinilo. El próximo viernes, Graceland volverá aquí con todos vosotros desde las 7 y media de la mañana. Por hoy nada más, me despido con Bee Gees, Barry Robin y Maurice Gibb y un tema de 1979 incluido en Spirit Having Flown. Os dejo con Tragedy. Un fuerte abrazo, amigos. Hasta el próximo programa.

0: Bueno, soy Carmen, madre Salva y Santi. Mi hijo padece neurofibromatosis. Es una enfermedad que provoca el crecimiento de tumores a lo largo de todo el sistema nervioso. Esa uña tan asquerosa que veis no es una uña asquerosa, está quemada con plata porque él tiene inmunoterapia y es, bueno, esto es lo mejor que le pasa. No son de las
1: Bueno,
0: peores.
1: esta es la tarjeta sonora de presentación de Carmen Aguilera de Mula. Hemos abierto directamente, pues, con estas palabras. Hoy el respeto nos une a Carmen, nos une a Santi, nos une a Salva y nos sigue uniendo, por supuesto, bueno, también, naturalmente, a su hermana, que está muy presente, a la hermana de Santa, de Santi y Salva. Que está con nosotros. Ahora Carmen también la va a presentar, la va a mencionar. Y nos une, insisto, a nuestras humanas activistas de cabecera, a la productora Tania Pérez Gómez. Hola Tania, ¿qué tal? Buenos
0: Buenos
1: días.
0: días.
1: ¿Cómo estás?
0: Muy bien, muy contenta, muy feliz.
1: ¿Satisfecha de la primavera, llegando al verano, más o
0: Hombre,
1: menos?
0: claro.
1: Muy bien.
0: Mentira.
1: Es que yo, el modo irónico a veces en la radio no se pilla. Yo, como la conozco un poquito, sé por dónde va, ¿no? Más o menos. Y Eva Moreno, Ruiz, es la voz que ha afirmado: mentira, mentira.
0: Sí.
1: Hola Eva, muy buenas, ¿cómo estás?
0: Buenos días, ¿cómo estáis?
1: Bienvenida.
0: Claro, se vienen quejando de la alergia y ahora dice muy bien, la
1: Claro,
0: primavera, las
1: claro.
0: flores.
1: Tú muy bien, ¿no, Eva?
0: Yo sí.
1: Vale.
0: Hoy sí, mañana no lo
1: ¿Por
0: sé.
1: alusiones algo que matizar, Tania, a lo que ha comentado Eva ahora?
0: Pues es verdad que tengo alergia.
1: Es verdad, totalmente cierto.
0: Odio
1: Pues
0: la alergia.
1: entramos en materia. El respeto nos une y, por supuesto, toda la historia, ¿no? En torno a Carmen Aguilera Mura. Querida Carmen, muy buenos días.
0: Hola, buenos días.
1: ¿Cómo estás?
0: Estupendamente estar aquí con ustedes.
1: ¿Cómo te defines ya de entrada?
0: Me defino como una madre normal. Una madre normal como Eva y como madres que me estén escuchando, pero el camino me ha puesto un poquito de complicaciones, que siempre pienso que hay gente que tiene complicaciones más grandes que las mías, que tampoco me puedo quejar.
1: Este fragmentito sonoro que hemos escuchado tiene un significado muy especial para ti, bueno, lo tiene también para Salva y Santi, ¿no? ¿Dónde fue exactamente?
0: Eso fue, bueno, para nosotros es lo más, la Fundación Poco Frecuente, y fue en la entrega de la cátedra. Se presentaron un montón de investigaciones y se dieron los premios a nivel nacional de las cátedras mejores elegidas. Entonces, bueno, acompañados también de Cayetano, que lo conocéis,
1: Correcto.
0: nos invitaron a hablar.
1: Gitano, nuestro ángel
0: Sí,
1: también.
0: bueno, es que es
1: Claro que
0: nuestro
1: sí.
0: ángel.
1: Claro
0: Es
1: que sí.
0: para toda
1: Una
0: la
1: maravilla.
0: familia.
1: Bueno, Santi, muy buenos días, ¿cómo estás?
2: Muy bien.
1: ¿Tú cómo te defines a ti mismo?
2: Pues como un niño de 22 años normal que puede tener una enfermedad, pero hace lo que hace cualquier niño a esa edad.
1: Salva, buenos días.
2: Muy buena.
1: ¿Cómo estás?
2: Muy bien.
1: Fíjate, mi intuición antes de abrir micrófonos ha hecho que yo no me equivocase. Es decir, a Santi lo he llamado por su nombre y a Salva también
2: Sí, sí,
1: por su
2: sí.
1: nombre. Me he ganado un positivo ya
2: Sí,
1: entonces, ¿no?
2: vaya, creo que sí.
1: ¿Tú cómo te defines, Salva?
2: Yo, pues, como un niño que ha nacido con una enfermedad, pero que puede vivir como todo el mundo, normal.
1: En ello estamos, además, claro.
2: Sí,
0: Sí,
2: claro.
0: claro.
1: Ah. Eva.
0: Carmen, ¿qué
3: Hola, Eva.
0: significan Salva y Santi para ti?
3: Buf. Es que lo dice y me emociono. Me da ganas de llorar, pero están ellos y hay que ser fuerte. Es todo. Ellos me han enseñado a la Carmen que hay dentro de mí. Yo no sabía que tenía esta fuerza que tenía, pero todo es gracias a ellos. Ellos son mi vida. Ellos y mi hija. Es verdad que como hablamos de enfermedades poco frecuentes, tengo que nombrarlo a ellos, pero para nada se me quiere. Mi hija es mi bastón. Sin ella no tiraría, ni ellos
0: ¿Tu
3: tampoco.
0: hija es mayor o es
3: Es
0: más?
3: mayor, tiene 27 años, es psicóloga
1: Sí.
3: y trabaja para la Asociación de Afectados de Neurofibromatosis y como psicóloga,
0: Y
3: que eso le hace
0: Salva y.
3: sufrir más todavía.
0: Claro. Y Salva y Santi,
3: Tienen
0: 22.
3: 22,
2: 22.
3: son
2: Claro.
3: gemelos.
1: Oye, dime el nombre de ella, que
3: Aitana.
1: Aitana, eso, lo había apuntado por aquí y no lo
3: Pero
1: encontraba.
3: no le gusta. Aitana
1: Claro.
3: siempre está
1: Quiere en la sombra, ¿no?
3: en la
1: Pasar un poco
3: sombra. Es la que
1: desapercibida.
3: más trabaja y. Aitana, ¿qué puedo hacer? Aitana, ¿qué puedo decir? Aitana. Y Aitana te ayuda, pero Aitana no, no, yo no. Y ella se queda siempre en la sombra.
1: ¿En qué momento llega la neurofibromatosis a vuestra vida? ¿Cómo fue?
3: Nacen con esa enfermedad. Lo que pasa es que esa enfermedad se diagnostica sobre todo con manchas café con leche en la piel, más de 2 centímetros, y cuando fui a su revisión normal, no sé si tendrían 2 mesecillos, me dijo la neuróloga, están manchas café con leche, tienen más de 3, y yo como gracias, si tienen todo el cuerpo lleno de manchas, y ya está, y ahí ya vino el palo.
1: Uh-huh. O sea, el diagnóstico fue rápido, fue directo.
3: Sí, nacieron con esa enfermedad. Uh-huh. Es nuevo. Esa enfermedad es hereditaria, ellos la heredarían, la traspasarían, pero en este caso fue nuevo, nacieron ellos. Ninguno de mi familia ni de la parte de su padre la tiene. Uh-huh. Y además la adquirieron los dos.
1: Y hay diferentes tipos, ¿no? Creo.
3: Hay la tipo 1, la tipo 2 y la schwannomatosis. Uh-huh. Ellos tienen la tipo 1.
1: La tipo 1. Ajá. Eva. Bueno, Eva, sí, Eva.
4: Sí, contabas un poco en el vídeo también, por saber un poco en qué consiste la enfermedad, para aparte de las manchas que...
3: Tienen, lo llevan, en el vídeo lo digo, a mí en las charlas cuando las doy me hace gracia, vamos, lo cuento como gracia. Es la enfermedad de los ólogos, lo llevan 11, 12 especialistas, los ve el reumatólogo, el oncólogo, el dermatólogo, el radiólogo, el cardiólogo, el nefrólogo, todo. Claro, es una enfermedad que es tumores, neurofibromas, son los tumores, y es por todo el sistema nervioso. El sistema nervioso está por todo el cuerpo. Entonces, ¿qué pasa? Que Santi, por ejemplo, está afectado, tiene una operación de cabeza porque tuvo una hidrocefalia, Salva tiene una escoliosis bestial, ha perdido el 40% de visión, él está con inmunoterapia, Santi tiene un TOC increíble, no hay dos pacientes que sean iguales, no existe, tú no puedes decir, ¿en qué consiste la neurofibromatosis? Pues depende cómo se desarrolla en cada persona.
1: Claro, no hay un patrón cerrado.
3: No. Son tumores en el sistema nervioso y ya lo que te puedas encontrar.
1: Ahora sí, señora productora, Tania.
5: Vale, para los dos. ¿Cómo describiríais vuestra relación como hermanos gemelos?
2: ¿Nuestra relación?
4: Sí.
2: Muy buena, como todo, me paso...
3: Salva en la radio, tienes que ser sincero y decir la
2: bueno,
3: verdad.
4: iba a decir yo lo mismo, claro. Digo, a ver si va a ser como la primavera de Tania.
2: Estamos 24 horas juntos, los 22 años siempre hemos estado juntos en las mismas clases, después de terminar la ESO estudiamos lo mismo, cuando acabamos la FP nos metimos en otra juntos, pues muy
6: nos
2: bien.
6: Nos quitamos de una FP los dos juntos al mismo tiempo, siempre hemos estado juntos y pues al final, pues... Hago siempre todo con él, pero creo que no, porque no peleamos porque estamos 24
1: normal,
6: horas de día juntos.
1: Normal, totalmente.
2: Yo a veces mucho me canso mucho de él. necesito mi espacio.
3: Ahora
2: le digo
3: ahora está siendo sincero.
1: Ahora sí, ¿no?
2: No, yo muchas veces necesito mi espacio de déjame tranquilo. Sí. Estoy todo el rato contigo, necesito respirar un poco.
4: Claro.
1: Santi, sí, claro. Defiéndete, Santi.
6: Sí. Es verdad, pero después, por ejemplo, cuando él entró en la carrera y yo no, pues... Yo estaba agobiado y mal, y él también estaba agobiado, pero ya cuando entré ya estábamos los dos relajados y ya pues daba igual que no tuviéramos amigos, pues no teníamos los dos.
2: Claro, cuando a lo mejor yo me peleo con alguien, él me defiende, y al revés, cuando él se pelea con alguien, yo salgo a defender, así que
1: correcto.
2: Por esa parte bien, porque siempre no...
4: Os apoyáis mutuamente.
2: Sí, claro.
4: Pero bueno, que eso no significa que todo sea pegado.
1: Claro. ¿Quién es más tiquismiquis?
2: Yo 100%, pero vamos.
1: Lo reconoce abiertamente Santi.
2: Sí, vamos.
4: ¿Quién es más?
2: Yo, pero 100%.
1: Además, 100%, ¿no? Eso te,
2: sí. Es que en discusión, vamos.
1: No, eso te honra.
2: Yo 100%, vamos.
1: Eso te honra,
2: y firmo donde sea.
1: Qué bueno. Más preguntas, Tania.
5: Vale, ¿qué es lo que más valoráis de vuestra familia?
2: Pues a mi madre y a mi hermana, que son, pues aparte de mi hermano, que es lo que nos apoya siempre, cuando hay una revisión están con nosotros, cuando hemos tenido problemas, pues somos una de las primeras que le preguntamos.
6: Y ya está, pues no necesitamos a nadie más, a mi madre, a mi hermana y para qué más. Ya está, solo con eso ya es suficiente.
4: Pues sí, al final mejor de la gente que te quiere, ¿no? De la que te da calorcito, te cuida y está ahí, que rodeado de mucha gente que luego al final a lo mejor no te aporta, ¿no?
1: Yo tengo por aquí dos citas célebres, imagino que son obra de Eva. Muchas veces detrás de cada diagnóstico obviamente hay una historia de emoción, de intensidad, de lucha y sobre todo de aprendizaje también. Os identificáis plenamente.
3: Sí,
1: de hecho creo que estas frases son vuestras, podrían ser vuestras perfectamente.
3: Sí.
1: ¿No?
3: De todos los que tenemos una enfermedad poco frecuente, claro que sí.
5: Claro.
1: Eva.
4: Carmen, ¿qué recuerdas de los primeros años de la enfermedad?
3: Todos son recuerdos malos, porque fue hace 22 años, uh-huh. Esa enfermedad no se conocía. Yo recuerdo, fue la doctora Pilar Infante, tú fíjate.
4: Me suena mucho.
3: Sí, es que tiene una clínica, además es que cada vez que pasamos para ir a la universidad digo, mira, y además, si no lo digo me dicen mamá, entonces yo digo, mira, esa doctora fue quien diagnosticó vuestra enfermedad. Me acuerdo que dijo, no consulte en internet, y yo vi que puso NF, y yo miré, dice, por favor, dame tiempo y no lo consulte, y yo llegué y consulté NF, uh-huh. Y tú no sabes las barbaridades que sabían. Entonces, esa época fue horrible, porque no tenía apoyo, no se conocía esa enfermedad. Es que a mí me mandaron a Barcelona. Tú no sabías lo que iban a pasar, yo no sabía si iban a vivir, si se iban a morir, no sabían nada. Yo me encerré, yo siempre digo 3 días, sé que no fueron 3 días, pero yo siempre digo, me dieron el diagnóstico, me encerré en una habitación, eran gemelillos, a la derecha, a la izquierda, ella era pequeñina, y era llorar.
4: Claro,
3: ¿no? Hasta que llegó el momento en que dije, si lloro, lloran, si río, ríen.
1: Claro.
3: Y ya cambió mi vida.
1: Y a nivel familia, es decir, ¿con qué dificultades, con el paso de los años, ya os fuisteis encontrando?
3: Mi familia es Salva, Santi, Aitana, dos hermanos que tengo. Uh-huh. Tengo 8, pero mis dos hermanos, sí. Y la fundación poco frecuente. Entonces, la enfermedad, pero eso no apareció luego. La enfermedad fue mía. Estaba uh-huh. mi madre, uh-huh. pero mi madre era una persona que vivía en pueblo. Y es verdad que tú lo dices y a lo mejor, pues tú no digas esta enfermedad. Te enfrentaba. Yo me enfrenté a mi soledad, porque la que es mi apoyo es mi hija, y en aquel entonces era pequeñina. Uh-huh.
1: Y Santi y Salva, ¿cuándo empezáis a ser conscientes de lo que tenéis, de vuestra enfermedad?
6: Siempre. Desde toda la vida, o sea...
1: ¿Desde pequeñito?
6: Sí, para mí lo raro eran lo otro, por no ir al médico. Yo, para mí era súper normal ir al médico.
2: A lo mejor no decían, ¿por qué habéis faltado? Y digo, ¿por qué ir al cardiólogo? Uh-huh. Y me decían, ¿y por qué? Y nosotros decimos, ah, que no es normal ir al cardiólogo.
6: Y para mí era, yo qué sé, como... Si les dice a alguien rubio que cómo se siente ser rubio, pues desde que ha nacido, pues yo desde que he nacido la enfermedad no sé cómo es una vida sin la enfermedad, porque desde que hemos nacido es así.
2: Uno de mis primeros recuerdos es cuando yo tenía unos 5 años así, mi madre, fue de los primeros recuerdos que tengo, mi madre diciendo, neurofibromatosis, venga, dilo tú, y yo, neburu, y yo no, ahora no sé decirlo mal, pero yo intentaba decir, no, neurofibromatosis, tienes que saber decirlo, no sé qué, o sea, y me ayudaba a decirlo.
3: Lo digo siempre, cuando tú vas al médico, hay algunas veces que te dicen, que se salgan, y yo, no, porque es que si no, Eva, luego te toca a ti contarlo. Yo decía, tienen que saber todo, y yo cuando tuvieron uso de razón, yo decía, tú tienes neurofibromatosis, y él no sabía, entonces... Él, yo ahora mismo te puedo contar que él tiene inmunoterapia, que él está peor, que tiene los tumores, pero es que yo no tengo que escondérselo. Son su vida y son
1: claro,
3: su...
1: Claro.
3: A lo mejor lo estoy haciendo mal, pero yo creo que no me he equivocado.
4: No, a ver, y además que son adultos.
3: Es que no, si no, sí, ahora claro. Cógelo, porque si no, ahora cógelo y explícaselo todo lo que tiene. Claro. Pues poquito a poco todo lo que le van viniendo, pues poquito a poco te vas enterando, para ti.
4: Claro,
3: siempre a nuestro lado, Aitana y yo.
4: Claro.
3: Siempre estamos a su lado.
1: Claro. Y con toda la información. ¿No?
6: Sí, claro.
2: A lo mejor nos decían... Tiene que ponerte inmunoterapia, tiene que hacer esto, no sé todo. Ah, vale. Y ya pues se quedamos nuestro porque ya lo tenemos claro, normalizado.
3: Y de hecho, Santi ahora, bueno, la inmunoterapia es como un paso más de la quimio, ¿no? Tiene que ponérsela y él no está asustado porque se la ha puesto Salva y ya él sabe lo que hay que ponérsela.
1: Claro.
2: Y que me beneficia, que me ayuda.
1: Hombre, tanto.
3: Todos sus efectos secundarios son horribles, si no, ahí está Salva para contarlo, pero es que necesita que los tumores se le reduzcan. ¿Qué hace? Ahora cuando hay que ponerle inmunoterapia lo coge, oye, mira Santi, que es que te ha salido una cosita. No, es lo que hay.
1: Claro, es un paso más que queda.
6: Claro.
1: Está claro.
6: Además, ¿no? Nosotros lo decimos, aunque estemos mal, quiero que nos cuente todo lo que nos pase, que a lo mejor lo pasamos mal, pues el primer día que no lo diga,
3: que ahora,
6: los 5 minutos ya estamos tan normal, mi hermano y yo gastando broma y tal.
3: Para que veáis lo que es la cosa, ahora le han sacado a él una... es que no es una minusvalía, una afectación psíquica, ¿no? De un 65%, y le dije, Salva... Mira Santi, el neurólogo, y dice, hay que decírselo, mamá. Y entonces cogí y le dije, mira Santi, ya, dice, mamá, las pruebas, digo, ya han salido, dice, ¿qué? Digo, bueno, pues tiene una afectación del 65. Y digo, bueno, pues ya está, lucha otra vez por la discapacidad.
1: Claro,
2: ya está,
1: claro.
2: Ya, a seguir, si
3: claro,
2: estamos todo el rato llorando, pues
6: Es no que, salimos de una.
1: Correcto. Es que esa es la actitud.
4: Sí,
1: es
4: que bueno, no... yo que estoy, vamos, estoy alucinando.
5: Yo también estoy alucinando.
4: Estoy alucinando.
5: De verdad, qué maravilla.
4: A ver, creo que es la manera más inteligente emocionalmente de afrontar algo.
3: Pero
4: ¿no?
3: Eva, que nos enfrentamos a gente, yo me enfrento a que soy dura con ellos, como si yo no tuviera corazón. No, es que yo creo, es su vida, son sus decisiones. Yo siempre les pregunto, pero es que si no tengo aquí a mi hija.
1: Claro.
3: No, mamá, tienen que enterarse. No, mamá, hay que decírselo.
4: No, y aparte que puedo entender ese comentario cuando son pequeños, pero dos adultos con 22 años.
3: No, es que desde
4: su vida,
3: pequeño,
4: su
3: Eva.
4: Enfermedad, sí. Su situación, y de hecho, no, deciden, creo que además hasta ellos deben de decidir ciertas
3: cosas. Yo recuerdo cuando uno dice como madre, ¡guau, qué orgullosa estoy! Cuando pasan de infantil a adulto, esa enfermedad, bueno, te lo llevan, es complicado contar, ¿no? Pero te lo llevan en Barcelona, porque aquí no pueden, te mandan a Barcelona a los CESUR. Y en Barcelona una maravilla, al hospital oncológico, y entonces va, lo ven un especialista, tú estás allí 2 días y te hacen todo en 2 días, y luego te, pues está bien, está mal, tiene esto, bien, vale. Cuando cumplen 18 me dejan un añito más, 19, para que pasen adultos. Uh-huh. Y cuando pasamos adultos, al doctor Ignacio Blanco, que si hay una pandilla en el mundo son el doctor Ignacio Blanco, Salvador y Santiago, me ponen de los nervios los tres. Se llevan, tienen una relación tan bonita.
6: Sí, sí.
3: Bueno, el ellos mejor. Ven, y de hecho, la inmunoterapia se la ponen, bueno, por una farmacéutica, no se podrá decir, entonces forman eventos y los llevan a hablar y todo, y las sorpresas que le dan es que viene Ignacio Blanco, y eso y ha venido aquí a Almería varias veces.
6: A mí la mejor sorpresa es que venga Ignacio a ver, no es
3: bueno, pues
6: es
3: la
6: mejor.
3: Primera vez que se sienta delante de ellos, sí. mami, te queda ahí, y yo me quedo callada. Yo ya formaba parte de la asociación y lo conocía, entonces dice, a ver, ¿sabéis lo que es la neurofibromatosis? El sí, ¿en qué consiste? Y este bla bla bla bla bla bla, y yo cada vez me ponía y él hacía así, decía, vale, estupendo, genial, no tuvo que explicarle nada.
1: Qué bueno.
3: Ellos
1: qué
3: le dijeron todo lo que tenía.
6: Sí, claro. Mi madre se cabrea mucho cuando, porque a lo mejor estamos mal de, no sale más neurofibroma o estamos peor.
3: Sí, es que es horrible.
6: Y dice, pues vamos a hacer una videollamada con Ignacio y hablamos.
4: ¿Y os animáis?
6: Y no,
3: no,
6: y,
3: espérate, ¿verdad?
6: Y así os contestar y se ponen, ¿cómo está? Y no sé qué, pues nada, me ha salido un nuevo filma. Ah, sí, pues venga, ya sabes lo que toca. A ponerle un nombre, ¿cómo se llama este? Digo, pues este se llama Raúl. Y el otro, Manolo,
3: cuando
6: no sé
3: acaba,
6: qué.
3: Digo,
6: ah, pues este se llama Josep.
3: Y yo digo, ahora han acabado una hora de videollamada y al final a mí no me ha solucionado nada. Digo, yo sigo aquí con un pellizco en el estómago.
6: Es que había estado haciendo todo el rato el tonto, los tres, con la risa, broma. Y no,
7: con los nombres y no me ha resuelto nada. Por lo menos tenemos un nombre.
3: Pero esos son los buenos especialistas.
1: Sí. Total.
3: Yo no cambio a él por nada del mundo. Porque ellos ya se le acaba el dolor y se le acaba todo. Aunque se lo lleven para adentro, pero es la unión que tú puedas tener con ese especialista.
1: Correcto, la empatía.
3: Claro, sí, que sí, sí, es lo principal.
1: Es que es un valor fundamental también.
4: Sí.
1: Tania.
5: Vale. ¿Ha sido fácil hablar de ello con otras personas? Para los dos.
6: No solemos hablar con la persona de la enfermedad. Muy pocas veces si surge el tema, pero no nos gusta hablar del tema.
7: Pero no por nada, es porque a lo mejor lo hemos encontrado 3 veces y las 3 veces siempre pasa lo mismo, que nos tratan diferente, porque escuchan enfermedad y se piensa ya que no tumor y se piensa que no vamos a morir.
1: Claro, se ponen lo peor.
6: Sí, claro.
7: Sí, sí, y que más de una vez le hemos contado y un niño que nunca me ha saludado me empieza a saludar, me empieza a tocar la espalda, está bien, y yo digo, sí, o va a tener una broma,

0: Absolutamente todo.
1: Todo vamos a morir. Sí, es lo que digo yo siempre, que ahora mismo, por ejemplo, si una persona le atropella un coche, pues dice, pues ha muerto porque le han atropellado un coche. Si a mí me pasa lo mismo, se ha muerto porque tenía una enfermedad. Pues no, pues no. Pues es lo mismo, me ha atropellado un coche que tiene que ver la enfermedad, pues nada.
2: Claro, pues, y muchas veces dicen, ¿y por qué a lo mejor te ha salido no sé qué en el brazo? Digo, porque me tomo una pastilla. ¿Y de qué es una pastilla? Ah, para los tumores. Dicen, ah, pues. Y como se quedan cortos, digo, si entiendo que os quede mal cuerpo, pero preguntáis, pues lo digo. Vamos, ¿no?
0: Aquí está la respuesta.
2: Digo, no voy a mentir, no voy a decir algo. Por eso no claro, me gusta. O sea, claro. Si lo digo, es alguien con confianza. No me gusta decirlo así, porque ajá, si es, pero a lo mejor. Es que luego me dicen, ¿y por qué no me lo has dicho antes? Digo, ¿qué digo? Hola, me llamo Salva y tengo una neurofibromatosis. ¿O cómo? Dicen, no, pues. Digo, es que nunca surge un tema para preguntar. Para decirle a alguien que tengo una enfermedad.
3: Pero luego, si tienen que venir aquí, si tienen que dar charlas, que le encanta dar charlas y dar visibilidad, lo dicen. Correcto. Dicen, habéis visto que no sí, tienen sí, filtro. Sí. Pero luego la gente, como que no quiere.
4: Tania está diciendo, como yo.
3: Claro, sí, no. Si es que es lo que hay que hacer. Lo mismo que yo hago. Al que le guste bien y al que no, que coja puerta y que se vaya.
5: Exactamente.
3: ¿A que sí, Tania?
5: Pase.
4: Y de hecho, es un tema que ha salido ya varias veces en entrevistas que hemos tenido, que es el que no se les trate con pena, el que no se infantiliza a una persona.
3: Él dice, entonces con 27 años, Santi, me parece, me decía, y cuando yo tenga 30 años me van a decir, ¡ay, qué haces, bonito! Dice, que tengo 30 años.
2: Sí, pues,
1: y yo digo, yo con la gente que me he llevado, con la que si me dicen inútil, pues me dicen inútil. No me tienen que adornar las cosas por qué tal.
2: Claro, si he hecho algo mal, digo, decírmelo. Digo, no.
1: Porque hay gente que sí que hace eso. Ay, no pasa nada. Te fuerza la próxima vez. No. Lo he hecho mal, dime que lo he hecho mal.
4: Claro, totalmente normal, como a cualquier otra persona. Si es que al final también os equivocáis, como cualquier otra persona, y también podéis meter la pata
2: y otras cosas,
4: hacerlas maravillosas y fin.
3: Pues Tania está todo el rato diciéndote así a vosotros. Tania está antes, todo el rato diciendo, lleva razón,
0: Tania se identifica
3: razón,
0: plenamente,
3: razón,
0: ¿no?
4: Sí.
0: Me la ha puesto votando ahora. Antes yo estoy escudriñando un poquito. He preguntado por el Mastic in Me, que se ha quedado clarísimo que es Santi. Hablando, ¿quién mete más la pata en el día a día habitualmente?
1: Uy, ahí mitad y mitad.
0: Ahí es 50%.
2: Sí, diría que a lo mejor yo un poquillo más.
0: Bueno,
2: sí,
0: poquito,
3: sí. Es que él es muy ajá, organizado.
1: No se puede tener todo en esta vida. No se puede tener todo, no se puede ser todo.
2: Yo, porque como no, él va siempre organizado todo, tiene todo planeado. Claro. Si tiene un plan A, luego tiene otro plan B, yo voy a lo loco. Si pasa algo...
4: Entonces yo soy de tu team.
2: Yo soy sobre la marcha.
4: Soy organizada, pero planes muy planificados no.
3: Eso es para que los oyentes entiendan lo que es la enfermedad. Eso es lo que ellos están diciendo. Y ahora, el papel de Aitana y mío es que si él tiene un examen o tiene tres, él entra en caos y tú tienes que hacerle un planín. Un ejemplo,
2: el Santi.
3: De 8 a 9 te levantas, de 9 a 9 y media te lavas los dientes, de 9 y media a 10 te estudias 3 hojas, de 10 y media a 11 repasas 4 hojas, y entonces saca todo. Pero si no, su vida es un caos y hasta le cuesta respirar.
4: Claro, claro.
3: Eso es
4: claro,
3: parte de todo.
2: Y yo al contrario.
3: Y a él le importa la vida 3/4. Él sonríe, es feliz. Santi, no, Santi.
2: A lo mejor, por eso, la más veces que nos peleamos es por eso, porque yo sé que me tengo... porque tengo la enfermedad también, le entiendo, sé que le tengo que sobrellevar, pero muchas veces me satura, porque Salva tiene que estudiar, Salva tiene que no sé qué, Salva, digo, déjame tranquilo, digo, déjame, digo, me voy a sacar los perros, me voy a dar una vuelta y luego vuelvo, digo.
4: Bueno, hace un buen equipo.
3: Se ha apuntado Eva al jiu-jitsu para aquí, porque él no quiere jiu-jitsu para tener,
2: digo,
3: su gimnasio.
2: Me dejo tranquilo, me voy 5 minutos y cuando te calme, vuelvo, digo, ¿ya te ha calmado? Sí, digo, pues venga.
4: Oye, Pepe,
2: no, pero,
4: o sea que os reguláis claro, maravillosamente.
2: Sí, claro, pero como que él, las cosas que tiene que él hacer, las tengo que hacer yo también. Sí, yeah, porque yeah, yo soy un poquillo más dejado.
3: Él te dice sí.
2: No, que es verdad,
3: sí.
4: Pero tú eres un poco papá, entonces, ¿no?
2: Yo sí.
3: Sí.
4: Hay que ser un poquito... Dejarle respirar un poquito.
0: Ejerce de tutor, Santi, un poquito.
2: Sí, claro, no, claro, es que yo para lo estudio y tal soy muy dejado y el más responsable. Y a lo mejor me dice, Salva.
1: Soy su figura paterna.
0: Bueno, seguimos. Hemos pasado ya al bloque del día a día, dificultades reales. ¿Alguna pregunta, Tania, dentro de esta parte de esas dificultades, esas barreras a diario?
5: Vale. ¿Hay situaciones donde sentís que la sociedad no está preparada o no os comprende como vuestra realidad?
1: Sí, claro. Claro, yo la última vez que estuvimos con gente con neurofibromatosis también lo estuvimos hablando y dijimos que si yo, por ejemplo, he hecho un puesto de trabajo, a lo mejor me contratan. Pero si yo he hecho un puesto de trabajo y digo que tengo una enfermedad, lo más seguro es que no me contraten. Porque ya van a decir enfermedad y se piensan que no voy a poder hacerlo.

0: Estuvimos 3 meses en una residencia de mayores haciendo prácticas, y es que estuvimos 3 meses como trabajadores normales. Estuvimos limpiando, duchando,
1: Cuidando.
0: levantando el peso a la fuerza, y
1: Gente
0: luego
1: que se moría.
0: gente que se moría, y pues nosotros pues sobrellevándolo, pues éramos como hacíamos prácticas, pero éramos trabajadores.
1: Y eso cuando no dijimos que teníamos la enfermedad, cuando dijimos que teníamos la enfermedad,
0: No, ni se
1: en
0: pe
1: otro caso, nos dijeron que no nos iban a dejar en hacer nada porque si no, no podemos cuidar de nosotros mismos, ¿cómo vamos a cuidar a los demás?
2: Sí, en serio, en
1: Vaya. Y eso es lo
2: serio.
1: más suave que nos dijeron.
0: Y dije, pues sí.
1: Eso fue lo más suavecito y lo más relajado que nos
0: Y yo
1: dijeron.
0: dije, pues sí, en plan, es verdad que yo no sé cuidar de mí mismo, pero sí sé cuidar de los demás. Digo, cuando tengo que cuidar a una persona, la cuido súper bien, pero sí que soy un poco dejado para mí, que a lo mejor no sé hacer cosas, pero cuando, o sea, yo sé mis limitaciones. Sé que, por ejemplo, no voy a trabajar en una obra porque tengo miedo a la altura, pero sé que si
2: Yo
0: tengo
2: tampoco.
0: si pintor, no sé dibujar porque no tengo psicomotricidad,
1: Y
0: pero
1: después me decían, no tiene psicomotricidad, ¿no? Y digo, no. Y si quiere pelar una manzana, ¿cómo se la va a pelar el niño si no te la sabe pelar ni tú?
0: digo, pues, a ver,
2: Bueno, pero por
0: qué
2: lo menos que te
0: barbaridad.
2: den la oportunidad de
0: Claro,
2: demostrarlo,
0: claro,
2: ¿no?
0: claro.
2: Porque os sentís que tenéis que como que demostrar más que
1: Sí,
2: hay otra
1: claro. La cosa por
2: persona.
1: eso es un poco con lo que te hemos dicho antes, no decimos que tenemos la enfermedad, no por nada, porque sabemos la consecuencia que va a tener,
2: Sí.
1: que te van a echar para atrás y te van a decir que no hagas
0: Y
1: cosas.
0: lo mismo, si hacemos el mínimo, o sea, no que nos esforcemos mucho, si hacemos el mínimo y hacemos algo
1: Medio.
0: decente, medio bien, como que se sorprende, en plan,
1: Que habéis podido
0: wow,
1: hacerlo,
0: digo,
2: qué maravilla, ¿no?
0: pues si te. Y eso ha sido un 5, si me pongo para hacerlo bien, alucina, digo, pero como si.
1: Pero que no ha pasado más de una vez que dicen, pero esto está súper bien, pero lo habéis hecho vosotros. Y dices, lo he hecho en 5 minutos porque no tenía ganas.
0: Digo, si por escuchar enfermedad rara, ya como que
1: Tumores.
0: tumores se solapan y dicen, buah, como que no van a poder hacer nada por el día a día. Y mira, aquí estamos, en
3: Claro, pero la
1: plan.
3: gente se va poniendo, ellos mismos se ponen
0: Claro,
3: barreras,
1: sí,
3: según van
1: claro.
3: escuchando. Ellos
2: Exactamente,
3: mismos se las van poniendo.
2: exactamente. De hecho, es que yo creo que no todas las personas podemos desempeñar todos
1: Claro.
2: los trabajos.
3: No está
2: Cada uno
3: claro.
2: podrá desempeñar. ¿Tú qué
3: Está
2: opinas?
3: claro.
2: ¿Tú que trabajas, tienes discapacidad, te vas a comprar una casa, te estás preparando unas oposiciones? No sé, ¿qué le dirías a toda esta gente que le han dicho a ellos que no?
4: Pues la verdad es que lo que tendréis que hacer lo primero, porque a mí me han dicho muchas veces que no eres capaz, es que no vas a ser capaz de hacerlo, es que no vas a tener es que no vas a tener esa responsabilidad de hacerlo, y mira cómo estoy ahora.
1: Claro.
4: Entonces, lo que tenéis que hacer es no escuchar a nadie, porque lo que escucháis, que os entre por un oído y que os salga por el otro. Y lo que tenéis que hacer, lo más importante, es tener a vosotros mismos a decir, vosotros podéis hacer esto y vosotros vais a poder hacer esto.
1: Claro,
4: Porque
1: claro,
4: vosotros
1: claro.
4: tenéis ese aprendizaje,
2: Esa
4: todo,
2: formación,
4: esa
2: todo.
4: formación, todo. Si no
2: Tenéis
4: sabéis
2: más
4: hacerlo,
2: madurez.
4: perfecto, claro.
1: Claro.
4: Entonces vosotros podéis hacerlo.
3: Total.
1: Sí.
3: Carmen, desde el punto de vista de madre, es decir, el mensaje que te gustaría que la sociedad, en abstracto, es decir, la gente, reciba o entienda sobre esta enfermedad, ¿cuál sería?
5: Yo soy muy dura. Yo le diría, ¿por qué no te hacen caso? Por mucho que tú digas que me invitéis aquí, que hagas. Yo siempre le digo a la gente, digo, ponte que fuera tu hijo, a ver cómo lo trata. Pues ya cambia, la situación ya cambia. Entonces se tienen que poner en que les toque a ellos. Es que todo lo que han contado yo estoy callada porque es que lo he vivido y es verdad. Entonces eran perfectos en el caso de este, se encontró con personas muertas, tiraron para ellos y en el momento en que saben que es una enfermedad ya no los contratan ni ya no quedan y de hecho se tuvieron que quitar de estudiar porque la misma directora del centro y los mismos profesores le dijeron que no podía y me llamaron a mí en mesa para decir que no podía. Hoy en día, si me escucha alguien de los que dijo eso, están en la universidad y el primer trimestre la han sacado con sobresaliente.
2: Toma ya, un
3: Pues
2: aplauso.
3: nada, a quien corresponda, desde
5: Sí, yo
3: aquí.
5: no digo nombre ni digo nada, pero quien sepa lo sabrá.
3: Pues que
5: Pero
3: mu
5: como ellos, mucha gente
3: sí.
5: que se creen que no pueden porque no sepan pelar una manzana, pues que le den un plátano.
3: Es muy lamentable esto que me
5: No,
3: cuentas.
5: no, no. Ellos se
0: Pero
5: tiraron un año sin estudiar porque Santi me dijo,
0: desde
5: mamá,
0: cuarto. Salud mental.
5: mi salud mental.
2: Claro.
5: Y me los dejé en la casa, yo me quería morir. Yo como madre, yo decía, ¿y ahora qué haces? No va a asesinar, porque tengo que cuidar de ellos, si no asesinaría. Pero entonces dices, ¿qué haces? Y nada, yo le decía, podéis, tiras para adelante. La Fundación Poco Frecuente fue quien lo apoyó, mi
0: Fue a lo
5: verdad.
0: primero que le dijimos que habíamos entrado a la universidad. O sea, fue el primer...
5: Y podéis aguantar. Y cuando entraron, bueno, ya... Mamá, llama a María Ángel, llama a María del Mar, llama a Jesús, llama a Miguel Ángel. Que hemos sacado un 10, que... Ya no probado. Entonces, todo eso para la gente que creen que no...
3: Me habéis leído el pensamiento, porque iba directamente a cuando llega la primera conexión, lo que supone la fundación.
5: Porque Miguel Ángel y yo trabajamos juntos. Uh-huh. Y, bueno, el...
2: Miguel Ángel, para el quien nos escucha, es...
5: Miguel Ángel, el de la... El, es secretario de la Fundación Poco Frecuente, él es radiólogo, y él y yo trabajamos juntos, pero él, yo siempre hablo, él le gusta, cuando damos las charlas, yo digo que él es mi amarillo, si conoces, sí. ¿Vale? Pues hay amarillos que aparecen y él es mi amarillo. Yo tuve hace muchísimos años una hemorragia subaracnoidea, un derrame cerebral, y él me salvó. Y mi ilusión siempre había sido, tú fíjate, dar charlas, hablar, poder expresar todo lo que tengo dentro. Y de hecho ellos la han heredado, ellos lo único que quieren es eso. Entonces me dijo, oye Carmen, una vez que estábamos trabajando juntos, mira que vienen unos italianos, ¿quieres dar una charla y cuentas? Digo, ¡ay sí! Y de hecho en la charla digo, es mi amarillo, me salvó, me ha abierto para dar charlas. Y a partir de ahí, todas las charlas, que no han visto crecer todos los italianos, estuvimos dando las charlas, y ya empezó a llamarme para cosas, para la fundación. Luego yo era colaboradora de la fundación.
0: Luego nos llamaba a nosotros para también ayudarle, y a nosotros nos hacía muchísima ilusión.
5: Ahora está el torneo y ellos están ya deseando, porque el 29-30-31, que vamos a currar. Te pega unas palizas.
2: ¿Qué pasa el 29-30?
5: Hay un torneo de tenis, Irene
0: Torres.
5: Y lo que hacemos es recaudar fondos para investigación, porque hay mucha gente que está sin diagnóstico. Es que son muy duros. Vivir, tenés tú un hijo. Yo a ellos no le hicieron el estudio, no sabíamos qué tenía. Sabes qué tenía por las manchas y por todo. Entonces, todo el dinero, son tres personas las que formaban la fundación, y no tenían ningún afectado. Fue por, bueno, eso un día vendrán y os lo contarán, porque es precioso. Y empezaron a movilizar y consiguieron la cátedra, que son estudios, es para la investigación. Entonces se hace, el viernes fue lo de Inés, se llama.
3: Sí, nuestra Inés de Inés, además.
5: Es una maravilla de mujer. Bueno. Hizo un espectáculo increíble, y todo eran para la fundación. Y ahora está el torneo de Inés, que hay el torneo, perdón, de Irene Torres.
0: Que hay torneo de tenis, pádel, fútbol 7, baloncesto 3x3.
1: Y tenis playa.
5: Correcto. Invito a la gente a que se apunten para colaborar con la fundación.
3: Lo tengo aquí en pantalla, va a ser en el Club de Natación Almería.
5: 29, 30 y 31.
3: Correcto. Y solo nos supone 15 euros por persona. Es decir, participar para tenis, incluye también, en este caso estoy hablando de tenis, ¿eh?
5: Sí, sí.
3: Incluye, pues, obsequio.
5: Siempre se le da obsequio, una camiseta, una toalla, sí.
3: Genial, lo vamos a recordar estos días, ¿eh?
5: Sí, por favor.
3: 29 al 31 de mayo.
5: Y quien no quiera participar, que colabore, que sepa que ese dinero puede ser para alguien de su familia que de pronto aparezca con una fundación, con una enfermedad rara. Mm. Es que... no lo sé.
2: Que no estamos libres de que nos pase nadie, a cualquiera. Claro.
5: Mira, es
2: momento.
5: Una tontería. Tenemos el QR de Teams, que es un euro al mes.
2: Ah, vale.
5: Santi decía que él quería darlo. Yo decía, pero Santi, si no tienes dinero, bueno, pero un euro, ¿qué te supone un euro al mes? Nada. Y sin embargo, supone tanto para una investigación, pero la gente no se da cuenta de eso. Son tonterías. Que es verdad que luego es que estamos muchos los que... que no es pedir, los que solicitamos ayuda. Pero para mí la fundación es lo más, porque abarca todo. La fundación no es... yo, por ejemplo, la Asociación de Neurofibromatosis es para neurofibromatosis, pero es que la fundación está Tano, está la enfermedad de Turner, está, es que son todas.
2: Sí, y no
5: te piden nada a cambio, no te dicen que tienes que pagar una cuota, nada.
3: Correcto. Bueno, seguimos ahora capítulo, bloque en este caso sobre educación. Así que, señora productora, que usted quiera.
4: Vale. Salva y Santi, ¿cómo fue vuestra etapa escolar?
2: Bueno, están diciendo ya, wow.
5: Es lo peor que lo puede tocar.
0: Para mí, de la peor experiencia del mundo. O sea, la ESO fatal. En primaria no tengo muchos recuerdos. La ESO fatal. Luego hicimos un grado medio.
1: Que muy bien,
0: tengo que decir que fue... de los mejores años de nuestra vida.
1: Y después grados superiores, los dos que hemos hecho.
0: Hicimos un grado superior, nos quitamos porque es fatal. Y el segundo lo terminamos porque dijimos, vamos a terminarlo. Y ahora en la universidad, muy bien.
3: Pero yo necesito más info en ese fatal, que amplíes un poco. ¿Por qué es fatal?
2: ¿Y por qué tan diferente la etapa que no, que os fue bien, que habéis dicho la ESO, ¿no?
4: No, la ESO, mal.
0: La ESO fatal.
2: La ESO mal.
0: Grado medio muy bien.
2: ¿Qué y diferencia
1: la los profesores.
5: Eva, esto
2: no,
5: sea, más
2: no, era,
5: que...
2: no eran los niños y las niñas.
1: No.
5: Eva, que te hablen ellos ahora, pero es que lo pasaron tan mal y ahora le decís por qué, que yo pregunté y entonces fue lo mejor que hice, y además lo quiero nombrar, María Inmaculada, era semiprivado y eran, en realidad el profesor era como psicólogo, médico. Ellos, cuando pueden, dicen, mamá, que vamos a ir a saludarlo, mamá, que vamos a ir a darle un beso. Es increíble, sí, ese colegio. Fue. Pero antes que te cuente lo anterior.
2: ¿Qué pasa?
4: Yo estuve allí.
2: Ah, que tú también estuviste
4: allí. Sí, pero ¿qué hiciste?
0: APSD.
1: APSD.
4: Ah, ¿conocéis a Elena?
0: Claro.
4: ¡Hombre!
5: Es que no quiero nombrar a Elena, van a verla.
4: Es que yo también la veo.
5: Elena es que tiene una humanidad.
4: Es que fue mi profesora de lengua y fue buenísima porque a mí me ayudó un montón a cómo...
5: A valorarte,
4: muy mal, fatal, sí, lo pasé, sí, muy mal, sí, en esa etapa, y dije yo, es que, y me salió, ¿no era eso?
3: Y Elena, y fue, yo, fue un apoyo, que, fundamental también para
4: ti. Pero
3: tí,
4: es que para mí, sí, fue,
5: sí. Vamos, pero que hace que poco, mamá, hemos salido antes, ¿quieres que vayamos a ver a Elena? Y entonces fuimos, pero es que Elena, bueno, se vuelve, deja las clases para ir a saludarlo.
2: Vamos a tener que traer a Elena.
0: Es un amor.
3: Además, de verdad.
0: Es un amor, o sea,
3: qué bueno.
4: A ver si la convenzo.
2: Es la que me ha hablado tantas veces.
5: Sí. Es que Elena es una maravilla.
0: Sí.
2: Bueno, pues contad.
0: Pues,
5: antes de Elena.
0: Sí,
5: luego
0: obviamente.
5: Cuenta de la beza de Elena.
0: Claro. La diferencia de hoy, obviamente los alumnos tienen...
1: Los compañeros
0: tienen cosas, pero los profesores veo que tienen tanta responsabilidad porque son ellos los que pueden...
1: Cuando un profesor dice, hasta aquí, ya no sé... hace esta broma, pues ya los alumnos dicen, ah, pues entonces vamos a parar. Si un profesor es el que empieza la broma
0: o no pone límite,
1: pues entonces ya y un profesor nos dijo, estamos hablando y yo dije, bueno, porque cuando pase a segundo, me miró y dijo, pero ¿por qué dice que va a pasar a segundo? ¿Quién dice que va a pasar a segundo? Y digo, hombre, estoy sacando buena nota, dice, pero yo soy el tutor, yo decido si pasa o no, veremos si pasa.
4: Claro.
1: Y yo dije, que era una broma y tal, pero cuando te dice una vez, saca un 10, mucho 10, pero no sabemos si va a pasar segundo, pues ya te derrumba.
3: Claro, es motivando.
0: También son los compañeros, o sea, ver que eres diferente, que eres raro, si se puede decir raro, yo soy raro.
5: Han sufrido un bullying.
0: O sea, no me gusta la cosa que le gustan, o sea, sí me gusta la cosa que le gusta al resto, pero a lo mejor no salgo de fiesta, no fumo, no bebo, no soy, a lo mejor dicen, vamos a ir a una discoteca, ya que a mí me supone decir, levantar, quedarte hasta las 5, o sea, mañana, digo, si yo a las 12 soy, ya estoy cansado, si yo a las 12 ya soy como una persona mayor que necesito acostarme, digo, no me gusta, y eso a lo mejor la gente lo ve raro, y pues ahí empiezan las burlas, las risas.
1: Y sobre todo lo que he dicho antes, cuando un profesor, si por ejemplo, que no ha pasado, ya una vez, tengo una herida y un profesor dice, uff, qué asco, quita, tápatela, pues entonces ya, no puedo recriminar a mi compañero. Porque yo puedo decir esto, pero no puedo decir a mi compañero, digo, si entiendo que se rían, si un profesor...
3: Si el que tiene que dar ejemplo, sí, es precisamente, o sea, el que...
1: No me puedo enfadar con mi compañero, o sea, me cabrea, pero no me puedo enfadar con mi compañero, porque digo yo, si un profesor ha dicho, ¿qué potestad tengo yo para decir que no puede reírse?
0: Se han reído, no han pegado, no han quitado la comida, pero eso cuando lo digo la gente se sorprende y discutimos en plan de que no entiendes de que... Todas esas personas que no han pegado, no han insultado, no han robado, que no han hecho de todo, yo a día de hoy lo veo por la calle y me paro a hablar con ellos, les saludo.
1: Y nosotros no tenemos ningún rencor.
0: O sea, no tengo rencor de ellos de decir, ¿qué supone? O sea, ¿por qué voy a tener rencor a ellos?
1: ¿Qué me supone?
0: ¿Qué me supone seguir guardando rencor?
1: A algunos nos giran la cara y no nos miran porque se pensarán que ellos lo han hecho bien o se arrepienten, pero otros... Nos saludan y yo me paro, ¿qué tal? No sé qué, ¿qué está estudiando? Ay, me alegro de verte.
0: Y luego Santi y yo hablamos y digo, madre mía, hemos hablado ahora más con él que la propia eso. Digo, pero, porque,
1: ¿De qué sirve tener rencor?
0: ¿Qué sirve tener rencor? ¿De qué sirve tener esa cosa de decir, es lo que más sufrido? Es como darle mucho bombo al tema, de decir, pues sí, ya pasa el tema, se acabó.
3: Es que, Carmen, el ejemplo que ahora mismo, que en estos minutos estamos tomando de Santi y Salva...
5: Estoy muy orgullosa de él.
3: Pero vamos, es que, de verdad, sí, o sea, es que es brutal, ¿no? Lo siguiente en sentido positivo.
4: Sí,
3: pero,
5: además dicen
3: pero a
5: que a
3: todos
5: mejor,
3: los niveles
5: es
3: posibles.
5: Que no hay tiempo, pero yo me río con Santi. Dice, mamá, hemos visto a uno que no había pegado. Dice, y acacha la cabeza y en pronto dice Salva, hola. Y dice, pero no le salude. Dice, sí, hola. Y hace que le salude. Y digo, Salva, dice, Pero si es que, ¿para qué sirve el rencor? Si es que son así. Uh-huh. Es increíble.
2: Es que a lo mejor vosotras estáis más acostumbradas a escucharlo y lo teníais ya como, no más interiorizado, pero escucharlo por primera vez,
5: hablan de eso
2: al final es muy inspirador, pero para cualquier persona, porque creo que demuestran mucho más así que enfrentándose.
5: Yo creo que todos los que tienen dejando de hablar, una enfermedad poco frecuente, a mí me gusta decirle de la enfermedad poco frecuente, tienen un algo especial, que es lo que ellos están teniendo ahora, pero es que unos tendrán uno, otros, pero me da tanta rabia que la gente no conozcan a este tipo de niñas, porque son increíbles, porque tienen una humanidad,
3: Es que lo de poco frecuente es ser un humano poco frecuente. Sí. Un ser humano poco frecuente. Y yo creo que ahí vais sobraos, matrícula de honor. Y afortunadamente diremos, ¿no? Es decir, no sé, nos olvidamos del planning porque no había pasado hasta hoy.
2: No, es verdad.
3: Y nos hemos hace un ratito, sobre todo con la emoción de Tania, porque ella se identifica mil por mil también.
4: Tania,
3: con
4: Elena.
3: Y estamos llegando al tramo definitivo.
4: Fue una
3: de
4: las personas más importantes de mi vida.
5: De la tuya y de la de muchos. Tenemos un detalle para que te cuenten un detallillo.
3: Sí, por supuesto.
5: Lo de Elena, para que veáis cómo es Elena. Él no tiene psicomotricidad.
1: Yo no tengo psicomotricidad, yo no sé dibujar. Y me acuerdo una vez, pues, que justo decimos que teníamos la enfermedad y dibujé yo una abeja, que parecía una cucaracha. Y yo dibujé más y dije, uff, qué mal. Y yo lo rompía. Y estuve, yo creo que
0: la hora entera,
1: una hora o dos horas haciendo abejas y tirándolas y diciendo. Y me acuerdo que una dijo, ay, muy bien, vamos a colgar. Y lo pegó en el mural. Y dije, pero si es que está mal. Y dijo, no, no, muy bien, está súper bien. Y yo, es que tengo que estar viendo la abeja. Y estuvo dos trimestres enteros. Y yo dije, viendo la cucaracha esa en un árbol. Y ya está. Y Elena dice, mira, Santi, lo que hice.
5: Pero fue hace poco, fue una vela. Sí, pero espérate, ¿verdad?
1: Hice tres o cuatro. Y mira, me voy a guardar aquí porque es que me ha parecido muy chulo.
0: Y muy gracioso.
1: Y muy gracioso. Y me parece que te ha costado mucho y me voy a guardar. Ya, y Elena, no sé qué, ¿verdad? Y pues hace poco fuimos a verla.
5: Sí.
1: Hola, Elena, ¿qué tal?
0: Habrán pasado 4 años así.
1: Más de 4 años. Y dice, Elena, ¿qué tal? No sé cuánto. Dice, ay, mira lo que tengo aquí. Y se saca de su
0: agenda.
1: Una agenda. La ve y dice, la tengo aquí guardada porque ¿qué? Me hizo mucha ilusión y me encantó.
0: Todos los días me acuerdo de ti. Dice, Santiago, sí. Dice, ¿por qué? Saca la agenda y dice, mira, me hizo tanta gracia. Y como sé que te costó mucho, la tengo guardada aquí. Y me hizo tanta ilusión. Y dije, qué guay.
3: Buenísimo.
5: Elena es así.
3: Jolines. Buenísimo. Oye, estamos llegando al colofón. Tendremos, yo espero, más encuentros en un futuro no muy lejano.
2: Qué maravilla.
3: Pero sí me gustaría preguntarte, Carmen, preguntarte, Salva, preguntarte, Santi. En la siguiente pantalla, siguiente prueba, ¿cuál va a ser? En esta lucha, insisto, contra la enfermedad poco frecuente.
5: Bueno, quiero deciros que esto es una radio poco frecuente. No sé si lo sabréis. A nosotros nos encanta cuando hay algo poco frecuente decir, oye, forma parte Inés Dinés. Es poco frecuente.
3: Sois
5: situaciones. Vosotros sois también una radio poco frecuente.
2: Yo creo que
5: increíble.
2: Encantado, ¿eh? Sí. Y encantada de ser poco frecuente.
5: Total, pero vamos, increíble. Nosotros lo único.
3: Sigue. Vale. Sigue. La vida en directo.
5: Vale, estupendo. Nosotros no tenemos paso. Nosotros. Santi, fíjate que hoy Salva tenía el jiu-jitsu, se lo habían quitado y hoy se juntan los grandes del jiu-jitsu suyo. Pero como está esto, él dice que esto nosotros es dar visibilidad. Formamos ya parte de la Fundación Poco Frecuente, que me encanta decirlo porque la ilusión de las ilusiones, creo yo, de la gente que tenemos una enfermedad, la mía era formar parte de la Fundación y me invitaron a ser parte de ellos y ya puedo decir, formo parte de la Fundación Poco Frecuente.
2: Qué bien.
5: Y ellos saben que sí, entonces es dar visibilidad. Si por mí fuera, llevo 4 años en el hospital, yo lo dejaría nada más que para dar charla en colegios, dar charla, hablar de la enfermedad, pero es que ellos es lo mismo, porque una vez lo dijo él en una charla, a lo mejor de si no oyen 100 oyentes, con que les lleguen a dos. Correcto. Ya le han llegado a gente.
3: Que vaya calando.
5: Poquito a poquito. Es que
2: la gota.
5: Si nos callamos, no se consigue nada.
2: O las semillitas.
5: Claro.
2: Exactamente, sí, al final tenemos que
5: poner
2: toda
5: de nuestra parte.
2: Y yo,
5: son mis hijos, pero yo sé que ellos sirven para transmitir estas cosas, porque como cuentan su día a día y lo cuentan tan naturales, y me han pegado y me han dicho. Entonces, es el paso, el seguir. A no ser que vosotros queráis otra cosa, pero ¿verdad que sí?
0: No.
5: Ellos dicen, nos da igual no tener amigos, pero sí queremos hablar de la enfermedad. Hablar de la enfermedad no, hablar de gente y de ella, ¿sabes? Que cuando hablan no es hablar de ellos, es hablar de todo el que sufre una
1: claro
5: enfermedad.
1: Claro que no es solo a la gente, a nosotros, ni a la gente que tiene neurofibromatosis. Yo creo que a toda la gente que tiene una enfermedad poco frecuente, que ahora pasa lo mismo que nosotros.
3: Y os digo más, y a la gente que no tenga enfermedad poco frecuente diagnosticada también.
0: Que sé
3: gente.
0: Que a lo mejor contando nuestra experiencia alguien se siente identificado y que pues a lo mejor
1: le llega.
0: Le llegue o intente ver la vida de otra forma.
5: Hicieron una vez un grupo de WhatsApp con niños que estaban solos, que no tenían nada. ¿Y cómo le llamabais?
0: No me acuerdo, los máquinas o algo así.
5: Los máquinas o algo. Entonces cada vez que tenía alguien, mira que este niño no tiene... Pues trae, dame el teléfono que lo vamos a meter para formar un grupo y tener amigos entre ellos. Uh-huh. Es penoso.
2: Pues sí, eso iba a decir antes, que ellos dicen, nos da igual no tener amigos. Entiendo que esto también es una coraza que te pones para afrontar ciertas situaciones en la vida. Entiendo que todos nos gusta estar rodeados de gente, familia, amigos, pero voy a decir una cosa de verdad, o sea, ¿cuánto se pierde la gente por no conocerlo? ¿Qué más da? Si es que todos somos diferentes, es verdad que suena como a muy repetido, a muy manido, pero es que es así, o sea, por Dios, menos mal que somos diferentes y sois maravillosos.
3: Muchas gracias. Es que han salido un montón de nombres que son amigos. Habéis contado un montón de nombres.
0: Sí, sí.
5: Ellos, mira, atiende, ¿por qué estáis felices? ¿Quién va el 29 que os he dicho hoy? Que va a la...
0: Tano.
5: Tano, chico.
1: Que Tano, chico, también.
5: Claro.
1: Es
5: una maravilla.
3: Por ejemplo, está claro.
5: Sí.
3: Oye, ahora sí que sí, el tiempo ya nos ha vencido, ¿eh? Nos ha ganado del todo. ¿Qué queréis ser de mayor rápidamente? ¿Quién lo tiene más claro aquí?
0: Yo, pues ayudar a la gente, da igual de la forma que sea.
3: Ajá. ¿Y Santi?
1: Pues lo mismo, no sé, si es dar charlas, aunque no cobre dar charlas, lo que sea, pero ayudando a la gente, que ha pasado igual que a nosotros.
2: Genial. No, hombre, y cobrando, que hay que vivir.
5: Bueno, claro.
0: Si se puede, hombre.
5: Pues si no nos vais a ir de la casa en la vida.
1: Pues
5: si
1: se puede, sí.
3: Genial. Pues gracias a Carmen, la
5: a
3: mamá.
5: A vosotros siempre.
3: En este caso, gracias a
0: gracias.
3: Salva, a Santi.
1: Muchas gracias.
3: Y gracias a Aitana, también fundamental, fundamental.
2: Lujazo.
3: Y gracias a Tania. Más emocionada que nunca,
2: sí,
3: esta semana,
2: sí,
3: ¿vale?
2: Sí.
3: Nuestra productora. Saludos a la familia de Stradivarius.
2: Sí,
3: ¿vale?
2: Sí, siempre.
3: Que se lo ocurran. Sí. Y gracias a Eva.
2: Gracias, Almecija. Lujazo total. De entrevista.
4: Es verdad, me ha encantado.
3: Total.
4: Sí, yo me he emocionado y todo,
3: Encuentro muy poco frecuente.
2: Sí.
3: Hasta la próxima. Gracias.
5: Muchas gracias.
0: Gracias.

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0: Pues eso, la culpa que parece ser sigue siendo del cha-cha-cha. Es la moraleja sonora vinculada pues a una canción histórica que dice mucho a través de el paseo abajo del maestro Juan Torrijos esta semana. El titular sería Sánchez no es culpable. Un titular con matices, por supuesto, matices que traen el análisis certero, concienzudo, tras resaca electoral y tras otra serie de episodios vinculados a la gran culpa o las culpas repartidas. ¿Sánchez no es culpable? O tal vez sí, o la culpa sigue siendo, insisto, del cha-cha-cha. Bueno, nos lo cuenta con más detalle el maestro Juan Torrijos. Paseo abajo en Días de Radio. Y dice así.
1: En la derrota de Chiqui Montero en Andalucía, su mentor, Pedro Sánchez, no tiene culpa alguna, dicen en Ferraz. Ahora solo nos hace falta que nos digan que ella, la señora Montero, se ofreció al partido para ganar las elecciones andaluzas. No les extrañe que en algún momento así lo argumente, o que dejó motu propio el Ministerio de Hacienda para presentarse. Que lo que ella quería demostrar es que le podía ganar la presidencia de la Junta de Andalucía a Juanma Moreno, y le pidió a Pedro que quería ser la candidata. No es que se pasen de rosca, es que no tienen vergüenza alguna a la hora de intentar salvar de la quema al jefe supremo. Y al puto amo ya lo conocen, a la hora de la verdad no tiene amigos ni compañeros. Y ya veremos si tiene familia o prescinde también de ella por sus propios intereses. Tiene guasa la historia. Ahora resulta que la pobre chiqui se empeñó en venir a Andalucía a despeñarse en Despeñapedro. Sánchez no mandó a Chiqui a Andalucía. ¿Cómo se puede inventar la derecha ese bulo? Dicen. Ha perdido las elecciones en Extremadura, en Aragón, en Castilla y León y finalmente en Andalucía. En todas ellas dijo que iba a ganar su candidato, que serían los nuevos presidentes. Y ya ven el resultado que tuvieron. Pero ellos no perdieron por las políticas de Pedro Sánchez, no. ¿Cómo se puede decir algo así? Lo hicieron por la mala campaña que realizaron los candidatos, por la falta de empatía de los mismos, por los errores cometidos, que algunos hubo. En el caso de Chiqui, no sorprendieron. Ella es así, mucha lengua, demasiada, mucha boca abierta, demasiada, y a veces en boca cerrada no entran moscas. Pero en las abiertas, las largas lenguas se sueltan y se dicen bobadas, tonterías y sandeces a mogollón. Pero había que salvar al soldado Pedro, y ellas se dispusieron desde el minuto siguiente de la cerrar la noche electoral con la dolorosa derrota del PSOE desde la sede de Ferraz. Era un poema ver la cara de Susana Díaz en la sede sevillana de su partido. ¡Qué carita tenía la destronada sultana! Era el día de su venganza. Y como somos humanos, el rostro serio sí es cierto. Pero, ¿qué estaría pensando por dentro? ¿Alegría? Es humano que así fuera. Uno lo entiende. Ha hablado Vázquez, Sánchez culpable. Pero Vázquez se ha convertido en un facha, dicen en Ferraz. Habla Paje. Pero sus palabras tienen poco recorrido, incluso credibilidad en su propia comunidad. Ya no asustan ni a los militantes de Ferraz. Sigue teniendo guasa que el general que ha mandado a sus capitanes a la guerra no tenga culpa alguna de la derrota. O es un inútil el general a la hora de organizar las campañas, o los capitanes no eran los idóneos para la batalla que había que librar. En el caso de Andalucía, el general obligó a bajar al capitán al campo de batalla, pero la guerra no la ha perdido él, dicen los de Ferraz. Tienen guasa estos tíos. Y pa' carita de pena, la de Zapatero dirigiéndose el martes a los ciudadanos, con lo bueno y santo que es él. Ya verán cómo les resulta que tampoco derogó el Plan Hidrológico Nacional, que lo hizo la derecha de Aznar.

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0: Sonido fresquísimo, sonido vital, sonido ilustrado. Mr. Blue Sky Wizard es la banda sonora escogida directamente por nuestra ilustradora de cabecera. Sol Ruiz, mucho que ilustrar, como cada semana, mucho que contar, mucho que leer, mucho que compartir. Querida Sol, muy buenas.
1: Muy buenas, Antonio, aquí con muchas cosas que contar.
0: Muchísimas y muy buenas además, ¿no? Todas ellas.
1: Muchísimas. ¿Has visto qué energía, qué inyección de energía, qué optimismo, qué
0: total,
1: vitalidad?
0: Total, total. Necesitamos bandas sonoras como esta. Tiene su motivo, imagino, ¿no?
1: Claro que sí, porque la primera parada que tenemos se titula Atasco y viene con el sello inconfundible de la editorial A Fin de Cuento. Y bueno, vamos a ser sinceros, ¿cuántas cosas se nos atascan cada día en nuestra rutina?
0: Miles y miles y miles.
1: Miles y miles, las carreteras, los planes, hasta el humor se te puede atascar.
0: Total.
1: Y bueno, pues este álbum ilustrado nos enseña precisamente cómo esquivar con una sonrisa todo lo que nos molesta. Uh-huh. Es una invitación directa a mirar el día con otros ojos y a vivir con alegría, como hemos empezado con esta música. Y es que detrás de estas páginas está el talento de la donostiarra Maite Rosende. Y ojo al dato, que hablamos una de las creadoras más potentes del momento, ¿eh? Que ha sido seleccionada en la Feria de Bolonia, también ha sido Premio Euskadi de Ilustración. Acá y bueno, en Atasco despliega un estilo rítmico, vivo, lleno de color y que es un absoluto juego visual. Un libro que pertenece a la colección Who y es un espacio como de humor inteligente que está pensado para niños y para grandes que no queremos madurar.
0: Ahí estamos muchos también.
1: ¿Verdad que sí?
0: Sí.
1: Y bueno, es que en estas calles coloridas de Atasco viajamos a través de diferentes cositas y planes que se van torciendo, ¿vale? Uh-huh. Creo que es un libro espectacular y posiblemente lo elegiremos para nuestro club de lectura, estoy seguro de ello.
0: Fijo que sí, o sea que este cae, ¿no?
1: Este va a caer, sí. Estoy segurita que este yo creo que va a caer porque realmente... tiene una ilustración redonda, o sea, me parece un libro muy bonito para poder trabajar con él. Y bueno, de estas coloridas calles de Atasco vamos a viajar a un lugar muy, muy, muy lejano. Uh-huh. ¿A que no sabes dónde?
0: Pues fíjate que ahora mismo estoy en un atasco, mental. Desatáscame.
1: Pues, te voy a desatascar. Vamos a Gran Éter. Y es que allí es donde vive el protagonista de nuestra segunda recomendación, que es el fantasma que quería existir.
0: Anda.
1: También donde me pongan un fantasma, ya sabes tú, que no
0: sí,
1: lo puedo evitar.
0: Sí, sí, como puede ser el agua, vamos.
1: Sí, sí, sí, sí. Está publicado por la editorial Coco Books y bueno, pues os tenéis que imaginar un fantasma tan ligero, tan ligerito el pobre, que casi apenas existe. Y cansado de una vida invisible y monótona, decide plantarse ante la reina Mónica 16,
0: sí,
1: para pedirle algo extraordinario, que es existir de verdad. Pero claro, nada es gratis. Y para lograrlo tendrá que superar tres pruebas insólitas que lo llevarán directito al otro lado del espejo.
0: Uh-huh.
1: Y es que esta maravillosa historia combina a la perfección el humor, la poesía y un toque absurdo que a mí me encanta y me parece delicioso.
0: Qué bueno.
1: Viene firmada por el escritor François Blé y cuenta con unas ilustraciones vibrantes de Iris Boudreau, que construye un universo de fantasía lleno de detalles donde perderse. Creo que es un álbum conmovedor, original, con una apariencia de juego, pero que esconde reflexiones súper profundas sobre la identidad y el poder de soñar. Uh-huh. Así que también para pequeños y para adultos.
0: Maravilloso, para toda la familia, por supuesto. Y notazas, naturalmente, para estas dos obras, claro. Fantasma que quería existir y Atasco. Y desplegamos la agenda porque, bueno, ya avanzabas en el episodio anterior, tenemos cita en el club este domingo, ¿no?
1: Tenemos cita en el club de lectura del álbum, que es para adultos, que quiero que lo sepa la gente, que no trabajamos con niños, este club de lectura es para adultos, trabajamos mediadores, escritores, ilustradores, editores, todos los que estamos relacionados a través del álbum, entonces trabajamos cada semana, se elige un álbum sobre el que trabajar sobre una editorial, cada mes, uh-huh, este mes trabajamos sobre la editorial Wonder Pounder, quien no la conozca es una editorial que trata temas filosóficos para niños, genial, realmente genial. Nuestra reunión será el domingo 24 a las 5:30 en Arte Pintura. Ajá. Desde nuestra página web pueden conectar con nosotros y solicitarnos información quien quiera. Una actividad totalmente gratuita donde trabajamos tanto el texto como la ilustración.
0: Fantástico.
1: Y bueno, pues vamos a trabajar el álbum Hay Alguien Ahí. Un álbum muy curioso, un álbum informativo, no lo sé. Es un álbum lleno de preguntas.
0: Perfecto. Y encontraremos respuestas, por supuesto.
1: Eso vamos a intentar. Vamos a darle respuestas desde tanto desde la parte escrita, o sea, de la parte literaria, como desde la parte ilustrativa, que creo que va a ser la parte más difícil, ¿no? Uh-huh. Ilustrar esas preguntas yo creo que va a ser lo que en el grupo nos va a costar un poquito más, pero vamos a intentar encontrar cómo hacerlo.
0: Qué bueno, es un gran reto este, muy saludable y ya nos has dicho, gratuito y abierto, ¿eh? Desde Arte y Pintura, el campamento base, el club de lectura del álbum este domingo. ¿A qué hora? Recuérdame, Sol.
1: A las 5:30.
0: 5:30 de la tarde. Y seguimos con la agenda, ya a corto medio plazo, Feria del Libro de Madrid.
1: Sí, estamos ya preparando porque nos vamos a Madrid a firmar. Yo voy a estar este año 2 fines de semana. Uh-huh. Voy a estar el fin de ahora, justo el 30 de mayo, estaré en Madrid. Sí. Tendremos firmando a María Belón, seguramente, porque estaremos allí firmando Cocoro y el Mar. Uh-huh. Bueno, y la última, el de Bayona, el de Guillermo, todos los libros que tengo, porque estaré en la caseta de Libre Albedrío. Sí. Y el fin de semana siguiente vuelvo a Madrid, pero me llevo a Paula Mandarina. Bien. Y estaremos firmando Ginés las dos juntas allí, los 100 pies no llevan zapatos. Sí. Así que se preparan unos cuantos días de firmas por delante.
0: Maravilloso. Y no sabían todavía una y más, porque hemos de recordar que Sol está presente en una de las dos exposiciones hasta que acabe este mes de mayo, en dos espacios, en la Villa Espesa por un lado, en Clasillas por otro, con la Asociación de Ilustradores Profesionales de Almería.
1: Sí, la verdad es que hay una muestra preciosa de ilustraciones sobre relatos cinematográficos. Y esa está en la Villa Espesa y luego la de Clasillas, como has dicho tú. En las dos participamos, son exposiciones colectivas de profesionales e ilustradores de aquí de Almería que pertenecemos a esta asociación. Y bueno, yo creo que es una oportunidad única para poder acercarse al mundo de la ilustración, ¿no? Y correcto. Ver cómo se trabaja y qué profesionales hay aquí en Almería trabajando en torno a ella.
0: Correcto, y con ilustradores e ilustradoras, pues con esta base, con acento almeriense, además, importante. Que viene más me ha contado un pajarito, más eventos ya a partir del verano, vinculados precisamente a vuestra asociación, claro.
1: Sí, sí, sí. Después del verano, ya sabéis que ahora es verdad que estas fechas ya son como de finalización, sí, de curso, sí. Y ya después del verano supongo que retomaremos con fuerza, a ver si también podemos retomar el podcast Mucho que Contar, que también. Estamos ahí un poquillo perdidas, bueno. Está el equipo a tope de trabajo, pues este
0: es que
1: año.
0: no paráis, claro.
1: No paramos, y entonces no nos queda ese ratillo, claro, de charla que a nosotras nos encanta, claro, poder compartir sobre la literatura infantil. Total. Y bueno, a ver si podemos retomarlo justo después del verano.
0: Seguro que sí, después de la pausa, siempre. Viene muy bien una pausa, está clarísimo. Mucho que contar, mucho que leer, por supuesto, mucho que ilustrar con Gemma Sirven, con Paula Mandarina y con Sol Ruiz. Sol, ¿algo más que añadir?
1: Nada más, nos vemos próximamente.
0: Claro que sí, seguimos en contacto, Mr. Blue Sky Wizard, subidón total. Un abrazo muy grande, Sol.
1: Un abrazo.

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6: Seguimos, por supuesto, súper conectados desde Huércal de Almería, Sintonía Candil, conectados y pendientes del incendio forestal que desde la mañana de ayer jueves asola decenas de hectáreas en el área metropolitana de Almería, ubicada en las estribaciones de la Sierra de Gádor. Sigue avanzando sin control, pese al trabajo incesante de los efectivos activados por el plan Infoca. Según los últimos datos a través de satélite de la primera hora de este viernes, el fuego habría afectado ya una superficie de unos 10 kilómetros cuadrados, 1.000 hectáreas, siendo el primer gran incendio forestal de este inicio prácticamente de verano en la provincia de Almería, al superar las 500 hectáreas. Daremos cualquier tipo de novedad, por supuesto, estamos pendientes esta mañana, como seguimos muy pendientes y súper conectados a la noticia FAM, noticia social que abrocha la semana, en la voz de Rocío Guillén. Rocío, buenos días.
7: Hola Antonio, muy buenos días. Pues hablamos de cuidados intermedios, que son pues esas atenciones desde el punto de vista multidisciplinar que personas que tienen un proceso largo de hospitalización pues les dan el alta y necesitan, requieren esos cuidados multidisciplinares para una total o casi total recuperación después de ese proceso largo hospitalario. Este proyecto que FAM ahora está llevando a cabo, titulado Más que Cuidar, y que cuenta con la financiación en un 75% por parte de la Fundación La Caixa, va a ser presentado esta mañana a eso de las 11 de la mañana en la residencia de gravemente afectados, que es el lugar en el que FAM ejecuta y desarrolla este programa de intervención multidisciplinar. En total, en esta convocatoria se van a atender a 14 personas, 14 almerienses, que a través de los servicios hospitalarios serán derivados a este proyecto, a este programa de cuidados intermedios, que en modalidad de residencia podrán recibir cuidados especializados durante un mes entero, como te decía, de intervención. Será la responsable de la Fundación La Caixa, Patricia Maldonado, quien, en compañía del presidente de FAM, Valentín Sola, y algunos de los usuarios que ya han recibido estos cuidados, pues van a presentar ante los medios de comunicación este programa de cuidados intermedios que la entidad, y gracias al apoyo de diversas organizaciones, ejecuta desde el año 2020. En nuestra provincia, desde entonces hasta la fecha de hoy, 124 almerienses han recibido este importante apoyo, Antonio.
6: Perfecto, pues ese es el dato. Más que cuidar, lo dicho, abrochando la semana lo social, el lunes seguiremos. Así que buen fin de semana, compañera, pásalo muy bien.
7: Feliz fin de semana para ti también, Antonio. Un abrazo fuerte.
6: Un abrazo, hasta lunes. Y Huércal de Almería cuenta las horas ya, prácticamente los minutos, los segundos, porque ya está aquí, se confirma.

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1: Hola, soy Triana. Estoy en el curso 6A del Colegio 28 de Febrero y os voy a recomendar El Club de las Malas Ideas. Es de Stíbulis Burgaleta. ¿Os parece si os cuento de qué se trata? Se trata de Max, un chico nuevo. ¿Con quién o quiénes se topará? ¿Quién sabe? Me gusta porque son de niños de mi edad, entre 10 y 11 años, y están en el colegio. Muchas gracias por escucharme y colorín colorado, este libro no está estripado.

0: Desde el laberinto imaginario os recomendamos la divertidísima obra Voy a comerte, de editorial Coquinos. Nos cuenta la historia de un lobo malo, muy malo, hambriento y que tiene un pequeño problemilla de dicción. Voy a comerte, le dice el lobo a un par de conejitos listos, que le quitarán un pelo que tiene en la lengua y sobre todo las ganas de comer carne. Nos vamos a contar mucho más para que descubráis de primera mano esta divertidísima historia que juega con las tipografías, las palabras, los colores, para ofrecernos un álbum ingenioso y diferente. Recuerda, voy a comerte.
1: Pues ya sabes, una vez más, voy a comerte, voy a disfrutarte y voy a leerte este fin de semana. Un montón de libros para todos en Días de Radio. Rafa Pulido, Mari Carmen García, Merche Murcia, lo hacen posible y comparten esa pasión por la lectura con los más jovencitos y jovencitas de Huercal de Almería, Coles y Estramo, ya definitivo, pensando en vacaciones, pero antes hay que pasar por los exámenes, hay que cumplir, así que mucho ánimo. Y triplete maravilloso, mucho que contar, mucho que leer, mucho que ilustrar, eventos, Feria del Libro de Madrid y titulazos siempre desde Libre Albedrío, con Gemma Sirvent, Paula Mandarina, nuestro Ginés el Cien Pies y la ilustradora jefa de cabecera, Sol Ruiz. Y siempre positivo, nunca negativo, Daniel Jiménez, el optimista del grupo, viene muy bien en estos tiempos, desde noticiaspositivas.net, incidiendo, recordando y concienciando desde el proyecto Eden, de Eden Project.
2: De Inglaterra, que está inspirado en la naturaleza y en el desarrollo sostenible. Este complejo lleva ya casi una década funcionando y se ha convertido en todo un motor económico para la región de Cornualles, donde se encuentra instalado. El proyecto, financiado por una fundación sin ánimo de lucro, pone de relieve la importancia de la conservación de los recursos y la contribución de la diversidad vegetal a la vida humana. Con más de 1 millón de visitantes al año, The Eden Project utiliza sus exposiciones, talleres, programas educativos y demás actividades para recordar a los visitantes nuestra dependencia y nuestra enorme vinculación con la naturaleza. La estructura del complejo es bastante sencilla, una serie de grandes cúpulas que dan cabida a distintos

0: perfección una ejemplar vocación medioambiental y a la vez una enorme versatilidad, que le permite acoger exposiciones temporales, conciertos, como el que dio el grupo Oasis el año pasado, o incluso servir de decorado para las películas más taquilleras, como por ejemplo Muere otro día, una de las últimas entregas de James Bond. Para más información, recomendamos teclear www.edenproject.com.
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0: estaba comentando yo por lo bajini que a mí me suena esto a enfermería. Esta melodía muy, muy bonita. Y es que dedicamos un capítulo especial en nuestros días de radio a ampliar un poco más el papel de nuestras enfermeras, enfermeras familiares, comunitarias y también residentes. Y tenemos el triplete completo, afortunadamente. Son habituales en esta sintonía. Venimos además de celebrar la semana precisamente de la enfermera, de la enfermería. Y por orden de llegada, saludo a nuestra enfermera comunitaria familiar número uno, Mariluz Ibarra. ¿Qué tal, Mariluz?
1: Hola, buenos días.
0: ¿Cómo estás?
1: Muy bien, gracias. ¿Y tú?
0: Pues creo que bien. Ahora un poco mejor.
1: Quería, antes de seguir, felicitar a todos mis compañeros del Bajo Ondara por su gran labor.
0: Una vez más.
1: Sí.
0: Los

0: felicitamos hace bien poquito, de nuevo, ¿eh?
1: Sí.
0: Por orden de llegada, insisto, enfermera familiar y comunitaria, número 2, Anabel Torrente Fernández. Anabel,
2: buenos días.
0: Buenos días, bienvenida. ¿Cómo estás?
2: Bien.
0: Y por orden de llegada, además tal cual, ¿eh? Porque en el anterior capítulo se incorporaba a nuestro equipo la enfermera familiar comunitaria residente, Lucía Romera. Querida Lucía, ¿qué tal? Buenos días.
3: Buenos días.
0: ¿Cómo estás?
3: Muy bien, muchas gracias.
0: Hoy vamos a hablar de una figura fundamental en nuestros centros de salud y que en ocasiones no conocemos del todo, de la enfermera familiar y comunitaria. Y por ahí vamos a empezar, si os parece. Primera pregunta, es decir, mucha gente seguro que, y muchos pacientes, os identifican con la consulta de enfermería, las curas, las vacunas, pero hay mucho más, muchas más labores que lleváis a cabo. Es decir, ¿qué hace realmente una enfermera familiar y comunitaria?
1: Pues sí, así es. Nuestro trabajo va más allá de la consulta, porque fundamentalmente es la promoción de la salud. Y ahí incluiríamos también la prevención, y donde trabajamos no solo con familia y con la persona, sino que además trabajamos con la comunidad. Uh-huh. Esto es súper importante porque además queremos mejorar los hábitos, mejorar hábitos a nivel general, o sea, ejercicio, alimentación, también a nivel mental. Y bueno, todo esto no nos relacionan todavía nuestros usuarios del centro de salud con nuestras funciones. Y queremos un poco pues recordarle que estamos a su disposición para estas cosas.
0: Uh-huh. ¿Algo que añadir, Anabel?
2: Sí, no solo intervenimos cuando alguien está enfermo, sino también trabajamos con la gente que quiere potenciar su salud, dándole las herramientas necesarias para ello.
0: Uh-huh. Y turno para Lucía, nuestra enfermera residente. Es decir, se os vincula habitualmente al médico residente.
3: Sí.
0: Es decir, pero además, ¿de qué se encarga?
3: Nuestra función básicamente es que nos preparamos un examen EIR, que es el equivalente al MIR, que es el examen médico de especialista, y nos lo preparamos durante un año más o menos. Uh-huh. Y después nos especializamos durante 2 años. Y ahí es cuando rotamos con nuestras tutoras, que son las enfermeras familiares y comunitarias,
0: sí,
3: que básicamente nos centramos en lo que hayan dicho, en prevención, promoción, por lo menos en esa figura que está aquí en Andalucía.
0: ¿Y qué tiene de específico, de especial esta rama de la enfermería?
3: Pues esta rama básicamente a mí me encanta porque tiene mucho contacto con el paciente y tiene una visión muy global de la enfermería. Entonces atiende a esa persona desde a lo largo de toda su vida y esa familia, porque ves cómo tienen hijos, son abuelos, se convierten, tienen sus nietos, y es muy bonita la verdad, tratas con ellos.
0: Si este locutor piensa y comparte que la idea fundamental es adelantarse a los problemas de salud, o sea, sería una de las misiones fundamentales de las
1: enfermeras. Exactamente, debemos de adelantarnos, porque muchas veces aparecen cosas que podemos prevenir mejorando, haciendo pequeños cambios en nuestro día a día. Muchas veces nos llega gente a la consulta pues con un deterioro de... Hay uno que es muy común, que es el deterioro de la articulación de la rodilla, y ese paciente tiene sobrepeso. Pues sería interesante que esa persona cuide su alimentación y que consiguiese estar dentro de un peso ideal en la medida de lo posible para prevenir algo que realmente ha sido responsabilidad del propio paciente. Pues poder prevenir eso sería estupendo.
0: Además lleváis a cabo un sinfín de actividades, en contacto con colectivos, asociaciones. Cuéntanos
2: sí,
0: un poco.
2: Pues hacemos muchas diversas cosas, tanto dentro como fuera del centro de salud. Dentro del centro de salud hacemos grupos de diferentes temáticas, que pueden ser para diabéticos, para insuficiencia cardíaca, EPOC, enfermedades respiratorias, talleres de alimentación. Un ejemplo de esto es los grupos GRAFA, que están funcionando súper bien, que son grupos de afrontamiento de la ansiedad en atención primaria, que son, bueno, pues un grupo de que juntamos de 5 a 15 personas con el mismo diagnóstico, y se le da una terapia de relajación y se le explican temas. Porque muchas veces no sabemos qué tenemos, no han dicho el nombre, pero no sabemos qué significa ese nombre, entonces nosotros facilitamos eso. ¿Tienes una insuficiencia cardíaca? ¿Qué es una insuficiencia cardíaca? ¿Qué es lo que tengo que saber de esa insuficiencia cardíaca? Son nociones básicas que nosotros sí sabemos como sanitarios, pero que la población no. Entonces le damos esas herramientas para que puedan tenerlo y puedan hacer uso de esa información, porque al fin y al cabo la información es poder.
0: Total. Y fíjate que nos acordamos de Santa Bárbara cuando truena. Quiero decir, nos acordamos de los sanitarios y las sanitarias justo cuando estamos enfermos, cuando nuestra salud está fallando. Y vuestra misión, insistimos, es bueno adelantarnos directamente.
1: Así es. Por eso es importante trabajar con la comunidad y poder darle toda esta información. Yo siempre digo que la información es poder. Darla en los colegios, darla en las asociaciones, en asociaciones vecinales. Siempre es importante dar esa información, que la gente la pueda utilizar para cuidarse, porque tienen muchas ideas erróneas. Yo cuando voy a hablarle de algunos temas, existen muchos mitos que no es verdad y que conseguimos eliminarlos. A ellos les ayuda un montón para mejorar su salud, porque dejan de hacerlos, como ciertos alimentos que creen que si los toman no les sube el azúcar y están equivocados. Cuando eso lo hacemos en la comunidad, es mucho más efectivo. Además, está demostrado, existe una estrategia a nivel nacional que trata de que a nivel local, esa estrategia a nivel nacional es para que a nivel local se pueda tratar todos estos asuntos con la comunidad y podamos llegar a contarle todos los hábitos saludables que una persona puede hacer en su vida.
0: Correcto. Lucía, me centro en ti. ¿Cómo es un día para una enfermera residente? Aquí incluye rotaciones, pero desde que empieza hasta que termina. Pues, en la faceta de enfermera, ¿eh?
3: Básicamente nosotros tenemos 2 años de especialidad, se dividen en el primero y segundo año, y lo que tenemos que hacer básicamente es cada 2 semanas cambiamos de sitio para tener una visión más global. Entonces, pues tenemos rotaciones desde los colostomizados, las personas que tienen colostomía, que es una enfermera de práctica avanzada en ese tema. También pasamos por heridas crónicas, pasamos también este año, que yo no he estado, también pasamos por el centro de la mujer. Que eso está muy bien, yo desconocía de él y gracias a esta residencia se conocen más sitios. Y también, por ejemplo, pasamos por ONG, también pasamos por el centro de drogodependencia. Y la verdad que son muchos temas que abarcamos que están muy guays, que no lo tienen en cuenta incluso los enfermeros, no somos capaces de ver más allá de una consulta y está muy guay saber y tener esa visión.
0: O sea, tocáis todas las áreas sanitarias, todas las facetas.
2: Son 2 años muy duros, muy intensos, pero merecen la pena.
3: Anabel ha hecho la especialidad también.
0: Ajá, también, ¿no? Y das fe, ¿no? De lo que cuenta Lucía, ¿no? Perfecto. Hay un concepto que es salud comunitaria, que afortunadamente cada vez vamos usando con más frecuencia, ¿no? Y es más común. ¿Por qué es tan importante hablar de salud comunitaria?
1: Es tan importante porque han cambiado las necesidades de la población. Tenemos más enfermedades crónicas, personas mayores, la soledad no deseada. Es que cada vez hay más personas que están viviendo la soledad no deseada. Y esto incluye más problemas relacionados con el estrés y con la salud mental. Entonces, en ese aspecto que es primordial.
0: La salud colectiva.
2: Sí. O sea, yo creo que aparte de también que han cambiado las necesidades, también han cambiado el paradigma en el que se ven esas necesidades. Incluso en 1974, que la habrá estudiado,
0: ha llovido un poquito.
2: Sí, hubo un modelo que de hecho se están aplicando, la sanidad se está aplicando también con ese modelo, que es el modelo de Lalonde, donde se decía el porcentaje de lo que influía en lo que hacíamos nosotros. Es decir, un 50% son los estilos de vida. El yo tener una enfermedad, el 50% va a ser por mi estilo de vida. Solamente la genética, un 27%. O sea, que a mí que me digan, es que a mí esto no, porque la genética. No. Son los estilos de vida la mayoría. Y eso, por eso estamos nosotros aquí, porque el refuerzo del estilo de vida hay que hacerlo. No hay que ser vago en ese sentido, es difícil, pero parte de esa base, de que la base de nuestra salud son cómo nos comportamos, cómo vivimos, qué es lo que hacemos en nuestro día a día, qué comemos y cómo vivimos.
0: Correcto. Oye, el hecho de haber sufrido a nivel colectivo, nunca mejor dicho, episodios tan importantes como la pasada pandemia, es decir, ¿percibís desde dentro que esto ha podido también cambiar el chip un poquito para esa salud a nivel colectivo?
1: Yo creo
0: o
1: que
0: ya venía, digamos, esa...
1: La pandemia marcó un antes y un después. Veíamos a la gente en vídeo haciendo ejercicio físico. Mm. Es verdad que comimos peor. La pandemia hizo que nos hiciésemos muchas cocinillas.
0: Correcto. Aprendimos a cocinar, sobre todo pastelería. Sí.
1: Pero también es verdad que mucha gente aprendió a hacer deporte dentro de casa y vio otra forma de poder mantener la salud. O sea que eso marcó un antes y un después. Y yo, con respecto a cómo influyen los hábitos de vida y la genética, yo tengo una anécdota que me resultó muy divertida, entre comillas, porque me llegó un señor diciéndome, por favor, tómame la tensión. Digo, pero usted tiene la tensión alta, ¿tiene algún problema? Dice, no, que a mi hermano le ha dado un infarto y mi hermano es mi gemelo.
3: ¡Qué mira camino!
0: Bueno, tenía cierta lógica, ¿no?
1: Sí, claro, y entonces yo le pregunté, pero vamos a ver, sí, tiene usted razón, su hermano es un gemelo y puede ser que haya una... que le pueda pasar lo mismo que a su hermano. Pero ahora, dígame, usted fuma, usted bebe, su hermano lo hace, dice, sí, mi hermano fuma, mi hermano bebe, pero yo no lo hago. Digo, pues tranquilícese, que no, que hay una parte muy importante en eso y a usted no le tiene por qué pasar. Pero el hombre venía súper agobiado, luego ya se quedó mucho más tranquilo.
0: Qué bueno. Lucía, antes nos hablabas de leer, al principio de nuestra charla. ¿Es difícil acceder a esta especialidad? Y amplíanos un poco en qué consiste leer.
3: Pues... es un examen a nivel nacional en el que se presentan, pues cada año van sumando la gente se quiere especializar, y eso la verdad que para mí estupendo.
0: Sí.
3: Y se compara con el MIR porque tenemos cifras así más o menos para que se vea que es complicado, que no es tan sencillo. Y cada MIR que se presenta, cada MIR que entra, se compara con más o menos una relación de 2-1, más o menos, que es 1-6. Es decir, cada 1-6 personas que se presenta, uno entra. Y nosotros, 1 de cada 5 entra. Es decir, entramos mucho menos a especializarnos.
0: Uh-huh.
3: Y yo esto lo apoyaría, que lo hiciese todo el mundo, aunque es complicadillo, pero merece la pena.
0: Uh-huh. Fíjate, lo acabo de pillar. Lo otro que puedo llegar a ser, ¿no? MIR, médico, EIR, enfermera.
3: Enfermero.
2: Médico interno residente.
0: Correcto.
3: Enfermero interno
0: residente. Lo acabo de pillar. Pues lo prometo.
3: Eso. La sigla.
0: Despacito conmigo, pero bueno.
3: No, muy bien.
0: Cuando termináis la residencia, es decir, ¿qué salidas que a nivel profesional tendríais?
3: Pues a nivel profesional, aquí en Andalucía el año pasado se empezó a utilizar el papel de enfermería familiar y comunitaria como especialista, pero es verdad que depende de la comunidad autónoma, cambia.
0: Uh-huh.
3: Aquí nos estamos centrando mucho en el papel de promoción y prevención y no estamos en una consulta como tal, pero en otras comunidades lo que se lleva a cabo, que es lo que más o menos quiere optar también Andalucía, es tener tu propia consulta y que cada enfermero haga su promoción y su prevención de esa población, de su consulta.
0: Uh-huh.
3: Entonces así es más fácil captar a las personas, porque hoy en día nuestros enfermeros son los que tienen que ayudarnos y captarnos a las personas para hacer todos los grupos, talleres y esa promoción de salud.
0: Correcto. Si os pregunto por el número de enfermeros y enfermeras comunitarias a día de hoy.
2: Pues en 2024, 436 en Andalucía, en corporaciones vía EIR, que luego también hay vía extraordinaria. Es verdad que la cifra sumada no la he encontrado, pero para que te haga una relación.
0: Sí.
2: En 2024, en Andalucía, hay 6.248 enfermeros generalistas que trabajan en primaria. Comparación con los 400 que hemos dicho, poquísimo.
0: Necesitamos más.
2: Sí, necesitamos más. Es verdad que bueno, empezó la incorporación oficial en 2016, empezó la enfermera comunitaria a formarse, y la incorporación oficial es que ha sido en 2024, que es que ha sido prácticamente hace nada. Pero bueno, vamos poco a poco haciendo nuestro camino, llegaremos.
0: Y la pregunta del millón, ¿por qué hay tan pocas? ¿Tenemos respuesta?
1: Estamos tan pocas porque en Andalucía no se había contratado, hasta el año pasado no se habían contratado enfermeras especialistas. La especialidad desde 2010 que tuvimos que hacer una inscripción para los que llevábamos trabajando en atención primaria ya muchísimos años, y la especialidad ya existía desde el siglo XX, pero no se había puesto en funcionamiento. En 2010 nos permitieron, a través de una vía excepcional, porque Lucía está haciendo la residencia, Anabel hizo la residencia vía EIR para obtener la especialización, pero yo fui por la vía excepcional. O sea, mi experiencia profesional en un centro de salud me llevó a poder hacer un examen y conseguir la especialidad.
0: Perfecto.
1: Entonces, hasta que todo eso no se normalizó, pues no se pudo ir incorporando la enfermera especialista en el centro, en los centros de salud. Pero realmente de lo que se trata es que en un futuro todos los enfermeros que trabajen en un centro de salud deben ser enfermeros especialistas de familiar y comunitaria. Y la función la hacen ahora mismo perfectamente los enfermeros generalistas, porque todo eso pues irá cambiando a lo largo del tiempo. Pero el mismo trabajo en que nosotros desarrollamos o que desarrollaremos en un futuro es lo que actualmente están haciendo nuestros enfermeros del centro de salud, que hacen una gran labor y que han hecho toda la vida promoción y prevención de la salud. Lo que pasa que ahora, pues al incluirnos a nosotros, pues nos han dedicado este área para que podamos llegar más a la gente, pero ellos lo llevan haciendo toda la vida.
2: Es verdad que enfermería poco a poco se va especializando, igual que empezó medicina. Actualmente hay mucha especialización de vía EIR, pueden salir de diferentes categorías, no solamente matrona y de familia comunitaria, salud mental, geriatría, hay muchísima especialidad. El problema es que necesitamos ese hueco que te tienen que buscar como especialista, que es que eso es lo que están empezando ahora a abrir. Es que es una pena porque nos juntamos con realidades de voy a urgencia y me está atendiendo perfectamente y súper bien una enfermera pediátrica, te está atendiendo como generalista, y luego te vas a pediatría y tienes una enfermera general en pediatría. Y dices, ¿qué está pasando? O sea, no te estoy diciendo que, o sea, lo hacen perfectamente porque las enfermeras somos superpower, nos adaptamos a donde vamos.
0: Claro, el paciente no lo nota, además.
2: Claro, el paciente no lo nota, pero la realidad es que si tú has hecho la especialidad de pediatría es porque quieres estar en pediatría, si tú has hecho la especialidad de lo que sea, quieres estar en esa zona. Entonces tendrían que, bueno, poco a poco iremos buscando esas plazas y esos sitios. Por algún lado se empieza.
0: Claro, faltaría colocar el puzzle, ¿no?
2: Sí.
0: Cada pieza en su lugar. ¿Tenéis comparativa con otras comunidades autónomas? ¿Cuál es la situación respecto a la nuestra, pues, en este sentido?
3: Hemos mirado en Cataluña y en Cataluña ya en 2024 su objetivo era que el 80% de la plantilla fuese especialista. Y aquí estaban empezando. El año pasado empezamos.
0: Entonces, nos llevan algo de ventaja, ¿no?
3: Nos llevan un poquito de ventaja.
0: Vale. Vuelvo a la parte técnica importante para las enfermeras. Vuestra labor ya hemos repasado, ¿no? En cuestiones técnicas fundamentales de salud, pero la conexión emocional, la conexión humana debe estar muy presente, ¿no? Es fundamental. ¿De qué manera os preparáis en este sentido? ¿O el día a día lo va haciendo?
1: Bueno, nosotros tenemos una captación a través de nuestros compañeros, donde dependiendo de ciertas patología, ellos nos van a derivar a los pacientes para que podamos dar formación sobre esa patología. Anabel ha comentado antes lo del tema de los GRAFAS, que son los grupos de afrontamiento a la ansiedad, que están funcionando muy bien. Yo personalmente estoy encantada con estos grupos porque estoy conociendo a gente maravillosa. Y los que llegan al final quieren más. Y
0: es buena señal esa.
1: Sí, es una sensación maravillosa y de verdad que aquellas personas que sufran de ansiedad que pregunten por este tipo de grupos porque merece la pena. Pero principalmente eso, a nosotros nos lo tienen que derivar médicos y enfermeros, que son la primera puerta de entrada.
0: Correcto.
1: Hacia nosotros.
0: Ellos derivan, obviamente.
2: Sí, claro. Sí. Es verdad que es más difícil, lógicamente, cuando no tenemos un cupo, cuando tú empiezas unos grupos, sobre todo en el tema de salud mental, que confíen en ti. Pero poco a poco la relación paciente se va haciendo y ya, es que súper bien, van súper, súper bien.
0: Claro, si por lo que sea el médico no deriva, pero el paciente lo solicita.
3: En el mostrador.
0: Lo pide en el mostrador.
3: Sí. Se lo ponen, no lo ponen en la agenda nuestra.
0: Sí. Directamente, ¿no?
3: Sí. La verdad que está muy bien y aparte que tenemos unos compañeros estupendos porque según la zona te ayudan a captar o no y eso se nota muchísimo. Y en esta zona en Bajo Andará, muy buena captación.
2: Le hacen que sea fácil, la verdad, y que fluya todo esto.
0: Ah, qué bueno. ¿Sois las tres únicas a nivel comarcal enfermeras comunitarias? Pregunto. ¿Y de familia?
1: Del Bajo Andará, sí.
0: La unidad de gestión clínica del Bajo Andará,
2: sí,
0: ¿no?
2: Sí.
0: Perfecto.
2: Sí. Actualmente en distrito hay 24, si no recuerdo mal, enfermeras comunitarias en todo el distrito. Y en nuestra zona no son las dos. Es verdad, pues es lo que hemos dicho, somos pocos. O sea, Bajo Andará son 7 municipios.
0: Sí.
2: Las cuentas salen mal, sí, pero bueno, sale como sale, vamos tirando.
0: Sale a ingresar, en lugar de devolver, no sale a ingresar.
2: Sí,
0: estas cuentas,
2: falta
0: ¿no?
2: tiempo.
0: Pero bueno, poquito a poquito, ¿no? Iremos mejorando. ¿Creéis que la sociedad conoce realmente, os llega vuestra labor? ¿Os faltaría un poco más de información?
1: Al principio, no. Yo recuerdo el año pasado pusimos una mesa informativa en la puerta de la entrada del centro de salud de Huarca y yo tenía la sensación de que estaba vendiendo lavadoras. Pero además, lavadoras de las malas.
0: Pero, ahí va. Pues si fuese de la buena, mira. Pero...
1: Sí, porque además digo, yo que tenía que decirle a la gente que era gratis lo que estaba ofreciendo. O sea, y estábamos hablando de lo que hemos comentado aquí muchas veces, de los cribados poblacionales.
0: Y te decían, tengo de todo.
1: O no nos hacían caso, era como, bueno, ¿esto qué es? ¿Qué me van a vender aquí en la puerta del centro de salud? Y lo que estábamos informando era de lo que venimos hablando todo el año, de los cribados, de las vacunas, de algo que realmente es que le importa a todos, le importa a todos, porque es darle calidad a los años, calidad de vida a los años. Pero es verdad que no sabían cuál era nuestra función y no sabían qué hacíamos ahí. Yo actualmente me voy paseando de una consulta a otra para hacer mi trabajo y cuando la gente me está viendo por los pasillos sabe quién soy, sabe lo que hago y algunos ya me buscan para cosas en concreto. Entonces hemos evolucionado muchísimo en este último año, pero es verdad que la gente no sabía qué era lo que hacíamos ahí.
0: Correcto. Hizo mucho daño aquella imagen, yo recuerdo cuando era pues un proyecto de humano, ¿no? En consultorios donde aparecía la figura de la enfermera así, ¿sí? Indicando silencio con el dedito. Hizo mucho daño. A modo de broma, comento esto.
1: Es muy importante ser, para mí, toda mi vida siempre ha sido muy importante ser accesible a la población, siempre. Ahora como enfermera comunitaria y siendo enfermera generalista en el centro de salud, siempre he tratado de ser muy accesible y generar cierta confianza con mis pacientes.
0: Lucía, ¿qué consejo le darías a algún humano con voluntad e ilusión de convertirse en un futuro no muy lejano en Lucía Romera, en una enfermera residente, es decir, incluso plantearse el EIR?
3: Para mí es una opción acertadísima. A mí me encanta y es verdad que sobre todo la especialidad nuestra, que es familia comunitaria, dependiendo de la zona en que hagas la especialidad, cambia tus rotaciones y tu plan formativo. Pero es verdad que en Almería es que, aunque no quieras ser especialista, más que por esos 2 años más de formación, como la visión que te da, cómo aprendes a tratar a la familia, a la comunidad, esa cercanía con el paciente, es que merece la pena. Y ya como especialista es que es increíble. A mí me encanta nuestro trabajo.
0: ¿Cómo te visualizas en un futuro?
3: Pues yo espero trabajar de especialista. Está la cosa complicada porque ya nos han comentado a mis residentes mayores que ya han terminado la especialidad. Ya le han explicado que este año no se van a cubrir los puestos de especialista, así que durante el verano se paraliza la especialidad. Entonces yo espero que en un futuro tengamos opción a trabajar de lo que estamos estudiando y lo que estamos formándonos.
0: Pues esperemos.
3: Esperemos que sí.
0: A quien corresponda.
3: Sí.
0: Ese mensaje. Casi de gran final y entrando ya un poquito en agenda, actividades, hablábamos antes de contacto, de eventos, no sé si tendríamos a corto medio... Venimos además de ya estuvisteis por aquí, ¿no? De ese taller sobre la menopausia,
1: fue
0: todo un éxito,
1: sí.
0: Además,
1: en
0: Adarve del Río, es decir, lo próximo es... Creo que nos vamos a la playa ya mismo, ¿no?
2: Sí, el 22 de mayo nos vamos a la playa. Pues el 22 de mayo, tanto en el Palmeral como en San José, vamos a hacer actividades. Nosotros participamos en la de San José. Vamos a dar zumba. Bueno, voy a dar zumba. Zumba, ejercicio funcional, escuela de espalda con colaboración con los fisioterapeutas.
0: Sí.
2: Qigong. Que yo hasta ahora no sabía lo que era el chikung.
1: Yo sigo sin saberlo.
2: Es parecido, a lo mejor meto las patas, pero parecido a yoga. Es un tratamiento, es como una medicina alternativa, donde hace una conexión con tu cuerpo y según el tipo de dolencia.
0: Funciona, funciona, me han dicho que funciona. Yo no lo he practicado, pero...
2: Pues ya sabes, 20 el 22.
0: Genial, perfecto, apuntado.
2: Y lo
0: ves. Seguro. Hay que llevarse manguitos.
2: Solamente toalla y mucha buena actitud.
0: Vale.
2: Y aparte, bueno, aparte de todo esto, también vamos a poner mesas informativas de prevención de la del calor, de pica de medusa, del tabaco, cuidado de la piel, descanso de piel. Vaya, todo lo que va llegando con junto con el verano, el tema de protección solar y la picadura de medusa.
1: Recordar también, Anabel, que todos los ayuntamientos han colaborado y se van a poner autobuses para que la gente se pueda desplazar.
0: ¿Desde Huerca a qué hora salimos desde Huerca?
1: A las 8 de la mañana.
0: A las 8 de la mañana.
2: El otro va a salir un poquito más antes porque tiene que hacer la ruta y recoger varios municipios. Fantástico. Pero la verdad que había muy buena sincronía con todo el bajo, y bueno, no solamente en bajo andará a colaborar, también Taberna, Sorba y el propio ayuntamiento de Níjar. La verdad que hemos tenido muy buena
0: acogida,
2: ¿no? Sí.
0: Genial. Casi de gran final, ¿qué os gustaría que la población entendiese sobre vuestro trabajo, ya modo de titular, de cierre?
1: Bueno, yo sobre todo que nosotros lo que hacemos es que adelantarnos a que aparezcan enfermedades que no deberían de aparecer, y a generar que la población tenga hábitos saludables en todos los aspectos, y que cuenten con nosotros, que pregunten por nosotros, que si ya padecen una cierta enfermedad y quieren información, que pregunten por nosotros, que estamos ahí para ayudarlos y guiarlos en todo ese proceso. Entonces, es importante un paciente con insuficiencia, las que hemos comentado antes, pues un EPOC, una diabetes, una hipertensión, una insuficiencia cardíaca crónica, todo eso, que puedan contar con nosotros. Y cuando no existe la enfermedad, pues también, igual. Cuando se tienen hábitos que podemos ayudarlos a que los dejen, por ejemplo, con el tabaquismo, pues también, que estamos ahí para ayudar a quien quiera o tome la decisión de dejar de fumar. Quien sufra de ansiedad también puede contar con nosotros. Y en otras muchas cosas que ellos tengan dudas, pues que pregunten, que estamos ahí, que de verdad que somos accesibles y podemos ayudar en muchas cosas.
0: Y que no venden lavadoras.
2: No vendemos lavadoras.
0: Que quede clarísimo.
2: Pero yo creo que es mejor lo que vendemos más que una lavadora.
0: Muchísimo, ya te lo digo yo. Claro,
2: muchísimo
0: que sí.
2: Mejor.
0: Creo que sí. ¿Algo más que apuntar?
1: Bueno, recordar un poquito que la semana del 25 al 29 se celebra la Semana Saludable en Andalucía, y ahí vamos a tener también actividades por todo el Bajo Andará.
0: Ajá,
1: entonces yo, por ejemplo, en mi caso, el día 26, creo...
3: 25, el lunes en Rioja.
1: Vale, el día 25 yo estaré en Rioja.
0: No es 25.
1: Vale. Sí, haremos una ruta saludable en Rioja. Luego el día 26 nos vamos a Loquilandia con los usuarios de Aspapro. Uh-huh. Vamos a hacer un desayuno saludable, vamos a hacer un poquito de ejercicio, un poquito de zumba.
0: Bien.
1: Y en Viator también nos vamos el día 29, me voy a fijar un poquito en la chuleta,
0: sí,
1: con
0: por
1: permiso,
0: supuesto. Sí, sí.
1: En el que se va a hacer una ruta con los niños de sexto de primaria, va a haber mesas informativas también sobre el tema de cachimba, va a haber tabaco, un montón de talleres con juegos súper originales, con las lecturas de etiquetas de los alimentos, de cómo afecta el azúcar en los niños... y bueno, la otra parte que os la cuente Anabel.
0: Anabel, mira la chuleta también.
2: Sí, de memoria son muchos pueblos. Bueno, pues en Rioja también el 25, a la par que en Santa Fe, vamos a hacer también en Rioja una ruta saludable, ejercicio físico y un desayuno saludable. Todo esto en colaboración con los ayuntamientos, que también van a permitir este desayuno saludable. El 26 de mayo en Pechina vamos a hacer ruta saludable con los niños de tercero y cuarto de primaria. Zumba, desayuno saludable, y vamos a poner también mesa informativa. En Gado, el 27 de mayo, también vamos a hacer una ruta, vamos a visitar la casa Don Mariano y vamos a hacer un taller de esparto junto con un desayuno.
0: Ah, qué bueno.
2: Sí. Y el 28 de mayo en Benadú vamos a hacer ruta con instituto y colegio, una actividad musical, desayuno, taller de higiene bucal, RCP y mesa informativa. Y paralelamente esto, para después, si siguen con ánimo, el 28 de julio voy a hacer una charla de menopausia en Pechina.
0: Sí.
2: Y el 8 de junio también en Pechina sobre el suelo pélvico, en colaboración con fisioterapia. Bueno, yo creo que por nuestra parte animar a que participen a todo y más.
0: Correcto.
3: También hay otra fecha más, que es la del 20 de mayo, que es el miércoles que viene, sí, que vamos a hacer una reunión para la familia en Viató, en el centro de salud a las 10, sobre los primeros auxilios, que vamos a enseñar a los padres.
1: Primeros auxilios, sobre todo enfocado al verano.
0: Y tanto,
1: con
0: fíjate,
1: las cremas solares, las picaduras de medusa.
0: Fantástico. Bien, muy bien. 20, por tanto, en Viator, esa charla, y el 22 a la playa.
2: Sí, tú, sí.
0: Está todo calculado, no es casualidad.
2: Aquí perfecto. Nada de casualidad.
0: Claro, sí. Pues yo os agradezco este especial, insistimos, a la labor, el trabajo de las enfermeras, los enfermeros comunitarios, familiares y residentes. En este caso, Lucía, residente en Huerca.
3: En Huerca.
0: También. Gracias, enhorabuena. Y seguimos en contacto, por supuesto.
1: Muchas gracias. Gracias a vosotros por darnos voz, súper importante.
0: Hasta la próxima.
3: Hasta la próxima.

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0: Bueno, a este puntito quería llegar. Más complicada que hacer el cubo de Rubik. El cubo de Rubik, para no iniciados. Rompecabezas icónico, yo creo que la inmensa mayoría lo tenemos ahora mismo en mente. Desde los años 80, fundamentalmente, ha cautivado a millones de personas en todo el mundo, de todas las edades, por su diseño único, por su capacidad para estimular el pensamiento, pensamiento lógico, la concentración y, sobre todo, la paciencia. Resolverlo es un reto apasionante que proporciona horas de entretenimiento, de satisfacción personal, independientemente de la edad, insisto, o la experiencia. Uno de los grandes, uno de los que lo dominan a la perfección, almeriense, presidente, para más señas, de la asociación de Speeding Cubing y del club también, Miguel Ángel Galdeano, está al otro lado del teléfono. Miguel Ángel, muy buenos días.
1: Buenos días, Antonio, muchas gracias por invitarte a tu programa.
0: Un placer. Te voy a pedir que te desplaces un poquito porque se entrecorta el sonido, la cobertura. Así que muévete un poquito, sí. A ver si lo mejor, podemos mejorar.
1: Sí, y
0: el epicentro del cubo de Rubik, y con sus diferentes variedades y con grandísimos competidores nacionales, europeos, partiendo de Almería, Andalucía, de otras comunidades, Huércal de Almería, este finde. Llega el Indal Open O'Clock 2026, que es el quinto campeonato, corrígeme si me equivoco, oficial de Speed Cubing en la provincia, ¿no?
1: Sí, es el campeonato oficial que tenemos de la WCA, que es la Asociación Mundial del Cubo de Rubik, que organiza campeonato con nosotros, junto con nosotros, aquí en la provincia de Almería.
0: Ajá, perfecto. Este sábado y este domingo, el núcleo va a ser el multiusos de Huércal de Almería. Y esto, pues, todo un gustazo, ¿no? ¿Cómo va a ser? Cuéntanos con detalle, es decir, cuántos participantes, diferentes variedades también. Cuéntanos, insisto, amplíanos con todo el juego de detalle.
1: Bueno, pues el campeonato va a durar dos días, hemos dicho, el sábado 23 y el domingo 24. El sábado 23 vamos a estar desde las 9 de la mañana con las diferentes categorías hasta las 8 y media de la tarde, más o menos. Y el domingo vamos a estar de 9 a 2. A las 2 más o menos será la entrega de premios. Vamos a estar todo el fin de semana allí, pues diferentes cuberos con diferentes modalidades, pues intentando disfrutar lo máximo posible del entorno de Almería, de Huércal de Almería. Y vendrán muchos competidores, ya hemos dicho, son unos 60 competidores que van a venir de muchas provincias de España, de Almería también bastante, de la Asociación Almeriense de Speed Cubing, y algunos porque se dejan venir también de otros países de la Comunidad Europea, como por ejemplo, he visto Holanda, por ejemplo.
0: Fíjate, son 60, es el límite además que creo os marcáis para ir más o menos con espacio, digámoslo así, en nuestro multiusos. Podrían ser muchísimos más, sin duda alguna, desde nuestra
1: provincia. Sí, podrían ser muchos más, pero 60 creo que es un número de participantes bueno, que se puede desarrollar bien todas las categorías sin llevar mucha presión entre una y otra, y dos días que realmente pues, no dan para mucho más, porque si alargásemos por la tarde, por ejemplo, el domingo, pues hay algunos que tienen que volverse a sus ciudades y les costaría ya trabajo llegar el lunes al puesto o al instituto a donde tengan que llegar.
0: Correcto, es que llegan desde la Comunidad de Valencia, desde Murcia, Castilla-La Mancha, por supuesto desde nuestra provincia. Y bueno, tengo un nombre o diferentes nombres que destacan. Creo que va a estar la joven sevillana Marisa Revaliente, que es la actual campeona de España, ¿no? En cubo 3x3.
1: Sí, Marisa Revaliente, que es una chica de Sevilla, de Écija, pues va a estar este año también aquí con nosotros en el campeonato. Es la actual campeona de 3x3 en el campeonato de España este año. Y bueno, estamos súper contentos de que pueda acercarse a compartir con nosotros este fin de semana.
0: Miguel Ángel, la prueba principal es clock, ¿no?
1: Sí. La prueba principal es clock, que es también un puzzle mecánico inventado por Erna Rubik también, y que son 9 relojes que tiene por delante y por detrás, y hay que ponerlos todos en hora. Están todos desorientados y hay que ponerlos todos a las 12 por delante y por detrás.
0: Qué bueno. Fíjate que la primera entrega, la primera edición, estabais por aquí, tanto Tomás, por supuesto, como tú, y tres jovencísimos, pues yo voy a decir campeones y campeonas, ¿no?, de nuestro club, y nos hacían... Es muy difícil de explicar a través de la radio, ¿no? Lo suyo es súper visual también. Pero sí te voy a pedir que lo intentes, ¿no? Es decir, porque son pruebas y 9 modalidades, ¿no? 3x3, 2x2, 4x4, cuéntanos un poco.
1: Bueno, pues tenemos el cubo de Rubik, pues el normal, que es el del 3x3, que inventó Arnold Rubik en el 74, que es el más famoso del mundo.
0: Sí.
1: Pero luego también se inventaron por otras categorías que son el mismo cubo, pero con más piezas o con menos piezas. Hay otro que es 4x4, que son cuatro piezas por un lado, por cuatro piezas por otro, cuatro piezas de alto, que tiene más piezas. Luego hay otro más pequeño, 2x2. Luego está también, hacemos aquí uno que es una pirámide, el Pyramid, sí, que es otro puzzle que a la gente pues le gusta mucho, a los niños les suele gustar mucho. Hay otro que es el Skew, que tiene unos cortes en el eje diagonal. Uh-huh. Y también tenemos Square One, que es otro que también se deforma cuando se va moviendo. O sea, hay múltiples. Entonces nosotros intentamos hacer las máximas categorías que nos caben en un fin de semana. Se podrían hacer hasta 17 categorías. Uh-huh. Pero no caben todas en un fin de semana, es imposible. Entonces lo que hacemos es escoger nosotros, para este campeonato de día y medio realmente, pues cogemos 9 categorías. También tenemos una categoría que es a ciegas.
0: Sí.
1: Que también es bastante visual, ver a la gente ahí con los ojos tapados resolviendo el cubo y haciéndolo súper rápido.
0: Bueno.
1: Pues tenemos varias categorías que son las que más suelen gustar, sobre todo aquí a los participantes más de nuestro club y en general a todos los demás competidores.
0: Ah, eso te iba a preguntar, ¿qué opciones tenemos desde nuestro club y cuáles serían las categorías o la variedad, la modalidad que dominamos mejor?
1: Pues la que mejor dominamos sería el club, porque tenemos a Blanca Hidalgo, ¿vale? Uh-huh. Que es subcampeona de ahora mismo de club, y ella domina muy bien esta categoría y por eso siempre la ponemos como principal, porque se puede poner cualquier categoría de principal y a nosotros pues nos gusta que esté la categoría que mejor dominamos, que sería club, aunque también dominamos bien Square One o dominamos bien Skew, Pyramid, muchas categorías que dominamos bien.
0: Correcto.
1: Y esas son las categorías que más ponemos.
0: Correcto. Bueno, dentro del CLOC, efectivamente, además de nuestra paisana, subcampeona de España, lo has dicho tú, Blanca Hidalgo, sí. Tenemos a una joven holandesa, Tag Bressert, creo que sí. Se llama así, al madrileño Hugo Barjoyo, es decir, que bueno, que son top absolutamente, ¿no?
1: Sí, como el campeonato, el que gana el campeonato es el que mejor lo haga en club, porque es la categoría principal, entonces se le da el campeonato al que mejor tiempo haga en club al final.
0: Uh-huh.
1: Entonces, muchos participantes que son buenos en club, pues siempre les gusta tener algún campeonato entero en su poder, lo que un campeonato, sea el campeón del campeonato,
0: sí.
1: Y por eso suelen venir también pues gente que está disponible en ese momento y que está cerca pues de... o puede desplazarse, pues viene a hacer aquí la categoría de club principalmente para... eso, para obtener un campeonato y quedarse en su posición por un campeonato entero.
0: Correcto. Tenemos además ligas municipales, ¿no? Es decir, hemos participado recientemente, creo, o estamos en ello, aquí en Almería.
1: Sí, sí, hemos participado en una liga municipal que hacemos junto con el Patronato Municipal de Deportes, metido dentro de los Juegos Deportivos Municipales, y hacemos varios días donde ahí se va el primero que gana cada una de las categorías va acumulando puntos y luego al final pues es como una liga normal, ahorita se suman los puntos y se le va dando los premios a los que más han destacado durante las sesiones que hemos hecho.
0: Qué bueno. Aquí lo que prima en cualquier modalidad, en cualquier formato, tamaño del cubo es la velocidad a la hora de formarlo, ¿no? El cronómetro sería obviamente lo que prima aquí, ¿no?
1: Sí, claro, porque ya hacer un cubo, pues cuando te pones un poquito a entrenar, todo el mundo lo va a hacer al final, ¿no?
0: Sí.
1: Entonces ya después lo que está es en cuánto de rápido lo puedes hacer tú, cada uh-huh. persona, cómo de rápido. Entonces lo que más le atrae a la gente es hacerlo, pero ya una vez que lo hace varias veces, lo que quiere hacerlo cada vez más rápido. Entonces eso atrae muchísimo a los niños sobre todo y da una emoción pues grande de poder resolverlo en el menor tiempo posible.
0: Bueno, fíjate, hablando de niños, precisamente un chaval polaco ostenta ahora mismo el récord del mundo, ¿no?
1: Sí, sí, un niño con 9 años recién cumplido, tiene el campeón del mundo y ostenta un tiempo de 2,76 segundos. Increíble.
0: Qué bueno, qué bueno. Y creo que va a haber una actividad especial, o sea, una gran novedad este año. Cuéntanos, ¿de qué se trata?
1: Sí, mira, este año vamos a hacer una competición aparte, ¿no? Especial, que no entra dentro de la competición, pero es que vamos a poner la misma mezcla que hizo el campeón del mundo, Tad Thatcher.
0: Sí.
1: La misma resolución para ver qué tiempo podrían hacer pues los competidores que vienen al Indal Open. Entonces, el que gane esa competición, que la haga más rápido, pues se llevará el mismo cubo que hizo el récord Tad Thatcher.
0: Ahí va, ahí va. Cuando dices, lo digo para no iniciados, entre los que se incluye este humilde locutor, ¿no?
1: Sí.
0: Cuando dices resolver la mezcla, es decir, es más o menos los mismos movimientos que él hizo. Pregunto.
1: Sí, tú puedes, va a ser la misma resolución, es decir, vamos a dejar el cubo igual que le apareció a él cuando hizo él la resolución,
0: porque
1: el cubo tiene 43 trillones de maneras distintas de estar, entonces a él le tocó una de ellas aleatoriamente.
0: Uh-huh.
1: Esas mezclas de cada campeonato siempre se guardan en el mismo campeonato y tú puedes verla, entonces cuando él hizo el récord del mundo, esa mezcla pues estaba para que la gente la vea, entonces esa mezcla la vamos a poner allí, la vamos a deshacer el cubo de la misma manera que lo tuvo él cuando lo visionó por primera vez para hacer esa resolución de récord del mundo, sí. Y vamos a poner a prueba a nuestros competidores, a ver quién es tan rápido, porque hay veces que las mezclas vienen un poquito mejor que otras, uh-huh. Es decir, es aleatorio, pero hay veces que tú lo ves y te viene un poquito mejor, va como que va a hacer un poco menos de movimiento, a lo mejor en hacer alguna en algunos movimientos que hacen que el cubo se resuelva un poco antes.
0: Qué bueno.
1: Es decir, te pueden venir dos piezas unidas y te va a mejorar la resolución y eso. Entonces, teniendo esa resolución, vamos a ver cómo son de capaces nuestros competidores de hacer un tiempo parecido al que hizo Tasache.
0: Qué bueno, hombre, si alguien lo clava sería noticia, ¿no?, a nivel global.
1: Es complicado. Sí. Parece fácil que dice la gente, no, si es que la resolución estaba fácil y la ha hecho por eso, no. Ves la resolución y tienes que ser súper avanzado para hacer lo que él hizo, es súper complicado. No se te viene a la cabeza porque él tiene mucho algoritmo en la cabeza y ve como muy por delante de lo que ve una persona,
0: claro,
1: que acaba de coger o está iniciada en el cubo. Es muy, muy difícil, muy difícil.
0: Claro,
1: y
0: alguien se preguntará, ¿y cuál es el truco aquí? Es decir, supongo que ensayo, entreno y luego
1: cierta. Son muchísimas horas de práctica y sobre todo muchísimas horas de estudio. Porque aquí también se suelen aprender algoritmos que son movimientos que tú vas ejecutando para poner la pieza donde quieras sin que las demás se te descoloquen. Entonces, parece fácil, pero estos niños que hacen récord suelen aprenderse 1000 algoritmos.
0: Ajá.
1: Y tienen que tenerlo en la cabeza para al instante ejecutarlos sin pensar, es decir, ejecutarlos directamente con una velocidad que mueven como 15 movimientos o 14 movimientos por segundo.
0: ¡Qué barbaridad! Bueno, doy fe de ello, ¿eh? Insisto, aquí tuvimos una mini exhibición en esa primera entrega, bueno, y realmente espectacular. ¿Nuestra mejor marca como club, dónde está a día de hoy?
1: ¿Como mejor marca en 3x3, por ejemplo?
0: Sí.
1: 9 y pico de media, 9,8, algo así de media.
0: Ajá, perfecto.
1: Como absoluto puede ser un 7 y pico, como récord de single 7 y algo.
0: Campeona de España a día de hoy 5,57 segundos dentro del 3x3, claro, porque luego modalidad pues tiene su propia marca récord, ¿no?
1: Claro, cada modalidad distinta y cada uno pues tiene una velocidad distinta en cada. No lo hemos resuelto un 3x3 con 4x4. Siempre se gasta más tiempo en uno que tiene más piezas.
0: Correcto. ¿Tu marca en qué tiempo está, Miguel Ángel?
1: La mía personal en un campeonato está en 14.06 de media.
0: Uh-huh.
1: No, 14.06 de single, perdona. Y 16 de media. Perdona.
0: Ajá, perfecto. ¿Y ahora diferencia? ¿Te va a preguntar el torpe del locutor entre single y media?
1: Single es cuando hace una resolución, tú haces en un campeonato 5 resoluciones, una te sale la mejor y luego la media es que te suman, bueno, te quitan la mejor y la peor marca y tú haces la media con las otras 3 de 5 resoluciones que quedan. Entonces, mi media es 16 segundos, 04 creo que es, y 14 poco de single.
0: Genial. Y entrenamos esos días, imagino, con los chavales antes del sábado, es decir, o ya un poquito nos relajamos.
1: Pues sí, suelen entrenar, pero ya cada uno entrena individualmente.
0: Por libre.
1: Es decir, yo esta mañana estaba ahora mismo más pillado aquí haciendo una resolución antes de ir a trabajar.
0: Uh-huh.
1: Practicando para eso, para el fin de semana. Estaba con mi 3x3 aquí en mi casa, pues haciendo unas resoluciones.
0: Qué bueno, o sea que ante la pregunta a qué dedicas el tiempo libre, a hacer resoluciones, ¿no?
1: Claro, sí, muchos días dedico a hacer un ratillo de resoluciones, cojo algún tipo de cubo y me hago unas resoluciones. Lo tengo aquí siempre en mi casa, el timer para tomarme los tiempos y en el ordenador tengo puesta la aplicación para deshacer el cubo y muchos días me pongo un ratillo a hacer resoluciones.
0: Qué bueno. Pues ya digo, Epicentro, merece la pena disfrutarlo, ¿eh? Y participar también, porque en cuanto a público, ¿tenemos alguna limitación?
1: En cuanto a público no tenemos limitación. Hombre, la limitación que tenga el local, ¿no?
0: Claro.
1: Pero que no se suele llenar nunca lo que es de público, tanto público. Suelen venir los participantes, que son 60,
0: sí.
1: Bueno, imagínate que vengan 100 personas más con ellos. Pues, si vienen padres, algún hermano, pues
0: claro.
1: Total, a lo mejor somos en el campeonato 100 y algo, 150, 160.
0: Uh-huh.
1: Pero creo que el espacio era como para 500,
0: sí,
1: ¿no? Me parece
0: sí,
1: que
0: sí,
1: el Teatro Monluce es cerca de los 500, 490
0: sí.
1: o algo así.
0: Sí, 500
1: Entonces,
0: más o menos, sí.
1: Sí, pues cabe muchísimo público más. Es decir, puede ir cualquier persona que, de hecho, me gustaría que cualquier persona que esté cerca o quiera conocer lo que es el cubo de Rubik de cerca, que se pasara por el campeonato a ver a estos niños resolviendo, que se van a quedar alucinados. La primera vez que uno lo ve, se queda alucinado uno.
0: Sin duda. Bueno, y mucha gente se conecta. Fíjate, aquí no hay edad para conectarse, ¿no?
1: ¿Cómo para conectarse?
0: Para engancharse, digamos, para empezar a practicar,
1: sí.
0: Claro.
1: Una vez que tú vas a un campeonato, aunque no estés participando, yo alguna vez he ido solamente a ver, a estar con los que están allí, viendo gente que está pues calentando antes de empezar su resolución, pues calienta un poquito con el cubo para si tiene las manos frías. Entonces eso hace también que tú estés viendo a competidores compitiendo, pero luego también ves gente entrenando y calentando aparte, y eso también hace que estés muy cerca del competidor viendo lo que está haciendo, y eso pues es como... te queda ahí como impresionado de ver cómo mueven los dedos,
0: ¿no? Total, total. Flipándolo, que dicen ahora los jóvenes, ¿no? Lo flipamos. Bueno, pues el sábado a las 9 de la mañana, ¿eh? Comenzamos con las rondas clasificatorias. También a la mañana llegamos hasta la segunda fase, ¿no? Y luego a la tarde las semis y
1: ¿alguna
0: ya...
1: Alguna final.
0: Alguna final también, ¿no?
1: Sí, alguna final. Es que no todas las categorías tienen tres rondas. Hay algunas que tienen tres rondas y otras que tienen dos rondas y otras tienen una, dependiendo, ya digo, del tiempo que dispongamos del fin de semana.
0: Perfecto.
1: Para hacer un campeonato que fuese más o menos completo, deberíamos usar 4 días. Y 4 días no tenemos.
0: Ajá.
1: Entonces lo que hacemos es acortar algunas. Normalmente ponemos 3 rondas de las categorías como 2x2, 3x3, Pyramid, Skew, esas categorías. Y luego otras categorías, como por ejemplo a ciegas, pues hacemos una ronda. En 4x4 hacemos una ronda. Y en otras pues hacemos 2 rondas, es lo que solemos hacer.
0: Genial, fantástico. Pues lo has conseguido, de verdad, explicarlo en diferentes modalidades, que no es sencillo, a través de la radio, lo pueden disfrutar en vivo, en directo, este fin de semana, sábado y domingo, en el Multiusos de Huércal de Almería, Selindal Open O'Clock 2026. Miguel Ángel Galdeano, presidente de la asociación y de nuestro club, Swiss Cubing, que vaya todo muy bien, que seguro va a ser así. Enhorabuena, por todo lo que aportáis.
1: Muchísimas gracias a vosotros por invitarnos, como siempre, a tener una voz aquí en la radio y explicarle a tu oyente, sobre todo a los de Huércal, del evento tan importante que tenemos aquí en su localidad.
0: Ya lo creo que sí. Un abrazo enorme.
1: Muchísimas gracias. Hasta luego.

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0: Hoy desde el Universo Pinky, en vivo y en directo, muy súper consolado me hallo, con Joaquín from the House desde Arcade Beats. Hola, Joaquín, Joaquín de la casa, ¿qué tal, cómo estás?
1: Muy buena, he tenido que, como te he visto muy desconsolado,
0: sí,
1: te he traído una consola para que estés consolado.
0: Qué bonito, qué
1: maravilla. Okay, está bien.
0: Aquí la
1: tengo. Nuevo concepto, ahora vamos a dejar que pase un poquito el tiempo.
0: Venga.
1: Y ahora te cuento, porque yo creo que esto es primicia mundial.
0: Primicia mundial.
1: Esto no se ha hecho... Y yo creo que como empecemos a hacerlo, empiece como una especie como de efecto dominó.
0: Sí, esto va a ser pionero.
1: Sí, me ocurrió y digo, voy a ver, ¿por qué no?
0: Sí.
1: Voy a ver, ahora te cuento, tú déjalo ahí.
0: Vale.
1: No toques todavía.
0: Me da un poquito de respeto.
1: No toques todavía.
0: No toco.
1: No, yo
0: no toco.
1: Bueno.
0: Pinky Up.
1: O como es Pinky Up, ¿no?
0: Pinky Up.
1: Atento a esta cancioncilla, este corte, ¿cómo se dice?
0: Sí, este fragmento, corte.
1: Fragmento, corte,
0: como sea. Jingle.
1: De las Cat's Eye, que van a ser los... ¿Cómo se dice? El grupazo. Que todas las...
0: Si vas a estar todo el rato preguntándome cómo se dice, avísame.
1: No, vamos a dejarlo así. No, el baile

0: Ah, vamos a tener muchas cositas suyas en el próximo Summer Beat, que Summer es el Beat. 1 de agosto.
1: Sí, señor.
0: Ya tenemos cartel. Ya tenemos cartel.
1: 1 de agosto.
0: Sí, te lo digo ahora porque yo dentro de nada me voy de viaje, entonces la siguiente va a ser mi... ¿Cómo se dice? Nunca se dice última.
1: La penúltima.
0: La penúltima.
1: Sí, sí.
0: Mi penúltima actuación aquí porque ya me voy de viaje.
1: Correcto.
0: A no ser que cuando vuelva te pille por aquí, pero va a ser difícil.
1: O sea, que te queda un capítulo.
0: Me queda un capítulo.
1: No me digas.
0: Sí, sí. Bueno, habrá que aprovechar.
1: Un capítulo en este curso.
0: En este curso.
1: De momento. Puede haber más, ¿eh?
0: Lo mismo, según el horario, lo mismo me puede hacer una llamada allí. Sí, se puede.
1: Y el 1 de agosto, ¿sabes qué pasa?
0: Dime.
1: Es que me viene regulín porque encima es sábado.
0: Sí.
1: Fíjate que ni me había enterado hasta este momento. Acabo de llevar otro alegrón enorme. Sábado 1 de agosto.
0: Sí, sí, sí.
1: Es un día señalado.
0: A ver, ¿por qué?
1: Para mi persona.
0: ¿Por qué? ¿Es cumpleaños?
1: No, es bastante más. Es que no lo puedo.
0: No.
1: De momento no puedo desvelar nada.
0: Nada,
1: es un día súper señalado.
0: También sorpresa.
1: Sí.
0: Vale, sí, no te atarán, ¿no?
1: No.
0: Vale, digo, puede ser.
1: No, creo que no vale. No está previsto.
0: Vale, bueno.
1: No
0: está previsto,
1: nunca se sabe. Nunca se sabe.
0: 1 de agosto.
1: 1 de agosto, San
0: Summer Fermín. Summer Beat, ve apuntando, que te veo con el boli. Summer Beat,
1: he dicho San Fermín.
0: Aquí
1: pero no.
0: En. Summer puede Beat. Ser, no sé, 1 no. de enero. No, no, que no, va, no, no. Según la canción,
1: julio.
0: No.
1: Es el 7 de julio.
0: 1 de enero, 7 de julio, 1 de agosto, Summer Beat. Sí, más o menos, puede ser.
1: Sí, señor.
0: Aquí en Huerca de Almería, en el teatro multiuso de Huerca de Almería, Summer Beat. Ya hablaremos eso la semana que viene, antes de cositas, todo el contenido y tal. El 9 de agosto, domingo 9 de agosto.
1: Atención, 9 de agosto, domingo.
0: Aparte de todo el circuito de videojuegos, nuestra gira, que bueno, Turre, Albanché, Dalía, sí. Félix, Enix, Alama, Rioja. Me dejaré alguno. Pero bueno,
1: seguro.
0: Da igual. Summer Car Show.
1: Summer
0: Car Show. Summer, porque veranito. Summer Car Show, ya tenemos 53 mesas confirmadas.
1: ¿Qué me cuentas?
0: Tenemos invitados. Tenemos concursos, tenemos tornados.
1: Cobardes.
0: Sí. Y lo tenemos en Viator, en el espacio multiuso, en el espacio escénico Adolfo sí, Suárez
1: perfecto.
0: De Viator.
1: Puesto el 9 de agosto.
0: El 9 de agosto.
1: Domingo.
0: Nuestra primera edición.
1: Primera edición. También pionera.
0: Sí, pionera. Sí, sí. ¿Y qué más tenemos? ¿Qué más tenemos? Tenía que
1: acuérdate,
0: decirte algo.
1: Por favor, acuérdate. No.
0: Bueno, que estoy este fin de semana en...
1: En Viva Boom.
0: En el Fest, Viva Boom. Claro. Estamos en el Viva Boom.
1: Y es la familia, me han contado.
0: Sí, sí, y por ahí. Me lo acaban de decir ahora mismo.
1: A las 11.
0: ¿A las 11?
1: A las 11
0: conectamos. Pero espera. A las 11 tengo talla, ¿eh? Ya
1: pues
0: me la han jugado.
1: Pues te busca la vida, ¿eh?
0: Bueno, con esto y después me voy para talla.
1: Háblalo con Sergio, déjalo bien, que Sergio estaba un poquito emocionado también, ¿eh?
0: Ya lo voy para allá y si no se lo digo a Gema, que es la que
1: consólalo,
0: se encarga.
1: Consólalo,
0: ahora le digo a Gema, voy a empezar de 11 y media a 12 y media. Que claro, venga, ya está, no pasa nada. Esto se soluciona. Pon un cartelico, digo, vengo a las 11 y media.
1: Todo tiene solución, todo. Si hay voluntad, todo tiene solución.
0: Ya está. ¿Vale? ¿Y qué más eventos? Pues ya, según habrá próxima la unidad. ¡Ah, sí! ¡Uy, por favor! En la Jam Attack 3.
1: Hombre, por favor.
0: Oh, que se me olvida. Con un montón de invitados. Ese sí que vamos a hablar la semana que viene. Vamos a hacer una especie de un especial Jam Attack de con el Al-Ándalus. Hacemos un evento de programación de videojuegos.
1: Ah, claro, pues este vino
0: sí,
1: en su día para quedarse y es la tercera entrega ya.
0: Tercera entrega más el 11, 12 de junio en la Casa Cultural de Viator.
1: Jueves y viernes, 11 y 12 de junio.
0: 12 y 13.
1: 12 y 13, viernes y sábado. Viernes y sábado. 12 y 13 de junio. Otro día señalado el 13 sábado de junio. También sábado.
0: ¿Qué pasa?
1: Porque San Antonio. Este
0: vale. Bueno, ya está. Pero el 12 te puede venir. Ya lo vamos viendo.
1: Invito yo, además.
0: Perfecto. Claro que sí.
1: Oye, que esto ha parpadeado, creo. No.
0: No toques. ¿Por qué tocas? No toques. Bueno, pues saltamos directamente a... ¿Sí?
1: Estoy deseando.
0: No, espérate. Vamos a tener un... Un previo antes. Esta semana tenemos varios títulos que van a llamar mucho la atención, lo que es a lo largo de la campaña videojueguil de este año.
1: Uh-huh.
0: Y dos de los títulos más potentes, uno es el Forza Horizon 6, de cochecito, conducción, pero claro, bueno, pues eso es lo normal. En Japón.
1: En Japón.
0: Se estrenaba el martes, pero es que era el martes a las 00:01. Ajá. Es decir, que el lunes por la noche a las 00:01 ya podía jugar.
1: Correcto.
0: Me lo estuve instalando y de repente a las 00:01, perfecto, saltó el mensaje, ya puedes jugar a Forza Horizon 6.
1: Y ha jugado.
0: Madre mía.
1: Y bueno.
0: Qué maravilla. Y cuando uno ya ha visitado eso, realmente lo primero que visita es Tokio. Y sí, muy real, por esas mismas calles. Es verdad que acercan un poco las ubicaciones para que no te tires 40 minutos llegando de un punto a otro.
1: Tú mejor que nadie lo sabes.
0: Sí, sí. Pero es que me metí con el coche en un parque. Digo, voy a meter en un parque. Hay fuentes que han quitado y alguna laguna, algún lago. Pero sí, los puentes lo han mantenido algún banquito, han mantenido muchas cosillas y te entra esa morriña por volver
1: bueno,
0: y nada.
1: Qué bueno.
0: Morriña poca porque pronto.
1: Sí, sí.
0: Pronto. Y ya que tenemos el proyecto de que hagamos un... No sé si...

0: Directo, pero algo podemos hacer.
1: Casi, desde ahí sí, por diferencia,
0: sí.
1: Hemos de ver la diferencia.
0: Sí, pues
1: pero...
0: son 6, 7 horas.
1: Claro.
0: 6, 7,
1: claro.
0: Si a lo mejor grabamos, a lo mejor la tiro a 11, porque si grabamos a las 7 de la tarde me la juega.
1: Claro.
0: Y ahí solo 5, las 6, una hora. Me pongo en un parquecito.
1: Vamos a hacerlo.
0: ¿En un parque, alguna cosita así?
1: Vamos a hacerlo.
0: Vamos a hacerlo. Y oye, ¿qué?
1: Antes del 1 de agosto.
0: ¿Dónde es lo más lejos que ha hecho tú una
1: lo
0: llamada?
1: Más lejos
0: llamada
1: que, mira,
0: de radio.
1: Islas Mauricio, y fue en Planeta Duna esta temporada.
0: Islas Mauricio, está más lejos.
1: No lo sé, fíjate, yo creo que por ahí andan, ¿eh?
0: Está más lejos Japón.
1: Está más lejos Japón. ¿Qué lejos queda Japón?
0: Sí, sí. ¿Podemos hacer el récord Guinness de aquí de Candil?
1: Pues seguramente.
0: Sí, sí.
1: Vamos a calcular.
0: Venga.
1: Sí, sí, pero hemos estado
0: una placa,
1: en diferentes lugares.
0: Sí,
1: ¿eh?
0: Sí, sí. Bueno, pues vamos a estar en Osaka.
1: Pero
0: muy bien.
1: No sé, en Osaka.
0: En Osaka. Seguramente me pille en Osaka. Perfecto. Y nada, ahora, ¿lo hacemos ya? ¿Lo ponemos ya?
1: Venga, va.
0: Vamos. Antes de nada.
1: Venga.
0: El juego, el videojuego, también uno de los videojuegos que salió ayer, precisamente.
1: Sí,
0: el Yoshi y el libro misterioso.
1: Sí.
0: Y lo bueno es que esa partida que ahora mismo va a seguir, no va a empezar,
1: sí,
0: la empezó Alfredo Casa.
1: Ojo, atención, atención.
0: Ahora, si tú Alfredo le das al botón, dale al botón que te he dicho.
1: Pues ya me ha metido más presión todavía.
0: Vale.
1: Porque, claro,
0: te pone.
1: El
0: cenutio, vale,
1: el
0: locutor, ¿no?
1: Va a intentar aquí.
0: Un toque, sí, ya está, vale.
1: Le da un toque.
0: Aparece la pantalla.
1: Aparece la pantalla.
0: Dale al botón A 3 veces.
1: ¿A botón A? ¿Dónde está
0: 3
1: el botón A?
0: A ver, el que sea.
1: A continuar.
0: 3 veces. 1, 2, 3.
1: Continuar. Botón 3 veces, el mismo botón 3 veces. Es que no me
0: tic,
1: deja.
0: Tic, yo lo estoy escuchando.
1: Ahora sí.
0: Lo estoy escuchando.
1: Ya está, 3 veces.
0: Ya está. Se ha puesto ya la pantalla.
1: Está la pantalla.
0: Estás jugando.
1: Estoy jugando.
0: Empieza a jugar.
1: Estoy jugando, empieza a jugar.
0: Mira qué bien suena, está sonando y todo.
1: Juego con el botón.
0: Además,
1: el botón naranja voy a
0: tienes
1: avanzando.
0: Que ir descubriendo el libro, vale, misterioso, en que el libro tiene vida y
1: pero
0: se llama Leo.
1: Avanzar, ¿eh? No me deja avanzar.
0: Sí, es que Alfredo te ha dejado listo muerto.
1: De mucha confusión.
0: Ha jugado 40 segundos y te ha dejado casi.
1: Juego con los dos botones, ¿no?
0: Con los dos botones, sí. Tienes que saltar con la lengua. Coge a los bichitos, te los puedes comer. No te los comes.
1: No
0: los guardas en la barriga y los sueltas como huevecillos por la zona trasera.
1: Genial.
0: Eso.
1: Qué bueno, tío.
0: Y después se convierten en bichos que te pueden ayudar.
1: Ah, vale, fíjate, como soy zurdo, estaba avanzando hacia.
0: ¿Sabes que puedo hacerlo al revés? Se puede poner los mandos al revés y todo eso. Pero bueno, ya,
1: sí,
0: eso ya es de otro día, tío.
1: Claro, tenías que haberlo previsto.
0: No,
1: a
0: siento.
1: Mi torpeza, súmame mi condición.
0: La justa,
1: zurdo,
0: la justa.
1: Pero estoy avanzando, bueno, estoy avanzando poco, la verdad. Me estoy ahora mismo.
0: Pero, ¿qué te parece este concepto?
1: Me parece un concepto.
0: Ahora me la voy a llevar el fin de semana a algún sitio para que. Oye, tienes que jugar esta partida.
1: Sí.
0: Y nos pasamos el juego entre.
1: Qué bueno.
0: En varias personalidades almerienses.
1: Esto lo podemos compartir.
0: Sí, sí.
1: Dice, el pequeño interruptor de ahí me tiene algo desconcertado.
0: Sí, te lo dice directamente él.
1: Sí.
0: No lo
1: sí,
0: dices
1: sí.
0: Tú en la radio, ¿eh?
1: Me lo dice el juego, ¿eh? Me lo está diciendo el juego que le desconcierto un poquito.
0: Le tienes desconcertado, obviamente.
1: Y no me deja avanzar, tío. Hay un momento en el que me he quedado aquí bloqueado y ya no sé por qué estoy saltando.
0: Voy a tener que jugar yo un poco antes, entre
1: sí,
0: medias, para que...
1: Igual sí, pero vamos.
0: Vale,
1: que,
0: ya está.
1: Es la conexión de un locutor analógico.
0: Sí, sí, sí.
1: Con un juego, este juego, ¿cómo se me has dicho ese título?
0: El juego se llama Yoshi y el libro misterioso.
1: Yoshi
0: y tiene ideas muy, no ideas novedosas, ideas sí, que siempre para los más peques, aunque sí, nosotros los más jugones también
1: qué
0: nos encanta,
1: bueno.
0: Y consiguiendo varias criaturas tipo sí, Pokémon, sí, pero que te van dando habilidades para poder pasarte el juego,
1: muchachos. Pero
0: y lo puedes ir escribiendo en el libro, es como una especie de safari no fotográfico, vas cazándolos, pues los sí, convierte en huevecillos.
1: Qué bueno.
0: El juego está muy chulo y el tema artístico, ¿has visto? Tipo colores pastel.
1: Tengo tres huevecillos.
0: Tienes tres huevecillos, muy bien,
1: sí,
0: me encanta.
1: Sí, sí, sí. Justo ahora.
0: Muy bien.
1: Casi cuatro. Qué bueno, maravilloso.
0: Ya, entonces, se le da el botón, se queda en stand-by, el mismo que el
1: al principio.
0: Le doy
1: mismo
0: al
1: principio y lo pausa, ¿no?
0: Y se pausa, se queda,
1: vale,
0: en stand-by y ya está.
1: ¿Y el siguiente quién va a ser?
0: Pues no lo sé, pero tengo un par de ideas.
1: Qué bueno.
0: Me lo voy a llevar al Bibamoon y... A ver, aquí
1: me he enganchado, me he enganchado.
0: Qué bien, ¿eh?
1: Reto a Sergio para que siga.
0: Bueno, para el siguiente subí hacia Sergio, allí directamente.
1: Sí,
0: en Isla Familia. En Isla Familia. Isla Familia.
1: Mañana desde las 11 en Sintonía Candil. Vas a conectar.
0: Bueno, ¿qué más?
1: Flipante.
0: Tengo más. Aunque vamos a pasar directamente a la reflexión compartida, pero es más bien una indignación que tengo.
1: Una indignación.
0: Vamos a saltar un poco. Ya hemos hablado bastante de eventos. Hemos hablado de videojuegos y hemos jugado un poquito.
1: Sí,
0: hemos jugado y
1: sí,
0: te he mucho jugado. Que eso era difícil.
1: Tres huevos he conseguido.
0: Hemos conseguido
1: tres huevos.
0: Con tres huevos ha jugado.
1: Con tres huevos.
0: Como tiene que
1: sí,
0: ser.
1: Señor.
0: Pues.
1: Nos ponemos un poco serios.
0: Sí, vamos a ponernos serios. Esta vez, aunque, vamos, siempre con la sonrisa en la boca, pero. El tema de la estafa telefónica. Ahora me dirá, bueno, ¿y eso qué tiene que ver con videojuegos? Bueno, a ver. No tiene nada que ver, pero en cierto modo sí, porque en el mundo de los videojuegos. Se meten en Sony, se meten en Microsoft, en Nintendo que yo sepa no, pero se meten en Ubisoft y cogen, se meten en sus servidores y cogen todos tus datos.
1: Sí.
0: Por ejemplo, tú te metes en Sony, pones como en Pepito Pérez, está mi correo electrónico, dime tu dirección, pues la pones y se quedan unos servidores suyos pues para ver tu veracidad, tus códigos,
1: correcto,
0: total. Entonces llegan unos hackers y ¡zip! roban los datos. Mm. Pero no roban para meterse, porque... Bueno, roban para quitarte la cuenta bancaria. ¡No!
1: No va por ahí.
0: No va por ahí la cosa. Mm. Venden ellos mismos, venden tus datos. Los venden a compañía, a terceros. Se los venden en paquetes. Venga, pues ahora me van a dar 1 millón de euros. Toma, aquí tienes todos los datos que he robado a Sony. Hostia, de loco. Venga, vamos. Que
1: van negociando directamente.
0: Entonces ellos llaman, se lo venden a su vez, en paquetes separados, a compañías telefónicas de origen fraudulento o de extraño proceder. Sí. Y entonces después te llaman. Entonces el otro día llamaron a mi suegro. Oye, mira, somos de la compañía de luz, que ahora el gobierno va a subir la luz. Entonces son de un 10, un 20, 25%, un 30%, pero te lo vamos a mejorar ahora mismo en tu 10, te lo vamos a poner un 2, porque somos así, y te lo vamos a dejar perfecto. Venga, que sí, que vamos, que, José, que sí, te conocemos, sí que...
1: Y lo convencieron. Está,
0: claro, dan tu nombre, dan tu dato, y dices, hombre, pues sí, que somos tu compañía, que te, bueno, pues te va a meter un enlace, te mandemos un, déjame, que te va a meter un enlace y te lo vamos a hacer nosotros todo desde el móvil, te lo hacemos todo nosotros porque sabemos que esto es complicado, tiene una edad y te lo vamos a hacer nosotros.
1: Claro, en el momento, la confianza,
0: en el momento que se meten en tu móvil, se acabó.
1: Estás perdido.
0: Tus cuentas, tu correo, todo, puedes hacer lo que quieras, en el momento tú en tu móvil tienes también tus tarjetas de crédito, lo tienes todo. Correcto. Entonces, se puede hacer infinidad de cosas. En ese momento... ¿Estaba yo?
1: Sí.
0: Además llegué. Oye, ¿qué le pasa? Mira, ¿qué tal? Trae, que te lo voy a hacer. Pues al final descubrimos la estafa. Se colgó. Le dimos una especie de no curso. Mira, esto no se hace. Si te llama. Y aquí un consejo a todos los que nos están escuchando. Ya no solo a la gente mayor, sino a los jovencillos.
1: A todos.
0: Y a los despistados.
1: Correcto.
0: Pues si te llaman, incluso ahora con la IA, pueden hacer que eres un familiar. Oye, mira, me pasa esto. Pásame un bizum.
1: Sí, sí.
0: Incluso con
1: está
0: la propia
1: pasando,
0: IA.
1: Está pasando, de hecho.
0: Sí,
1: está pasando desde hace un tiempo ya.
0: Pero bueno, nunca pase dinero. Nadie, ninguna compañía te llama para darte dinero y mejorarte. ¿Sí?
1: Correcto.
0: No,
1: correcto.
0: Te llama o porque le debes o porque quieren quitártelo.
1: Correcto.
0: Solo
1: tal
0: eso,
1: cual,
0: tal cual. Entonces, sencillo, te llama, hola, muy buena, somos de la compañía, hace, mándame un correo y yo lo miro, o mándame un SMS y yo lo miro. Ojo, que por mirarlo no pasa nada. Lo que sí no debe hacer es darle a los enlaces. Los enlaces nunca.
1: Prohibido, claro.
0: Prohibido.
1: Nunca.
0: Tu móvil sí puedes ver las cosas, pero porque tu móvil es solo una simple visión.
1: Que no cliques,
0: ¿vale?
1: Nada.
0: No cliques nada.
1: Nada.
0: No cliques nada, no te fíes de nadie y simplemente eso. Y aunque te manden imagen, aunque sea tu prima, la de Albacete, que sepas que está mal. No, espérate que yo te llamo.
1: Correcto.
0: Cuelga y llama a su móvil real.
1: Correcto. Tal cual.
0: Porque está la cosa muy complicada. Sí, solo
1: estamos
0: era eso.
1: En un mundo de plastiquito cada vez más terrorífico por ahí.
0: Sí.
1: En fin, y hemos de ganarle terreno.
0: Y claro. Yo con la IA, un día hablaremos de eso.
1: Sí.
0: Lo mismo, en la próxima hablaremos de eso. Ya que hay veces que digo, voy a mirarlo bien porque puede ser la IA. El otro día me mandaron, ¿cuándo fue? Lo de Mbappé, que se, fíjate, vamos a meter en el mundo del fútbol. Ojo. Cuando Mbappé tiró de Arbeloa, dice, no, yo ahora soy el cuarto delantero. Digo, oye, mira, fíjate, ya la gente... metiendo en boca de Mbappé cosas que no diría. Y digo, anda, que lo ha dicho de verdad.
1: Sí, bueno, es que esa es la otra cara.
0: Pero claro, que puede ser también.
1: Correcto. Pero bueno.
0: Y me quedé un poco como cuajado, digo, parecía IA y no era IA, sí, era sí, realidad. Pero
1: claro.
0: Bueno, hay que tener también cuidado con eso y verificar todo lo que uno ve, comprobarlo, es decir,
1: siempre.
0: Verificarlo, meterte
1: siempre.
0: En internet, por ejemplo, si algún, no sé, por ejemplo, algún expresidente ves que lo van a acusar de algo, oye, puede ser verdad, puede ser mentira, lo tienes que mirar.
1: Correcto,
0: si pegas tiro, solo estoy diciendo
1: que contrastarlo.
0: Yo lo contrasté varias veces y sí, efectivamente. Sí,
1: parece ser
0: no es IA, creo que no es IA.
1: Pero en fin, bueno, pues esta ha sido la reflexión compartida con Joaquín de la casa Joaquín from the house, que estará
0: que
1: me da la risa de verdad, el comidor, y naturalmente va a estar en Isla Familia. Es que iba a comentar un par de cositas.
0: No,
1: pero,
0: no, mejor no.
1: Pero no.
0: No, yo no.
1: Isla Familia mañana, 11 Sintonía Candil, Viva Boom Fest. Y naturalmente hemos quedado el primero de agosto.
0: Sí, sí, sí, sí, hemos quedado. Ya me dirá lo que pasa.
1: Agosto,
0: ya me...
1: Y antes de capítulo penúltimo.
0: Sí, sí, y hablamos. Tenemos ya pendiente hablar de todos los eventos es más profundo.
1: Sí.
0: Y hablar de la IA.
1: Correcto.
0: Ya está. Oye, no vamos a hablar de ningún nada político. Vamos a dejar así, ¿eh?
1: No, por favor.
0: No vaya a ser que sea,
1: no,
0: falso.
1: No. Vamos a cruzar los dedos.
0: Sea mentira.
1: Y oye, te iba a decir, por curiosidad, ¿cuántos huevos consiguió Alfredo?
0: No lo sé, creo que uno o dos.
1: Uno o dos,
0: un par de huevos.
1: Toma,
0: un par
1: Alfredo,
0: de huevos. Yo se lo diré.
1: Un huevo más que tú, Alfredo. Tres huevos tengo yo.
0: Sí, sí.
1: Supéralo.
0: Hay que tener más huevos siempre en la vida.
1: Sí,
0: claro que sí.
1: Cuídate mucho.
0: Un abrazo.

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0: Este sería el estribillo, Hemos dejado fluir pues un poquito más de lo habitual nuestra sintonía de cabecera, nuestro himno de entrada. Con el gran Abelino Oreiro ya en persona humana, de cuerpo.
1: Cuerpo presente.
0: De cuerpo presente. No lo quería decir así.
1: Y pero... alma también.
0: Y en alma, por supuesto.
1: Gracias a Dios.
0: ¿Qué tal? Gracias
1: bueno,
0: a Dios.
1: Buenos días.
0: Abelino, ¿qué tal? Buenos días, ¿cómo estás?
1: Muy bien.
0: Bienvenido.
1: Con la alergia, pero bueno, sobreviviendo tan ricamente.
0: Pues te hace más fuerte, ¿no?
1: Sí, lo que no mata engorda.
0: Lo que no mata engorda.
1: Claro.
0: Sí, muy bien traído también. Y bueno, vamos a disfrutar de la columna que ya ha salido, por supuesto, como cada viernes, en las páginas del diario de Almería. Directamente, sin anestesia...
1: Sí.
0: Vamos a ir fusionando con una gran banda sonora. Seguro que nuestros oyentes empiezan ya a reconocer. Ni es cielo ni es azul. Con Abelino Oreiro en Días de Radio. El brócoli tenía un precio y dice así:
1: te vas a quedar muerta, Nuria, cuando te enteres del verdadero motivo que condujo a Esther Colero Hediondo, ya sabes, la madre de Ethan, a esperar a eso de las 9:30 de la noche, a la salida del colegio, a Penélope Dante Hidalgo, o sea, la madre de Tristán, a la sazón presidenta de la Mesa B. Y allí, en la puerta, tortazo va, tortazo viene, a hacerle prácticamente deglutir íntegro un papel hecho trizas, sacado con furia de un sobre. Si no hubiera sido por el Guardia Civil Custodio y los otros presidentes de las mesas, más los vocales e interventores y algunos que otros curiosos que con mal contenida vocación notarial dieron fe del escrutinio final, quienes, empleándose a fondo, mediaron para separarlas, a buen seguro que la cosa habría pasado a mayores. No digo que hasta el punto de cebar con ello un breve en la página de sucesos, pero casi. No saben de dónde vienen los tiros, cuanto en el grupo de WhatsApp de padres apuntalan que Esther se cegó por el batacazo en las urnas de su partido. De su partido, dicen. Si ella no tiene partido, si ni siquiera votó. Sé de buena tinta que eso no fue así. Y lo sé porque la pobre se me confesó después hecha una magdalena durante una eterna conferencia telefónica que me obligó a dejar medio empantanada la cocina. Verás, Esther se ha tirado la mar de semana apoquinando de su bolsillo la bollería industrial que tanto su hijo como el hijo de Penélope se han zampado en los recreos. Cada mañana, el tragaldabas de Tristán vaciaba el contenedor, el brócoli de su tartera y rapiñaba entero el desayuno de Iza. Y como a Esther no le apeteciera seguir sufriendo el ayuno forzado del vástago y menos aún dar campanadas en la escuela o entablar negociaciones diplomáticas con la relamida Penélope, se echó a la espalda el cargo de abastecer de doble ración la mochila de Iza. Y todo marchó sobre ruedas hasta que el viernes pasado, remitida por el juzgado de instrucción número 1 de Almería, recibió por correo certificado una cédula de citación por el delito leve de lesiones en calidad de denunciada. Luego supo por su abogado que Penélope achacaba a la ingente bollería suministrada regularmente por Esther Colero la causa de la diabetes tipo 2 diagnosticada a Tristán el mes pasado. Tú, Nuria, ya sabes el resto. En fin, confiemos en que la digestión de la célula que se tragó Penélope Dante no provoque otra patología más.
0: Iba a decir, fue un duelo al sol, fue un duelo ya al anochecer.
1: Fue un duelo, pero...
0: Pero un duelo al anochecer. Alguien pensaría, este locutor, ya modo lector, humilde lector, simplemente un mero. De esta columna. Bueno, ya hay antecedentes de entrada, llamándose Esther Colero Hediondo.
1: Sí.
0: Y sobre todo Penélope Dante.
1: Sí.
0: Y de algo se veía venir un poquito, ¿no?
1: Sí, se veía venir que esto es una coña marinera. Que no se puede tomar en serio. Lo que pasa es que ya sabes que a veces, pues como la gente tiene la piel tan fina, pues tengo que inventarme personajes, uh-huh, que son trasuntos de otros que la realidad, pues, como no puedo directamente decir, pues me puedo meter en problemas.
0: No, no, Avelino, pero vamos a ver.
1: Pero sí son trasuntos, son personajes que simbolizan, en cierta manera, personas que nos rodean, que vamos por
0: correcto,
1: aquí y por allá.
0: Claro. Pero es que yo sí le doy sentido al hecho de llamarse Penélope Dante, sobre todo, bueno, he escuchado este episodio, todo
1: sí,
0: el episodio.
1: Sí, Penélope Dante.
0: Porque la que realmente, bueno, pues lanza el primer disparo en este duelo es Penélope Dante.
1: Claro, lo que pasa es que la gente que solo ve pues lo que ve, porque muchas veces nos formamos un juicio con pocos elementos. Aquí, pues claro, todo apunta a que si le hace tragar el contenido de un sobre en la puerta de un colegio electoral
0: claro,
1: pues se supone
0: claro,
1: que debe de ser por otra política más superficial, porque la política verdadera es la que yo apunto aquí, ¿no?
0: Sí, es que fíjate, hay pistas, ¿no? Esther se cegó por el batacazo en las urnas de su partido. Era la primera pregunta de partido. ¿Se confirma de su partido?
1: Claro.
0: Si ella no tiene partido.
1: Ya, pero claro, la gente
0: descartamos.
1: Lo supone.
0: Claro.
1: Pues, claro, porque una persona que se llama Esther Colero Hediondo, pues me imagino que será de la clase baja.
0: Hombre, tendría
1: sí,
0: la pinta.
1: Sí, y la otra, pues a lo mejor la Penélope Dante Hidalgo, pues no sé, una niña que estudia los Escolapios o algo así.
0: Uh-huh.
1: No sé.
0: Y el brócoli, como gran víctima.
1: El brócoli.
0: Me parece a mí, ¿no?
1: El brócoli, la obsesión por la salud.
0: Uh-huh.
1: Creo que la principal enfermedad que padecemos en estos tiempos es la obsesión por la salud. Hay una copla de Agustín García Calvo, que en paz descanse, además un escritor poco conocido, injustamente olvidado, y tiene una copla que me gusta mucho. Dice que el que está sano no lo sabe, y si lo sabe ya está enfermo.
0: Uh-huh.
1: Si cuentas que tienes amor, tu amor ya eso lo cuento. Entonces requiere para
0: genial,
1: la salud y para el amor una especie como de inconsciencia, de no darse, no saber, como la pobre Margot, no sé si a ti te gusta George Brassens.
0: Sí.
1: La pobre Margot, que es una chica guapa, pero una chica guapa que no sabe que es guapa.
0: Correcto.
1: Y me encanta.
0: Sí, sí.
1: Ella
0: no es consciente.
1: Claro, y en cambio ves chicas muy guapas por la calle, pero que no perdonan un espejo porque están continuamente
0: correcto,
1: algún reflejo del portal y ahí
0: que se recrean. Además,
1: exactamente, sí. Y ahí ya empieza a adulterarse la belleza.
0: Sí, sí. Todo marchó sobre ruedas precisamente hasta que no se era consciente de esto. Hasta
1: claro,
0: que el viernes.
1: Claro, pues se ve que al pobre le hicieron un análisis de sangre.
0: Correcto. Correcto.
1: Y sacó esa diabetes. Y la otra, ni corta ni perezosa, se va a la pobre, que ya de por sí le estaba pagando el desayuno.
0: Sí, sí, estaba subvencionando.
1: Y ahora encima, pues a lo mejor le pedirá una indemnización. Lo que pasa es que, claro, sabes que el texto es muy corto.
0: Sí, sí, sí.
1: Pero hay veces, hay historias mías que son casi, que dicen tanta cosa como una novela.
0: Pero o sea, es que es la vida misma. Esto es la vida misma. Esto está basado en hechos reales.
1: Esto está basado en hechos reales. Se lo dedico a mi buena amiga Pilar Moliner.
0: Uh-huh.
1: Que me contó algo así parecido. Y lo que pasa es que ya sabes cómo la mente enfermiza de un escritor, que ya partiendo de ahí levanta el vuelo, se inventa
0: correcto,
1: más cosas, complica la trama, mete de por medio una diabetes, mete por medio una denuncia, pero sí tiene su base. Es una planta que crece del suelo de la realidad.
0: Correcto, tal cual. La base sería brócoli.
1: El brócoli.
0: El brócoli.
1: El brócoli tenía un precio.
0: Tenía un precio más.
1: El precio, vamos, que lo que pasa, yo no sé, yo me imagino que la cédula que se tragó Penélope no contendría aceite de palma, pues si no, cuidado.
0: Cuidado. Esta es otra, fíjate, nuestra generación no era consciente del aceite de palma.
1: Claro, los fosquitos y los bollicaos.
0: En el anuncio de nocilla está la gran señal.
1: Claro.
0: Tú te acuerdas, ¿no? Leche, cacao, avellanas y azúcar.
1: Avellana y azúcar.
0: Nocilla.
1: Y lo demás no lo decían.
0: Correcto. Hasta que hubo un punto en este siglo ya,
1: claro,
0: que alguien añadió, oye, hemos de añadir esto.
1: Claro.
0: Ahora sin aceite,
1: sin aceite
0: de palma.
1: Sin aceite de palma, claro.
0: Ahora,
1: lo cual,
0: ahora sin aceite de palma.
1: Multiplica el precio.
0: Claro. ¿Y antes?
1: Porque fíjate, no echarle una cosa es más caro. O sea, fíjate tú. O sea, tú haces una comida, ¿no?
0: Sí.
1: ¿Y si le quita un ingrediente es más caro? ¿Eso cómo es? Yo no lo entiendo. O sea, yo creo que si le quita un ingrediente sería más barato. Pero
0: es
1: bueno.
0: Que lo de ahora sí. Sin aceite de palma,
1: sí.
0: A mí me hace empatizar directamente con Penélope Dante.
1: Claro, y con la gente que la palma con el aceite.
0: Correcto.
1: Fijad, siguiendo ya el juego de palabras.
0: Hemos hilado bien, pero es que...
1: Lo ha dado en un programa a ti y a mí, Antonio.
0: Total. Y es más, fíjate, yo antes te comentaba fuera de micrófono, digo, es una historia mundana, ¿no? Una historia...
1: Sí, pero tiene su política, ¿eh?
0: Es que uno puede asociar también libremente, cada lector seguramente, claro, aquí está la noche electoral, el recuento de votos, batacazo por un lado, vincular bollería industrial y brócoli, algo verde, con algo que se hincha, bollería industrial, no lo sé, a lo mejor estas son perolas
1: mentales. Bueno, ya son
0: de un lector, ¿vale? De un lector cualquiera.
1: Simbolismo exacerbado ese.
0: Ya, demasiado. Fíjate que aquí hemos traspasado la frontera de Olimpo.
1: Pero bueno, como le digo yo a cualquier lector, vamos, si tú siempre has interpretado la cosa como te ha dado la gana, ¿y quién sigue ahora para decirte cómo tienes que interpretarla? Pues sigue por ahí.
0: Como dice un gran amigo mío, ante tus columnas normalmente él exclama, ¿qué? Punto suspensivo.
1: ¡Qué huevo!
0: Sí. Yo iba a decir que brócolis, los de Avelino, ¿no?
1: Bueno, pero ahí está. Mira, a mí importa porque esto hace varias cosas. Aparte de tiene una carga crítica, etcétera, sí. etcétera, porque si no, no estaría en la prensa.
0: Correcto.
1: Pero también creo que suscita una sonrisa.
0: Sí, señor. Sí, señor.
1: Y eso, pues, no tiene precio.
0: Eso lo has conseguido. No tiene precio como el brócoli.
1: Claro.
0: Y fíjate, me gustaría abrochar, como tú abrochas la columna de esta semana, ¿no? En fin, confiemos en que la digestión de la cédula que se tragó Penélope Dante no provoque otra patología más.
1: Claro, habrá que ver, preguntarle al Ministerio de Justicia cuál es el contenido de ese papel. Y la tinta, claro.
0: Y la tinta, importante.
1: Y la tinta, claro.
0: Y no la del calamar.
1: Pero Penélope debe saber lo que vale un brócoli.
0: Hasta ahí podemos leer y debemos leer. ¿Algo más que añadir, Abelino?
1: Pues nada, que pasen los radioyentes, muy buen fin de semana. Me acuerdo mucho de ello. Y nada, que estoy muy agradecido.
0: Lo dicho, y dedicada a esta, ya lo has comentado tú, esta columna a Pilar.
1: A mi amiga Pilar, sí.
0: Sí, señor. Un abrazo muy grande.
1: Igualmente, un abrazo.

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0: El fumar se va a acabar, así de rotundo. Si es el encabezado de un nuevo ciclo actualizado desde Huercal ante las adicciones. Por supuesto con Eva Tortosa al frente. Querida Eva, muy buenos días.
1: Hola, buenos días, ¿qué tal?
0: ¿Cómo estás?
1: Muy bien.
0: Nos vale este lema ya de entrada para este nuevo ciclo, lo vamos a conseguir una vez más, ¿no? El fumar se va a acabar y añade el locutor y el vapear.
1: Y el vapear también, porque ya como comenté en el programa de María Luisa, que hablamos sobre las adicciones en los jóvenes, pues que cada vez hay más noticias que corroboran los perjuicios del vapeo y se ha visto que en jóvenes que fuman tabaco tradicional el 27,7%, con los vapers llegan hasta casi el 50%, cuatro puntos más que el resto de los europeos, de los jóvenes europeos de la misma edad. Y creo que es que se ha normalizado, se está viendo que es lo normal, que no pasa nada, y lo que quiero desde aquí es hacer un llamamiento a que realmente tengan una información fiable y que vean que causa muchos problemas respiratorios.
0: Correcto.
1: Y que no hay que esperar largo tiempo para que sucedan, sino que se está viendo ya que están siendo atendidos en hospitales gente muy muy joven, que lleva poco tiempo vapeando. También se ha visto que el vapeo multiplica por 3 el riesgo de adicción a la nicotina, porque perdón, lleva, aunque digan que son vapeadores sin nicotina, no sé si el 85-90% de los vapers que se venden en España son con nicotina. Y no está bien controlado ese nivel de nicotina. Entonces pueden, lo que sí se ha visto es que tiene mucha más nicotina que un cigarro tradicional. Claro. Con lo cual, el problema de adicción se genera mucho más rápido y con los problemas que conlleva, claro.
0: Correcto. Pues recordado que era en cualquier caso. Entramos en este nuevo ciclo. ¿Cuántas sesiones vamos a tener? Por explicar un poquito al escuchante.
1: Sí, pues son 5 sesiones. La gente que lo siga tendrá que dejar de fumar a partir de la cuarta. Que cada, sí, vamos a pensar que empezando en esta semana, pues dentro de 3 semanas más tendrán que elegir un día para dejar de fumar.
0: Correcto.
1: No va a ser difícil si siguen bien las instrucciones. No, muchas veces se dice que no se tiene voluntad para dejar de fumar, pero no es cuestión de voluntad, es seguir el método y estar decidido a dejarlo, por supuesto.
0: Fundamentalmente.
1: Es fundamental,
0: ¿no?
1: Sí. Correcto. El tener ganas de dejarlo de cualquier forma. Es verdad que lo que se ve es que el tratamiento farmacológico ayuda bastante. Entonces, si hay alguien que quiera consultar con su médico de cabecera y que le haga el cuestionario correspondiente para ver si tiene la posibilidad de recetarle el tratamiento farmacéutico, pues también ayuda a que, junto con todas las indicaciones que vamos a dar, pues sea exitoso.
0: Correcto, estaría muy bien, de hecho, ¿eh?
1: Sí.
0: Pues entraríamos, si te parece, en materia. Por cierto, déjame que recuerde que coincide este nuevo ciclo con la semana en la que el colofón será precisamente el 31 de este mes, el Día
1: Mundial Sin Tabaco.
0: Mundial Sin Tabaco.
1: Eso es.
0: Y entramos en materia. Las ventajas de dejar de fumar, Eva.
1: Pues a las pocas horas disminuye el monóxido de carbono en sangre, mejora por lo tanto la oxigenación del organismo, se reduce la frecuencia cardíaca, porque no hay que olvidar que la nicotina es un estimulante. El cuerpo comienza rápidamente a repararse. Día y semana mejora la respiración, disminuye las tos, aumenta la energía, se recuperan el gusto y el olfato, mejora la calidad del sueño. Es verdad que la gente dice que cuando se deja de fumar se engorda, pero es que realmente las cosas te saben mejor y no tiene por qué llevar aparejado un incremento de peso.
0: Correcto.
1: Sí o sí.
0: Correcto.
1: A largo plazo, pues evidentemente disminuye el riesgo de cáncer, se reducen las enfermedades cardiovasculares, mejora la circulación y aumenta la esperanza y calidad de vida. Ya se sabe que a los fumadores se le acorta en 10 años la esperanza de vida.
0: Esto está comprobado.
1: Además. Eso está comprobado, sí. Entonces, bueno, pues realmente gana, se aumenta el bienestar físico, emocional y social de la persona que lo consiga. Muchas personas piensan que fumar les relaja, cuando realmente el cigarro lo que hace es aliviar temporalmente el malestar que le provoca la abstinencia a la nicotina. Entonces, pues también el superar la dependencia a esa sustancia, pues aumenta la sensación de control, mejora la autoestima y disminuye la sensación de estar esclavizado por una sustancia, por el cigarrillo,
0: ¿no? Correcto. Además, bueno, está clarísimo que cada cigarrillo no fumado es una victoria. Una
1: Exactamente, sí, aunque al final, bueno, no todo el mundo lo consigue la primera vez que lo intenta, el dejar de fumar, ¿no? Pero aunque solamente sea una reducción de unos cuantos, pues sin duda va a mejorar. Pero yo estoy segura que siguiendo el programa y con ganas de dejarlo, pues se va a poder conseguir.
0: Seguro, seguro que sí. Además, bueno, dejar de fumar permite recuperar actividades olvidadas, ¿no? Es decir, volver a hacer deporte, subir escaleras sin cansarnos. Tú lo decías, disfrutar más del sabor de las comidas, respirar profundamente, sentir mejor los olores también, en fin, todos son ventajas, obviamente.
1: Todos son ventajas, sí. Y lo de poder hacer deporte, la verdad es que ya una vez que se deja de fumar es como empezar a vivir una nueva vida. Porque dice, yo me cuido, cuido la alimentación, intento hacer ejercicio, pero la gente sigue fumando. Si realmente quieres cuidarte, una de las cosas que debes hacer es abandonar el hábito, ¿no? Y por supuesto, una de las cosas que ayuda muchísimo, empezar a hacer deporte en la medida que cada uno pueda. No significa que tengas que correr maratones, pero sí ir aumentando cada semana un poco más la cantidad de ejercicio que haces, moviéndote, dar paseo cortito, en fin, ir aumentando poco a poco en la medida que se pueda el deporte que se hace.
0: Y luego otro aspecto importante es el ahorro económico.
1: Pues sí, si hacemos cuenta, yo me parece que según sé hay ya cigarros que valen 6 euros la cajetilla.
0: Eso dicen, sí, sí.
1: Entonces, pues eso, que serían a uno diario serían 180 euros y, ¿no?
0: Sí. Uno diario, correcto, pues 30 pues por 6, 180 al mes, claro.
1: Pues que son
0: es un dinero,
1: vamos. Es un dinero. Si se ahorra todo lo que se gasta en tabaco, al final te puedes dar unas vacaciones o algún capricho súper importante. Que esta será una de las recomendaciones que se haga también para darnos un pequeño premio.
0: Correcto. Entramos en los beneficios sociales. ¿Cuáles serían?
1: Pues evidentemente eliminar todas aquellas consecuencias que produce inmediatas del fumar, ¿no? Mejora el olor corporal, el aliento, el olor de la ropa. En casa pues hay un mejor ambiente, más agradable, mejor convivencia porque precisamente por eso, ¿no? Porque no hay malo humo. Y mejor imagen corporal, porque aunque ahí se sigue fumando, pues ya parece que no está tan bien visto como hace un tiempo, ¿no?
0: Correcto.
1: Y por supuesto, pues el sentimiento de libertad y de haberse liberado de una adicción importante. Entonces, bueno, pues en este momento propongo hacer un pequeño ejercicio, correcto, ¿no? Para los oyentes y que hagan dos listados.
0: Aquí hemos de tomar, vamos a dar una pausita para tomar papel y bolígrafo o lápiz o en su defecto teclado y página en blanco.
1: Sí. Por una parte que apunten las razones por las que se sigue fumando y en la lista las razones por las que te gustaría fumar, pero que lo hagan realmente pensando con sinceridad, ¿no? Y realmente que sean sinceros y no se saboten, ¿no? Y que se pregunten pues cómo le afecta a la salud, qué es lo que le preocupa realmente del dejar de fumar, qué mejoraría si dejara de fumar, qué ejemplo le estoy dando a mi familia si sigo fumando o lo dejo. Y las cosas que podría hacer con el dinero que se ahorra. Yo le propongo también que hagan ese ejercicio, ¿no? De a ver cuánto tabaco consumen diariamente o cuántos vapers, porque en principio dicen que los vapers son más baratos, pero como se consume durante más tiempo, porque estás continuamente con el vapor en la mano, por aquella facilidad de fumar en cualquier sitio, en cualquier momento, pues al final tampoco es que salga mucho más barato, pues que haga la cuenta, uh-huh, a ver cuánto pueden ahorrarse a la semana, al mes o al año.
0: Correcto, ponemos las dos listas, nos ponemos ahí directamente ya, apuntado. Uh-huh. Y bueno, dejar de fumar no significa para nada perder algo importante.
1: Pues no, no, claro, significa ganar la libertad de no tener que depender, ¿no? De esa gente que cuando se le acaba el tabaco aunque sea a las 10 de la noche, vuelven a salir de casa para ir en busca de tabaco, o bien van comprando con el objetivo de que nunca se le acabe. Entonces, bueno, pues librarse de esa atadura. Y bueno, pues pensar cómo va a mejorar la salud, que nunca es tarde para iniciar el camino, uh-huh, y que se animen a hacerlo. Entonces, la primera tarea que tienen para esta semana, sí, es ver cómo es su conducta de fumar. Uh-huh. Por lo tanto, tienen que coger una hojita pequeña y anotar cada cigarrillo que se fuman, o bien en el momento en que lo cogen, o justamente al terminar de fumarlo. Ajá. Pero no dejarlo a la memoria, porque al final se nos olvida.
0: Vamos a ir apuntándolo.
1: Exactamente. Uh-huh. Anotar cuántos cigarros se fuma, sí, qué satisfacción le produce, y del 1 al 10, uh-huh, y la situación en la que está, ¿no?
0: Uh-huh. Perfecto.
1: Porque ya veremos en la semana que viene por qué se fuma.
0: Correcto.
1: Vale.
0: En el segundo episodio, ¿eh? de este ciclo.
1: Otra cosa porque la idea sería de ir reduciendo la adicción a la nicotina poco a poco. Uh-huh. Entonces, cada semana vamos a ir reduciendo un 30% de la nicotina que absorbe el cuerpo. Entonces, para ello, se puede comprar una marca de tabaco más baja en nicotina. Sí. Van a reducir en un tercio la cantidad de cigarro que se fuma. Uh-huh. Y por supuesto dejando el último, pues no sé, el último centímetro, 2 centímetros de cigarro. Uh-huh. no sé medirlo, ¿no? Pero sí, que no apuren hasta la boquilla, digamos, que es donde más nicotina se concentra.
0: Luego bajar la intensidad de las caladas también, ¿no?
1: Exactamente, ahí también podemos reducir la cantidad de nicotina. Uh-huh. Reducir la profundidad de la inhalación y solo tener en la boca el cigarro cuando se va a fumar, ¿no? Ajá. No dejarlo continuamente en la boca.
0: Uh-huh. Esta sería la tarea
1: para esta semana,
0: esta primera sesión.
1: Exactamente.
0: Perfecto, vamos, uh-huh, a seguir todos los pasos, naturalmente. Y bueno, buscaremos en una semana precisamente la segunda.
1: Sí, bueno, en realidad son dos tareas, ¿no? Pero uh-huh, que la lista de razones por las que le gustaría dejar, correcto, de fumar la tenga a mano, se la pueden hacer dos. Una, llevarla junto con la del... Uh-huh. La del... El registro, sí, para que se acuerde, ¿no? El por qué quiere dejar de fumar, porque es importante. Uh-huh. Y otra, dejarla en el frigo donde la pueda ver, ¿no? Y recordarle...
0: Correcto. Que esté visible, vamos.
1: Que esté visible, sí.
0: Perfecto. Oye, despliego agenda, permíteme, porque este martes 26... tenemos encuentro en torno al 31, al día,
1: sí,
0: sin
1: tabaco. Sí, como cae en fin de semana el Día Mundial Sin Tabaco, pues lo que vamos a hacer es que el 26 nos vamos, la enfermera escolar y yo, uh-huh, vamos a estar en los dos institutos, repartidas durante toda la mañana. Sí. Y vamos a repartir fruta y vamos a dar información para que los jóvenes... pues decidan,
0: lo tengan más claro,
1: sí, y conscientemente decidan no empezar. Uh-huh. Y si ya han empezado, pues que decidan dejarlo, claro.
0: Fantástico. Pues cierro agenda y lo dicho, en una semana vamos a por la segunda sesión con ese lema: el fumar y el vapear se van a acabar.
1: Eso es, que así sea.
0: Huércal, ante las adicciones, con Eva Tortosa. Eva, gracias, hasta la próxima.
1: A vosotros, hasta luego.
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1: Y ya volvemos de nuevo a mirarnos el ombliguito aquí en Almería. Bueno, simplemente mencionar a los oyentes que estén interesados, si tú eres dibujante de Almería, estás por aquí y este fin de semana te apetece quedar con nosotros, pues nada, comentaros que vamos a tener una reunión.
2: No, el dibujante o guionista.
1: Sí, también lo quiero.
3: Aficionado también, ¿no?
1: No le vamos si a
2: aficionado quiere, o incluso puede... aficionado.
1: Sí. Bueno, sí, pero lo que, sobre todo esta asociación está centrada en autores de cómics. Mm. O sea que en principio pues, puede venir, pero...
3: Te vas a aburrir igual, ¿no?
1: Lo mismo te aburre.
2: Te vamos a hacer la vida imposible.
4: Igual te
2: vamos a
4: aburrir.
2: No dibujes en escriba, te vamos a hacer la vida imposible.
1: Claro. Te vamos a hundir.
3: Porque no te vamos a seguir las conversaciones, ya, te vamos a hacer vacío.
2: Te vamos a hacer la cobra.
3: ¿Sabes lo que te digo? Claro. Vas a saludar y te hacemos la cobra. También. O sea que tú mismo, o tú misma. Aparecerá información en la duna.es.
1: Sí, próximo. No tenemos sede fija, somos... Estamos...
2: Pondremos un mapa de esas, sacar el Google debajo del puente donde estemos.
1: Estamos itinerantes para que nunca nos encuentren.
3: Es el mundo complicado.
2: Coordenadas de GPS para cuando nos coche en mitad del descampado, ahí estamos nosotros.
1: Parecemos que estamos haciendo una actividad ilegal, sí, aquí.
2: Al lado un fuego con la, oye, la botella esa de brandy.
3: ¿Se recomienda llevar pasamontañas o no? ¿Se puede ir con la cara descubierta?
2: No. Bueno, yo mientras te lleve un bidón de gasolina sobre este fuego, como sale en la película americana, en mitad del descampado, creo que va a sufrir.
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0: Sí, señor, llega el momento de nuestra conexión literaria, que incluye, por supuesto, a Zaritas esta semana. 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Nos corresponde saludar, conectar con este fondo musical, con la gran, la única, la incomparable Aza Rivas. Hola Aza, buenos días.
1: Buenos días, Antonio, ¿qué tal?
0: Pues muy bien, encantadísimo. La primavera sigue avanzando, las temperaturas, bueno, van subiendo un poquito. Y yo no sé, en este ambiente, ¿cómo se siente Aza Rivas?
1: Pues mira, yo cuando empieza un poquito el calor, yo me vengo arriba.
0: Pues mira, estás en mi bando, ¿eh? Bienvenida al club, Aza. Me emociona esto que me dices ahora, ¿eh?
1: Ya hemos dejado atrás los fríos, las lluvias, sí. Venga, vamos a disfrutar.
0: Venga, disfrutamos un poquito ya, que ya estamos con el modo verano, Viva Book, y bueno, con titulazos como siempre, con esta banda sonora de fondo que tendrá su porqué, que ahora nos contarás, y con novedades y con agenda, así que empezamos ya, si te parece.
1: Venga, pues vamos al lío.
0: Venga.
1: Os cuento, esta semana tenemos un Sport Romance y un libro piscinero. ¿Has visto cómo ya viene el verano? Pues yo
0: genial.
1: Me apunto al libro piscinero. Empezamos por Sport Romance, ¿vale? Es Five Cats, es una serie, se llama Serie Rivales, es una trilogía de Krusbok y la autora es Candy Steiner, se llama la chica. Os cuento, tenemos a nuestra protagonista que se llama Ryder. Esta chica tiene una historia con el fútbol americano. Nuestro libro, esta vez vamos con yardas, touchdown y todas estas cosas, es de fútbol americano.
0: Melés.
1: Y empieza...
0: Sí.
1: ¿Perdona?
0: Melés con introducción.
1: Melés, oye, eso es... Está muy interesante el fútbol americano, bueno, ahora me voy contando. Empieza jugando, pues lo típico, con su hermano mellizo en el patio de su casa y el mejor amigo de este. Y... ella empieza a jugar fútbol americano así, pero no se dedica a ello. Años más tarde se ve arrastrada a cumplir cumplir el sueño de su hermano y a través de una promesa de meñique. Lo de la promesa de meñique, ya sabéis lo importante que es, ¿eh? Eso es inquebrantable.
0: Total, absolutamente.
1: ¿Eh? Totalmente. Está una hipoteca de 25 años,
0: sí.
1: Y una promesa de meñique.
0: y no necesariamente en ese orden.
1: Y no, la promesa de meñique. Y ya para frikis de Harry Potter, la promesa inquebrantable de estas de mágica, los tres más o menos van a la par.
0: Correcto.
1: Bueno, pues ella se ve arrastrada porque, bueno, su hermano ha tenido un accidente y él no puede jugar fútbol americano. Y le dice que quiere que él la ha visto jugar y que ella es capaz de jugar a fútbol americano. Entonces se presenta a las pruebas del instituto para estar como pateadora en el equipo de fútbol y consigue, pues durante 2 años, ser la pateadora del equipo. Pues hasta ahí ella lo ve perfecto y su hermano dice que él cree que va a llegar a más, entonces que quiere que en la universidad, por favor, por él, por esa promesa, que siga luchando. Entonces se ve en su primer año de universidad con una beca de deporte,
0: sí.
1: Y intentar alcanzar la promesa que le ha hecho su hermano. Se ve un equipo de 100 hombres donde está ella la única mujer y donde no se lo van a poner para nada fácil. Mientras tanto, pues tenemos a Zeke, el amigo este con el que pateaba,
0: sí.
1: Que también juega en el mismo equipo y se ha convertido como en su caballero andante. Él, cuando hay algún problema en el equipo, pues él la protege, él se mete en medio y ella eso le saca de quicio porque además le odia.
0: Anda,
1: se llevan fatal.
0: Anda.
1: No quieren verse por algo que ha pasado, que lo tendréis que leer.
0: Sí.
1: Y al entrenador no se le ocurre mejor opción que tiene que compartir piso. Y pues ahí empieza nuestra historia.
0: Vale, se veía venir, fíjate, yo lo estaba, lo estaba intuyendo esto. Y acaba de salir, amiguitos y amiguitas, ese momento mágico.
1: La verdad es que es un libro que a mí me gusta mucho por, como dice la canción, volar nuevo, volar otra vez,
0: sí.
1: Abrir nuevas metas y mira, pues ¿Qué es una promesa? Pues tiro para adelante y voy a ver hasta dónde llego. La verdad es que es una mujer que se supera día a día, tiene trabas y la supera, y al final, pues ella consigue su objetivo, que es entrar en su primer año en la universidad en el fútbol americano. Y la verdad es que, aparte de eso, luego tiene es un libro picante, hacemos touchdown, todo. El himno americano, todo lo hacen.
0: No podía faltar tampoco, claro, clásico, sí, la mano en el pechito, en el corazón, muy bien. Pues todo acompaña, ¿eh? Me encanta la portada donde observamos algún que otro mini spoiler, por cierto, ¿eh? Pero es una muy buena portada, un pase al corazón, ¿eh? For catch. Candy Steiner, azaritas, ¿cuántas? A ver.
1: Cuatro azaritas.
0: Cuatro azaritas, bueno, está ahí, ¿eh?
1: Además, estoy leyendo ya el segundo de la. El siguiente que. Me gusta más porque es la jefa de comunicación y uy, está muy interesante. Ya preguntaré.
0: Vale, hasta ahí podemos leer, ¿eh? De momento, no,
1: Hasta ahí,
0: no
1: hasta
0: te
1: ahí.
0: vengas arriba demasiado, ¿eh? Ya está.
1: Ya sabes que me hace un poquito y yo ya.
0: Claro. Vamos a por el segundo titulazo, a ver.
1: Unas vacaciones de muerte.
0: Bien.
1: Tessa Bailey. 290 páginas, es un libro muy cortito de Titania y, como decía, un libro piscinero, un libro playero, es un libro muy, muy, muy disfrutor. Nuestra protagonista se llama Taylor, es una maestra de primaria a la que le encanta el true crime. No sé si conocéis esto, que son las series de televisión de estas de asesinatos donde te van analizando todo el asesinato y tal.
0: Sí.
1: Pues esta mujer lleva ahorrando toda su vida que lleva trabajando porque quiere darse las vacaciones de su vida. Ahorra hasta el punto que a mí esto me hizo mucha gracia, que una servilleta la parte por la mitad porque dice que para limpiarse tampoco se necesita una entera. Es una mujer muy peculiar. A
0: Sí.
1: mí me ha parecido súper graciosa. Bueno, pues ella ahorra el dineral que le cuesta una semana en Nueva Inglaterra en un bungalow impresionante para tener las vacaciones de su vida, donde solo hace pensar en una bañera, porque ella no tiene bañera en su casa, en una bañera con patas de garra de estas de animal,
0: Sí.
1: donde darse los baños de su vida y de a pie de playa, ¿no? Entonces ella está encantadísima con esta semana de vacaciones que ha podido conseguir con mucho, mucho esfuerzo y ahorrando mucho.
0: Claro.
1: Y va con su hermano. Bueno, pues hasta ahí todo bien. Ella se va a su bungalow. Cuando entra, pues lo primero que hace es ver el bungalow entero y empieza a ver cosas que no la cuadran, agujeros en sitios así en paredes. Y ella, claro, obsesionada con el true crime, dice, aquí
0: Claro.
1: hay algo raro. Bueno, pues sigue andando y en el cuarto de la lavadora, muy americano también, en el cuarto de la lavadora
0: Sí.
1: se encuentra un cadáver.
0: Anda. Así sin venir a qué.
1: Entonces, así.
0: Ya.
1: Así, nada más llegar, pim
0: Sí.
1: pam pum, tenemos un cadáver. Entonces, claro, ella pues está entregada a la causa. Dice, ¿cómo que tenemos un cadáver? Llama a la policía, empiezan a investigar, bueno, le cambian de bungalow, pero ella quiere seguir ahí en el ajo. Y se dan cuenta que, bueno, la policía no avanza mucho por los dueños o los responsables del bungalow.
0: Sí.
1: Y estos se contratan a un detective privado. Llega este detective privado, se llama Miles, es un
0: Sí.
1: hombretón, viene con Harley incluida.
0: Ese señor
1: Sí,
0: Motero, para más señas.
1: exacto.
0: Sí.
1: Y empieza a hacer las investigaciones. Y claro, Taylor le dice que ella también quiere, que ella lo ha, que ella ha descubierto el cadáver y que quiere investigar. Entonces empieza a meterse en la investigación del chico. La verdad es que es un libro que es muy, yo lo llamo muy mamarracheo, donde ves la evolución de Taylor, es una mujer encorsetada, a decir, mira, yo vengo aquí unas vacaciones y lo que pase en Las Vegas se queda en Las Vegas. Yo
0: Correcto.
1: voy a arriesgar en todo.
0: Sí.
1: Y por otro lado, pues es un...

0: de ella, que siempre está en el momento menos adecuado y donde, ya sabes que a veces leo en grupos y tal, que hemos bautizado como la abrazapandas. Por favor, leerlo y entenderéis lo de abrazapandas, porque es un hombre súper curioso. Tiene un trabajo muy curioso y le hemos bautizado como la abrazapandas.
1: Perfecto.
0: Era muy fácil de leer, muy divertido, escenas muy picantonas.
1: Genial.
0: Yo le di cuatro azaritas y media porque es que me hizo reír mucho.
1: Está rozando el top, ¿eh? 4 azaritas y media.
0: Sí,
1: Sí.
0: es
1: Maravilloso.
0: verdad que la trama no es una trama que digas, madre mía. Y bueno, Tessa, para mí, yo leí un libro navideño de él. De ella, este es el segundo y me ha gustado mucho la forma de escribir. Así que seguiremos con ella y ya os iré diciendo cómo avanza en mi ranking de barra Dios.
1: Genial, genial, porque luego vendrá, de gran final, pues ese ranking, en qué situación se encuentra ahora. Pues un libro súper sumergible, piscinero y playero. Este, claro que sí, unas vacaciones de muerte, Tessa Bailey. Y dos novedades tendrías a mano, ¿no?
0: Novedades, tenemos Una niña buena de Elizabeth Benavent, es una escritora valenciana que yo la conocí a través de la saga de Valeria, tiene ya años atrás, pero de verdad es una chica que escribe muy muy bien, son sagas pues eso, muy divertidas, picantonas también, está muy bien. Y luego tenemos a mi Frida McFadden, que es que esta mujer escribe libro por mes o libro por mes y medio, y tenemos, ha sacado Querida Debbie, es un thriller y también, bueno, sabéis que me gusta mucho, esta también está escalando puestos en el ranking.
1: Perfecto, fantástico. ¿Y otra más?
0: No, ya no tenemos más
1: Ah,
0: novedades.
1: vale, es que yo quiero más, quiero
0: Dos
1: más, quiero más.
0: novedades
1: Vale,
0: solo.
1: solo
0: Querida
1: dos. Vale.
0: Debbie y
1: Y una niña
0: una
1: buena.
0: buena niña. Una niña buena, perdona.
1: Perfecto, fantástico. Vamos a desplegar la agendita, que viene también intensa, ¿eh?
0: Madre mía, viene cargada. Bueno,
1: Total.
0: tenemos, ya sabemos, club de lectura los sábados a las 18 en Viva Book.
1: Sí.
0: Y luego tenemos 22 de mayo, 18 horas, pabellón Moisés Ruiz, la sala de prensa. Eso no estaba en el libro de los Juegos Olímpicos de Paula del Río. Bueno, esta
1: Genial.
0: mujer es la voz de los Juegos
1: Sí,
0: Olímpicos.
1: Paloma del Río, vamos, enorme, clásica, clásica. Y hemos
0: Sí.
1: disfrutado con sus narraciones, con sus retransmisiones, cómo lo vivía,
0: Increíble.
1: cómo, buah, enorme, enorme. Gran momento este, ¿eh? Sin duda.
0: Sí, la verdad es que es un. Es para no perdérselo.
1: Claro,
0: Y luego
1: va a
0: tenemos.
1: estar, perdóname, muy bien acompañada por Juan Antonio Manzano, otro grande de la información deportiva almeriense. Gran, gran tipo
0: Buah.
1: también, ¿eh? Juan Antonio. O sea que,
0: Esto hay que apuntarlo en la agenda.
1: pintaza, ¿eh? Pintaza.
0: Sí.
1: ¿Y qué más tendríamos?
0: Y tenemos el 25 de mayo, Universidad de Almería, a las 18 horas. Carlos González, experto en crianza y salud infantil. Las entradas se pueden comprar en Viva Book y además a mí este hombre me encanta.
1: Fantástico. Pues
0: Me encanta.
1: dos grandes sin duda, ¿eh? 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Y ahora nos vamos al ranking, barra Dios, ¿cómo está la cosa, Aza?
0: Pues mira, la cosa está que ha sacado libro a Lina Lott,
1: Sí.
0: y ya os diré si mantenemos o no mantenemos, pero pinta que sí. Ha sacado otro libro Alice Hazelwood,
1: Sí.
0: que también pinta que sí, y luego tenemos a estas dos, tanto a Tessa como a Frida, que van caminito de Belén
1: Sí.
0: a subir al top. Y algún rincón de pensar ha habido, pero es que no quiero ni
1: ¿Por
0: contártelo.
1: qué? ¿Por qué? ¿Por qué?
0: Horrible.
1: ¿Por qué? O sea,
0: Ah,
1: tan espantoso,
0: demasiado,
1: ¿sí?
0: demasiado chabacán la lectura, ¿sabes? A mí me gusta el dark romance, pero
1: Ya.
0: esto ya era chabacano. Entonces, mira, os lo ahorro.
1: Vale, o sea que lo tenemos desierto a día de hoy, Rincón de Pensar. ¿O no?
0: No, sí, hay gente,
1: Hay gente, ¿no?
0: hay
1: Vale,
0: gente
1: pero que no
0: siempre.
1: vamos a hablar.
0: Yo cuando los meto intento no
1: Venga,
0: sacarlos.
1: vale, sí. Respetamos anonimato. Eso sí te digo, ponle el ventilador de techo, ¿vale? Actívalo.
0: Sí que hace calor.
1: Que se empiece a hacer calorcito. Para el Rincón de Pensar, que tenga un poquito de aire en movimiento, ¿vale?
0: Lo
1: Genial.
0: haré.
1: Oye, y de gran final, ¿por qué Lenny Kravitz y este Fly Away?
0: Ah, porque las chicas que hemos hablado vuelan. Una porque alcanza sus sueños y la otra porque se quita el traje de niña buena, de todo lo hago bien y vive su semana de lo que pase aquí, se queda aquí.
1: Se queda aquí.
0: Vuelan.
1: ¡Buah! ¡Qué maravilla, qué maravilla! ¡Qué bien! Y la

0: Arribas, librería Viva Book, vivan los libros y, por supuesto, viva Arribas. Hasta que vaya muy bien, un beso muy grande.
1: Igualmente, un beso a todos y leed mucho.

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3: Y esto es una, este sería mi consejo, mi reflexión de hoy, ¿no? Yo creo que el cómic puede ser y puede no ser narración. Es decir, el cómic no tiene que ser necesariamente narrativo. Un ejemplo es el garaje hermético. Uh-huh. El garaje hermético no es una narración. Una narración como estamos acostumbrados a verla. Los elementos gráficos son determinantes en una narración que tiene mucho más que ver con el inconsciente, que tiene mucho más que ver con la percepción de los espacios, con la continuidad de una trama que está más en la línea que en el texto. Uh-huh. Y esto es lo que le otorga al cómic una esencia particular, una esencia original, ¿no? Por eso los guionistas de cómic estamos tan condicionados por el dibujante.
4: Perfecto, pues la moraleja de la Almecijilla ya es un clásico. Hombre, esta semana advierto, no he pasado unos buenos días. O sea, tengo un poco de catarro, trancazo, unas
3: décimas. Yo que te lo he puesto complicado, tío.
4: Claro, entonces yo les traigo dos elementales, Pido perdón. La primera es que hay que ver lo que ha refrescado. Y la segunda es que hagas lo que hagas, ponte bragas. Ya está, no hay nada más que decir,
3: Pues sí, vamos.
4: Sí, más o menos esto podría resumirlo, ¿no? La vida en general es así. Santiago, perdóname, maestro.
3: No, todo contrario, te lo agradezco.
5: Miriam, a mí se me ha ocurrido.
4: Te quieres callar, que lo estoy despidiendo.
5: Se me ha ocurrido. No, hombre. No despidas, que a mí se me ha ocurrido el resumencillo.
3: A ver.
5: El consejo para el guionista es: déjalo, no hace falta.
4: Ah, sí, oye, pues mira.
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7: Pues vamos directamente a por el mundo pelotero. Poquitas pelotas ya botando este fin de semana, caluroso fin de semana. Por tanto, incluimos en la mochila protector solar, calculadora, la brújula y mucha ilusión. No sé si alguna bebida isotónica. Nuestro deportivo favorito nos cuenta, las chanclas, naturalmente. Wilfred Torres, hola Wilfred, muy buenas.
8: Buenas, Antonio. Pues sí, puede ser bebida isotónica porque también me iré este fin de semana de barranquismo, no sé dónde, pero tenemos la intención de seguir montando expediciones y entrenando en este nuevo deporte que me ha gustado mucho.
7: Fantástico. Hombre, agua es lo más recomendable, ¿eh? Agua mineral, claro.
8: Sí. Ah, pensaba que te referías a agua de cebada.
7: Bueno, sin también valdrías. Insisto, sin, si vamos a hacer barranquismo, sobre todo. Bueno, entramos en materia, calculadora en mano, las cuentas están muy chungas, ¿no? Lo siguiente, me refiero a la UDA para el ascenso directo, pero todavía hay algo de esperanza, un atisbo, ¿no?
8: Sí, hombre, mientras hay esperanza, pues queremos creer y, como bien dice, calculadora, abaco, cualquier utensilio que nos permita contar, el domingo a las 6:30, horario unificado, pues estaremos pendientes.
7: ¿El domingo mañana, sábado, perdóname?
8: ¿Mañana? Domingo 24.
7: Ah, el domingo, vale.
8: Este domingo 24, vale. A las 6:30.
7: Sí.
8: Pues todos pendientes, ¿no? Principalmente con el partido de la mesa, porque, como bien ha comentado, las matemáticas son fáciles. El Racing de Santander ya ascendió la semana pasada y este fin de semana el Deportivo, que juega a domicilio frente al Real Valladolid, uh-huh, en caso de ganar, también sería equipo matemático de primera división. Por tanto, con los dos ojos en el partido de la Unión Deportiva Almería frente al Sporting de Gijón, en el que Rubi no podrá contar con Bonini expulsado el partido anterior frente a Las Palmas, y con Luna, el lateral derecho, que vio la quinta amarilla, acumulación de tarjetas. El resto todos disponibles. El equipo se conjura, sabe de la importancia de este partido, porque recordemos que tan solo 2 puntos por detrás se encuentra tanto Las Palmas como Málaga. Málaga recibe en casa al Racing, ya ascendido, seguramente de resaca. No debería tener mucho problema el conjunto malagueño para vencer. Y Las Palmas se enfrenta también en casa al Real Zaragoza, último clasificado, que por cierto, de ganar Las Palmas o de empatar, el Zaragoza también matemáticamente descendería a la primera red. Todo un histórico.
7: Otro histórico que bueno, caería al pozo directamente, ¿no? Obviamente, 6 puntos sí o sí en los 2 partidos que quedan para la UDA. Ese es el reto, por un lado, por si se da la carambola del ascenso directo, pero sobre todo también para asegurar la tercera plaza de cara a los playoffs, ¿no?
8: Sí, sabemos que desde el cambio de reglamentación el mantener la tercera posición es fundamental. Te da, en primer lugar, la ventaja de jugar todos los partidos de vuelta, y esperemos que sea así, ¿no?, de las 2 eliminatorias en casa. Y en caso de terminar en empate los 90 minutos y el tiempo suplementario, el extra time, ¿no?, nunca se iría a la tanda de penaltis. Siempre ganaría el equipo que la liga regular terminase en mejor clasificación. En este caso, a defender como sea la tercera posición, y de reojillo, como bien dices, pues por si acaso suena pues el milagro.
7: Flauta, que a veces el fútbol sorprende, ¿eh? Tiene sus cositas, claro. Cuando pensamos que algún equipo no se juega nada, tenemos ejemplos históricos, ¿eh?, palpables en la memoria de todos. Vamos a ver, vamos a ver qué pasa. Y pelotas que votan también la vuelta de la final de ascenso División de Honor.
8: Sí, efectivamente, con todo a favor para el poliejido, que ya venció en el Tito Pedro por 0-2 este fin de semana, el domingo por la mañana, partido de vuelta. Muy bien, se le tiene que dar la cosa al conjunto arlequinado para remontar, ¿no?, ese 0-2 al adverso. Y también, bueno, recordamos que el poliejido tiene, en caso de empate a favor, quedó en mejor posición en la clasificación de la liga regular. Así que último envite, suerte para ambos, pero muy bien colocado el poliejido para el futuro ascenso.
7: Desde el punto de vista de la leyenda arlequinada, es decir, Wilfred Torres, se tiene que dar un milagro, ¿no?, para que...
8: Sí, de hecho, aquí tengo en mi casa todos los dioses santos que conozco de todos los países que he visitado, con incienso, a ver si se da ese milagro. Así, bueno, a ver si me escuchan mis plegarias.
7: San Jeromo, pondría yo, uno de los grandes nombres, ¿te acuerdas, no? Por ejemplo, histórico, no, del Pavía, histórico, gran jugador.
8: Claro, sí.
7: Yo lo recuerdo, bueno, siendo un niño, qué tiempos aquellos, fíjate, cuando...
8: En el seminario, bueno, incluso antes, ¿no?
7: Yo lo recuerdo en el seminario.
8: Sí, yo toda mi vida en el seminario, mítico campo, sí.
7: Sí, señor, buah. Bueno, pues suerte, que ganen los mejores, claro, a ser posible, los que más lo merezcan. Y no va de pelotas este fin de semana, y es un deporte apasionante, es un espectáculo, en torno al cubo de Rubik, porque tenemos la suerte, por segundo año consecutivo, de disfrutar del Indalopen O'Clock 2026. Los mejores speedcubers, es decir, los más rápidos del oeste, del este, del norte y del sur, montando el cubito de Rubik en diferentes modalidades, tamaños y formatos muy novedosos, se van a dar cita en el multiuso de Huesca de Almería el sábado y el domingo. ¿Qué te parece?
8: Pues espectacular. Yo no soy capaz de montar un cubo de Rubik ni en un día, ni leyendo las instrucciones, ni de ninguna manera. Y cuando me has comentado que en escasos segundos hay personas que son capaces de montarlo,
7: correcto,
8: pues yo creo que pues pertenecemos a diferentes especies.
7: Hay un chaval polaco que ahora mismo tiene el récord del mundo en una de sus modalidades. Tiene 9 añitos el mozo, y en menos de 3 segundos lo monta, en 2,76 segundos. Es alucinante, alucinante.
8: Con 9 años yo creo que no me salen ni los colores todavía.
7: Ya te digo, yo a estas alturas es que lo he intentado, pero ni media cara del cubo, y en 2 semanas mínimo.
8: O sea, pues espectacular y digno de no perderse ese acto, que vamos, será espectacular, sí.
7: Sábado y domingo, en el multiuso de Huércal de Almería, Speed Cubing Almería, por supuesto con el apoyo también de Deportes, Ayuntamiento de Huércal, la Diputación Provincial, otras instituciones que están ahí. Y bueno, la mochila, amplíanos, info.
8: Pues Barranquilmo, estamos pensando en ese equipo o expedición de Barranquilmo que hemos montado en la última semana, hacia dónde dirigirnos. Como comentaba, el pasado fin de semana fue Vallarcal. De esta ocasión creo que han comentado algún barranco de Granada, también fronterizo con Almería, pero no recuerdo ahora mismo el nombre. Pero bueno, si es tan bonito y precioso como la semana pasada, pues espectacular. Ya iré pasando fotos porque vamos, me parece el deporte por antonomasia, naturaleza, deporte, aventura, maravilloso.
7: Correcto. ¿Va Polis o no? ¿O se queda en casa este fin de...?
8: Los dejaré en casa. Vale. Intentaré cansar el día anterior, ¿vale? Para que se quede tranquilito en casa y bueno, y que vaya preparando la sobremesa y el café para ver Almería el domingo.
7: Sí, señor. Sí, señor. Buen plan. Y, por cierto, la Liga Inclusiva, la próxima semana, fase final ya, ¿no?
8: Sí, efectivamente, el próximo viernes 29 todos los equipos que componen esta maravillosa cuarta edición de la Liga Inclusiva nos daremos cita en Macael para vivir esa jornada final con una mezcla, ¿no?, de todos los grupos, jornada de convivencia, de deporte, de inclusividad y de disfrute y de conocernos y de pasar un maravilloso rato.
7: Sí, señor. Pues ampliaremos info. Recuerda, importante, agua mineral, sin gas a ser posible, ¿vale? Como bebida.
8: Sí, y si ahí tiene algún número que tenga el 0-0.
7: También, empate a cero, lo firmo, firmo el empate, ¿vale? Wilfred, buen fin de semana. Hasta el lunes.
8: Igualmente, hasta el lunes.
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0: Y ahí está el violín, ¡guau! ¡Qué maravilla! ¡Qué maravilla! Y es el anticipo, el aperitivo musical, lo estamos disfrutando estos días, de una de las bandas que llega, que debuta en el epicentro de la familia, la gran fiesta, quinta edición ya, 5 añitos, Viva Boom Fest. El embajador de, yo ya lo nombro así, de esta quinta entrega tan especial, desde su isla, familia, es Sergio García, un padre desobediente. Querido Sergio, ¿qué tal? Buenos días.
1: Muy buenas, ¿qué tal? No sé si aceptar este papel de tamaño e importancia.
0: Yo ya te lo he endosado.
1: Bueno, está bien. Seguro que mis compañeras de Aguacates con Tomate lo agradecen, que están muy ocupadas.
0: Sí, tanto un beso a Gemma y a María desde aquí, naturalmente.
1: Y vamos también a darle un besito a los de Crash Music, ¿no? Que si no fuera con ellos, pues tampoco podría hacerse este
0: la
1: festival.
0: La nodriza, Crash Music, de este gran evento.
1: Incluso,
0: cultura,
1: mira,
0: Huércal de Almería.
1: Ahí
0: en fin.
1: Está. Y vamos a aprovechar para agradecer también al Ayuntamiento de Huércal, sí, este señor, maravilloso apoyo que da a este festival, que tampoco, si no fuera por su apoyo, sería imposible que se hiciera.
0: Total. Y fíjate lo que significa, lo que supone, ya sin anestesia. Ahora entramos en Isla Familia porque tenemos, obviamente, pues especial preparado para este sábado, para este fin de semana, en esta sintonía además, si sí, no hay novedad, si todo va bien.
1: Esperemos que todo vaya bien, sí, porque tú sabes que estas cosas del directo...
0: Pero seguro que va a ir bien.
1: En una persona sin experiencia como yo, puede pasar cualquier cosa. Nada, pero la idea es esa. La idea es que entremos en directo a las 11 el sábado.
0: Esa es la idea, ¿no?
1: Esa es la idea.
0: 11 de la mañana, sintonía Candil, sábado, conexión, sí, como el año pasado, pues con la Isla Familia dentro de Viva Boom Fest. Uh-huh. Y balance genérico en abstracto de lo que significa, de lo que supone. Y fíjate, lo vinculo a la crianza, si quieres, también.
1: Sí, no, es que está muy vinculado, porque al final Viva Boom es un festival de familia. Y familia significa padres con sus hijos. Y siempre que hay padre e hijos, pues hay crianza. Porque como siempre digo yo, ¿la crianza qué es? La crianza es la relación entre un padre, cuyo objetivo, un padre y una madre, evidentemente, claro, ¿no? Cuyo objetivo es educar, es inculcar valores, inculcar opiniones, creencias... en fin, pues todo lo que no, que moralidad, habilidades, uh-huh, a sus hijos, y luego su hijo, que cuya función es madurar y convertirse en personas pues sana y que lo que llamamos nosotros funcionales, ¿no?
0: Correcto.
1: Y entonces en esa interacción, pues la crianza juega un papel fundamental, así que el Viva Boom está lleno de crianza. Es cada vez que llamas, tú vas y vas al parque y ves cómo se relacionan padres e hijos, ahí verás distinto tipo de crianza, distinto tipo de relaciones, distinto tipo de comunicación.
0: Sí. Padres, hijos y yayos y yayas.
1: Y yayos y yayas, y tíos y tías, y es que ahí en la fiesta de la familia, ¿eh? Que al final siempre nos centramos mucho en el padre y en el hijo, en los padres y en los hijos, pero realmente... toda la familia es bienvenida, uh-huh, porque toda la familia se lo puede pasar muy bien en el parque.
0: Señor. Y a esto añadimos, obviamente, pues inclusión, diversidad, interculturalidad, o sea, todos estos valores microuniversos que también están, por supuesto.
1: Cultura,
0: arte.
1: Desarrollo físico y motor.
0: Medio ambiente, respeto.
1: Efectivamente. Ocio.
0: Claro.
1: Ocio. Uh-huh. La verdad es que hay de todo. O sea, tú llegas al parque y durante 2 días entramos en un micromundo, sí, aislado del resto de la sociedad,
0: sí,
1: pero completo.
0: Sí, sí.
1: Pero completo, en todos los sentidos.
0: Ahí está todo.
1: Está todo. Lo que puedas querer desde las 10 de la mañana hasta las 8 de la tarde que te vayas a casa. Aquello es una maravilla. Uh-huh. Se vive realmente esos 2 días, se viven con muchísima intensidad, uh-huh, mucha alegría, mucha diversión. También momentos de agobio, porque al final, pues cuando hay mucha gente y tenemos por ahí los churumbeles dando vueltas, que además pierdes. Yo siempre he dicho que es un buen sitio para perder a los niños de control.
0: Total.
1: Porque.
0: Total. Pues en el fondo están controlados.
1: La zona está delimitada, claro. Ningún niño va a salir de allí. Más de un niño se ha perdido por el parque, pero el parque es grande, bastante grande.
0: Sí, sí, sí.
1: Pero aquello está muy controlado y los niños pues van a su rollo. Pues, es que los padres le molestan incluso, porque los padres vamos lentos,
0: uh-huh,
1: y los niños van rápidos. Eso
0: lentos
1: es así.
0: Pero seguros, sí.
1: Efectivamente.
0: A otra frecuencia.
1: A otra frecuencia, efectivamente. Vamos a otra frecuencia.
0: Sí.
1: No con otra intensidad, que también, pero sobre todo con otra frecuencia. Entonces el niño dice, me estorbas, déjame a mí que vaya yo mi bola,
0: sí, sí,
1: probando esto, luego lo otro, ahora que si pinto, ahora que si salto, ahora
0: correcto,
1: que si escucho música, ahora que si bailo,
0: correcto,
1: ahora que si juego un juego de mesa, ahora que si hago un escape room en el exterior.
0: Uh-huh.
1: En fin, que hay tantas actividades que yo creo que los padres solo estamos ahí para servir de pequeña ayuda, pero
0: sí,
1: tenemos
0: sí,
1: que dejar a los niños que corran libres.
0: Correcto. Sois comodines, los padres
1: somos comodines,
0: ¿no?
1: Sí.
0: Isla Familia está desde el minuto cero. Pregunto, ¿cumplimos el 5º año? ¿Cuándo se incorpora Isla Familia?
1: No, Isla Familia va a ser este año una cosa puntual, va a ser un programa en directo, este
0: sí,
1: año va a ser así. O sea, otro año sí se ha planteado, como abrimos una mesa,
0: sí,
1: donde todo el mundo es escuchado, durante casi todo el tiempo que abre el parque la mesa está abierta, allí se puede pasar todo el mundo. ¿Qué sucedía? Que al final nos encontrábamos con horas y horas y horas de grabación muy interesante, pero el que le correspondía editarlo era a mí, porque nadie me ayudaba en este tema. Y entonces cuando yo tenía, sin exagerarte, 12 horas o más, o 16 horas...
0: Esto está basado en hechos reales.
1: Esto es hechos reales.
0: ¿Qué ha pasado, eh?
1: Para editar, aquello se me hacía bola y entonces lo iba dejando y ningún año al final sacaba el material con el que me había comprometido. Me hacía sentir muy mal. Entonces ya el año pasado cambiamos de estrategia, dijimos, mira, hacemos un directo, que escucha, el directo es complicado, ¿eh? Genera mucha ansiedad, mucho estrés, y cuesta mucho llevarlo a cabo. Cuando uno tiene la tranquilidad de si le va a dar el botón de pausar, de editar, va mucho más relajado y no le hace falta. Pero cuando es un directo, bueno, tú lo sabes mejor que nadie,
0: ¿no? Te hace crecer.
1: Sí, bueno.
0: Tú en ese momento no eres consciente, pero...
1: No, no, estoy de acuerdo. Es una experiencia muy bonita. Y me gusta, al final, un directo, un sitio con responsabilidad. Candil Radio es una radio ayer, que escucha mucha gente, ¿no? Es una cadena que escucha mucha
0: gente. Dentro del respeto, nos definía una madre coraje con sus dos hijos como una radio poco frecuente. Y me encantó. ¿Mm? Me encantó.
1: Radio poco frecuente.
0: Me encantó.
1: Como que no cuesta encontrar radio, ¿no? Con este contenido, ¿no?
0: Sí,
1: y esta idea. De
0: la
1: esta
0: temática
1: línea.
0: Era a través de la Fundación Enfrenadas Poco Frecuente, en fin, un ejemplo. Y esa definición, radio poco frecuente, me encantó.
1: Muy bien, me gusta también. Pues dentro de esa responsabilidad, yo lo haré lo mejor posible, pero va a ser acotado, digamos, un directo desde las 11 hasta, yo creo que sobre las 12 y media iremos acabando, en función de cómo se den las entrevistas. Y bueno, la idea es que pase por allí en la mesa, pues 4 o 5 invitados, pues que haremos un pequeño muestreo, ¿no? De los colaboradores que están allí. Si es que hay gente como Joaquín de la casa.
0: Hombre.
1: De la casa.
0: Sí, de la casa.
1: De la casa.
0: Joaquín from the house, como
1: efectivamente, le digo. Que a ver si lo engancho para que vaya para allá a decirnos algo. Danae de Serendipia, también una chica fantástica que hace un trabajo magnífico, que también tiene allí varios talleres muy interesantes. No sé si Alberto Rebolledo también estará por ahí rondando. Los de Neuroeduca, también me interesa mucho hablar con ellos, porque siempre tienen, en fin, una visión bastante interesante de la crianza y me gusta mucho tener charlas con ellos y algunos debates. Y luego, pues a algunos de los artistas que vienen, que ahora haremos un repaso, pero estaría bien tener allí algunos o algún artista en la mesa. Entonces esa es la idea, hacer algunas entrevistas. Y, por último, me gustaría que estuviera a la mesa, esto es un reclamo, o Gemma o María... Chicas, si me estáis escuchando, este año tenéis que pasaros por allí, 10 minutillos, porque nos tenéis que explicar las triquiñuelas que habéis tenido que hacer para poder hacer realidad el Viva Boom este año.
0: Fantástico, pues mensaje lanzado, aguacates con tomate, desde aquí, con mucho cariño, como saben ellas dos, ¿no? Y bueno, tengo happening en lo musical, triquiñuelas, hemos abierto con triquiñuelas, que no sé si por la emoción lo he mencionado.
1: Triquiñuelas, sí, efectivamente, que es esto que está sonando.
0: De fondo, Kimi Rock también.
1: Kimi Rock, efectivamente.
0: Vale. Y luego en lo vinculado al arte... al circo también, llega la Finestra No Cirque.
1: Y eso tengo yo muchas ganas de verlo. Muchas ganas.
0: Y los agro.
1: Porque son bastante llamativos y espectaculares.
0: Ya digo, esto como cabeza de cartel, que hay muchísimo más.
1: Sí. Bueno, y este el sábado.
0: Claro.
1: El domingo también tenemos dos conciertos, el de Happening, que también son un grupo bastante interesante. Os recomiendo que lo escuchéis por las redes, por Spotify o YouTube.
0: Sí.
1: Y los agro a las 5 de la tarde. Es decir, que hay una buena tal. Y luego hay un montón de conciertos secundarios y de, por ejemplo, Mandarina Cuentacuentos, que siempre está con nosotros. Cosas relacionadas con baile, con Classy Jazz también tiene algún espectáculo que otro. Que lo hacen como en el escenario secundario.
0: Sí.
1: Entonces, el parque está todo el día con música, con actividad cultural y artística, ¿no? Pero luego, aparte, está lleno como de puestos y de actividades, digamos, más individuales.
0: Burbujitas también.
1: Burbujitas, claro, donde los niños pueden pasar. Y con los padres, incluso. En Maneuroeduca hace taller para padres allí, para explicarles cosas relacionadas con la crianza y tal. Hay talleres de juego de mesa donde los padres pueden participar. Es decir, aquello es para toda la familia y es un sinfín de posibilidades.
0: Maravilloso, ya lo creo que sí. Está toda la info por si queda alguna entradita. Hay que apresurarse, pues ya mismo se está tardando, a estas alturas el agotadas entradas y bueno, pero por si acaso, en la página oficial tenemos
1: todo. Yo no sé si ya la gente puede ir tarde, ¿eh? No tengo dudas.
0: Pero bueno, yo recuerdo una vez más, lo venimos haciendo cada día.
1: El año pasado nos quedamos sin entrada bastantes días con antelación.
0: Correcto.
1: Y ya estamos a miércoles, que la gente no se... La gente se quedó fuera el año pasado.
0: Claro.
1: Que la gente no espere llegar y comprar la entrada allí. Primero porque saldría más cara. Y luego porque es que generalmente no quedan
0: sí,
1: el mismo día.
0: Directamente ya, vivaboomfest.es. en la página oficial, y bueno, Crash Music también.
1: Crash Music, sí, también gestiona la entrada más Crash
0: Music. Ahí, directamente.
1: Y yo también quiero hacer valer, y aprovecho, bueno, perdón, dime que te estoy viendo con ganas de
0: decirme. Es que me parece a mí que el punto motivador es enorme, o sea, la motivación para todos... Es, no sé, tremenda, me parece.
1: Sí, sí, sí, totalmente. La motivación para que los niños estén siempre en movimiento, ¿no? Eso no hace falta obligarlo, ¿eh?
0: No
1: es necesario, ¿verdad? No es necesario obligarlo.
0: Para nada.
1: Solo lo hacen ellos porque quieren. No tenemos ni que amenazarlos, ni que sobornarlos. Es una cosa que hacen solo ellos, lo de jugar y pasárselo bien.
0: Pero esto sería motivación, porque creo recordar que tú me contabas en
1: cierta ocasión
0: que tenemos externa, interna. Aquí sería una combinación.
1: Siempre que hay un disfrute, es interna.
0: Interna.
1: Es más, el disfrutar de una acción, digamos que es la interna más básica, más incuestionable. A partir de ahí, digamos que hay una serie de motivaciones que se van moviendo hacia la parte más externa. La parte más externa es cuando somos muy, digamos, utilitaristas. Hacemos algo por la recompensa, no en sí. Es decir, no nos hace disfrutar la acción en sí. Es más, la acción en sí puede resultar hasta molesta. Nos centramos en la recompensa de hacer esa acción. ¿Vale? Por ejemplo, tú disfrutas de tu trabajo, vienes aquí y disfrutas.
0: Sí.
1: Es una motivación interna. Pero el día que te despiertes sin ganas, ¿vas a seguir viniendo?
0: Ostras, gran pregunta.
1: Un día.
0: Todos tenemos días, ¿no?
1: ¿Y por qué vienes? Porque tienes una obligación.
0: Correcto.
1: Pues eso ya no es
0: interesante. Una ocupación.
1: Esa decisión ya no parte de una motivación interna. Parte de una motivación externa. Posiblemente no sea totalmente externalizada. ¿Por qué? Porque le des valor al hecho de ser responsable con un trabajo, de que en realidad tú estás dando un servicio y es importante que la gente tenga acceso a ese servicio. Es decir, tú le estás dando un valor importante al hecho de estar aquí.
0: Sí.
1: Pero ya no vienes disfrutando ese día, por lo que sea, ¿no? Viene por otro motivo. Entonces, en función de por qué haga. La motivación es básicamente todo aquello que nos motiva, valga la redundancia, a realizar una acción. La gente se cree que la motivación siempre tiene que ser happy flower. Motivación puede ser evitar un castigo.
0: Por ejemplo, mi motivación
1: para no ir a más de 120 en la autovía es porque me pueden poner una multa.
0: Sí, señor.
1: Bueno. Eso lo hago relativamente a gusto, porque para mí es una buena velocidad.
0: Correcto.
1: Pero mi motivación para pagar la zona azul, te puedo garantizar que es la multa. No hay otra motivación.
0: Sí, estoy contigo.
1: Sé que no hay otra motivación. Yo voy, salgo del coche y con el móvil apunto mi hora de llegada y tal, y pago la tal, porque sé que si no me van a cobrar 24 euros en reducida, que ya me llevo unas cuantas.
0: Sí, bienvenido al club.
1: Es que a mí se me va.
0: Somos socios.
1: Sí, se me va. Sí. Entonces, eso también es una motivación, que la gente dice, no, es que la motivación no puede durar siempre, no, es que siempre que hacemos una acción es por motivación. La pregunta es qué tipo de motivación.
0: Si es interna o externa.
1: Interna o externa. Entonces, cuando tú a un niño no le tienes que poner encima de la mesa una recompensa, un castigo, una amenaza, un soborno. Cuidado que aquí hay distintos temas, ¿eh? No es lo mismo amenazar que sobornar. La amenaza, porque mi hija me pregunta, oye papá, ¿en qué se diferencia una amenaza de que me adelantes una consecuencia?
0: Anda.
1: Tú fíjate.
0: ¿Así te lo pregunto?
1: Sí, así, tal cual. ¿Cuál es la diferencia? Porque yo no la veo muy bien. O sea, tú me estás diciendo, cariño, si pasa esto, que sepas que esta es la consecuencia. No es agradable para ella. Dice, esto me suena a mi amenaza. Digo, mira, cariño, la diferencia es que la amenaza tiene como finalidad obligarte a hacer lo que yo quiero. No contemplo lo otro. Te estoy intentando poner como las cosas muy feas para que no elijas el camino malo, para que elijas mi camino. Por ejemplo, si haces esto te vas a enterar porque te vas a quedar sin móvil y sin pantallas o lo que sea, ¿no? Amenaza.
0: ¿Y esa amenaza estaría dentro de motivación externa negativa?
1: Sí, es una motivación externa.
0: ¿Pero negativa o no?
1: Bueno, una motivación externa, sí. Externa, bueno, lo de negativo y positivo es como muy relativo, pero para mí claro que es negativo, pero no es motivación externa.
0: Ya.
1: Sin embargo, la consecuencia le abre un camino de libertad al niño. Oye, haz lo que quieras, no pasa nada, yo no me voy a enfadar ni nada, pero que sepa que si decide esta acción va a suceder esto y si decide esta acción va a suceder lo otro.
0: Sí.
1: Necesita saberlo. Entonces fíjate cómo hemos cambiado de amenazar, que lo que queremos es que el niño haga lo que nosotros queramos y si no, nos enfadamos y le aplicamos ahí una consecuencia, a mala consecuencia, descontextualizada, no tiene nada que ver con la consecuencia en sí natural. Y sin embargo, el otro camino es, tú tienes la libertad de decidir, claro, esto lo hacemos cuando realmente, si se equivoca el niño no pasa nada, no es ningún drama.
0: Claro.
1: Si la equivocación del niño lo va a poner en riesgo, pues yo se lo digo, imagínate que estamos, yo qué sé, en un ático.
0: Sí.
1: Y el niño no para de subirse a la barandilla. Y no me hace caso. Pues a la siguiente, digo, como te vuelvas a subir a la barandilla, nos vamos para casa.
0: Directamente. Antes se decía, te acuestas caliente, pero
1: ya está feo.
0: Bórrenlo, ¿eh?
1: Pero eso es una amenaza, porque yo no quiero que el niño siga, no quiero que suceda eso.
0: Claro.
1: Le estoy intentando poner al niño una consecuencia tan dura que no quiero que haga eso. Sin embargo, hay otro tipo de acciones que digo, oye, cariño, que sepas que si no haces la tarea temprano hoy, por la tarde no podemos ir al parque. Correcto. Porque tienes que hacer la tarea por la tarde. Pero tú decides, ¿eh? Si no haces la tarea, no sucede nada. No me enfado ni nada. Y puedes hacer, y no puedes no hacerla, pero no vamos a ir al parque. Entonces, fíjate la diferencia entre una cosa y otra. Y el soborno, es cuando es como lo contrario que la amenaza. O sea, te incido, te obligo a hacer algo a costa de darte un premio. Oye, si haces esto, te...
0: Es una sugerencia, ¿no?
1: Bueno, más, un soborno está como muy dirigido también a que haga algo, en realidad. Sí, ¿sabes? Sí, es como un castigo negativo.
0: Castigo negativo.
1: Es como un castigo negativo, el negativo en el sentido de que es como lo contrario, ¿no? Esas cosas están muy feas porque promocionan mucho la motivación externa y poco la interna. Y esto, si nos vamos a cuestiones como jugar y pasárselo bien, no es problema porque los niños siempre van a tener como esa naturaleza.
0: Total.
1: Pero en el aprendizaje que hemos construido, el aprendizaje en base a motivaciones externas, pues es muy peligroso. Porque que un niño estudie o no estudie, por sacar buenas notas, porque su padre le va a regañar o no, porque el profesor le castiga si no hace el ejercicio, eso es malísima idea.
0: Estamos primero metiendo la presión, luego lo convertimos en una obligación.
1: Claro, justo una obligación. Edades, una obligación muy asintónica, porque ellos no entienden la obligación de estudiar para qué. ¿Sabes? De verdad, ¿qué queremos que entiendan que en
0: Insistimos
1: un futuro. Estamos
0: en esta franja de edad.
1: Claro, o sea, es que no es lo mismo un opositor de 30 años que sabe que estudiar una obligación.
0: Sí, o un universitario.
1: O un universitario.
0: Que empieza ya.
1: Sí, de todas formas, si tú eres capaz de construir ese amor por el aprendizaje en los niños, esa motivación interna desde pequeño, te puedo garantizar que te va a llegar bien lejos, sin necesidad de pelearte con ellos porque no estudian. Y ahí, ¿qué tienes que hacer? Pues hacer mucho hincapié en que lo importante no es la nota, ni siquiera el esfuerzo. Tú fíjate lo que estoy diciendo, que esto está como no, porque lo importante es que el niño se esfuerce, no la nota, tampoco. Lo importante, porque el esfuerzo es una consecuencia de la motivación. Lo importante es que el niño disfrute del aprendizaje.
0: Correcto.
1: Entonces, todo nuestro discurso frente a él, toda nuestra comunicación con él tiene que ir en esa dirección. Si nosotros somos capaces de hacer eso, entonces para ello el estudio va a ser casi, no es lo mismo, pero casi como ir al Viva Boom Fest. Fíjate lo que te digo.
0: Es que estaba cayendo en la cuenta, hemos venido a hablar de Isla Familia, Viva Boom Fest, pero hemos tenido tu consulta reglamentaria. ¡Qué maravilla!
1: Hablando de música, te voy a decir una cosa.
0: Dígame.
1: Una cosa que falta en el Viva Boom, ¿sabes lo que es?
0: ¿Qué es?
1: Que no lo hacen ningún año. Algo de música clásica.
0: Música clásica.
1: Me gustaría, porque de la música clásica se puede aprender mucho.
0: Sí, sí, sí. ¿Cuál sería tu autor clásico de cabecera?
1: A mí me gusta mucho el clasicismo.
0: Clasicismo.
1: Mozart y tal. Esa zona me parece una música, en verdad, que es más estructurada. El romanticismo también tiene cosas muy chulas. Y el romanticismo tardío, como Tchaikovsky, yo qué sé, tiene Strauss. Bueno, Strauss es más temprano, pero tiene los vals. Está muy guay.
0: Fíjate, el otro día un amigo mío me comentaba, tomándonos un té verde, en torno a Beethoven, no sé cómo salió el tema, y él dijo Beethoven sobrevalorado.
1: Sobrevalorado.
0: Y yo, claro, me impactó.
1: Sí, a mí también, ¿eh? A mí Beethoven me gusta. Sí. Es verdad que tiene varias etapas, pero tiene piezas también muy chulas. Empezó siendo clásico y digamos que fue uno de los precursores del romanticismo, junto a Chopin.
0: Sí.
1: Fue de los primeros. Y yo creo que tiene piezas muy bonitas. Pero bueno, oye, para gusto los colores.
0: Y tanto que sí, es muy respetable.
1: Pero mira, un concertillo de música clásica más infantil.
0: No vendría
1: para la siguiente...
0: Para la siguiente entrega, la sexta.
1: La sexta. Claro. Lo dejo ahí caer.
0: Oye, igual en la quinta hay sorpresas por ahí.
1: ¿Sí?
0: Está Classy Jazz participando.
1: Sí, bueno, sí, lo ves a Classy Jazz, no es como tal música clásica. Ya, a lo mejor a ver lo que hace. Es posible que algo.
0: Vale.
1: Incluso a lo mejor ha habido algo otro año, yo no me he enterado, que también, porque también es posible y estoy yo cagándola ahora.
0: Isla, o como se diga. Isla Familia, Viva Boom Fest, quinta entrega, presente, por supuesto, sábado, 11 de la mañana, aprox, minuto arriba, minuto abajo, pues en esta sintonía.
1: Perfecto.
0: Y lo dicho, enhorabuena a las Aguacates con Tomate, a Crash Music, al Ayuntamiento de Huércal de Almería, porque todas las áreas están ahí también.
1: Sí,
0: estamos todos, es el epicentro de las familias.
1: Correcto.
0: De pasarlo bien, que es la sintonía clásica.
1: De la familia.
0: Ahí está. Pues, querido Sergio, ¿qué te digo? Un abrazo enorme. Que me has motivado.
1: Me alegro. Para el resto de la mañana, ¿no?
0: Pero vamos
1: O de la tarde, no sé. Cuando sea.
0: Y feliz año.
1: Feliz año.
0: Cuídate mucho.
1: Te quiero.
0: Igual, yo más.
1: Os quiero a todos. Un beso.

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2: Buenos días, señoras y señores. Volvemos a estar en este programa de Café con Psicología en Acción. Al final no se me ha olvidado hasta cómo se llama el programa. Con esto de invitaros a que bebáis lo que os dé la gana y lo os venga bien y os apetezca.
3: Estás bebiendo agua, mucho café, pero estás bebiendo agua.
2: Estoy bebiendo agua y estoy bebiendo agua aquí al lado de Juan Miguel, de Juan, de Inma, que repite con nosotros, de Mari Carmen Hernández, de María y de Ángela. Ángela, María y Juan son nuestros prácticos de este año y María y Juan nos van a dejar en breve oficialmente. Extraoficialmente me dicen por ahí que me van a contar otras cosas, pero en cualquier caso este programa surge de la idea de cómo se aprende a ser psicólogo, de qué sentido tienen las prácticas, de qué se llevan de ese maletín que hayan podido ir configurando. Entonces es como hay un momento, si yo me retrotraigo, estudia, termina, sale, muerto de miedo. No teníamos práctica en aquel entonces, teníamos muy poquitas. Y ahora es diferente. ¿Qué pasa? ¿Sois distintos de hace 2 meses y medio o 3? ¿Cómo sigo esto?
4: Pues yo, referente a lo de que si soy distinta, yo siento la verdad que desde que estoy en las prácticas, como que esto de la psicología me lo llevo más a mi vida, en plan, ¿cómo me refiero? Que veo el mundo ya con unas gafas de psicóloga, podemos decir, ¿no? Entonces, como eso es un aprendizaje que me llevo y que me ha cambiado, principalmente. Eso es lo que yo más destaco, así que digo, sí, he cambiado en esto.
5: Sí, yo también coincido. Es verdad que son mis segundas prácticas en otro centro, pero la verdad que ya especializándome en clínica, la verdad que ha sido una oportunidad muy grande esto de las prácticas durante más tiempo. La verdad, la universidad pues son poquillos meses, no te da tiempo a ver mucho, pero es verdad que esa visión que tiene ya no solo con las gafas de la psicología, sino también con las gafas de la vida, de tener la oportunidad de ver otras perspectivas, otros puntos de vista, y para mí eso es un regalo grande.
6: Además, sin duda, lo que pasa en la práctica es que aprendes muchísimo. Nosotros venimos del grado con una idea en la cabeza, que además lo hemos mencionado antes, de muy directivos, tenemos que ir haciendo ciertas cosas, y llega a la clínica y dice, eso aquí no sirve. Sirven algunas cosas, pero no sirve todo, y tú tienes que empezar a ver un poco cómo funciona realmente una clínica de psicología, y tienes que ir viendo lo que quieres ir haciendo con tu vida poco a poco también, que es importante.
2: Muchas gracias. Bueno, y Mari Carmen Hernández, que es psicóloga general sanitaria, es quien ha estado más tiempo con ellos. A mí me han visto así como de pasadilla. ¡Sip, sip, sip! ¿Cómo ha sido la experiencia tuya? ¿Qué te llevas de estos chicos nuestros?
7: Pues mira, ha sido muy bonita. Yo la verdad que estoy súper contenta con mis chicos de práctica este año. La verdad que siempre es algo que me disfruto, pero especialmente este año estoy muy contenta. De alguna manera yo intento transmitir, bueno, lo que puedo, es lo que soy. Y claro, yo no tengo una manera, ¿no? Antes hablaba de las prácticas. Pues yo es que las prácticas que hice no tenían nada que ver con lo que estoy haciendo hoy día, ¿no? Entonces, en esto yo también he crecido, he ido aprendiendo modelos diferentes de trabajo, ¿no? Cada vez más humanistas, ¿no? Como comentaba antes el compañero en otro programa. Y claro, y esto, bueno, yo lo hago, como digo yo, a mi manera, ¿no? Yo intento transmitirle eso, que venimos con muchas expectativas a nivel de la universidad, de cómo deben ser las cosas, ¿no? Como una manera como más directiva. Y sí que para mí me parece muy importante transmitirle esta manera de la idea de intentar hacer hacerse ellos mismos su propio terapeuta. ¿Qué me casa con cómo soy yo, con cómo me muevo yo en el mundo, en mi vida, con qué estoy cómoda, ¿no? Y ir haciendo poco a poco. Hay muchas formaciones, no es solamente la universidad. La universidad para mí siempre me ha dado como el pack básico y ya después te van llamando más la atención unos temas a otros. Entonces, bueno, yo tengo un recorrido, ¿vale? X en cosas, siempre el tema de los niños, adolescencia, siempre ha sido central para mí y he intentado, bueno, estudiar más y hacer formaciones, pero siempre intento transmitir esto, ¿no? Hay que hacer cada uno su traje a medida, qué terapeuta quieres ser, qué cosas te llaman. Ve para allá y déjate llevar un poco por esto de que se ha perdido mucho, ¿no? La intuición. No es solo lo que te cuentan, ¿qué te viene a ti? ¿Tú estás cómodo con niños? Venga, pues, te voy a contar cómo lo hago yo. Y vas viendo si es tu forma o no, si quieres hacer algo diferente, como muchas, ¿no? Es importante esa flexibilidad, ¿no? Esa apertura a conocer cosas nuevas, ¿no? Entonces yo creo que sobre todo intento transmitir eso, ¿no? Que algunas cosas que son a veces y tienes que tirar a, no sé, estoy pensando esta mañana, por ejemplo, estaba en consulta. Y había una parte para mí importante, pensando en una familia concreta, en valorar capacidades de cuidado, la habilidad de cuidado. Y hay un test concreto que mide esto. Bueno, pues mientras trabajábamos con la niña, la mamá estaba rellenando este test. Aparte, bueno, es verdad que hay una parte a veces donde solapan, ¿no? Y quizás esto, pues, bueno, puede ser menos humanista, ¿vale? Pero me da mucha información de cómo cuida, ¿no? La habilidad de cuidar de los padres, cómo cuida a esta madre, cómo atiende, cómo acompaña, más o menos empática, más o menos cómo vincula, no sé, mucha información, ¿no? Entonces, bueno, íbamos ahí como yo intento transmitir cómo lo hago yo. Y yo, oye, que yo lo hago a mi manera, que yo también he dado muchos tumbos, ¿no? En el sentido de que pues, yo también vengo de todo tipo de modelos, de lo que me enseñaron, y he ido haciendo mi caminito. Entonces, el respeto al caminito, a tener en cuenta lo que uno quiere y en qué está cómodo, esto me parece crucial para poder ser un buen terapeuta como de verdad, ¿no? Como muy honesto con lo que haya, ¿no? Y oye, esto es importante, ¿no? Entonces no sé, esta es mi experiencia. Yo la verdad que con ellos muy bien, porque lo he visto siempre como muy atento, muy interesado. A mí me gusta, sí, cuando me plantean muchas dudas. Bueno, y a veces hacemos debates una hora. Oye, vamos a hacer no sé qué, es verdad, lo tenemos pendiente.
2: Es verdad que ese grupito ha sido un, sí, grupito hambriento de saber.
7: Sí, sí, sí, sí, sí. Entonces, yo encantada con su curiosidad y de contarle un poquito, ¿no? Como yo lo veo, y indicándole, oye, ¿qué más, no? Que bichea más, que hay más cosas por ahí, que no es solo lo que yo te cuento, ¿no? Que hay mucho más.
2: Inma, que es la representante de la teoría en esta mesa.
3: Representante de la universidad.
7: Esto
8: es la universidad más grande. Bueno, pues yo creo que en verdad hemos mejorado en formación hacia el alumnado, porque cuando nosotros nos educamos simplemente no existía eso del contenido práctico. Es verdad que muchas veces el alumnado demanda práctica, y claro, quien hace práctica sin saber qué puñetas está haciendo tampoco es lo más adecuado, ¿no? Se entiende que todo el mundo quiere esa visión que es la más bonita o la que nos llama más la atención, ¿no? El hecho de ponerte a manos a la obra, ¿no? Pero es verdad que se necesita una formación. Y yo creo que si algo debe de enseñar la universidad es la curiosidad y el amor por la profesión. Es decir, yo creo que un profesor bueno, no me voy a poner de ejemplo ni mucho menos, si es capaz de transmitir la pasión por lo que está enseñando.
3: Aquí te quieren los alumnos. Yo sé, yo me han llegado cosas de que te...
8: Pero yo siempre me lo planteo así, y cada vez que voy a dar una clase digo, como si fuese tu primera clase, ¿no? Como el primer día que llegaste, ¿no? Y acuérdate de enseñarle por qué tú te apasionaste con este contenido, con el otro. Intento dar las cosas que más me apasionan, ¿no? Dentro de la psicología. Pero sí es verdad que es un camino como eso, como cuidar también, cuidar lo que hacemos con nuestra profesión para estar siempre, que es como una pareja, ¿no? De alguna manera, cuidarla para estar siempre con ese vínculo amoroso, ¿no? Con la profesión y seguir aprendiendo aprendiendo siempre, siempre, siempre, siempre. Jamás, nunca nadie, en ninguna universidad del mundo, ni Harvarabaca, ni ninguna, nos va a enseñar todo, porque todo está en evolución y lo que nos enseñan es la herramienta para aprender, pero no un contenido puesto. Yo siempre les pongo el ejemplo, es que esto, aunque estuviese en una piedra, escrito da exactamente igual, porque todo es, tenemos que aprender esa flexibilidad, ¿no? Lo que me enseñaron, bueno, pues a lo mejor me lo puedo cargar, ¿no? Puedo hacer otra cosa completamente diferente, ¿no?
2: Fíjate, te estaba escuchando cuando has dicho el amor a la profesión es sí. importante. Y he conectado directamente con un profe que vosotros no habéis conocido, pero sí. que lo habéis conocido, tú sí.
3: Y tú también.
2: Y, yo también.
3: Y
2: tú también.
3: Y estábamos pensando en el mismo profe.
8: En el mismo profe, idea. Además lo sabemos todos.
2: Claro.
3: Bueno, es Jesús Tornés.
2: Es Jesús Tornés.
3: Sí. Hay que nombrarlo.
8: Le mandamos un beso desde aquí.
2: Sí, que a mí me enseñó a amar esta sí, profesión. Sí. A tener esa curiosidad, esa parte de busca. No lo des todo por hecho, no te preocupes, que relativizaba una barbaridad. Sí. Entonces, sí, yo creo que si alguien siembra una semillita de ese tipo, y me emociono, fíjate, al final florece.
3: Pero fíjate que aunque ellas no habían tenido a ella y él no hayan tenido a Jesús Tornés, pero seguro que si pensáis en las asignaturas que os han gustado, tienen que ver con los profesores que han amado o han transmitido ese amor, ese cariño a la profesión, ¿no?
5: Sí, incluso asignaturas que no te llamaban la atención, dices, ve el título de la asignatura y dices, uff, pero una vez que empieza la clase y sabes que ese profesor ama su profesión, que enseña, que está por y para los alumnos, es que es una maravilla.
4: Sí. Yo quería destacar, porque, por ejemplo, una asignatura que a mí sacó muy buena nota, pero en principio no era una asignatura que me llamase mucho la atención, hemos tenido un profesor que está tan implicado, Juanjo.
2: Uh-huh. Hortels.
4: Sí, que te ve, te saluda, sabe tu nombre, te pregunta, se para, y lo ve explicando, y es que le encanta. Uh-huh. Y dice, pues igual no es el contenido que más me gusta, pero como me lo explica así,
3: claro,
4: tan dedicado, sacando las cosas relevantes realmente, pues te
5: hace mucho.
4: Claro, sí, te llega, sí,
3: es
4: que llega.
3: Fíjate que esto ocurre en la universidad, en el instituto, en la escuela, porque si pensamos en qué profe recordamos, qué maestro recordamos, sí, pues son los que han transmitido ese cariño. Y fíjate que en la psicología yo lo siento también así, ¿no? Para los terapeutas, ¿no? Yo creo que detrás de la terapia, de la salud mental, tiene mucho que ver en la transmisión del amor. La transmisión cada vez más del amor bonito que tú hablas muchas veces, Isma, no el amor dependiente, sino un amor de verdad, ¿no? Que te hace más libre, ¿no? Y eso también en la terapia tiene sentido. Yo quería preguntaros también un poco sobre, es verdad que estamos aquí los tres, que no tuvimos esas prácticas, y también quiero dirigirme a los oyentes, ¿no? Que no son psicólogos, pero bueno, todos tenemos una carrera, una profesión, y aquí la historia que ha pasado aquí es que hemos pasado de una carrera que no había prácticas a una carrera en la que hay práctica, hay algo de práctica. Debería haber más, pero hay algo de práctica, ¿no? Entonces, ese trasvase en el antes y el después, pues hay que seguir por ahí, ¿no? Yo os quería preguntar en las prácticas, ¿qué ha sido lo que más os ha llamado la atención? ¿Qué ha sido lo que más habéis aprendido que en la universidad no?
5: Sobre todo el aprender a establecer el vínculo con el paciente. Eso es algo que, por mucha teoría que te den, cada paciente es diferente, cada claro. persona es un mundo. Y, vamos, yo bajo ningún concepto pensaría que eso es algo que te puede enseñar un libro. Para mí es la experiencia, más que exámenes, estudiar, formaciones, claro. para mí es la experiencia.
3: Fíjate que hablas del vínculo y hablábamos del amor, el vínculo tiene que ver con el amor, ¿no?
4: Sí, es que es una profesión que está súper relacionada con, obviamente, ¿no? Yo también, una cosa que he aprendido mucho y es que no se aprende en ningún libro, obviamente, es simplemente escuchándola a ella muchas veces, cuando te cuentan historias y dices, es que se sacan los recursos de donde no hay, no hay ningún libro que te diga tal, pero es lo que dice Ángela, o sea, tienes una demanda, tienes a una persona y tienes que adaptarte a esa persona, entonces Sí, tú, por lo que hemos dicho antes de directivo, por mucho que estés con eso, si no va, no va. Entonces hay que adaptar lo que hay a su vocabulario, a su clase, a lo que entiende y a lo que esa persona valora. Entonces eso, pues esa flexibilidad tan importante que tiene y también que se consigue formándose continuamente, que tú las veas a ellas, que siguen formándose, siguen, pues eso, interesando y adoptando todos los puntos de vista que se puedan para, pues para darle a esa persona lo que realmente necesita, ¿no? Ese abanico de recursos que tiene.
2: Entonces, ¿ha habido una diferencia entre lo que os imaginaba y lo que ha pasado?
6: Yo, por mi parte, la verdad que sí. Yo creía que iba a ser algo a lo mejor como más cerrado, por así decirlo, con unos protocolos más concretos, con una forma de actuar más concreta, y luego llega allí y es que te encuentras que cada persona funciona de una manera y cada persona necesita unas soluciones concretas, y muchas veces no las descubres la primera vez, tienes que ir probando, obviamente. Y a mí lo que me chocó era un poco eso, que yo pensaba que iba a ser tener que hacer una cosa para tratar una cosa, y no es así, ni mucho menos, sino que además encima van surgiendo muchas cosas nuevas según va avanzando. Sí, claro. Y yo creo que eso es lo que más destacaría, que ha cambiado.
8: A veces esa es una pelea con el alumnado, y es que quieren recetas. Y entonces, ¿por qué? Porque el miedo te genera la necesidad de aferrarte a un contenido súper estructurado. Entonces, aprender a atender a las personas en el ámbito en el que sea, es aprender a mirar a la persona, las necesidades de la persona, y no tanto a si tose es que está resfriado. Claro. A lo mejor tose por otra cosa, porque está teniendo un ataque al corazón. Quiero decirte, aprender a mirar así como más grande, y a perder los miedos, ¿no? Es decir, yo tengo estrategias para trabajar con las personas porque la he aprendido también, ¿no? Y solo me falta soltarme para poder desplegarlas, ¿no? Y a veces eso, ese saltito, ¿no? Es el que a veces falta en la universidad, pero que para eso está esa parte de prácticas, ¿no? En la que yo vamos a enfrentar ya al mundo, ¿no? Decimos, venga, que ya podéis.
3: Fíjate, yo vengo sincrónicamente, vengo del Instituto Carmen de Burgos, de aquí al lado, de Huarcal, en una jornada de información sobre las salidas profesionales, ¿no? Yo he ido en representación de la psicología, ¿no? Y me preguntaban los alumnos del instituto de secundaria, del bachillerato, ¿cuál es la herramientas tecnológicas que utilizáis? Y yo les decía que la primera herramienta y la más importante tecnológica que utilizamos es
8: el cuerpo.
3: Esto. El cuerpo, todo nuestro organismo, el cuerpo, las emociones, el corazón, la inteligencia, esa es la base, ¿no? Esa es la base fundamental de nuestro trabajo, y a veces lo olvidamos, y efectivamente, bueno, también como dice Isma, ¿no? Los miedos pues no hacen que nos aferremos a recetas, pero al final la conciencia del cuerpo, de las emociones, es fundamental. Y esto les decía también que tiene un regalo añadido, que me parece el gran regalo de esta profesión, y es que si nos tomamos interés

0: Yo diría la primera vez que entré a una sesión de verdad. Pero no, no que sentía miedo, incomodidad, sino el. Es más como inseguridad. Que no la proyecté, ni muchísimo menos, porque sé que es importante no proyectar hacia otras personas esa inseguridad tuya. Pero sí que es verdad que entraba con ese miedo de decir, es mi primera vez. Es verdad que estaba muy bien acompañada de Mari Carmen. Y por ese sentido estaba muy tranquila, pero creo que eso es lo que más me impactó. Es decir, ahora sí que es verdad que estoy entrando a lo que tanto tiempo llevaba esperando, pero sí que es verdad que la primera vez, pues.
1: Yo que tengo centro de prácticas también, que recibo alumnos, el gran miedo o la gran cosa es
0: Sí.
1: enfrentarse, ¿no? Y yo creo que son todas las profesiones, hombre, sobre todo las de
0: Aquí.
1: ayuda, pues más, ¿no? Pero esta cosa de poder enfrentarnos a la situación, eso hay que
0: Sí,
1: pasarlo.
0: claro,
1: Totalmente.
0: sí. Esa incertidumbre de saber si tienes la capacidad para llevar esta situación, que claro, una situación de la que te han hablado tanto y nunca has podido y de repente te ves y dices, madre mía. Yo en mi caso también un poco la frustración que muchas veces de tantas ganas que tienes de aprender y de abarcar y de saber que no te deja muchas veces decir, mira, pues estoy haciendo esto y me llevo esto, ¿sabes? Y eso,
2: Ah,
0: muchas
2: es algo
0: gracias.
2: así como, yo imagino que las cosas deben ser de una manera
0: Sí.
2: y me frustra el no poder conseguir que las cosas sean de la manera que yo me
0: Claro,
2: imagino.
0: sí.
1: Y no aprender más rápido. Me gustaría
0: Claro,
1: aprender más
0: claro,
1: rápido, ¿no?
2: claro,
1: La
2: claro.
1: rapidez de esta vida. Bueno, eso tristemente o no, pero requiere un tiempo.
2: Y además, yo diría que requiere un tiempo de reposo.
3: Reflexión.
2: Un tiempo de integración. Yo conozco casos donde hago la carrera, me meto en una superformación, me meto en otra superformación, me meto en otra superformación, y esto es para mí como estar media vida sin comer y de pronto pegarte un atracón. ¿Cómo va a movilizar todo eso? O sea, es dificilísimo. Entonces, antes Mari Carmen hablaba de caminos, de abrir los caminos, de que cada uno vea su camino. Y esto a nivel evolutivo, profesionalmente, me parece súper importante. Yo tengo mi base, me voy escuchando, voy teniendo experiencias pequeñitas, guiadas con supervisión. Me llama la atención tal, me hago una formación en este sentido, algo más específico, como voy integrando poquito a poco, sin atracones. Porque los atracones habitualmente sientan mal. Entonces, esta parte a mí me parece importante. Por eso el vámonos despacio.
0: Claro.
1: Y al final es como aprender a montar en bicicleta.
2: Claro.
1: Hay que montarse en la bicicleta y hay que caerse y hay que poquito
2: Levantarse.
1: a poco.
2: Y para ti, Juan, ¿qué ha sido lo más difícil de gestionar a nivel personal?
4: Yo diría, aparte de también entrar a la primera sesión, que también entré con Mari Carmen y iba muy tranquilo por esa parte, pero era la primera sesión y siempre hay nervios. Lo que hemos comentado también ahora, darte cuenta de lo grande que es la psicología y que tienes que empezar a decidir poco a poco lo que quieres ir haciendo, que no, al final no nos preparan para decidir, sino que nos preparan como para tener unos conocimientos y tal. Y luego ir viendo que hay muchas formas de seguir con la psicología. Y yo creo que eso ha sido lo que más me ha preocupado, por así decirlo, porque no sabía exactamente qué forma había ni cómo aplicarla. Pero, por ejemplo, en el centro en el que estamos ahora, estoy bastante contento con las prácticas que estamos haciendo y creo que es una forma muy bonita de enfocar la psicología también.
2: Es que Mari Carmen es una seductora.
3: Había que decirle a Juan
2: Absoluta.
3: también que la vida, bueno, hay que vivirla en cada momento, ¿no? Y no pensar que va a ser eterna, pero sí que es verdad que si tenemos un poco de suerte, tiene la posibilidad de hacer muchos caminos de especialización a lo largo de tu vida. Y eso es importante también verlo ahí, ¿no? Porque parece que cuando uno llega a un lugar se tiene que quedar ahí. Y ya nos ponemos techos nosotros mismos, ¿no? Entonces, ¿y por qué no otra cosa? ¿Por qué no otra especialización después en otro campo que tú en principio no habías pensado, ¿no? Entonces, es verdad que en cada momento hacer lo que te hace sentirte más feliz o lo que te sientas más cómodo, ¿no? Pero no cierres otros caminos,
5: Sí,
3: ¿no?
5: la parte
3: Que,
5: intuitiva, ¿no? De
3: claro.
5: esto me gusta, pues,
3: Voy a tirar
5: oye,
3: de
5: voy
3: ti.
5: a.

0: A ver, sentirte aquí, ¿qué puedo hacer? Ir
1: Claro.
0: nutriéndote, ¿no? Porque al final todo esto es como tu propio faro interior, ¿no? Te va guiando hacia algo que te va a nutrir, ¿no?
2: Sí.
0: Y en ese sentido es
3: Fíjate que
0: importante
3: es crecer
0: pararse,
3: también, ¿no? Lo que estamos
0: escucharse
3: diciendo es
0: y poder
3: crecer.
0: decidir coherentemente, ¿no? Con coherencia,
2: Claro.
0: con cómo uno está y hacia dónde cree que puede enfocarse de manera.
1: Lo veo como un camino que se va construyendo, ¿no? Como
0: Sí.
1: antes. En el otro programa hablábamos de la directividad y del acompañamiento, y a veces la directividad es decir, no, yo dentro de 10 años quiero estar allí, o quiero ser esto, ¿no? Y este es un camino en el que vamos construyendo, vamos dirigiéndonos un poco, como tú dices, ¿no? A lo que te gusta, a lo que te atrae, y de buena primera, pues bueno, dentro de 10 años te ves a 10 metros o a 5 metros de lo que te había imaginado de principio, pero ha sido lo que tú poco a poco has ido generando con lo que eres y con tu vida, ¿no?
2: Claro, en realidad como en la vida,
0: Claro.
2: ¿no? O sea, dice, venga, cuando tenga 70 años, quiero tener tres nietos, dos hijos, y, ¿sabes? Y después a lo mejor tienes siete perros, resulta que no te dedicas a lo que... Claro, o sea, vas
0: Claro.
2: eligiendo como estos caminos. Y en realidad es intuitivo, es, este es mi traje y este no es mi traje.
1: Es intuitivo y es también, y para mí la intuición se basa en la
2: Claro,
1: ciencia
2: claro.
1: de tu
0: Y
1: sentir emocional,
0: sí,
1: ¿no? Entonces
0: claro. La
1: tú te
0: propia
1: vas dejando
0: conexión,
1: sentir y
0: exacto.
1: eso te va guiando y eso va alimentando una intuición sana, ¿no? Yo creo
2: Intuición
1: que
2: consciente.
1: estabais hablando de esto y yo a los
0: Sí.
1: 36 años como psicólogo empecé a hacer una formación de terapia humanista y ha sido un poco la que me ha llevado a un lugar donde más quiero y luego dentro de eso sigo caminando en un lugar que me voy construyendo, ¿no? Entonces es como lo que decías tú, Inma, ¿no? De que bueno, vamos eligiendo lugares, caminos y eso
3: Es que
1: no
3: viajar
1: sabemos.
3: es la aventura, ¿no? No, no llegar en ningún sitio,
2: Claro.
3: ¿no? No llegamos a ser absolutamente nada en la vida. Viajamos y disfrutamos de esa aventura, ¿no? Que es descubrir
2: De
3: cada
2: ese
3: día.
2: viaje.
1: Estamos hablando no solo de la psicología, sino de la
3: De la
1: vida en
3: vida. De la vida
1: general.
3: en general,
2: Claro.
3: La mirada de psicólogo es un poco así, ¿no? Es decir, te das cuenta y ves cosas que a mí es una de las cosas que me encanta, ¿no? La mirada te cambia, ¿no? Que lo decía María también al principio, la manera de ver, la manera de estar en el mundo. Hay profesiones y hay estudios que te cambian a la persona, ¿no? Esto también pasa en algunos de los... A mí lo que me apasiona es normalmente eso, ¿no? Y por ejemplo, la sexología, una de las cosas que dice todo el mundo es que entré de una manera y ahora soy de otra completamente diferente. Me ha cambiado, me ha hecho ver cosas que jamás hubiese imaginado, ¿no?
1: Pero esto
3: Entonces,
1: no.
3: en ese viaje, yo creo que es lo interesante, ¿no? Del tema, cambiar las miradas.
1: Esto cuando has dicho antes lo de las gafas y tú ahora la mirada, me
3: Claro.
1: acordaba de esto de que los psicólogos vemos lo que está pensando la
3: No,
1: persona, ¿no?
3: y
1: Y iba a preguntar, ¿son esas gafas?
3: si pudieran,
0: ¿Qué gafas son?
3: tampoco lo haríamos. Oye,
2: Claro,
3: no importa tanto
2: claro.
3: todo lo que piense la gente, ¿no? Quiero decir, a
1: Son
3: veces mejor no
1: otras
3: saber,
1: gafas.
3: ¿no?
1: Sí.
3: Y tampoco nos vamos metiendo en la vida de la gente, porque hay muchas veces que eso es la cuestión del respeto, ¿no? De decir, yo puedo ver que aquí hay una relación conflictiva, pero no llegamos a meternos. El ver te sirve para ti, para darte cuenta tú, pero no para interferir en la vida del resto, ¿no? Que yo creo que la parte del respeto es fundamental, ¿no?
0: Sí.
3: Por más que veamos.
0: Claro, eso es.
2: Yo estaba buscando de cierre una frase de Jung que, como cada uno tiene su cosilla, yo quería repetirla literalmente. Entonces no me la sabía literalmente y la estaba buscando, ¿no? Y Jung decía: conozca todas las teorías, domine todas las técnicas, pero al tocar un alma humana, sea apenas otra alma humana.
3: Qué
2: Y
3: bonito.
2: esa es la esencia de la psicología para mí.
3: No se puede cerrar mejor,
1: Totalmente.
0: Total.
3: Isa.
0: Sí,
3: Totalmente.
0: totalmente, de
2: Así
0: acuerdo.
2: que, queridas, queridos, muchas gracias por quedaros con nosotros y acompañarnos, que tengáis un camino precioso. Y a quienes os escuchan, nos encontramos otro día tomándonos lo que nos apetezca. Besitos.
4: Es la 1 de la tarde y 33 minutos.

0: Vamos, de hecho, lo de no ser profeta en tu tierra, en este país es una bendición.
1: Casi mejor, ¿no?
0: Sí, casi mejor. Como he dicho en otras ocasiones, en el momento en el que te hagan una entrevista en el Babelia, estás jodido. Porque significa que ya formas parte de la cultura oficial y demás, y entonces, no sé, estás como condenado al aburrimiento. Y aparte, condenado también a ser el blanco de la insidia que tanto nos caracterizan a nosotros los españoles, ¿no? En el momento en el que alguien destaca un poco, normalmente se lo suele comer el resto del vecindario. Yo estoy muy cómodo, sinceramente, con mi situación y con mi estatus, si queréis, ¿no? Que es un estatus modesto, ¿no? No soy ni pretendo ser una figura pública, Dios mío.
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1: Mi último descubrimiento musical ha sido Georgia, que es una cantante británica de la cual yo no había oído hablar nunca, y hace no mucho fui a un festival y una de las cantantes que iba era ella. Y así, un poco de casualidad, fuimos al escenario a ver qué cantaba esa chica y me encantó. O sea, es una mujer que hace como música electrónica. Sí, un poco música electrónica, y en el directo ella misma se canta, pero a la vez se pone todos los sonidos que necesita, con la mesa de mezclas, con la batería, porque también toca la batería. Entonces, todo en ella me gustó, tanto la canción en sí como su puesta en directo, vaya. Y bueno, una canción suya sería About Work de Dance Floor.

Y respecto a las versiones, que está muy de moda las versiones, yo la verdad es que, por ejemplo, me parecen malas, excepto las chinas, todas las versiones de los Beatles. Todas esas que hacen solo, así, oh, no sé qué, cállate, me vete a tu casa, para eso no hagas nada con los Beatles. Y bueno, puesto a malas, malas, pero divertidísimas, el mismo Elvis, la versión que tiene de Guadalajara, que es para pegarle a un padre, vamos, una cosa. Y en contraposición, la del Príncipe Gitano de Indegueto, que es grande, grande donde la haya, o sea, son tan malas que son buenas.

Mi primer recuerdo musical es, como casi todo el mundo, supongo, está asociado a mi madre. Cuando era muy, muy, muy pequeña, lo primero que recuerdo de la música es mi madre cantando. Y eran canciones populares y nos grababa cuando éramos muy pequeñas, mi hermana y yo, cantando con ella canciones, eso, populares. Me acuerdo, de una canción que se llamaba... Decía algo así como: esta noche no alumbra la farola del mar. Es uno de mis primeros recuerdos musicales. Yo debía de tener 3 años o menos. Esa canción.

0: Es la 1:47 p.m.
1: Suelo regalar poca música, pero en alguna ocasión a mi hija le regalé un CD de Laura Pausini.

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1: ¿Tú también estás triste, te pones a llorar y no sabes por qué? Hoy he ido al cine a ver una película de la que no sabía absolutamente nada. A mí, no saber absolutamente nada de lo que me espera durante el día me causa muchísima ansiedad. No acepto bien lo desconocido. Por eso me gusta que me lo expliquen todo, incluso las sorpresas. Luego finjo que de verdad me ha sorprendido y todos contentos. Sea como sea, ha sido una experiencia muy agradable, para variar. Mucha emoción, unas cuantas lagrimillas antes del final y mucha alegría porque todo acaba bien. Al llegar a casa me temblaban hasta las manos. Pero eso le pasa a todo el mundo cuando algo te gusta mucho. ¿O no? ¿Será que no gestiono bien mis emociones? Antes de la cena he estado trabajando en un proyecto que me hace mucha ilusión. He respondido a un montón de emails que tenía en cola y he preparado la ropa para mañana y todo lo que voy a necesitar. Mañana es lunes y yo odio los lunes intensamente. Y de repente me ha entrado muchísima tristeza y me he puesto a llorar como si me hubiera pasado algo malo. Pero lo cierto es que ha sido un día bastante bueno. ¿A ti también te pasa que te pones triste, te echas a llorar y no sabes por qué? Te doy una idea. Igual es la intensidad con que procesas las emociones, que no lo notas, pero te afecta. Y si es así, ¿te has planteado que podrías estar dentro del espectro, como yo?
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Hola, soy Alejandro Alce, 28 de febrero, y hoy os voy a recomendar el libro de My Hero Academia. Va de un chico que no tiene superpoderes como su amigo, pero conoce al héroe número uno y su vida cambia. Bueno, no os digo nada más y espero que os haya gustado. Muchas gracias por escucharme. Adiós.

me han dedicado temas y saben que me gusta mucho Alan Parsons, In the Sky me lo han dedicado un par de veces en la radio, algún amigo que trabajaba en una emisora.

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Hay muchos temas que a mí me inspiran cosas muy especiales y recuerdos. Uno de ellos, para mí, el más entrañable, es un villancico que me recuerda a mi abuela. Porque cuando llegaba la Navidad, ella siempre cogía, bueno, y mi abuelo también cogían la zambomba y la pandereta. Y mi abuela cantaba el de una pandereta suena, una pandereta suena. Yo no sé por dónde irá, Salmirandillo, Arandantillo.

Serrat. Para mí es un cantautor que las letras han sido realistas y que ha ido evolucionando haciendo cada canción la hacía en un tiempo y reflejaba bien la letra, el tiempo del momento en que la hacía. Y Serrat para mí es una música mediterránea, una música que me ha parecido, vamos, muy, muy realista lo que quería decir, tanto antes, tanto en su juventud como en su madurez.

0: Son las 2 de la tarde y 17 minutos.
1: Hombre, por la coreografía, un vídeo que es reciente, actual, es la chica esta Beyoncé, con la canción esta de Single Ladies, que la hace en el vídeo en blanco y negro, y el vídeo está hecho casi sin cortes, y una coreografía que tiene bastante ritmo, sincronización, y creo que obtuvo algún premio que otro por la coreografía en cuestión.

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1: Bienvenidos a la sección ¿A ti también te pasa? Empecemos por ¿A ti también te pasa que no sabes lo que te pasa? Vamos a ver, llevas ya un tiempo sintiéndote muy rara. Se lo has contado a alguna gente en la que confías y ellas te dicen siempre lo mismo. ¿Qué es la adolescencia? ¿Qué son las hormonas? ¿Qué es la menopausia? ¿Qué son fases que hay que pasarlas? Y tú misma lo achacas a la falta de sueño, a que llevas una mala racha, al estrés, a los exámenes. Puede que incluso hayas ido a terapia y tu psicóloga te haya colgado el San Benito de la ansiedad generalizada o incluso del TOC. A ti te gustaría creértelo. Pero el caso es que las soluciones que te dan no están cambiando las cosas. Y sabes de alguna manera que por ahí no van los tiros. Lo has probado casi todo. La tila, la melatonina, el magnesio, la meditación, los vapers, las redes sociales, un poquito más de alcohol del que te gustaría o mucha comida basura. No te has dejado nada. Y esa sensación de que todo te molesta no desaparece. Todo es un esfuerzo sobrehumano. Sientes que no encajas en ninguna parte, que no encajas con nadie, que la vida te agota, que puede contigo. Cada día es peor y te desesperas buscando una solución que no llega. ¿Estás a punto de tirar la toalla? Bueno, déjame darte una idea por si funciona, que puede que no, ¿vale? Pero ¿te has planteado que podrías estar dentro del espectro? No sé, como una posibilidad a valorar, porque ponerle un nombre a las cosas te puede cambiar la vida. Es posible que al final encuentres quién eres de verdad, como me pasó a mí.
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1: La verdad es que ahora con la época que corremos, más que regalarla, la paso. Cuando escucho algo que me gusta, pues a todo el mundo que considero que le puede gustar, hago que conozcan ese grupo. Hay un grupo que me gusta muchísimo que se llama Mylène and the Sons of Disaster y creo que la canción Step Up se la he pasado a cientos de millones de personas porque me gusta tanto que siempre se la paso a todo el mundo.

Pues dedicarme una canción a mí. Sí, sí me han dedicado canciones, amigos que tocan en otras bandas, y cuando he ido a verlos, a veces pues, han tenido ese detalle, de que eso es muy bonito, estar viendo un concierto y que alguien te dedique. La última ocasión en la que me ha pasado eso fue en un concierto de la banda In Rock, de nuestro compañero Fran García, y que él mismo desde la batería me dedicó una versión que hacían del Sultano Swing de Dire Straits.

el primer concierto musical, pues fue cuando yo con 8 años yo le decía a mis padres, quiero ir al conservatorio, quiero hacer percusión. Muy pesado, muy pesado. Y al final, pues, por pesadez, yo siendo un crío, vamos, y al final, pues, por pesado, me llevaron. Y bien.

Además, hay una que me hace recordar un momento doloroso y es el Aleluya, además interpretado por Rufus Wainwright, me parece que es esa canción en la que... Y como también ese sentimiento de masoca, pero la escucha, pero está asociada con malos recuerdos, pero una canción que se me pone la piel de gallina.

Y en cuanto a los discos, el mejor disco completo, tal vez quizá también estaría por ahí, pues eso, Born to Run de Springsteen. Y si tirásemos para lo patrio también, quizá el mejor disco completo, el último concierto de 091.

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por la suerte que a veces te da la vida, mi trabajo tiene mucho que ver con mis gustos. Entonces, te he dicho antes que trabajo de animador sociocultural y además pues organizo conciertos, tanto en mi trabajo como antes de trabajar en donde actualmente hago mi labor como animador sociocultural. Entonces, pues por ejemplo, el Candil Rock, cuando no se llamaba Candil Rock hace ya 24 años, ya estábamos en la organización. Y por eso te digo que tengo muchas fotos, camisetas y recuerdos de prácticamente todos los que han pasado por aquí, o incluso de cuando vino Pink Floyd al Vicente Calderón, la primera vez que vino al concierto. Pero el recuerdo que más cariño le tengo, y porque ha sido quizás el grupo y la persona que más me han marcado como historia musical, es por supuesto la foto de Rosendo cuando vino al Candil Rock. Primero, porque conseguí que estuviera aquí una figura tan importante como él en el Candil Rock, y segundo, pues sí, tengo la foto y todo el tema y el recuerdo, claro. Es el que tengo más entrañable, Rosendo.

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Estimados pasajeros, George y su tripulación les damos las gracias por elegir este vuelo. Nos complace dar una bienvenida especial a quienes nos escuchan por primera vez. La duración estimada del vuelo será de una hora. Por motivos de seguridad y para evitar interferencias con la música, les recordamos que los teléfonos móviles deberían permanecer desconectados hasta el final del episodio. Les rogamos guarden todas sus malas vibraciones en los compartimentos superiores, dejando despejada la mente y las salidas de emergencia. Ahora, por favor, abróchense el cinturón de seguridad, mantengan el respaldo de su asiento en posición cómoda y su mesita plegada. Les recordamos que está permitido fumar un pitillo, echarse una cervecita y andar como Dios les trajo al mundo mientras dure el programa. Gracias por su atención y feliz vuelo.

decimoquinto programa de esta sexta temporada, en el que volaremos hasta Madrid, ciudad capitalina donde nació una de las voces más potentes, genuinas y admiradas de nuestro país, con más de 20 años de carrera y un total de 12 álbumes de estudio. Malú

María Lucía Sánchez Benítez nació en Madrid un 15 de marzo de 1982, aunque sus primeros años de vida los pasó entre Sevilla y Algeciras. Es hija del cantante y productor musical Pepe de Lucía, hermana de José de Lucía y sobrina del guitarrista Paco de Lucía. El apodo de Malú se lo puso su tía cuando tenía solo 2 días de vida, porque dijo que el nombre de María Lucía era muy largo. Creció rodeada de una familia de artistas, cuyo talento y amor por el arte despertaron en ella su pasión por la música. Su infancia fue normal, considerándose como la típica niña tranquila dedicada a sus estudios de primaria, con una personalidad tierna pero tímida. Sin embargo, esto cambió tras culminar sus estudios básicos, ya que sus intereses habían cambiado.

De pequeña, Malú escuchaba a grandes divas de la música como Celine Dion, Mariah Carey y Whitney Houston. Pero también disfrutaba con los discos de rock de los 80 de su hermano, como AC/DC o Metallica. Referencias que en un futuro tendrán reflejo en su música, enmarcada dentro del pop, con grandes baladas, que bebe de las raíces flamencas de su familia y de esa influencia del rock que se percibe en el directo de sus conciertos. Su primera intervención en televisión, con tan solo 10 años, ocurrió el 30 de julio de 1992, cuando apareció junto a su padre Pepe de Lucía en el programa Jacaranda, de Canal Sur. Amante de los animales, otra de sus pasiones era la hípica, y se apuntó a concursos nacionales y llegó a participar en El Príncipe de Asturias.

En ese momento dejó de lado los estudios para darle prioridad a la música, tras afianzar sus habilidades para el canto y la composición. En su adolescencia, el artista se sentía perdida, sin idea alguna de qué hacer con su vida. Para ella, el mundo del espectáculo parecía la única salida de una vida monótona y sin sentido. Sin imaginar que la música sería su salvación, Malú se enfocó en construir su propio nombre y hacerse un sitio en el medio artístico con su talento. Realmente es muy poco lo que se conoce de la vida privada de la intérprete. Si bien es cierto que se le ha relacionado con múltiples famosos e incluso hubo algunos rumores sobre una presunta homosexualidad, Malú es considerada como una de las artistas más reservadas acerca de su vida

Su carrera musical comenzó a los 15 años, cuando en una fiesta familiar flamenca, el productor Jesús Llanes la escuchó cantar. Tras ello, el productor decidió plantearle grabar una maqueta para presentarla a la discográfica independiente Peps Records. Malú aceptó con la simple idea de excusarse de ir a clase, sin tener grandes expectativas en el mundo de la música. Tras firmar su primer contrato discográfico, comenzó a grabar su primer disco entre los meses de enero y febrero de 1998.

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1: El disco fue titulado Aprendiz. Salió a la venta en primavera de 1998 y contó con las colaboraciones de Alejandro Sanz y Pedro Guerra. Se mantuvo en la lista de oficial de ventas durante más de 60 semanas consecutivas, alcanzando el triple disco de platino con más de 300.000 copias vendidas. El primer sencillo del disco fue Aprendiz, y posteriormente se publicaron Donde quiera que estés, Como una flor, Lucharé y Si tú me dejas. Ese mismo año, Malú obtuvo el premio a Mejor Artista Revelación en los Premios Amigos otorgados por la SGAE y la nominación en la categoría Mejor Artista Femenina. Aprendiz también supuso su primer premio Dial, siendo la artista más joven en conseguirlo.

A finales del mismo año se embarcó en su primera gira titulada Aprendiz. El concierto más multitudinario del tour tuvo lugar en el Festival Son Latinos, en la Playa de las Vistas de Tenerife, ante una multitud de 200.000 personas, donde además de la propia Malú se incluían nombres como Pedro Guerra o Evia dentro de la programación. La gira también supuso su primera incursión en Latinoamérica. Las promociones eran tan largas que la cantante confirmó en su momento haber gastado 500.000 de pesetas en teléfono en solo un mes, porque echaba de menos a su familia. Debido al éxito de su primer álbum, firmó un contrato con Walt Disney Records para interpretar la banda sonora de la película Mulan con la canción Mi reflejo.

En noviembre de 1999 lanzó su segundo álbum de estudio, Cambiarás, un disco en el que la diferencia esencial es la voz, debido a que plasma una madurez vocal apropiada para las temáticas que aborda. En esta propuesta, la artista dejó atrás su timidez y el perfil de niña introvertida para dar paso a una mujer madura, capaz de sentir y transmitir en cada una de sus canciones.

El sencillo principal de este disco fue la balada Duela. Interpretó el tema de entrada de la telenovela El niño que vino del mar, titulado igual que la novela, y posteriormente participó en la grabación del disco Tatuaje, un disco homenaje a la copla junto a artistas como Rosario Flores, Marta Sánchez y Joaquín Sabina, poniéndole voz a un clásico de la copla española, A tu vera.

Con 18 años firmó con la multinacional Sony Music. Dicha compañía había quedado impactada con el potencial artístico de la intérprete y por ello no dudaron en ficharle para lanzar el tercer disco de su carrera musical. A pesar de la dicha y el honor que sintió la cantante al trabajar con una compañía de tal reconocimiento internacional como Sony Music, Malú no quiso terminar sus relaciones con Peps Records, sobre todo porque fue la primera compañía que le tendió la mano y le ayudó a construir e impulsar su carrera artística.

En 2004, Malú editó su primer DVD en vivo, Los chulos son pa' cuidarlos, el cual cuenta con la presencia de Alejandro Sanz en el tema que le confirmó en lo más alto del panorama musical latino, Corazón partido. El álbum contiene todos los éxitos del artista hasta ese momento. También incluye 4 temas inéditos, Jugar con fuego, Malas tentaciones, Baila y Por una vez. Este proyecto contó con la colaboración de grandes artistas y amigos de Malú, como Antonio Orozco, David de María y su padre Pepe de Lucía. En él se muestra una Malú versátil, siendo ella misma y mostrando su lado más humano. Este DVD mereció 3 nominaciones a los premios Grammy Latinos, en las categorías de Mejor Álbum, Mejor Grabación del Año y

Malú fue su quinto álbum, editado en 2005 y con la dirección musical de Maury Stern y Graeme Pleas. Formado por 11 temas, desprende 3 grandes éxitos que marcaron la pauta en su música y trayectoria. Diles, te conozco desde siempre y sabes bien. Un disco valorado por sus letras y por el esfuerzo de Malú para expresar con palabras sentimientos como el amor, la decepción, el perdón y la ruptura, con los que se identifican millones de personas. Un trabajo creativo, casi un material autobiográfico de la cantante. Vendió más de 2 millones de ejemplares y obtuvo excelentes críticas por parte del público

Su siguiente trabajo se llamó Desafío, publicado en el año 2007. Fue el sexto disco de la cantante, el cual, según sus palabras, representó un verdadero desafío y con el que la madrileña inició una etapa en la que tomó las riendas de su carrera y de su vida. Este álbum fue un proyecto de carácter pasional, agresivo, con ritmos que van del pop al rock, pasando por la rumba y la balada. Si estoy loca, fue el tema de presentación del disco.

En Desafío también podemos encontrar otros temas que ayudaron al éxito de este álbum, como Auli Lee, No Voy a Cambiar y En Otra Parte. Canciones en las que predominan los sonidos de guitarras eléctricas y batería, aunque sigue presente el aire sureño y el romanticismo, que le da ese toque diferente, acústico e intenso, más producido y menos adornado, menos barroco. Igualmente, recorrió el mundo en una gira de conciertos, siendo nominada a los premios Grammy de ese mismo año.

Vive fue el séptimo álbum de estudio de la intérprete lanzado en 2009. Fue un disco muy importante para la cantante debido a su contenido, pues en él plasmó una Malú con el alma un poco más desnuda, que se mostraba a sí misma sin reservas y con mucho más sentimiento que en otros discos. La cantante asegura que este no es un álbum dramático, sino desgarradoramente optimista, diferente a todo lo que había compuesto hasta ese momento.

A esto le llamas amor. Nadie. ¿Cómo te olvido y qué más te da? Fueron los cuatro sencillos que impulsaron la promoción del disco Vive. El diseño gráfico del álbum transformó a Malú en una pin-up de los años 50 y fue obra del artista visual Gustavo López Mañas. Musicalmente, el álbum posee sonidos crudos de guitarra acústica con toques de guitarra española. Sin embargo, el pop resulta más que evidente, aderezado con cierto aire rock en los estribillos.

Posteriormente, en 2010, publicó su octavo álbum, el cual tituló Guerra Fría. Consiguió ser disco de oro tras tan solo unos días desde su publicación. Además, se encumbró en la primera posición de la lista de discos más vendidos en España. Malú aparecía renovada, con un sonido más pop, al mismo tiempo que su voz se elevaba sin perder su identidad. También incorporó las voces de otras grandes estrellas como Melendi, David Santisteban, David de María y Leonel García.

En Guerra Fría destaca como primer sencillo el tema Blanco y Negro, una canción que predomina por su sonido pop contemporáneo, que mezcla la melodía de una guitarra con cuerdas que envuelven la voz de Malú en plenitud. En general, Guerra Fría es una propuesta netamente pop, más rockera y agresiva. Las canciones en sí reflejan diversas situaciones cotidianas que se viven cada día en el amor, en la convivencia, en el trabajo y hasta en la música. Pero sobre todo, en el álbum se abordan verdaderas guerras frías, de las que siempre se puede sacar algo.

En 2011 obtuvo una nominación a los premios Grammy Latinos como mejor álbum vocal pop femenino y logró el que sería su primer premio 40 principales en la categoría Mejor Canción Nacional por su tema Blanco y Negro. A finales de ese año editó Íntima Guerra Fría, un álbum de un concierto acústico que realizó en la Casona Arteria en Ciudad de México y compuesto por 8 temas.

El 31 de julio de 2012, Sony lanzó el recopilatorio Esencial, un doble CD donde se incluyen consagrados éxitos como Aprendiz, No voy a cambiar, Blanco y Negro o Diles. En noviembre salió a la venta Dual, otro recopilatorio con duetos, más 6 temas inéditos cantados también a dúo. Uno de ellos, Solo el amor nos salvará, a dúo con Alex Intec, supuso para la cantante su segunda nominación a los Grammy Latinos. El sencillo Vuelvo a verte con Pablo Alborán fue certificado de oro por Promusicae y gracias a él consiguió su segundo premio 40 principales en la categoría Mejor Canción Nacional en el año 2013.

A principios del año 2013, empezó a trabajar en su noveno álbum de estudio, Sí, con A prueba de ti como primer sencillo, colocándose en el número uno en las listas de ventas durante 2 semanas consecutivas, consiguiendo un disco de oro y uno de platino en las primeras semanas. A finales de 2013 se confirmó que Me Fui sería el segundo sencillo del álbum. El 4 de enero del 14, A prueba de ti se convirtió en número uno en la lista de los 40 principales, siendo el primer sencillo en conseguirlo en el año

En agosto confirmó que su tercer sencillo del disco Sí sería Deshazte de mí, el cual tiene un videoclip que muestra imágenes del directo ofrecido en Madrid el 8 de noviembre en el Palacio de los Deportes. La noche del 25 de noviembre recibió en el Teatro Liceo de Barcelona el premio Ondas al Mejor Artista del Año y la certificación por el triple disco de platino.

El 22 de noviembre finalizó el Tour Sí en el Barclaycard Center de Madrid, convirtiendo a Malú en la primera artista femenina en conseguir llenar hasta en 4 ocasiones el Palacio de los Deportes de Madrid y en 2 ocasiones el Palau Sant Jordi de Barcelona en una misma gira, logrando reunir a casi 100.000 personas en tan solo 6 conciertos. El 12 de diciembre tuvo lugar la 9ª edición de los Premios 40 Principales, en los que Malú consiguió alzarse con los premios a Mejor Artista o Grupo Nacional, Mejor Festival, Gira o Concierto en España y Mejor Canción Nacional, siendo la artista más galardonada de la edición.

Bajo el título de Grandes Éxitos, se lanzó el cuarto recopilatorio de su carrera como parte de la promoción de la cantante en Argentina. Además, con motivo de los 17 años en los escenarios, el 25 de noviembre de 2014 salió a la venta Todo Malú, una caja recopilatoria que incluye casi toda su discografía.

El 28 de febrero de 2015, Malú recibió la Medalla de Andalucía, un galardón con el que la Junta de Andalucía reconocía la trayectoria de la cantante madrileña. El 25 de septiembre publicó Quiero, el primer sencillo de su nuevo disco, Caos, que incluye 12 temas inéditos cargados de fuerza y optimismo. Malú contó con la aportación de su hermano José de Lucía, quien compuso los temas Mi Mundo en el Aire y Me Despido. Fue número uno en la lista de ventas y en enero de 2016 se alzó con doble disco de platino.

En septiembre de 2017, como anticipo a su nuevo disco, lanzó el sencillo Invisible, compuesto por ella misma y reinventándose con nuevos sonidos. En 2018 publicó Ciudad de Papel y Contradicción, adelantos de su próximo disco, Oxígeno, cuyo lanzamiento fue anunciado para el 21 de septiembre. 2 meses después presentó el tema Llueve Alegría, junto a Alejandro Sanz, rindiendo homenaje a su tío Paco de Lucía. Y como ella misma afirmó, ¿quién mejor que Alejandro Sanz para cantar conmigo esta canción tan especial para los dos? A últimos de ese año se estrenó Desprevenida, cuarto y último sencillo. Oxígeno obtuvo disco de platino.

En octubre de 2018, durante un ensayo, la cantante se tropezó en el escenario, se lesionó el tobillo y sufrió una fractura de ligamentos, teniendo que suspender su gira. No obstante, siempre tuvo la esperanza de volver pronto al ruedo. Pero llegó la pandemia, el confinamiento y otro cúmulo de cosas

En marzo de 2021 se escuchó por primera vez su nueva canción, Tejiendo Alas. Una canción dedicada a la bebé que anunció que iba a tener con el político Albert Rivera. El 20 de mayo anunció su nuevo sencillo, Secreto a Voces, que salió a la venta el 2 de junio como anticipo a su nuevo álbum de estudio. Su siguiente single, Mil Batallas, que dio nombre al nuevo álbum, se estrenó junto al videoclip el 23 de septiembre. En el vídeo se puede ver a una Malú mostrando sus ganas de luchar y seguir adelante, utilizando sus manos manchadas de pintura negra para dibujar en su piel heridas de guerra.

A través de sus redes sociales, Malú anunció el lanzamiento de su nuevo single, Se Busca, el 15 de octubre. En él se cuenta una historia de amor donde Malú aparece junto al modelo Beltrán Lozano, primo del rey,

Mil Batallas salió al mercado el 22 de octubre, debutando en la primera posición en iTunes. Compuesto de 12 temas, la cantante describió su nuevo trabajo como sigue. Es la batalla entre las dos Malús, la tímida y vergonzosa, la que no quería llamar la atención, pero que se expuso a entrevistas, escenarios, platós y acabó dejando paso a la otra Malú. Durante mucho tiempo solo ha existido esa Malú, la dominante, y la otra estaba escondidita.

Finalmente, el Mil Batallas Tour dio el pistoletazo de salida el 12 de mayo de 2022 en el Within Center de Madrid, continuando por ciudades como Granada, Sevilla, Valencia o Palma de Mallorca. Finalizó el 12 de noviembre en Fuerteventura, con más de 20 conciertos celebrados. Previamente, el 11 de septiembre fue nombrada nueva embajadora de Algeciras. Con una gran conexión con la ciudad desde su niñez, la artista siempre declaró ser una enamorada, especialmente de la playa del Rinconcillo. El 26 de septiembre se le hizo entrega del reconocimiento en una ceremonia celebrada en la localidad gaditana.

Esta ferianta, como ella misma se denomina, está a punto de celebrar sus 25 años en la música. 12 álbumes de estudio, 2 en directo, 5 recopilatorios, 15 giras, medalla de Andalucía, un Ondas, 15 premios, cadena Dial, etc. Sintiéndose orgullosa de haber llegado y mantenerse, disfrutando de lo que hace y no padeciendo por la exigencia y un perfeccionismo a veces enfermizo. Solamente tiene razones para sonreír. Estoy siendo más feliz que en toda mi vida. Feliz no, felicísima. Como dice mi hija, muchísimo feliz. Y de ello nos alegramos todos. Querida

En el próximo episodio volaremos hasta Londres de nuevo, cuna de uno de los cantantes que simbolizó en los 70 la lucha entre generaciones, el haz el amor, no la guerra, que imperaba por aquel entonces. Cat,

una tarde más en la que agradecemos a Toño Blasco sus labores ahí en el control. Jorge Placek, un amigo aquí en los micrófonos. Recordad que estamos en iVoox, Facebook, Instagram y Twitter y en la dirección de correo electrónico elvuelodegeorge@gmail.com. Un saludo de George y su tripulación.

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4: Pues aquí estamos, aquí está el tranvía musical, aquí está un servidor, Eduardo Alías, que te va a acompañar durante los próximos 60 minutos en el 87.6. Hoy vamos a estar muy, muy indies, así que empezamos en Murcia. ¿Te parece bien? Pues cantamos, porque lo vas a cantar el bien. Comenzamos con Viva Suecia, con este temazo que se llama así, El Bien. Bienvenidos al 87.6, bienvenidos al tranvía musical.

Pues así lo creemos nosotros también. Le damos importancia a ciertas cosas que verdaderamente no lo son. A tonterías, así me dice, me ha dicho, me siento, no me siento. No sé, demasiado, ¿verdad? Bueno, pues así hemos comenzado con ellos, haciéndonos pensar filosóficos con Viva Suecia y su bien. Ahora subimos un poquito más arriba, vamos a Valencia para disfrutar de Dorian. Por ti. Con el bien y ahora por ti, ¿vale?

Pues como comprobarás, no es la voz de Margie Lee, que es la voz principal, sino en este caso, bueno, pues es una chica que no veo el nombre de quién puede ser, que nos hace esta una de sus últimas composiciones, de sus últimos trabajos. Seguimos, ¿vale? Sinova, estos tipos también nos encantan y lo sabes, y así también todo gira y vuelve. Pues así es, oye, estamos filosóficos esta mañana, ¿eh? La historia se repite.

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Una de esas tantas canciones que básicamente... Se me cae el micro. Básicamente son himnos. Estoy a tiempo de escribir. El sinvergüenza de Dani Fernández y los grandísimos Arde Bogotá. Nos vamos ahora con la sonrisa. ¿De quién? Pues de nuestra amiga Julia, ¿vale? Para interpretar o escuchar este a tiempo. Ellos, la sonrisa de Julia.

mientras escuchamos este A Tiempo, ellos de La Sonrisa de Julia. Yo estaba pensando que no tengo yo ninguna amiga que se llame Julia. La hija de un amigo sí se llama Julia, pero claro, es una niña, no es mi amiga. Y no sé, curioso. Momento y pensamiento absurdo que yo decido compartir contigo, un radio escuchante de Candil Radio, ¿vale? Absurdeces de la vida. Y este silencio simplemente es para que entre el señor Carlos Ares, un tipo que mola lo que está haciendo, así que yo lo invito al tranvía musical y a ti para que escuches este peri.

Dejamos atrás a Van Goura y ese Si fueras lluvia para acercarnos ahora a Luis Cerdán y El otro lado. Insisto en que si te gusta nos puedes buscar en candilradio.com y ahí escucharnos como y cuando quieras, porque es la radio a la carta. Nos puedes escuchar, yo que sé, un martes a las 5 de la mañana. A lo mejor no es hora de escuchar el tranvía musical, pero ¿por qué no? Te puede apetecer. Y disfrutar de esta canción de Carlos Luis Fercán, no sé por qué se me ha metido el Carlos. Pensé.

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2: Ellos quieren recordarte. Ellos son la niña polaca. William Wallace y Lancaster. William Wallace era el de los inmortales, o me lía o yo de película, no sé, bueno, da igual. William Wallace y Lancaster ahora van a ser los de la niña polaca.

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1: Que me gusta a mí esta chica que viene a continuación. Ella, Musgo, una gaditana que canta de una forma muy dulce. Si la has visto alguna vez en directo, lleva una lupera en la que ella toca todo, se interpreta todos los sonidos que puedas escuchar, y luego lleva una arpa eléctrica que toca también, una arpa pequeñita que toca también muy mágica. Esto junto a sus composiciones hace que sea mágico el sonido de Musgo desde Cádiz.
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mágico esta otra chica también con descendencia granaína que vive en Cataluña y que algo tiene que ver con Cuba porque hace también son cubano muy muy guapo. Ella es Keras Laoz, la que acabamos de despedir ese con poco, y yo te invito a que la escuches, la sigas, porque tiene muchos estilos dentro de ese, cada trabajo que ha publicado, y tiene algo especial, así que apúntatelo tanto a Musgo, la gaditana, como a Keras Laoz, esta que acabamos de escuchar. El comandante Twin llega ahora mismo hasta el tranvía musical y escuchamos sus flores de estos cinco chicos. Seis, perdón. Seis, me he equivocado.

0: Pues ellos, el comandante Twin y sus flores, son quien, bueno, pues de alguna forma nos vamos acercando al final de nuestro viaje, aunque todavía nos queda un poquito, ¿vale? Yo te invito y te animo a que te quedes con nosotros para disfrutar de ese pequeño rincón que es el exquisito, al que todos, bueno, pues solemos refugiarnos, solemos ir cuando, por la razón que sea, decidimos escondernos del mundo. Si eres una de esas personas, bienvenidos al Trampío Musical. Con ellos, con Secon, con este grupo que ya, por desgracia, se ha separado, nos vamos a despedir, te vamos a dejar hasta un próximo programa.
1: No puede ser.
0: Así que chicos, chicas, hombres y mujeres, vaqueros y vaqueras, ha sido un honor, un lujo estar estos 60 minutos con vosotros y os espero otro programa más y os recuerdo que tenemos nuestra página web candilradio.com para que podáis disfrutar de este programa y de los que queráis de esta santa casa de Candil Radio, candilradio.com. Con el rincón exquisito de Secon, te decimos adiós. Hasta un próximo programa.

0: oficial se despide deseando que el viaje haya sido de su agrado y esperando que viajen con nosotros en otro momento.
1: Y para cualquier sugerencia le atenderemos en mediaboca@yahoo.es.
0: mediaboca@yahoo.es.
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0: Muy buenas y bienvenidos una nueva semana al programa Aires Celtas. Saludos de mi parte, Federico Salvador, todo un placer estar con todos vosotros como cada semana en un programa que tenemos cargado de muy buena música y en el que damos la bienvenida a nuestro compañero Juan Armando, que ya está preparado para comenzar.
1: Muy buenas, Fede. Aquí comenzamos con un programa dedicado a dos grupos que suenan genial y un artista multidisciplinar que no nos dejará indiferentes a cada uno de nosotros. Ya lo veréis.
0: Pues Armando, tenemos hoy en el programa sonidos, por ejemplo, de The Goddard Sisters, un grupo que nos encanta y en el que vamos hoy a estrenar ese álbum de 2025, Moment in Time. Y me quedo con ese nombre, Moment in Time, el momento en el que estamos en cada uno de los momentos que vivimos, nunca mejor dicho. Y esa es un poco la idiosincrasia de este álbum, que a mí por lo menos me ha encantado y que vamos a poder compartir con todos los oyentes en un programa como el de hoy, que como siempre queremos hacer para poder disfrutar con vosotros de lo mejor de la música celta con este y otros grupos, Armando.
1: Os presentaremos el doble álbum Atlantis Connection de la mosquera Celtic Band. Acompañan a Fernando Mosquera, Sara Calatrava a la voz, en castellano, griego, inglés, Manuel Brihuega, violín eléctrico, Rafael Martínez Campos a las guitarras acústica y eléctrica, programación y efectos, Manuel Agudo Díaz al bodrán, pandereteira gallega, panderos medievales y percusión menuda, y José Alberto Ortiz Lorente a la batería.
0: Y es que a través de la radio nos damos cuenta que ya no hay una sola forma de hace mucho tiempo de las bandas pueden entrelazar entre sí diferentes estilos, siempre rozando lo tradicional y desde lo tradicional, pero agarrando diferentes instrumentos que hacen que esa diversidad se enriquezca. En el programa de hoy volveremos a ver cómo la música no tiene fronteras y lo seguiremos descubriendo con cada uno de los grupos.
1: También nos acompañará en el programa de hoy Raúl Sanz, un artista multidisciplinario desde pintura, escritura, composición, etc. Nos presentará el disco del año 2022, La Espiral del Lobo, música acústica con violín, flauta y guitarra.
0: Pues sin más, comienza aquí Aires Celtas.

Acabamos de escuchar para comenzar el programa a The Goddard Sisters con el tema número 1, Moment in Time, y ahora vamos a continuar con el tema 10, See You Down, de Roat, y el tema 7, Renaissance. Las hermanas Goddard son tres chicas, Greta, Willow y Solana, multi-instrumentalistas, compositoras e intérpretes contemporáneos de la música folk celta. Las Goddard Sisters dan vida a las canciones con violín, guitarra acústica, mandolina, bodrán, flauta y armónicas vocales. Criadas y educadas en la casa por artistas del noroeste del Pacífico, las Goddard Sisters crecieron inmersas en la naturaleza, el juego imaginativo y la música tradicional folclórica y clásica. Su música se inspira en tradiciones de música folk de todo el mundo, historias atemporales, disco New Age y clásicos. Componiendo y grabando cerca de su casa en el noroeste del Pacífico, la banda ha lanzado 11 álbumes y ha realizado más de 2.000 conciertos en directo a lo largo de su carrera. Vamos a escuchar su trabajo Moment in Time, lanzado en el año 2025.

Continuamos nuestro programa con dos canciones más del grupo de Goddard Sisters, el álbum Moment in Time, seguimos con él, año 2025, y lo hacemos escuchando la canción número 4, Second Breakfast, el segundo desayuno, y New Horizons, canción número 11, Nuevos Horizontes. Y ahí donde nosotros queremos pararnos, Nuevos Horizontes, en este programa con The Goddard Sisters y lo que nos queda por delante que vais a disfrutar en los próximos minutos. Seguimos en Aires Celtas.

Hemos escuchado a la Mosquera Celtic Band con el tema 12, Aguas Santas, y ahora vamos a escuchar el tema 3, El Camino Olvidado, para continuar con el tema 11, The Battle of Aileen Donan. Finalizaremos con el tema 2, Okurak de Sam Bradan. En su 15 aniversario, Mosquera Celtic Band nos presenta Atlantis Connection, un doble álbum. Fernando Mosquera, multiinstrumentalista incansable, compositor, productor y alma del proyecto, traza una cartografía musical del arco atlántico, que va desde Galicia a los Balcanes, con paradas en Irlanda, Escocia, Bretaña o Asturias. Colaboran en este proyecto músicos de la talla de Luarna Lubre, Pancho Álvarez o José Manuel Tejedor, entre otros. La Celtic Band es un grupo de músicos que acompañan a Fernando. Son la parte esencial de la Mosquera Celtic Band y fueron reunidos expresamente por sus cualidades y habilidades musicales. Ellos intervienen en los arreglos grupales de todas las melodías, así como en las armonías, ya que varios de estos extraordinarios músicos son también multiinstrumentalistas.

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Seguimos disfrutando de más artistas en este programa, de la canción de Raúl Sanz, El regreso del lobo, Mapas inventados, Causa Sui, y ahora nos vamos a ir con Apertura española, El violinista volador y Crisol, para después terminar con Al acecho, La roca pensante y Ortigas. El gran Raúl Sanz, aquí en Aires Celtas.

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0: Por mi parte nada más, todo un placer haberos acompañado una nueva semana en Aires Celtas, espero que lo hayáis disfrutado, hemos dado un viaje maravilloso por el mundo atlántico con una música espectacular y con unas bandas que no nos han dejado indiferentes a cada uno de nosotros, nos escuchamos la próxima semana, gracias por estar ahí.
1: Por mi parte nada más, esperamos que hayáis disfrutado del programa, un programa cargado de muy buena música con varios artistas que nos apetecía mucho entrelazar y poder disfrutarlo con todos vosotros. Como decía, por mi parte nada más, nos escuchamos la próxima semana, no sin antes recordar que lo mejor de la música celta continúa en www.airesceltas.com. Hasta la próxima semana.

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1: Paseaba una mañana el hada Morgana por los bosques de Bretaña, disfrutando de la hermosa primavera, cuando su paseo se vio arruinado al encontrar en un valle a su enamorado en brazos de otra mujer. Furiosa, lanzó un encantamiento por el cual todos los caballeros infieles que entraran al valle quedarían allí atrapados. El valle estaba rodeado por elevadas colinas y dos dragones lo custodiaban. El hechizo solo se rompería cuando llegara al lugar un caballero absolutamente fiel y leal a su dama. Así pasaron 20 años, después de los cuales 254 hombres quedaron allí atrapados. Hasta que llegó Lancelot, fiel amante de la reina Ginebra, provocando el fin del hechizo y la liberación de los prisioneros del Valle de los Falsos Enamorados. Entre ellos, el desleal amante de Morgana.
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buenas, compañeros. Una semana más en el programa Letras de Parto que la asociación del mismo nombre realiza aquí en Candil Radio para todos vosotros. Quizás no debería decirlo porque quizás no habéis dado ni cuenta, pero la semana pasada faltamos a nuestra cita y no fue porque estábamos muy ocupados, simplemente fue porque perdimos la cabeza, se nos fue el tiempo y nos despistamos. Bueno, me despisté yo y dejé a mis compañeros esperando el programa del viernes por la tarde. Yo creo que la culpa la tienen las elecciones, que nos tenían la cabeza loca perdida y que estábamos más pendientes de lo que iba a pasar el domingo que del día en el que vivíamos. Y por lo que parece las cosas no han cambiado mucho. Bueno, sí, ha sido un pequeño cambio que parece que lo está desestabilizando todo, porque esa ausencia de mayoría absoluta va a hacer que Moreno Bonilla, el PP, tenga que pactar. No se sabe con quién. Lo más seguro es que lleguen a acuerdos con sus amigos de Vox, pero también puede ser cualquier otra, y ahí es donde yo me postulo. Y esto lo digo a título personal, sin meter a mis compañeros de por medio, que seguro que me llevan la contraria, y muy bien hecho, porque es solo mi opinión personal. Lo que yo creo es que Moreno Bonilla y los otros partidos deberían estar abiertos a escucharse los unos a los otros para buscar las posibilidades de pactar. Y también, como Moreno Bonilla, soy partidario de que debería gobernar en solitario, empezar una legislatura y empezar a trabajar y buscar los apoyos necesarios en cada momento que los necesitase. Pero por desgracia nuestro político, nuestro sistema no está preparado para eso. Llegan a un pacto al principio de la legislatura, venden aquello que creen que pueden vender y que le puede hacer menos daño, y a partir de ahí 4 años aguantándoselo uno a los otros por un pacto que no hubiesen firmado nunca y que los condena a una esclavitud, a un vasallaje que nos puede hacer perder muchas cosas en nuestra tierra. Ojalá nuestros políticos tuviesen el talante, la valentía, la inteligencia para olvidarse de siglas de derecha, de izquierda y llegar a acuerdos por el bien del ciudadano. Pero creo que todavía, por muy moderado que sea Juanma Moreno, no estamos preparados para ello. Ojalá me equivoque. Ojalá sea el principio de un camino nuevo. Ojalá empecemos a mirar a los políticos de otra manera, orgullosos de ellos y sabiendo que miran por nosotros, no por sus intereses y por su poltrona. Pero bueno, como mis compañeros luego me regañan por meterme en temas políticos, vamos a entrar en materia. Y hoy vamos a dar comienzo al programa de Letras de Parto, donde como siempre tenemos a Carmen Rabasa, a Carlos Javier López Martín, a Paco Ruiz y yo, Moisés Palmero, que me sentaré a la sombra del espantapájaro. Carmen nos va a hablar, porque coincidía la semana pasada con su aniversario, con el 15 de mayo, de la Virgen de Fátima y de sus milagros, y también un poquito de San Isidro. Es muy curiosa la historia de los milagros de Fátima, porque seguro que había escuchado algo, pero hay mucha gente que no sabrá a qué se refiere todo eso. Carmen, como siempre, lo cuenta sencillo, muy ameno y de forma muy didáctica. Seguro que os va a encantar. Carlos Javier López Martín sigue por su periplo en los pueblos de Almería y hoy se nos detiene en Illar para mostrarnos, como siempre, su verdadero encanto. Esos encantos, algunos muy visibles y otros que trascienden por cada una de sus calles, en sus bares, en las cocinas de casa. Nos habla de gastronomía, nos habla de historia, nos habla de monumentos y nos habla de naturaleza. Todo lo que necesita un pueblo para vivir y hacer historia y perdurar en el tiempo. Yo me sentaré a la sombra del espantapájaros para leerle los dos últimos textos que he escrito, uno relacionado con esos debates a los que asistíamos durante la campaña electoral. Lo he titulado Debates de Combatientes, porque también se celebraba el Día de la Ave Migratoria y hay un ave que se llama Combatiente, y no solo por el nombre, sino por la etología, por la forma que tiene de relacionarse los unos con los otros, está muy relacionado con esos debates que estábamos escuchando. Y el siguiente, el de esta semana, que he titulado Opio y Azúcar, una pequeña cronología del día de mi cumpleaños, de una amarga sensación que se me fue acumulando a lo largo del día por las diferentes actividades que fui haciendo, pero que al final de la noche se arregló un poquito, porque me equivoqué al poner las velas de posición y eso me hizo pensar en un tiempo pasado. Espero que os guste, porque hago una reflexión a título personal, pero también relacionado con ese momento histórico que estábamos viviendo de las elecciones y que venía, creo yo, muy a cuento. Y para cerrar el programa, como todas las semanas, tenemos a Paco Ruiz, que esta vez le ha dedicado su epílogo a Fernando Simón por esto del antivirus, y lo ha titulado Epílogo para cruzar los dedos. Si Fernando escucha esto, va a recibir un buen zarpazo. Pero como siempre, Paco lo hace de forma muy educada y también muy poética. Hoy tenemos a Paco enfadado y creo
que con motivo. Juzguen ustedes después de escucharlo. Y con todos estos ingredientes vamos a dar paso al programa. Esta vez sí, esta semana no se nos ha olvidado, de Letra de Esparto.

Buenas tardes, querido amigo. El pasado miércoles se celebró el Día de la Virgen de Fátima, por lo que voy a centrar el tema en esta y algo superficialmente en otras celebraciones que también se repiten en el día de hoy. El 13 de mayo de 1917, en un pequeño lugar llamado Cova de Iría, cerca de la localidad portuguesa de Fátima, tres niños pastores afirmaron haber visto a una señora más brillante que el sol. Aquellos niños eran Lucía dos Santos y sus primos Francisco y Jacinta Marto. Según relataron, la Virgen les pidió oración, penitencia y conversión, anunciándole además que volvería a aparecerle el día 13 de cada mes hasta octubre de aquel mismo año. Así fue. La noticia se extendió rápidamente por Portugal y miles de personas comenzaron a acudir al lugar de las apariciones. La última de ellas, como ya estaba anunciada, sería el 13 de octubre de 1917. Quedó marcada por el llamado Milagro del Sol, presenciado, según las crónicas de la época, por una multitud que aseguró ver movimientos extraordinarios en el astro. Pero más allá del fenómeno religioso, lo verdaderamente conmovedor fue la vida posterior de aquellos tres pequeños pastores. Francisco Marto tenía apenas 9 años cuando comenzaron las apariciones. Era un niño silencioso, sereno y muy contemplativo. Tras los sucesos de Fátima, quienes le conocieron afirmaban que se volvió todavía más recogido. Le gustaba apartarse para rezar solo y decía que quería consolar a Jesús. En 1918, la terrible epidemia de gripe conocida como gripe española llegó también a Portugal. Francisco enfermó gravemente y murió el 4 de abril de 1919, con solo 10 años de edad. Antes de morir, pidió recibir la comunión y aceptó la enfermedad con gran serenidad. Fue enterrado primero en el cementerio parroquial y posteriormente trasladado al santuario de Fátima. Jacinta Marto, la más pequeña de los tres, tenía un carácter alegre, dicharachero y muy sensible. Después de las apariciones, experimentó una profunda transformación espiritual. Decía sentirse muy impresionada por las visiones relacionadas con el sufrimiento humano y comenzó a ofrecer sacrificios y oraciones por los pecadores, según sus propias palabras. También enfermó durante la epidemia de gripe española. Su estado empeoró progresivamente y tuvo que ser trasladada a hospitales de Lisboa, donde sufrió varias operaciones dolorosas. Murió el 20 de febrero de 1920, con apenas 9 años. Según los testimonios de quienes la atendieron, afrontó la muerte con enorme paz y profunda religiosidad. Santos fue la única de los tres que alcanzó la edad adulta. Con el paso de los años, ingresó primero en las Hermanas Doroteas y más tarde en el convento carmelita de Coimbra, donde tomó el nombre de Sor Lucía. Durante décadas recibió visitas de peregrinos, obispos, estudiosos y periodistas interesados en conocer los detalles de las apariciones. También escribió memorias fundamentales para comprender los acontecimientos de Fátima y los llamados secretos revelados por la Virgen. Vivió una vida sencilla y retirada, dedicada a la oración y al silencio conventual. Murió el 13 de febrero de 2005, a los 97 años de edad. Así terminó la vida de aquellos tres pequeños pastores que un día
un día cuidaban ovejas en los campos portugueses y que, sin imaginarlo, acabarían convirtiéndose en figuras universales de la espiritualidad cristiana. Dos de ellos murieron siendo casi niños. La tercera dedicó toda su larga existencia a custodiar el recuerdo de aquel acontecimiento que marcó para siempre el siglo XX religioso. Y todavía hoy, más de 100 años después, miles de peregrinos continúan llegando al santuario de Fátima, buscando silencio, esperanza y consuelo bajo la mirada de la Virgen de Fátima. Se han hablado mucho sobre los secretos de Fátima. Durante las apariciones de 1917, los tres pastorcillos afirmaron que la Virgen les había confiado varios mensajes reservados, conocidos después como los secretos de Fátima. Lucía dos Santos escribió estos recuerdos años más tarde, obedeciendo a sus superiores religiosos y a las autoridades de la Iglesia. Los secretos quedaron divididos en tres partes. El primero fue una visión del infierno. Lucía describió un gran mar de fuego donde aparecían almas y figuras demoníacas entre gritos y sufrimiento. Aquella experiencia impresionó profundamente a los niños, especialmente a Jacinta Marto, que desde entonces intensificó sus oraciones y sacrificios. La intención de esta visión, según explicaron los propios pastorcillos, no era provocar miedo, sino llamar a la conversión y a la oración. El segundo secreto estaba relacionado con la historia del mundo y las guerras del siglo XX. Según el relato de Sor Lucía, la Virgen anunció que la Primera Guerra Mundial terminaría pronto, pero advirtió que si la humanidad no cambiaba su comportamiento, llegaría otra guerra aún peor. Muchos creyentes interpretaron posteriormente que aquella advertencia hacía referencia a la Segunda Guerra Mundial. En este segundo mensaje también aparecía una referencia a Rusia y a la expansión de sus errores por el mundo. Esto hizo que durante décadas el secreto fuese relacionado con el comunismo soviético y las persecuciones religiosas del siglo XX. Por ello, el mensaje de Fátima tuvo una enorme repercusión durante la época de la Guerra Fría. El tercer secreto fue el más misterioso y el que durante años despertó más expectación. Fue escrito por Sor Lucía en 1944 y entregado en sobre cerrado al Vaticano, con la indicación de que no se hiciera público hasta más adelante. Durante décadas surgieron rumores y teorías de todo tipo acerca de su contenido. Finalmente, en el año 2000, el Vaticano lo dio a conocer oficialmente. En esa visión aparecía un obispo vestido de blanco, atravesando una ciudad en ruinas y subiendo una montaña entre cadáveres y destrucción, hasta caer abatido junto a otros religiosos y mártires. La Iglesia interpretó esta visión como una representación simbólica de las persecuciones sufridas por los cristianos durante el siglo XX y especialmente como una referencia al atentado contra Juan Pablo II ocurrido el 13 de mayo de 1981. Precisamente, aniversario de la primera aparición de Fátima. Recordaremos que este atentado fue un disparo hecho al pontífice, el papamóvil, bendiciendo a la multitud, por un joven extremista turco de 23 años llamado Mehmet Ali Aşka. El propio pontífice creyó firmemente que la Virgen de Fátima había protegido su vida. Años después peregrinó al santuario portugués para agradecerlo personalmente y entregar la bala que se le había extraído del estómago y que permanece incrustada en la corona que lleva puesta Nuestra Señora.
Más allá de interpretaciones y debates, los secretos de Fátima transmiten tres grandes ideas: la necesidad de la paz, la importancia de la oración y la esperanza incluso en medio de las tragedias humanas. Quizás por eso, más de un siglo después, el mensaje de aquellos tres pequeños pastores portugueses continúa despertando interés y emoción en millones de personas de todo el mundo. Ahora bien, como precisamente este programa se está emitiendo hoy, 15 de mayo, fecha en la que la Iglesia recuerda también a varios santos muy conocidos y queridos en nuestra tierra, no puedo dejar de nombrarlos, aunque sea solo por lo altillo. Por un lado, San Isidro Labrador, patrono de los agricultores y símbolo de la sencillez campesina. Aquel humilde labrador madrileño del siglo XII, cuya vida quedó asociada al trabajo honrado, la oración y la ayuda a los más necesitados. Todavía hoy continúa siendo una de las figuras más populares de la religiosidad española. Este mismo día 15 se celebra también a San Juan Bautista de la Salle, gran impulsor de la educación moderna y fundador de los Hermanos de las Escuelas Cristianas, conocidas popularmente como los Colegios de la Salle, tan presentes y queridos también aquí. Y junto a él recordaremos igualmente a Santa Juana de Lestonac, fundadora de la Compañía de María, pionera en la educación femenina en una época en la que la enseñanza para las mujeres era todavía muy limitada. Su obra educativa se extendió posteriormente a numerosos países y también forma parte de la historia educativa de nuestra tierra. Tres figuras muy distintas entre sí, pero unidas por valores que siguen teniendo plena actualidad: la fe sencilla, la educación y el servicio a los demás.

Y hoy me siento a la sombra del espantapájaros para leerle los últimos textos que he escrito, que se han ido acumulando por semana y quiero dejarlos grabados para que no me diga, eso no me lo contaste. Al espantapájaros yo se lo cuento todo y quiero que lo escuche. El primero de ellos que publiqué la semana pasada se titula Debates de combatientes. Dice así y espero que os guste. Los debates de la campaña electoral andaluza han coincidido este curso con el debate escolar que nos gusta realizar en Radio La Canal. El principal objetivo de la actividad es trabajar diferentes herramientas que van a ser esenciales en su día a día y que, viendo cómo está el patio, les pueden ser útiles o más que todos los conocimientos acumulados a lo largo de su etapa formativa. La preparación previa del tema buscando evidencias, datos e información que refuercen sus opiniones y experiencias personales. La construcción de una argumentación lógica con todos esos elementos, buscando las palabras, los gestos, los aliados para hacerse entender sin faltar el respeto a nadie, a los turnos de palabra y al moderador. Y sobre todo la capacidad de aprender a escuchar a los demás para poder rebatir su postura son fundamentales para

y derrotas y de relativizar las victorias. Cada vez los maestros, los profesores, están apostando por este tipo de actividades, pero el encorsetamiento del sistema, centrado en la acumulación de conocimientos de las diversas materias para buscar una puntuación final que los califique y nos posicione en el ranking, sumado a la falta de recursos, de tiempo que se les va en la excesiva burocracia, las deja al arbitrio, interés, capacidades, compromiso y sacrificio del tiempo privado de los docentes. Me encantan las asambleas, las clases de infantil, que eligen los temas que trabajarán cada trimestre, que analizan los resultados obtenidos cada día, que intentan solucionar los conflictos generados, de entender los problemas de forma global y que en primaria generalmente desaparecen. Los clubes de debate y los torneos entre centros en los que se ponen a prueba. El trabajo en red como el que se hace en las radios escolares entre docentes y centros con los mismos intereses. Me encanta una educación adaptada a los nuevos tiempos, centrada en el individuo, crítica, capaz de investigar, atreverse y experimentar otras maneras más eficaces de mejorar la sociedad y de cambiar el mundo que nos rodea. Sin embargo, los debates electorales a los que hemos asistido están muy alejados de esos principios básicos que queremos transmitir a los escolares y son ejemplo de cinismo e hipocresía porque, como siempre, la realidad está muy alejada de la teoría. Se han convertido en un ring de boxeo con púgiles que buscan ganar a los puntos, que no están dispuestos a escuchar y no tienen escrúpulos para faltarse el respeto entre ellos y de faltárnoslo a nosotros con mentiras e interpretaciones secadas. Me recuerdan a los combatientes, una aves con el nombre adecuado para ellos, con un comportamiento reproductivo muy particular y que me sirven para celebrar el Día de las Aves Migratorias que se celebró el 9 de mayo. En sus pasos prenupciales y postnupciales pasan por nuestro país, camino del norte de Europa y de África. Tienen un comportamiento sexual, territorial y agresivo. Los machos que yo relaciono con los políticos combaten, se pelean entre ellos, de ahí su nombre científico Calidris pugnax, exhibiendo el plumaje nupcial de su cuello que pueden erguir y lo utilizan para intimidar a su oponente y seducir a la hembra. Y hay tres tipos de machos según los científicos. Los independientes, de gola, que es ese plumaje del cuello más oscura y que defienden violentamente su territorio. Otros que los llaman los satélites, con plumaje más claro, que se asocian a estos para atraer a hembras en conjunto. Y los que no desarrollan gola y se mimetizan con las hembras para engañar a los violentos y copular sin pelear. Todo ello, y perdonen la vulgaridad, cuando han conseguido meter, después de prometer, desaparecen y continúan su migración solo, dejando a las hembras, todos nosotros, cuidando el nido, a los polluelos y con la responsabilidad de sacar la especie adelante. Pues eso, que ojalá los debates electorales no se pareciesen tanto a la etología de los combatientes, sino por ejemplo a la de los flamencos, que utilizan la fuerza y seguridad del grupo para defenderse, cuidar a los pollos y desarrollar la especie. Ellas, las aves, no pueden luchar contra su naturaleza. Nosotros sí, y deberíamos aprovecharlo.

Y después de este artículo, pues he escrito esta semana uno que he titulado Opio y azúcar, una cronología de mi cumpleaños que espero que os guste. Dice así: esta semana he cumplido años, 51, y ante la ausencia de tarjetas, ramos de flores, perfumes y tirones de orejas reales, varios enlatados, decidí autorregalarme una tarta para soplar las velas y pedir algún deseo que mejorase un poco el día, que sin haber sido malo me había dejado un cúmulo de amargas sensaciones que me estaban nublando la cabeza. Por la mañana lo celebré en secreto haciendo con la asociación El Árbol de las Piruletas una limpieza con chavales de un instituto donde la mayoría eran inmigrantes en la playa de Punta Gallarda, a continuación de la de la Entina, donde el mar se tragó aquella torre vigía de la que ya solo quedaban un puñado de piedras vencidas que los vecinos llamaban la ballena, y parecida a la de Cerrillos, de la que esta semana han vuelto a anunciar, justo antes de las elecciones, como viene siendo habitual en los últimos 8 años, que la van a restaurar. A priori era una bonita manera de hacerlo, pero la realidad fue otra, porque me fui a casa con la sensación de que el mundo está controlado por un puñado de incendiarios que le hacen la vida imposible a todos y contra los que no se puede hacer nada, salvo soportarlos como se pueda y amenazarlos con llamar a sus padres.

padre o expulsarlo, como si ese fuese un castigo para ellos. Los 200 kilos de residuos me parecieron poco sabiendo que podía haber aumentado la cantidad echando alguno de ellos al montón. Qué pena que la educación se haya convertido para los profesores en una guerra constante cada mañana. Una tarde asistí a un debate televisado para hablar de cómo habíamos visto la campaña electoral y aunque no estuvo mal, salí con la sensación de que siempre apuesto por los caballos perdedores y lo peor es que presumo de ello ensalzando la cabeza de ratón sobre la cola de león, al que critico aún sabiendo que ya me ha dado varios zarpazos y que por no callar terminará por aplastarme o engullirme. Pues con esos nublos barruntando tormenta, pensé que a lo mejor los que esa tarde iban a dar un mitin en la Plaza de las Flores, donde yo jugaba al fútbol de pequeño y no hace honor a su nombre, tenían razón, y tenía que dejar de criticarlos, escucharlos mejor y darles mi voto. Y más teniendo en cuenta que aspiraban a entrar en el gobierno anunciando lo que todos echamos en falta, sentido común. Y que por ser práctico, pues también tengo un montón de camisetas verde ecologistas a los que podía dar salida. Por unos momentos todas las piezas en mi cabeza encajaron y me vi escuchando al de la pistola en el cinto subido en un caballo blanco enarbolando la bandera de Santiago Matamoros, pero mientras conducía por la autovía la poca cordura que me quedó me recordó que aunque tendría su ayuda para tirar a alguno de esos chavales a la basura, esa no era la solución, que el problema no es la prioridad nacional, sino la falta de inversiones para apostar por una educación pública de calidad dotándola de recursos y respaldando a los profesores, que aunque esa mañana la limpieza de playas no había salido del todo bien, esa debe seguir siendo una de las apuestas que por mucho poder que puedan alcanzar, la educación, el medio ambiente, la sanidad y el tejido asociativo le importan un pijo y que además de no tener sentido común, son los verdaderos incendiarios. Así que preferí cambiar de dirección y comprarme una tarta para soplar las velas, pero cuando la iba a colocar las puse al revés y por un instante me vi soplando sobre la llama de mis 15 años, rodeado de amigos en una playa solitaria donde me regalaron un camión, porque como cantaba Loquillo, era lo único que quería para ser feliz. Aquella imagen me alegró el día, a pesar de que pensé que aquel chaval que fui le reprocharía muchas cosas a todos los yo que vinieron después, y que quizás sentiría pena al ver al hombre en el que se había convertido. Para intentar consolarle le diría que al menos sigo siendo de la Real Sociedad y que este año hemos ganado la Copa del Rey, que a veces los caballos perdedores consiguen ganar y esos triunfos, aunque son pocos y tardan en llegar, merecen mucho más la pena porque su sabor es el de la lealtad, la dignidad y el orgullo. Tras soplar las velas y pedir mi deseo, me fui a la cama con un poco de morriña, pero satisfecho con el camino recorrido. Al poco rato, la media sonrisa se convirtió en carcajada, cuando Mbappé puso su granito de arena al esperpento madridista rajando de su entrenador y terminó de alegrarme el día. El opio del pueblo y el azúcar de la tarta para sobrellevar lo que se nos viene encima en Andalucía.

0: Muy buenas a todos los escuchantes del programa Letras de Esparto de Candil Radio, la radio de todos los almerienses. Hoy en Almería Pueblo a Pueblo nos desplazamos hasta el precioso municipio de Illar. Situado en la comarca de la Alpujarra almeriense y en el Valle del Andarax, tiene una población aproximada de 484 habitantes. Illar es uno de esos pueblos que parecen esconderse entre las montañas, como si guardaran un secreto antiguo que solo se revela a quien se toma el tiempo de llegar. Entre barrancos, almendros y cielos limpios, este pequeño municipio ofrece mucho más de lo que aparenta a simple vista. El nombre de Illar tiene raíces antiguas, probablemente de origen árabe. Algunos estudios lo relacionan con términos que aluden a la tierra o al terreno cultivado, lo que encaja perfectamente con su historia agrícola. Durante siglos, este lugar fue un enclave donde el agua y la tierra se aprovechaban al máximo mediante ingeniosos sistemas de acequia heredados de la época andalusí. Esa huella árabe no solo está en el nombre, sino también en la forma en que el pueblo se adapta al terreno, con calles estrechas y empinadas que serpentean entre casas blancas. La historia de Illar está profundamente marcada por la presencia musulmana hasta la conquista cristiana en el siglo XV. Tras la toma por los reyes católicos, el pueblo vivió momentos difíciles, especialmente durante la rebelión de los moriscos en el siglo XVI. Como ocurrió en muchos lugares de la Alpujarra, la expulsión de los moriscos dejó a Illar prácticamente despoblado. Posteriormente, fue repoblado por cristianos procedentes de otras zonas, lo que dio lugar a una mezcla cultural que todavía se percibe en sus tradiciones. Pasear hoy por Illar es hacer un viaje al pasado. Su casco urbano conserva ese aire tradicional, con viviendas encaladas, puertas de madera y macetas llenas de geranios que aportan color a la fachada. Uno de los principales elementos de su patrimonio es la iglesia parroquial, dedicada a San Sebastián. Construida sobre una antigua mezquita, como tantas en esta zona, es un reflejo de la transición entre culturas. Su interior es sencillo, pero guarda ese recogimiento propio de los templos rurales. Otro aspecto interesante del patrimonio de Illar son los restos de antiguas construcciones como molinos y aljibes. Estos elementos hablan de una economía basada en el aprovechamiento del entorno, donde cada gota de agua era fundamental. Las acequias, algunas aún en uso, son auténticas obras de ingeniería tradicional que siguen cumpliendo su función siglos después. Pero si hay algo que define a Illar, además de su historia, es su entorno natural. El pueblo está rodeado de un paisaje que mezcla lo árido con lo fértil, lo abrupto con lo suave. Los barrancos y ramblas contrastan con las zonas de cultivo en terraza, donde aún se pueden ver almendros, olivos y pequeños huertos. En primavera, cuando los almendros florecen, el paisaje se llena de tonos blancos y rosados que rompen la monotonía del terreno. La tranquilidad es otro de los grandes atractivos de Illar. No es un lugar de prisa ni de grandes multitudes. Aquí el tiempo parece ir más despacio. Es habitual ver a los vecinos charlando en la puerta de sus casas o trabajando en el campo. Esa vida pausada es, precisamente, lo que muchos buscan cuando visitan este tipo de pueblos. En cuanto a las tradiciones, Illar mantiene vivas varias fiestas que reflejan su identidad. La más destacada es la celebración en honor a San Sebastián, su patrón. Durante estas fiestas, el pueblo se llena de vida con procesiones, música y actividades para todas las edades. Es un momento en el que los vecinos, incluso aquellos que viven fuera, regresan para reencontrarse con sus raíces. Otra festividad importante es la de San Antón, donde no falta la tradicional hoguera. Alrededor del fuego, los vecinos comparten comida, bebida y conversación, manteniendo una costumbre que se ha transmitido de generación en generación. Estas celebraciones no son grandes eventos turísticos, pero tienen un valor especial por su autenticidad. La gastronomía de Illar también forma parte de su cultura. Son platos sencillos pero llenos de sabor, elaborados con productos locales. Migas, gachas, guisos tradicionales, recetas que han pasado de abuelos a nietos y que siguen formando parte del día a día. Comer en Illar es, en cierto modo, saborear su historia. A pesar de su tamaño, el pueblo tiene un fuerte sentido de comunidad. La vida aquí gira en torno a las relaciones personales, al apoyo mutuo y a la cercanía. Es un lugar donde aún se conserva ese espíritu de pueblo en el que todos se conocen. Illa no es un destino turístico al uso. No encontrará aquí grandes monumentos ni infraestructuras modernas. Y sin embargo, tiene algo que te atrapa. Quizás sea su autenticidad, su historia silenciosa o su paisaje. O tal vez sea esa sensación de haber descubierto un rincón que permanece al margen del ruido. En definitiva, Illar es un ejemplo de esos pequeños pueblos que sin hacer mucho ruido guardan una riqueza enorme en su historia, su cultura y su forma de vida. Un lugar donde lo sencillo se convierte en valioso y donde cada calle, cada rincón tiene algo que contar. Y es que a veces los sitios más pequeños son los que dejan una huella más profunda. Pues bien, eso es todo, amigos de Almería Pueblo a Pueblo. Como veis, Illar es un lugar pequeño, como tantos municipios de Almería, pero dotado de un encanto único que le hace que valga muchísimo la pena ir a él, a pasar uno, varios o quizás todos los días de tu vida. Eso es todo, un abrazo y hasta la semana que viene.
1: Buenas tardes. Epílogo para cruzar los dedos. Escuchar estos días a ese señor tan ilustre en epidemia, ahora sobre el antivirus, diciendo que todo va bien, que no va a pasar nada, se me revuelven tanto tripas como sentimientos de todo tipo, pero más intensamente dosis altas de angustia, de inseguridad, de peligro cierto, y he dicho cierto, no incierto. Y me viene una tristeza inmensa. Revuelvo todo esto en mi olla en la lumbre y me sale el terror más espeluznante. Soy un enamorado de la gente inteligente, de los que llamamos intelectuales, no de los que se autoproclaman como tales, y sobre todo de los científicos. Los admiro mucho, los escucho y leo hasta que dejo de entender lo que están diciendo, porque inician a veces un camino de no retorno de conceptos y términos para mí incomprensible. Pero rechazo con toda mi fuerza a la gentuza que miente. Y ya da lo mismo que sean dependientes de Zara, de Carrefour o grandes epidemiólogos. Como parece es este señor Simón, y de nombre Fernando. Mentiroso, mezquino, imbécil, al que me creí a pie juntillas durante semanas, mientras la gente moría como hormigas pisoteadas, a centenares diariamente, y él seguía con la monserga de todo es maravilloso. Y claro, también llegó la muerte a personas cercanas a mí, a compañeros de trabajo, a vecinos, a familiares muy cercanos y a mí, porque yo también morí durante muchos días y, como dirían en mi pueblo, reviví por poca chiripa. Y este cabrito seguía saliendo en la tele diariamente para decir que todo estaba controlado. Por cierto, por aquellos días de todos con mascarilla, si la encontraba, de encerramiento, de viejos que morían en soledad, de entierros sin acompañamiento, lo más triste del mundo, que en otras circunstancias habrían sido multitudinarios. En esos días, repito, empresarios corruptos, ministros y sus secuaces se forraban de millones a nuestra costa. A nuestra costa y a nuestros muertos. Y sin mascarillas ni otras protecciones se divertían de lo lindo en pisos francos y paradores. Sigo creyendo en lo de los privilegios que tienen algunos privilegiados, porque aquella gentuza no caía a la tumba como sí muchos conocidos y familiares míos. No sé por qué nos infectaban. No diezmaron los políticos, pero el virus sí hizo escarmiento en médicos, en enfermeros, barrenderos o jubilados. Si nos invadiera una ola africana de moscas ese, serían los políticos lo único en sobrevivir. Ahora que no sé qué harían solos, sin servidumbre, a partir de ese momento, lo mismo desaparecían por mentiroso y vago. Vengo de ideas y valores que desconocían el remordimiento y la venganza. Pero yo ya he roto aquellos lindos moldes que quise me adornaran siempre. No. No tengo medios para vengarme de los que hacen mal conscientemente a la humanidad, o más concretamente a la gente más cercana a la que quiero. Pero no aguanto a los cafres que provocan heridas de manera reiterada, que en vez de curar y ayudar, desafían las leyes de la paciencia. Y un día y otro, y el del medio, insisten en provocarnos y no descansan. Imagino porque creen que son los mejores y que nadie puede bajarlos del balcón de las maravillas. Señor Simón, tonto Simón, pero no el protagonista del tonto Simón de Radio Futura, al que podía encontrar simpatía y sentirte empático con su historia. No, este Simón, de nombre Fernando, vuelve a tomarnos por imbéciles y su ronroneo de vocecita me retrotrae a las puertas de los cementerios, a los tanatorios llenos hasta no dar abasto los hornos de incineración, a mi muerte que sigo reviviendo todos los días desde entonces, a la gente que se quedó por el camino en medio de una soledad indescriptible. No, tonto Simón, Fernando, no quiero verlo a usted y menos oírlo, escucharlo, con la piel de gallina que se me queda, que todavía no quiero la mortaja, que prefiero otras comodidades a las de tumba rápida, engañado por historias manipuladas con argumentos que solo sirven para epitafios. Guárdese usted y sus comités de expertos, sus conocimientos. Guárdese en la cueva más profunda y oscura y haga que se dirijan a mí y a los demás a través del último auxiliar u ordenanza que tenga en esa superoficina maravillosa que usted y ustedes, los que lo acompañan, esa oficina en la que habitan. Seguro que ellos, los auxiliares o el ordenanza de esa oficina, seguro que ellos lo harán infinitamente mejor. Y al menos algunos seguiríamos creyendo que debe haber gente buena, incluso en su oficina, en su edificio de oficina. Tonto Simón, Fernando, hágase a un lado. Quiero dejar de cruzar los dedos para liberarme del maleficio que usted trae o atrae. No nos despierte la bicha. No vaya a venir con sacos de veneno entre los dientes. Los versos de hoy. No soy casto en sombras, que traigo sepultura. Entre los chopos de yema brillante terminan mis versos camuflados. No soy casto en pesadillas, que por ahí deambulo entre aguas de pantano que no consiguen amarrar las sogas de esparto y nadando en leche fría. He sabido siempre que me despertarían volviendo a mí la respiración difícil. Disimulo con máscara de indiferencia entre flores amarillas de adelfas ya solo leída en testamento ante notario. He sabido siempre que no sirve de nada esconder aquella verdad por los pliegues de mis labios o tu falda, las leyes de la amanecida o el estanque de peces de colores, el rey cuervo avista mis zapatos. Amigo, esto es todo por hoy. Feliz noche de viernes y muy feliz fin de semana.
2: Y después de este maravilloso epílogo de Paco Ruiz, nos vamos a despedir hasta la semana que viene con el deseo, con la ilusión de que empecemos a disfrutar el verano, que hasta el 40 de mayo no nos podemos quitar el sayo, pero bueno, que ya parece ser que empieza a sobrar. Pero bueno, no nos confiaremos, que los refranes, aunque las cosas están cambiando y ya los refranes no sirven para nada por esto del cambio climático y todas las alteraciones que estamos sufriendo yo este año. Que nos están respetando la lluvia, el frío y el calor, está llegando como debería llegar, le voy a hacer caso y me voy a reservar un poco. Pero bueno, hagan lo que quieran, pero disfruten, lean, pasen y tómense un refresquito que ya empieza a hacer buen tiempo. Un abrazo y nos escuchamos la semana que viene. Hasta luego, compañeros.

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Hola, ¿qué tal, amigos? Saludos de Antonio García. Comienza aquí una nueva edición de Rock Museum. Bienvenido, bienvenida si te acabas de incorporar a esta sintonía. A partir de este momento, como ya suele ser habitual, tenemos 60 minutos para dedicarlos al mundo del rock. Cada comienzo también te comento el correo por si en algún momento te quieres poner en contacto con nosotros. Es rockmuseum@hotmail.com.

espacio del día de hoy vamos a estar escuchando la música de Tom Petty, The Smashing Pumpkins, Steve Wonder Band, Danny Bryan, Devon Allman, y nos despediremos con Sherwood Village Woods.

comenzamos y, como te he dicho anteriormente, lo hacemos con Tom Petty. Estamos ubicados en 1996. Tom Petty editaba un disco llamado She's the One, era la banda sonora de una película, y en el disco podemos descubrir canciones realmente importantes. Vamos a comenzar con este Climb That Hill.

Es la música de Tom Petty, ubicados en justo a mitad de la década de los 90. Vamos con más canciones dentro de este She's the One. Siguiente corte que hemos elegido, Hope You Never.

Otro de los cortes del disco que es bastante interesante para escuchar en el día de hoy de Tom Petty, hemos seleccionado este Supernatural Radio.

0: Seguimos en lo que es la década de los 90. En 1995, Smashing Pumpkins editaba quizá el mejor disco de toda su carrera, o por lo menos el más exitoso. Con el nombre de Melancholy and the Infinite Sadness, nos descubrieron con un doble disco una versatilidad bastante importante de lo que era la capacidad compositiva de sus componentes. Vamos con el primer tema que hemos elegido para escuchar aquí en Rock Museum en el día de hoy. Es el que lleva por título Bullet with Butterfly Wings.
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Las canciones de Billy Corgan al frente de Smashing Pumpkins sonando aquí en Rock Museum. Estamos con su disco Melancholy Infinity Sadness. El siguiente tema, Love.

Avanzamos en el tiempo y avanzamos en lo que es la programación del día y del programa Rock Museum. Lo hacemos con la música de Stillwater Band. En el 2011 editaban su disco Clava. De él vamos a abrir el disco, y justamente el tema que iniciaba el recorrido de las canciones del disco era este Remember the Taker.

Más música americana sonando aquí en esta edición de Rock Museum. Vamos con el disco de Danny Bryant. Acaba de salir al mercado, se llama Nothing Left Behind, con temas como este Swigger.

Danny Bryan y su rock particular, rock blues, con canciones como la que ha sonado o la siguiente, Three Times as Hard.

Minutos finales de esta edición de Rock Museum. Aún nos quedan un par de artistas. El primero es este disco Night Vision de Damon Allman. Vamos con el tema Budgie.

Y nos vamos a despedir con el disco de Sherwin Birdwood, con el título de Electric Swan Funky Blues, con el tema justamente pues que le daba un poco título al disco The Church of Electric Swan Funky Blues, con el que nos despedimos. Como siempre, un placer compartir este tiempo de radio, este tiempo de música contigo. Nos volveremos a encontrar la próxima semana aquí en este mismo punto del dial. Chao, amigos.

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1: Hay un momento en el que dices, la vida es absurda. 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
2: 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No sé, el sentido, por ejemplo, preguntas que todos nos seguimos haciendo, ¿qué es la vida? ¿Qué sentido tiene? ¿Por qué estamos aquí?
1: Claro. No, y él habla de que es muy legítimo y muy lícito, y que es muy profundo, y que no es cualquier pregunta, y que lleva a gestos definitivos. Pero claro, él no se introduce en ese tema. Evidentemente lo vivió, tuvo accesos de suicidio, como podríamos decir, en el año 38 y más adelante. La tuberculosis le dieron bastante duro, digamos, en la vida. Pero él aprovechó eso para analizar la situación. Y se dio cuenta de que, es cierto, hay momentos donde todo parece que no tiene sentido, pero a lo más que llegó es a decir, yo tengo en mí como una especie de revuelta que quiere conseguir sentido a todo, que quiere conseguir que todo sea familiar, que todo sea cómodo, y sin embargo el mundo sigue silencioso y no me responde. Y eso, en ese momento, con esa actitud, me deprime, me angustia.
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Muy buenas, ¿qué tal estáis? Seguramente con ganas de quedar más o menos desahogados ahora que entra el calor, ¿verdad? Así al menos me encuentro yo, que llevo un tiempito con una carga de trabajo bastante agotadora. Pero justo ahora esa carga se disuelve y bueno, recupero el tiempo para habitar mis espacios y mis cosas, así en plural. ¿Qué son mis cosas?, te podrías preguntar. Bueno, abarcan bastante, así que ante esta pregunta me vas a permitir que te lleve un poco de la mano. ¿Te ha pasado que, por lo que sea, tienes inquietudes más allá de producir cual máquina? Bien, esa es la respuesta que buscaba. Y puede ser que esas inquietudes incluyan leer aquel libro que hace tiempo te llamó la atención, pero para el que nunca encuentras el momento, ver aquella película que tienes en la watchlist desde el verano pasado, porque es que no puedo dedicar 3 horas enteras a nada ahora mismo. ¿Y qué pasa cuando se alinean los astros y de repente te topas con que tienes en tus manos tiempo libre? Muchas veces tienes tal acumulación de actividades que quieres hacer y arte que quieres absorber. No me gusta el término consumir. Me niego a que los vocablos capitalistas impregnen nuestra manera de expresarnos y entender el mundo. Que bueno, cuando por fin tienes tiempo libre, te encuentras con una problemática que nadie, o todo el mundo, se vio venir. Parálisis por exceso de posibilidades. Y aquí, queridas, queridos, tenemos el quid de la cuestión. Soy Rocío Corle y hoy hablamos sobre el embarras du choix. Empezamos.

Rocío, ¿qué te he hecho yo para que me hables en francés de repente? Te preguntarás. Lo primero, pedirte disculpas. Tienes razón. Lo segundo, tal y como pasó unos episodios atrás, en Flor de Sakura, con el concepto japonés del mono no aguare, con l'embarras du choix ocurre lo mismo, pero en francés. Es un término que quizá no habías oído, pero sí experimentado y sentido. Se puede traducir literalmente como el dilema de la elección, aunque el significado tira más bien por tener demasiadas opciones o no saber qué elegir debido a la gran cantidad de alternativas. Efectivamente, esto es de lo que veníamos hablando al principio, ¿no? Una sensación que todos hemos vivido. Como habrás adivinado sin mucha dificultad, uno de los espacios que a mí me gusta habitar cuando dispongo del tiempo es el de la lectura y el cine. Entiendo profundamente a mi querida Silvia Plath cuando escribía en sus diarios aquello de «Nunca podré leer todos los libros que quiero». «Nunca podré ser todas las personas que quiero, ni vivir todas las vidas que quiero. Estoy terriblemente limitada». Y sí, estamos terriblemente limitados. ¿Y por qué no? Eso tiene su belleza. No podemos contemplar los higos de por vida sin elegir uno. Si es que queremos comer. Si no, todos se pudrirán. Todos. Me gusta pensar que mi querido Camus dialoga con Plath en contraposición a esta idea con esta cita que se le atribuye a Camus, que dice: «Nunca podrás experimentarlo todo. Así que, por favor, haz justicia poética en tu alma y simplemente experiméntate a ti mismo». En su obra de 1951, El hombre rebelde, escribe que la verdadera generosidad hacia el futuro consiste en darlo todo en el presente. Y lejos de ser una sugerencia a un carpe diem insustancial, se refiere a que el futuro no se puede construir desde la ansiedad ni desde la espera pasiva, sino desde la plena implicación con el ahora. Defendía que el presente es el único espacio donde se pueden tomar decisiones con sentido y coherencia. Para Camus, la paz no es una meta lejana, es la forma en que decidimos habitar el día a día. Entregarse al presente de forma rebelde significa vivir con los ojos bien abiertos, estar verdaderamente en lo que hacemos, cuidar los vínculos que nos sostienen, hacernos cargo de nuestras elecciones con todas sus consecuencias y, en definitiva, actuar de acuerdo con nuestros valores. Apreciar el viaje y no solo el destino. Valorar el proceso y no solo el resultado. Y sobre todo, aceptar la incertidumbre como parte inevitable de la existencia y comprometerse con la realidad tal y como es. Pero a veces, comprometerse con la realidad es un ejercicio extremo. Escribía mi queridísima Alejandra Pizarnik en sus diarios que todo lo que tienes en el corazón debe ser manifestado antes de que sea tarde. Y es verdad. Hay una necesidad visceral de sacar lo que nos habita. Isabel Allende dice que ella se seca por dentro si no saca afuera lo que lleva en las tripas a través de sus historias. Me encanta que mencione lo de las tripas. A mí mi cuerpo me habla del mismo modo. Cualquier cosa resuena primero en las tripas, en las vísceras, y va viajando por todo el cuerpo. La última en enterarse de la película suele ser la cabeza. Volviendo al tema, dice Allende que ella se seca, y yo siento que me ahogo a causa de un enorme nudo en la garganta si no expreso aquello que se origina en las tripas. Que por cierto, esto lo escribe en su último libro publicado, La palabra mágica, de donde yo misma he sacado el concepto de l'embarras du choix. Total, que aquí es donde el dilema de la elección se vuelve un poco tramposo. Algo que me pasa a menudo es que quiero expresar tantas ideas a la vez que me bloqueo. Entonces,
El nudo en la garganta no viene porque no tenga nada que decir, sino por todo lo contrario. Se me acumulan tantas ideas que bloquean la salida. Muchas veces me refugio en el silencio, porque es más fácil tener 20 ideas en la cabeza y ya, que intentar expresarlas todas. Especialmente si quiero enlazarlas y tengo el plus de profundizar mucho en cada una. Es más fácil callar, ¿no? Y luego está el hecho de que a medida que voy formulando una idea, van apareciendo subideas relacionadas, pequeños paréntesis, incisos, total. Que mi cabeza es un poco caótica. Pensamiento arborescente. Y no es que me pase con cuestiones súper importantes en contextos súper serios. Es que me pasa hablando normal. El otro día le estaba mandando un audio a mi madre. Se me vinieron muchos pensamientos de golpe a la cabeza y me quedé callada. Le dije, me he bloqueado. Quiero decirte tantas cosas que no empiezo por ninguna. Ante ese colapso, como decía, el silencio es un refugio cómodo. Pero el problema es que esta parálisis por exceso de posibilidades no solo nos pasa con las palabras en una nota de voz, nos pasa con las decisiones de la vida. Es como cuando vas a un restaurante y la carta tiene 50 platos, que te tiras un buen rato leyendo y leyendo opciones y al final te abrumas. La vida es más fácil en ese pequeño local donde solo te dan 10 opciones, pero sabes perfectamente cuál es un acierto rotundo, ¿verdad? Al final, todo va a parar al mismo mar. Bauman se refería precisamente a este tipo de escenarios cuando define el concepto de sociedad líquida. Vivimos en un mundo hiperestimulado, flotando en una suerte de mercado eterno donde se nos martillea con la idea de que siempre hay algo mejor a la vuelta de la esquina. Otra carrera, otro grupo de amigos, otro proyecto, otra pareja, otro plato de la carta. Nos da un pánico atroz elegir un higo, porque pensamos que el de la rama de más arriba estará más dulce o será más grande. Y en esa eterna duda, hija de la modernidad, nos quedamos congelados en la base del árbol, mirando nada más, sin saborear nada. Quiero hacer un inciso para aclarar que yo no elijo tener este pensamiento arborescente. No elijo que me asalten 50 ventanas emergentes con ideas y que cada ventana vaya abriendo pestañas y pestañas y pestañas, ¿no? Pero sí es cierto que puedo hacer un esfuerzo. Es decir, volcarme con una idea. Y no hace falta que llegues a la tumba con ese proyecto, ese trabajo o esa pareja. Siempre lo digo y hoy lo repito. La clave de todo es encontrar un equilibrio. Valorar, sopesar las cosas y sobre todo tomar decisiones. Porque paradójicamente, no tomar una decisión ya es una decisión. Los seres humanos también funcionamos por épocas y tenemos nuestros tiempos. A lo mejor ahora no es el momento de morir con esa idea. A lo mejor el momento es dentro de 10 años. Y ahora es el momento de morir con este otro proyecto. En fin, a mí me gusta la gente devota. La gente que tiene fe y que es capaz de dar saltos de fe, sabiendo que al cruzar el umbral de una puerta, está dejando de conocer su sino de haber atravesado las otras. La gente que decide evitar esa estancia con todo lo que tiene en las tripas.

Hemos dicho que en la vida es importante tomar decisiones y romper con l'embarras du choix. Y quiero, aquí y ahora, tomar la decisión de confesar hasta dónde llegan mis niveles de friquismo. En cuanto leí sobre este concepto, se me iluminó la bombillita para este episodio. Pero lo que no sabéis es que me comprometí hasta el fondo con él. ¿A qué te refieres, Rocío? Me refiero a que buscando información sobre el embarras du choix, encontré una película homónima, una comedia francesa del 2017 dirigida por Éric Laven, cuya protagonista es Juliette, una mujer de 40 años que tiene un pequeño gran problema. Es incapaz de tomar la más mínima decisión. Un día conoce a Paul y a Étienne, dos hombres muy diferentes que despiertan su interés. Y a su problema se le suma que esta vez nadie podrá decidir por ella. Lo sé. La sinopsis promete, ¿no? En fin, la verdad es que no es nada del otro mundo. Pero, como buena profesional, me sentí en la obligación de verla para recopilar información. Sí, sentí el mismo deber que los padres que se sienten en la obligación de visitar Disneyland y montarse en todas las atracciones, si son las de adultos mejor, para el noble acto de acompañar a sus hijos, a los que les hace mucha ilusión ir y visitar el parque. 3 estrellas de 5 en Letterboxd. Comedia francesa de enredos, personajes simpáticos, guión sencillo y muy predecible para todos los públicos. No está mal. Especialmente si puedes conservarla como anécdota graciosa, porque, tía, es bastante nivel de friquismo. Conclusión, mola. En fin, ahora que hemos bajado revoluciones, quisiera ir cerrando este episodio. Estoy segura de que tienes el dilema de que después de esta charlita, muchos pensamientos y reflexiones habrán asaltado tu cabeza. Recuerda que puedes unirte a esta conversación y a esta comunidad a través de nuestra cuenta en Instagram, @ecos.voz. Me encantará saber qué ha despertado todo esto en ti. Hemos hablado de tomar decisiones, de volcarnos, comprometernos, ir hasta el fondo. Hemos hablado de dar saltos de fe. ¿Sabes en qué se traduce todo esto? Full time mami. O por qué no, full time papi, como dice mi querido Alvarico, o sea, guitarrica de la fuente. Soy una enamorada de su música y este tema de su último disco, Spanish Leather, encaja perfectamente con todo lo que venimos hablando hoy. Ser un full-time papi es, en sus propias palabras, una manera de expresar esta devoción, amor y compromiso por un amor verdadero. Dicho de otra forma, romper con lo líquido para abrazar intensamente la vulnerabilidad y entregarse en cuerpo y alma. Se entiende en este contexto más bien romántico, aunque como todo, se puede interpretar de muchas maneras y a mí me gusta dotarlo de este significado que incluye ir a fuego no solo con la persona amada, sino también con tus pasiones o proyectos. En fin, ¿qué deciros? Si llega alguien y te dice que quiere ser tu full-time papi, lo que te está diciendo es que quiere ser tu devoto. Chapo. Gracias por escuchar, por parar un momento y quedarte conmigo al otro lado. Soy Rocío Corle. Esto es Ecos, un espacio para sentir despacio. Nos oímos en el próximo episodio.

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1: Hay una canción que me siento especialmente identificado con ella, además que me la pongo de vez en cuando. My Way de Sinatra.

0: Son las 8 de la tarde y 35 minutos.
1: Una de las primeras canciones, yo creo que la primera canción que me aprendí tuvo que ser algo de las Spice Girls. Fijo, no recuerdo nada de las Spice Girls ahora mismo y no quiero, pero estoy convencida de que sí.

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1: Yo, desde luego, en casa podéis buscar en cualquier esquina, nunca encontraréis ni una copia, ni un fichero pirata original de Paquito Chocolatero. Creo que no hay expresión mayor de la vulgaridad musical hecha canción. Paquito Chocolatero realmente desearía ir al infierno antes de escucharla. Resulta increíble pensar que en el mismo país donde se ha podido componer y grabar Paquito Chocolatero, pues hayan podido también hacerlo Cánovas, Adolfo Rodríguez Guzmán, por mencionar uno, ¿no?

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En la Feria del Libro de este año me compré la novela La hija del mar de Rosalía de Castro y me ha inspirado este 364º programa repleto de canciones hechas por mujeres del mundo y dedicadas a las hijas del mar. La hija del mar de 1859 permite descubrir a una Rosalía de Castro muy distinta a la de los poemas de Follas Novas. Es su primera novela, escrita cuando apenas tenía 22 años, y es una obra llena de pasión, rebeldía y una atmósfera gótica impresionante. Así que espero que disfrutéis con la música marina inspirada por ella, que vamos a compartir hoy en Candil Radio, como siempre.

Hemos comenzado con el grupo español Cool de Sac, que apuesta por una sonoridad melódica y envolvente. Su tema, La hija del mar, capta esa melancolía atlántica que tanto define la obra de Rosalía, ideal para abrir el programa estableciendo una conexión directa con el título del libro. Y continuamos con Ellen Oleria, ganadora de The Voice Brasil, aporta una dimensión espiritual y afrobrasileña. Su canto a Yemanjá, la deidad del mar, en Filha do Mar, conecta la figura de la hija del mar con la fuerza de la naturaleza y la fe, bajo un ritmo lleno de alma y brasilidade.

La novela sigue las vidas cruzadas de dos mujeres. Teresa, una mujer que rescata a una niña de un naufragio, y Esperanza, esa niña que crece convertida en la personificación del mar. Cuenta una historia sobre la orfandad, el destino trágico y, sobre todo, la crueldad de los hombres hacia las mujeres. Es una novela romántica en el sentido literario del siglo XIX, llena de sentimientos extremos, paisajes tormentosos y una lucha constante contra las convenciones sociales. Vamos a escuchar a continuación una colaboración de lujo. Flavia Venceslau pone la poesía lírica y Marien de Castro la fuerza del samba de Roda. Es una canción que habla del origen, de pertenecer a las olas y de la resiliencia femenina, muy en sintonía con la lucha de la protagonista de la novela.

Hemos escuchado a Mara Alunga, que suele transitar entre el jazz y la música tradicional con una elegancia asombrosa. Esta pieza, Mujer do Mar, es una exploración íntima de la madurez y la profundidad emocional, comparando la psicología femenina con la inmensidad inexplorada del océano. Y continuamos con Daughter of the Sea, para los amantes de la fantasía. Esta interpretación del famoso tema The World of Warcraft, Jaina Broadmoor, es una balada épica sobre la traición, el destino y el peso de la herencia familiar, temas que resuenan fuertemente en la obra de Rosalía y que hoy vamos a escuchar en la versión de Charm y Alison Sparrow.

Cuando Rosalía escribe esta obra, La hija del mar, se encuentra en un Madrid efervescente pero profundamente machista. Lo más revolucionario es el prólogo. En él, Rosalía defiende el derecho de las mujeres a escribir y cita a grandes intelectuales femeninas de la historia. Es un manifiesto feminista temprano en toda regla. Aunque escrita en castellano, la novela sitúa la acción en la Costa da Morte, en Muxía. Fue una de las primeras veces que el paisaje gallego se utilizó no solo como decorado, sino como un personaje salvaje y vivo que influye en la psicología de los protagonistas. Vamos a escuchar a Guara, que nos lleva a un terreno más espiritual y New Age. Su música suele estar cargada de simbolismo místico, presentando al mar como una entidad madre y maestra, ideal para un segmento de la meditación o reflexión sobre el paisaje gallego. El tema es Daughter of the Sea.

Taiman es una virtuosa del ukelele de Hawái a la que ya hemos escuchado en otras ocasiones en Koneme. En esta interpretación originalmente de Vangelis de La Petite Fille de la Mer, transforma un instrumento alegre en algo etéreo y cinematográfico. Es una pieza instrumental que evoca la inocencia de la infancia frente a la costa.

El sol blanqueaba ya las rojizas montañas sobre las cuales se asienta el faro de Finisterre, que parecía sobre aquellos picos desnudos y calcinados el nido del águila que desafía las tempestades y burla la sagacidad y vigilancia del hombre que no puede alcanzarla. Las aves marinas hacían sentir el ruido de su vuelo en medio de aquella soledad, cuyo silencio solo ellas interrumpían al compás del murmurar de las olas, que entonces más que nunca parecían apaciguadas o dormidas. Algunas nubes ligeras y rosadas, flotando en ese cielo color de perla inimitable que el pincel no puede prestar a ningún horizonte, bogaban en la atmósfera semejando rosas orientales sobre una alfombra de zafiro, donde las huríes dejan impresa la leve y fugitiva huella de su paso. De cuando en cuando rodeaban al sol majestuosas y brillantes, cambiando a cada paso sus colores como la

doncella que muestra uno por uno sus encantos a su amante. El sol no desdeñaba aquellas caricias, el sol se dejaba envolver en aquellos flotantes ropajes que teñía con sus rayos de oro, privando a la tierra en aquellos breves y rápidos intervalos de felicidad de su clara luz refulgente. Pero las nubecillas pasaban y él volvía a aparecer más radiante y ellas más hermosas, reflejándose placenteras en aquellas aguas movibles que se complacían en retratarlas en su húmedo seno. Todo aquello era hermoso, todo melancólico, a pesar de que no se divisaba en aquel vasto paisaje ni árboles, ni arroyos, ni la más desdichada flor silvestre.

Hemos escuchado a Wendy Rule, que es una artista australiana conocida por su música de temática mitológica y pagana. Su enfoque es oscuro, mágico y profundamente femenino. Aquí el mar no es solo agua, sino un espejo de la psique y los ciclos de la vida en La Femme de la Mer. Y desde Terranova, Canadá, Mary Barry aporta un toque de jazz y folk atlántico. Su voz clara y su estilo narrativo nos cuentan historias de comunidades costeras, uniendo el Atlántico Norte con las costas gallegas que describió Rosalía de Castro en La Fille de la Mer.

Luz du Fall es una de las voces más potentes de Quebec. Esta canción, Une femme à la mer, es una balada pop rock emocional que utiliza la metáfora del mar para hablar de la libertad y el deseo de soltar amarras, subrayando la independencia que muchas veces buscan las hijas del mar.

La figura de la mujer mar en la novela no es solo una metáfora estética. Para Rosalía, el mar es refugio donde las mujeres encuentran la libertad que la sociedad les niega. También es tragedia, pues representa la pérdida, maridos e hijos que no vuelven. Y también el mar es identidad. Esperanza, la protagonista, no sabe de dónde viene, solo sabe que pertenece a la sal y a la espuma. Vamos a escuchar a María Malinina, artista que nos trae la sensibilidad mediterránea. Con una producción cuidada y una interpretación vocal muy dulce, su Chica del Mar, Ragazza del Mare, representa la frescura y la nostalgia de los veranos junto a la orilla.

Teresa, la pobre huérfana abandonada, la tórtola gimiente que no halló nunca bosque solitario en que llorar sus penas, era uno de esos genios indómitos y poetas, una de esas imaginaciones ardientes que solo viven de grandes emociones y que en el aislamiento se consumen como nieve que derrite el sol, no hallando atmósfera que llegue a su deseo ni horizonte bastante lejano a donde volver sus miradas. Tal vez si hubiese nacido en épocas más remotas, se presentaría orgullo de su siglo como Juana del Arco o Santa Teresa de Jesús. Pero en estos tiempos en que el positivismo mata al genio y en que la poesía tiene que cubrirse de terciopelo para tener cabida en la sociedad, la pobre pescadora, sin más apoyo que la soledad que la rodeaba y más instrucción que la de su propio entendimiento, tenía que vagar por aquellas riberas como un alma errante o como un astro perdido entre sombras que no admiten claridad. Sin duda se había levantado tan de mañana este día para emprender alguna de las largas correrías que sin objeto solían arrastrarla a parajes lejanos y a retiros desconocidos en los que no sabemos si soñaba o dormía, si derramaba lágrimas o dirigía al eterno plegarias fervorosas por los amados de su corazón. Contra su costumbre ordinaria, había cubierto su hermosa cabeza con un pañuelo de luto, menos negro que sus cabellos esparcidos en desorden sobre sus espaldas.

Hemos entrado en terreno nórdico. Skáldir utiliza instrumentos tradicionales y una atmósfera tribal para recordarnos que la conexión con el mar es ancestral. Hafsvatr es una pieza poderosa que evoca la fuerza de las tormentas y la herencia de los antiguos pueblos marineros. Y cerramos nuestro programa con una propuesta en alemán que habla de la fuerza del mar. Es una canción que destaca por su energía y su enfoque en el empoderamiento, recordándonos que, al igual que el océano, la mujer posee una fuerza imparable que puede ser tanto calma como tempestad.

A menudo recordamos a Rosalía por la profundidad de su pluma, pero no debemos olvidar que fue también una mujer profundamente melómana. En la intimidad de su hogar, entre el piano y la guitarra, Rosalía entendía que hay verdades que la palabra no alcanza a explicar y que solo el sonido puede acariciar. Ella sabía que el mar no solo se mira, sino que se escucha, que sus olas tienen un ritmo propio, a veces una balada dulce y otras un grito de rebeldía. Gracias por acompañarnos en esta travesía musical. Seguid buscando vuestra propia melodía en el horizonte y no dejéis de leer ni de escuchar. Saludos de María Eugenia Hernández Pablos. Hasta la semana que viene aquí en Candil Radio y que la buena música os acompañe.

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1: Hola, ¿qué tal? Bienvenidos una semana más a Los Classics, a nuestra máquina del tiempo. ¿Dispuesto a viajar? ¡Vamos allá!
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1: Corría el año 2014 cuando veía a la luz el álbum People of Tomorrow de la banda Citrus Sun. Incluía este Más una vez. 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

Comenzamos nuestros clásicos de esta semana con este temazo de Citrus Shan, la banda liderada por Bluey, líder también de la banda Incógnito. Y tenemos cosas fantásticas. Nos vamos con esto de Paul Brown con Al Jarreau. Corría el año 2007 cuando veía la luz el álbum White Sand. Incluía temas como este, Makes Me Feel So Good.

uno de los temas importantes dentro del smooth jazz. Corría el año 2006 cuando veía la luz el álbum Now de Kyle Eastwood. Incluían temazos tan importantes como este I Can't Remember con la voz de Ben Cullum.

I Can't Remember es Kyle Eastwood con la voz de Ben Cullum. El hijo de Clint Eastwood, Kyle Eastwood, ha realizado bandas sonoras importantes como la de Invictus, Gran Torino, Cartas desde Iwo Jima, Banderas de nuestros padres, Million Dollar Baby.

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1: Esto es Leave It, del álbum Now, de Kyle Eastwood. Temazo con la voz de Ben Colom. Estos son Los Classics.

0: En nuestros clásicos de esta semana hemos recordado el álbum Now de Kyle Eastwood. Hemos escuchado tres temas, I Can't Remember, How You're Doing y este último, también con la voz de Ben Colum, Leave It.
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0: Es la música que nos llega desde Ghana. Es Gref Kofi Brown, de su álbum Together as One, año 2006, este temazo, Shadow.
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El año 2014 veía la luz este temazo Speed of Light de la super banda Jazz Funk Soul, conformada ni más ni menos que por Jeff Lorber, Chuck Loeff y Everett Harp. Vaya temazo que hemos escuchado aquí en Los Classics.

0: Corría el año 1999 cuando veía a la luz el álbum Professional Dreamer de David Benoit. Incluía temas como este, Miles After Dark.
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0: Es Paul Brown, Sweet Sweet Love.

Una verdadera pasada de tema de nuestro admirado Paul Brown. Año 1998, el tema She Smooth es ni más ni menos que

Bueno, y nosotros que vamos a ir acabando ya con estos 60 minutos. Sabes que tenemos esos 60 minutos cada semana. Intentamos traerte recuerdos inolvidables. Yo creo que a veces lo conseguimos. Espero que sea así y espero, por supuesto, que podamos cumplir cada semana con tus expectativas musicales en lo que se refiere a nuestros clásicos. Bueno, y acabamos con un clásico de verdad. Es George Duke. Sausalito. Esto ha sido todo por esta semana. Un abrazo muy fuerte. En 7 días nos escuchamos de nuevo en esta misma sintonía con los clásicos. Chao, soy Santiago Fontana.

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1: Buenos días.
2: Espera.
1: ¿Qué pasa?
2: Dame tiempo para desperezarme.

0: 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He nacido en el mismo momento que el sol.
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1: El mundo se ve distinto desde aquí arriba. Si no me creen, vengan a comprobarlo. Vamos. Venga. Cuando ustedes crean que saben algo, deben mirarlo de un modo distinto. Aunque pueda parecer tonto o equivocado, deben intentarlo. Cuando lean, no consideren solo lo que piensa el autor. Consideren lo que piensan ustedes.
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Los japoneses piensan que este es el mes sin dioses. Lo celebran así. No aliteran octubre con oro desprendido de los árboles frágiles, ni con revoluciones que cambiaron la historia. Octubre como tregua, como ausencia de todo lo que excede los límites. Así para nosotros sea. Liberación. Porque ya no se exhiben los implacables dioses desnudos del verano, los demasiados dioses. Y falta todavía mucho para que nazca el niño del invierno. Y más allá, no alcanza la vista, desde este mes de distancias, mes de lejanías, imperfecto, logrado, fortuito. Que así sea para nosotros. Sin los 8 millones de dioses que se esconden en la ciudad o el bosque, las escalas coinciden con nuestras estaturas. Dejémonos llevar por los presentimientos. Escribamos las cosas con las letras minúsculas. Celebremos octubre por su ausencia de dioses. Disfrutemos su nombre, porque solo es un número de una serie truncada y olvidada. Es octubre. Tenemos 30 días solo para nosotros. Octubre, mes sin dioses. Juan Antonio González Iglesias.

como cuando se abrieron por tus sueños mis párpados. Rota y cansadamente, acoge mi partida. Como si me tuvieras nadando entre tus brazos, donde las aguas corren dementes y perdidas. Igual que cuando amaste mis ensueños inútiles, apasionadamente, despídeme en la orilla. Me voy como vinieron a tus vuelos mis pájaros, callada y mansamente, a reposar heridas. Sobre mi pecho saltan cadáveres de estrellas que por ríos y por montes te robé, enternecida. Todo fue mi universo, unas olas volando y mi alma una vela conduciendo tu vida. Todo fue mar de espumas por mi ingenuo horizonte. Por tu vida fue todo una duda escondida. Y saber que mis sueños jamás solo salieron por los prados azules a pintar margaritas. Y sentir que no tuve otra voz que su espíritu y pensar que yo nunca sonreí sin su risa. Nada más. En mis dedos se suicidan las aves y mis pasos cansados ya no nacen espigas. Me voy como vinieron a tu techo mis cielos, fatal y quedamente a quedarme dormida. Como el descanso tibio del más simple crepúsculo, naturalmente trágico, magistralmente herida. Adiós, rézame versos en las noches muy largas. En mi pecho sin lumbre ya no cabe la vida.

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Al vestirse, ha hecho voto de pobreza. Acaba de entrar en el tiempo lineal de la historia. Ha intentado apagar la irradiación que emite el cuerpo pleno. Procura administrar lo sobrenatural, que preserva o presagia la suma de sus músculos. Ignora de algún modo que en hebreo, en la Biblia, la idea misma de gloria está asociada al peso. De algún modo lo sabe. Deambula melancólico por el local oscuro. Su misterio no puede reducirse a la ausencia de danza. Para abrazarse a otro, se ha revestido de deliberada vulgaridad. En vano. No se le acerca a nadie. Stripper vestido. Juan Antonio González Iglesias.

ayer tú y yo, en un solo beso para la vida, en el amor que nos conoció a los 15 años, y yo pedaleando para un nunca llegar tarde a tu corazón. Fuimos nosotros los que inventamos el beso en una bicicleta, la edad de las miradas con un cuaderno en la mano. Fuimos nosotros los que sin respirar nos cansamos de viajar. Y ayer, solo ayer, las calles dicen, allí van, son ellos. Pero fue tan rápido que pedazo a pedazo nos despedimos. Tú y yo, querida, ahora quizás ¿dónde volveríamos a rodar? ¿Dónde volveríamos a comandar dos ruedas como a un barco? ¿Dónde volveríamos a conquistar los mundos con un sueño? Eso no me importa, porque en mi memoria tengo un niño despierto. Llevo a ese revoltoso quinceañero en los dedos del alma. Tengo aún esos años diminutos como zapatos de liceano. Entonces será las 7. Te pasaré a buscar como cochero. Subirás en mi caballo veloz con rayos de aluminio, dispuesta a saltar a la gloria al besar cada calle, recostándote en cada parada para retomar las fuerzas. Entonces será las 7 cuando llegue a tu casa. Salgas a recibirme como ansiosa de la nueva carrera. Entonces son las 7 y recuerdo tu mano en la mía, riendo del pedaleo en mañana y tarde, cuando nos amamos en una bicicleta sobre la vida, cuando se me vienen los 15 felices años, ahora que son más, sin bicicletas ni sueños.

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Alguien, en un escrito hallado cerca del Valle de las Tumbas, leyó la angustia del pintor de signos. «Podrías traerme un poco de miel para mis ojos y también algo de ocre. Tengo hinchados los párpados de trabajar con ellos la tiniebla, de buscar en las bóvedas el rumbo de la barca del sol. Ya no veo. El humo de las lámparas me ha cegado la vista. La ciudad es un bosque de papiros de piedra en la otra orilla. Aquí reina el silencio de la muerte. ¿Qué se dice a sí mismo cada día el que en su corazón está lejos de Tebas? Se pasa la jornada soñando con su nombre. El pan que allí se come es más sabroso que los pasteles hechos de grosura de ganso. El agua es dulce como miel y uno puede beber hasta la hartura». Años. El mensajero se adentra en el desierto después de encomendar sus bienes a sus hijos. Siempre anda temeroso de las gentes de Oriente, de los leones rojos que de noche bajan en busca de los abrevaderos. Sea su casa de lona o de ladrillos, su vida no es alegre. Solo el escriba vive seguro, pues no habrán de perderse sus esfuerzos cuando deba ausentarse de la vida. No se alzarán para él grandes pirámides coronadas de bronce ni funerarias lápidas de hierro. No dejará tras él hijos capaces de ensalzar su nombre, pero su herencia de palabras escritas es semejante a las estrellas, que guían como puntos de plata al navegante, al hombre que busca su camino. Entonces llorad por nosotros. Fuimos nosotros quienes os entregamos una senda de óxido rojo y lapislázuli para que no se perdieran vuestras almas. Pensadlo. De los reyes quedan cuerpos resecos, momias de carne oscura pegada al hueso, dientes aterradores, cráneos calvos bajo las sonrientes máscaras de oro macizo. Nosotros os dejamos el mapa de la noche para que nunca tengáis miedo. Os dejamos las altas columnas de Luxor. Deir el Medina, Ana Isabel Conejo.

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Un río fuimos, un espejo franco. Los dos bebimos de las aguas claras. Asomamos los dos al vidrio manso. El mismo beso nos quemó en los labios, con el mismo carbón prendido en llama. Las mismas ilusiones se nos fueron cuando cantar no quiso más el alma. Fuimos río y espejo. Fuimos besos y cantamos con hojas y con alas, canciones de alegría en los espejos. Hoy tenemos a mano cuentas claras que urdieron en silencio nuestros dedos. 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

Cómo se me escapa el suelo. Cómo me rozan los hombros, los horizontes en fuga. Cómo me despeina el cielo en esta carrera loca. Ay, que con mi pecho empujo y hundo en barrancos los vientos. Las paredes derribadas, grietas en el firmamento, roto el mundo, desclavado. Yo, sobre escombros, corriendo, abierta contra la negra playa de su blanco fuego, la puerta final del mundo. Dinteles de luz desiertos, se ofrece en arcos tendidos, norte y meta de mis sueños. Puerta final, Manuel Altolaguirre.

porque te tengo y no, porque te pienso, porque la noche está de ojos abiertos, porque la noche pasa y digo amor, porque has venido a recoger tu imagen y eres mejor que todas tus imágenes.